estudiarlo, descubrimos que este libro nos habla hoy con una fuerza sorprendente y muy personal. La última vez vimos que para seguir la nueva vida a la que Dios nos llama, necesitamos reconocer lo que es nuestro por naturaleza, lo que la Biblia llama arrepentimiento. Y entonces necesitamos reconocer lo que es nuestro por gracia, lo que la Biblia llama fe. Hoy vamos a dar el siguiente paso en lo que significa entrar en algo nuevo, vivir una nueva vida en Cristo. Hoy estaremos hablando del lugar del temor en una vida piadosa. Sí, escuchaste bien, el lugar del temor en una vida piadosa. Es decir, cómo cultivar el tipo correcto de temor. Miren conmigo en Deuteronomio 5:29, que es nuestro texto clave de hoy. Dios dice: oh, si ellos tuvieran el corazón que me temieran y guardaran siempre mis mandamientos, para que les fuera bien a ellos y a sus hijos para siempre. ¿Escuchas la pasión de Dios en estas palabras? Oh, dice él, que tuvieran un corazón inclinado a temerme. Ahora, ustedes saben que los niños tienen una capacidad de memoria asombrosa. Y me alegra que cuando fui niño, fui animado, ayudado y enseñado a memorizar un buen número de versículos de la Biblia, así como también una buena parte de himnos que han quedado arraigados en mi memoria desde la infancia. Lo que aprendes de niño permanece contigo toda la vida. Se graba en tu mente profundamente. Así que para todos los jóvenes que están aprendiendo versículos bíblicos, los animo a perseverar en eso. Es algo maravilloso y nunca se arrepentirán de tener la palabra de Dios memorizada en su corazón. Muchos de ustedes lo han hecho a lo largo de los años y lo siguen haciendo ahora. Yo aprendí muchos de los versículos que ustedes también han aprendido. Algunos de esos versículos son muy conocidos por muchos de ustedes. Por ejemplo, Juan 3:16, porque de tal manera amó Dios al mundo que dio a su Hijo unigénito, para que todo aquel que cree en Él no se pierda, sino que tenga vida eterna. ¿Y qué tal de Romanos 5:8? Pero Dios demuestra su amor para con nosotros, en que siendo aún pecadores, Cristo murió por nosotros. Permíteme decirte un par de otros versículos que aprendí cuando era muy joven. Por ejemplo, Hebreos 10, horrenda cosa es caer en manos del Dios vivo. Y en Hebreos 12, nuestro Dios es un fuego consumidor. Ahora, eso quedó profundamente arraigado en mi mente y en mi corazón, porque se remonta a mi infancia, cuando aprendí estos versículos de la Biblia. Te pregunto a ti ahora, ¿qué piensas tú acerca de sembrar la palabra de Dios en la memoria de un niño? ¿Por qué le enseñarías a un niño que es algo terrible caer en las manos del Dios vivo? ¿Por qué escogerías un texto así para enseñárselo a un niño? Piénsalo, ¿lo harías tú? ¿Por qué enseñarías a un niño a entender que Dios es un fuego consumidor? ¿Por qué haríamos algo así? ¿Por qué querrías que tenga eso presente toda su vida? Hoy en día hay personas que consideran que enseñar palabras como esas a los niños es una forma de abuso. ¿Qué piensas tú de eso? Y tal vez digas, bueno, eso es ir demasiado lejos, creo yo. Pero personalmente, como padre, quizás dirías, yo no enseñaría a mis hijos que es algo terrible y temible caer en las manos del Dios vivo, ni que nuestro Dios es un fuego consumidor. Pues bien, hoy quiero decirte algo. Me alegra que mis padres me lo hayan enseñado cuando yo era niño. Me alegra que mis maestros de escuela dominical me hayan enseñado esas verdades, así como las grandes pasajes sobre el amor de Dios, porque yo necesito esa verdad en mi vida, y tú también la necesitas. Y si no la tienes en tu vida, quiero que la veas en las Escrituras, y que por el poder del Espíritu Santo llegue a formar parte de tu vida a partir de hoy. Estamos reflexionando sobre el lugar del temor en la vida cristiana piadosa. Sé que para muchos este tema despierta dudas y precisamente por eso es tan importante. Aunque suele ser poco comprendido, está en el corazón mismo de la Biblia y habla directamente a nuestra vida hoy. Míralo de nuevo, Deuteronomio 5:29. Oh, si ellos tuvieran tal corazón que me temieran y guardaran siempre todos mis mandamientos, para que les fuera bien a ellos y a sus hijos para siempre. Ahora, comencemos con una distinción muy importante. Es fundamental entender que hay dos tipos de temor. Primero,
un temor que nos aleja de Dios, pero que su amor elimina. Y en segundo lugar, un temor que nos acerca a Dios porque su amor lo produce en nosotros. Es decir, que hay un temor que su amor elimina y hay un temor que su amor produce en nosotros. Comencemos con el temor que su amor elimina, pues es un temor que quizás nos resulta familiar. Fíjate en Primera de Juan 4:18, donde dice: en el amor no hay temor, sino que el perfecto amor

Tenemos un ejemplo en el huerto del Edén. El amor echa fuera el tipo de temor que te lleva a esconderte de Dios. Cuando Adán pecó, se escondió de Dios. Él dijo, te oí en el huerto y tuve miedo y me escondí. Hay algo que vale la pena notar aquí. Es mejor que Adán, sabiendo que había hecho mal, haya tenido temor de Dios que lo llevara a esconderse, a que simplemente hubiera actuado con indiferencia, como si nada hubiera pasado. Es mejor tener un sentido de temor que te aleje de Dios que no tener temor de Dios en lo absoluto. Quiero decir con esto que solo los malvados no tienen temor de Dios, y esa es la peor condición posible. Es mucho mejor sentir vergüenza por el mal que has hecho que ser completamente insensible a él. Pero el amor elimina ese tipo de temor. Por eso, cuando Dios viene al huerto, su amor vence ese temor al acercarse a Adán y Eva, abrazándolos con su promesa y su pacto de amor. El amor también expulsa el tipo de temor que te impide servir a Dios. ¿Recuerdas la historia que contó el Señor Jesús sobre los siervos a quienes un amo les confió talentos? Uno de ellos era un siervo perezoso, cavó un hoyo y escondió el dinero que su señor le dio en la... ¿Recuerdas la historia que contó Jesús sobre los siervos a quienes un amo les confió talentos? Uno de ellos era un siervo perezoso, cavó un hoyo y escondió el dinero de su señor en la tierra. Cuando el Señor regresó, como vemos en Mateo 25, versículos 24 y 25, dice que el siervo le dijo, Señor, yo sabía que usted es un hombre duro y tuve miedo y fui y escondí su talento en la tierra. En otras palabras, el miedo me hizo cavar un hoyo y escondí el dinero. Mira, aquí tienes lo que es tuyo. De nuevo, es mejor haber cavado un agujero en la tierra y haber escondido el dinero que haberlo malgastado en una vida desenfrenada como hizo el hijo pródigo. Quiero decir, al menos pudo devolverlo. Pero al amo no le agradó, ¿recuerdas? Un hombre que hubiera sabido que su señor lo amaba habría hecho algo mejor que enterrar el talento en la tierra. Hemos visto que hay un temor que su amor puede eliminar de nosotros. El perfecto amor echa fuera el temor. Elimina el tipo de temor que te hace esconder de Dios porque conoces tu pecado y sientes vergüenza. Elimina el tipo de temor que te frena para servir a Dios y te hace enterrar el talento que Él te ha dado. Y así es como normalmente pensamos sobre el amor y el temor, como si fueran cosas opuestas. Donde hay temor, pensamos, no debe haber amor. Y donde hay amor,

0: pastor Colin Smith en un mensaje titulado Cultivando el tipo correcto de temor, parte de nuestra serie Deuteronomio, el poder de un nuevo comienzo. 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Nos encontramos estudiando Deuteronomio capítulo 5. Por favor, toma tu Biblia y acompáñanos mientras regresamos al mensaje. Una vez más, aquí está el pastor Colin.
1: El amor y el tipo correcto de temor son compañeros inseparables. No sé si esto te resulte útil, pero piensa en algo como el colesterol, por ejemplo. ¿El colesterol es bueno o es malo? ¿Ves que es una pregunta más sutil de lo que parece? Porque sabes que hay colesterol bueno y hay colesterol malo. Si tu colesterol malo aumenta, significa que tu salud está mal, está empeorando. Pero si tu colesterol bueno aumenta, en realidad podrías estar mejorando. Así que piensa en el temor de la misma manera. Queremos menos del tipo malo y más del tipo bueno. Y algunos de nosotros hemos llegado a pensar que todo temor es malo, porque lo único que recordamos es ese versículo: el perfecto amor echa fuera el temor. Así hemos visto el amor y el temor por mucho tiempo, como opuestos y no como compañeros. Por eso no logramos entender el temor del Señor, ese buen temor, que es señal de una vida cristiana sana y eficaz. Entonces, ¿cuál es ese temor que el amor produce? Déjame darte un ejemplo. En el Salmo 130, observa esto y piénsalo bien. Pero en ti hay perdón para que seas temido. Ahora, si eres de los que piensas que todo temor es malo y que lo único que se puede decir de la relación entre el amor y el temor es que cuando el amor entra, el temor sale, entonces no podrás entender un versículo como este. Simplemente asumirás que el salmista debería haber dicho: hay perdón en ti, por lo tanto no hay que temerte. No hay de qué preocuparse porque eres un Dios que perdona. Pero eso es exactamente lo contrario de lo que realmente dice el salmista aquí. Lo que él dice es: en ti hay perdón para que seas temido. Hay un tipo de temor al que este inmenso regalo de amor que llamamos perdón nos conduce. Cuando experimento el perdón de Dios, soy llevado a un tipo de temor, el temor del Señor. ¿Puedes ver lo que hemos estado diciendo? Hay un temor que su amor elimina y hay un temor que su amor produce. ¿Recuerdas a John Newton, el gran himno que compuso Gracia Sublime? Él escribió: su gracia me enseñó a temer, mis dudas ahuyentó. ¿Ves? Él entendió eso. Funciona en ambos sentidos. Hay un temor que su amor elimina y hay un temor que su amor produce. Así que el amor y el tipo correcto de temor son amigos inseparables. Y alguien podría estar pensando: hey, un momento, estamos en el Antiguo Testamento. ¿No es el temor del Señor una idea del Antiguo Testamento? ¿No es cierto que la gente temía a Dios en el Antiguo Testamento, pero luego superaron eso, lo dejaron atrás y comenzaron a amar a Dios en el Nuevo Testamento? ¿No deberíamos hacer lo mismo nosotros? Observa bien, para que esto quede claro en tu mente, lo que dice el Nuevo Testamento acerca de temer a Dios. Voy a repasar estos textos muy rápidamente, pero quiero que veas qué es en el Nuevo Testamento. Las palabras de María en Lucas 1:50. La madre de nuestro Señor habla de su misericordia que se extiende, ¿a quiénes? A los que le temen, de generación en generación. Eso nos incluye a nosotros. Mira, Lucas 1:50 dice: y de generación en generación es su misericordia para los que le temen. Luego en Mateo 10:28, las palabras de nuestro Señor Jesucristo, ¿a quién se dirigen? A sus discípulos. No teman a los que matan el cuerpo, pero no pueden matar el alma. Más bien teman a aquel, con mayúscula, que puede hacer perecer tan

0: tanto el alma como el cuerpo en el infierno. Mira también en Hechos capítulo 9, versículo 31, un reporte de la salud de la iglesia en su mejor momento. Entre tanto, la iglesia gozaba de paz por toda Judea, Galilea y Samaria, y era edificada, andando en el temor del Señor y en la fortaleza del Espíritu Santo, seguía creciendo. Mira Filipenses 2:12. Nuestro llamado a la vida cristiana. Recuerda que esto es el cristianismo del Nuevo Testamento. Vemos que dice, así que amados míos, tal como siempre han obedecido, no solo en mi presencia, sino ahora mucho más en mi ausencia, ocúpense en su salvación con temor y temblor. Mira primera de Pedro 2:17, un mandato directo. Honren a todos, amen a los hermanos, teman a Dios, honren al Rey. Teman a Dios, un mandato directo en el Nuevo Testamento. Y entonces uno más, y para mí el más impactante de todos, Apocalipsis 1:17. La experiencia del apóstol Juan, el creyente que estuvo más cerca de Jesús, el discípulo a quien Jesús amaba, como dicen los evangelios, el que se recostó en su pecho en la última cena. Cuando él ve al Señor exaltado en el primer capítulo de Apocalipsis, dice acerca de Cristo, cuando lo vi, caí como muerto a sus pies. ¿Crees que sería diferente para ti? Entonces su Salvador se acerca y le dice, Juan, no temas. Esto no es un temor del que uno se gradúa, como si la fe evolucionara y lo dejara atrás. Este es un temor en el que crecemos si realmente somos seguidores de Cristo como lo fue el apóstol Juan. Debemos temer a Dios mientras lo amamos y debemos amarlo mientras le tememos. Tanto el Antiguo Testamento como el Nuevo enseñan claramente estas dos cosas. Y pronto veremos lo que significa amar a Dios en el libro de Deuteronomio, pero antes debemos considerar este gran tema. El temor del Señor. Y no podemos separar estas dos cosas porque son inseparables. Al leer Deuteronomio lo verás una y otra vez. Amor y temor van juntos. El temor conduce al amor y el amor se expresa en un temor reverente. Esta es la naturaleza de nuestra relación con Dios. John Bunyan, el gran predicador puritano y el autor del Progreso del Peregrino, escribió un libro maravilloso sobre el temor de Dios y dijo esto: el temor piadoso fluye de una conciencia del amor y la bondad de Dios hacia el alma. Hay un asombro que brota de experimentar el amor y la bondad de Dios en Jesucristo. Hay un temor que su amor elimina. Pero también hay un temor al que su amor te introduce, el temor al Señor. Y recorre toda la escritura, tanto en el Antiguo como en el Nuevo Testamento. Ahora, quiero presentarles mi argumento, la carga de mi corazón en este mensaje de hoy. La iglesia necesita urgentemente redescubrir el temor del Señor. Lo creo desde lo profundo de mi ser. ¿Lo crees tú también? David Wells ha descrito la condición del cristianismo en nuestro tiempo. Él señala que en la cultura actual, Dios ha dejado de ser el centro que define cómo pensamos, cómo decidimos y cómo vivimos. Se le percibe como algo ligero, algo opcional, marginal o poco determinante en lugar de alguien santo, soberano y digno de reverencia. Él lo expresa de la siguiente manera: el Dios que hoy se predica y se adora parece ser para muchos menos convincente que el fútbol o la moda. Parece menos atractivo al final del día que el dinero o que el sexo. Y siguiendo esa misma idea, Philip Ryken lo expresa muy bien al decir: es esta ligereza en nuestra percepción de Dios lo que más que cualquier otra cosa explica las fallas de la iglesia evangélica. Es porque Dios es tan poco importante para nosotros que nuestra adoración se vuelve irrelevante, nuestra comunión se vuelve fría y nuestro testimonio se vuelve débil. Nos hemos convertido en hijos de un Dios sin peso ni trascendencia. ¿Te identificas con eso? ¿Lo identificas en tu cultura, en tu iglesia? Y en nuestro texto base, Deuteronomio 5:29, Dios está diciendo: Oh, si ellos tuvieran tal corazón que me temieran. Oh, si tuvieran ese tipo de temor que el amor produce, ¿para qué? Para que les fuera bien a ellos y a sus hijos.
1: Me llama mucho la atención el propósito que Dios mismo menciona en este pasaje, para que les vaya bien. Qué diferente es el temor del Señor cuando lo entendemos correctamente. Porque el temor del Señor no se trata de vivir aterrorizados delante de Dios, sino de vivir con una profunda reverencia, asombro y conciencia de quién es Él. Y honestamente, pareciera que esa reverencia se ha ido perdiendo cada vez más en nuestra cultura, e incluso dentro de la iglesia. Hemos estado escuchando Abre la Biblia con el pastor Colin Smith en el mensaje Cultivando el Tipo Correcto de Temor, parte de nuestra serie Deuteronomio, El Poder de un Nuevo Comienzo. 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

0: en HRBC, las 6:29 minutos.
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3: Y no miran que las cosas buenas, positivas, excelentes, extraordinarias, son mayores que las negativas. Pero cuando usted mira a Moisés, Dios le da una tremenda visión. Tremenda visión. Libértame al pueblo de la esclavitud. Hazlo subir de la esclavitud a que se conviertan en la nación que me representará en la faz de la tierra. Uy, qué visión tan grande, hermano. Y Moisés saca a ese pueblo. Muchos de ellos se pegaron ahí, pero no habían captado la visión. En Deuteronomio 29 dice que muchos de ellos vieron señales, maravillas, el mar rojo abrirse, tantas cosas, pero nunca tuvieron ojos para ver la visión que Dios le había dado a Moisés y a su pueblo. Por lo tanto, ellos enfatizaban lo negativo. Ay, está haciendo mucho calor. Ay, está haciendo mucho frío. Ay, el aire acondicionado no funciona. Ay, la calefacción está muy suave. Ay, el pastor esto. Ay, ay, ay. No ustedes. Era el pueblo de Israel. Gloria a Dios. Entonces enfatizamos lo negativo. Pero cuando tú tienes la visión de la iglesia, tú dices, voy hacia la tierra prometida. Y entonces yo quiero ayudar a Moisés, y quiero ayudar al liderazgo, y quiero ayudar a los hermanos a que lleguemos a la tierra prometida, porque cuando lleguemos a la tierra prometida, yo allá voy a tener mi casa, voy a establecer mi familia, voy a tener las vacas, voy a tener apicultura, porque dice que es donde hay leche y miel, voy a desarrollar mi visión personal. Si yo ayudo a que el pueblo avance, yo voy a desarrollar también mi visión personal. Y aunque las cosas no estén tan bien hoy, la visión me dice que en un momento eventual van a estar bien, que todo va a cambiar, que Dios tiene un plan, que Dios tiene un propósito. Número dos, sin visión pones demasiada atención a lo que la gente sin visión está haciendo. Ay, pero aquellos hacen esto, ay, pero aquellos hacen lo otro, ay, pero, y eso eran ellos. Moisés manda unos espías, 12, y 10 regresan. Oh, no, pero allá están los estos y los otros y los aquellos, y usted lea capítulo 13 y 14 de Números. Están más poniendo atención a lo que la gente sin visión está haciendo. No pongas atención al incrédulo que está al lado tuyo en el trabajo. No pongas atención al incrédulo primo tuyo, prima tuya. Ponle atención a quien le debes poner atención. Sin visión, y ojo, porque hay gente en la iglesia que hacen cosas para la visión, pero están ciegos. Que son beneficiados por la visión, pero están ciegos, no tienen la visión. Sin visión, subestimas o no reconoces las habilidades que Dios te ha dado. Un día le dije a Fabiola, Fabiola, tú vas a ser líder de un grupo pequeño. Y Fabiola al comienzo decía que no. Jackie, un día fue una de las primeras líderes, tú vas a ser líder. ¿Cómo yo líder? Yo no sé hablar, yo no puedo, yo esto, yo. Y hoy en día son tremendas hermanas de influencia y de impacto dentro de la iglesia. Y muchos de ustedes igual. Ahora, ojo, porque dentro de la visión, mientras predico, mientras enseño, mientras tienes experiencias de servicio, tú comienzas a darte cuenta que dentro de ti hay habilidades, hay talentos para desarrollar tu visión personal. Sin visión, infecto a otros con mi negatividad. Los 10 espías negativos llegaron y todo el mundo a la expectativa. Y Moisés dice, hablen, y comienzan a hablar negativo. Bueno, si es una tierra buena, Bueno, sí, hay ciudades, pero entonces, pero las ciudades tienen los muros altísimos. Y la gente de allá son grandes, miden 6 pies 5. Y yo nada más mido 5'3". Es más, ¿sabes lo que dicen? Dicen, a los ojos de ellos nosotros somos como saltamontes. No dijeron, ellos dijeron que ustedes son saltamontes. No, no, no. Ellos se imaginaron que ellos los veían como saltamontes. Entonces entonces todo el mundo comenzó, no, Moisés, ¿cómo se ocurre llevarnos a ese lugar? Pero es la visión de Dios, hermanos. Infectaron a todo el mundo, solo dos. Y la generación de jóvenes. ¿Dónde está la generación de jóvenes? Gloria a Dios. Sin visión me hago miserable. Y ese ya se lo expliqué. ¿Cómo miserable? Sí, somos saltamontes. ¿Cómo me hago miserable? Dijeron ellos, mejor hubiera sido haber muerto en Egipto. Pero bueno, ya que no me morí en Egipto, ojalá me muera aquí antes de entrar allá. Ahora, con visión, pasemos. Dile a tu vecino, desarrolla una visión de vida, de fe. ¿Cómo? Enfatiza las cosas buenas de tu vida y de tu iglesia. Vamos, vamos, vamos, aplauda fuerte al Señor. Número dos, pon mucha atención a lo que la gente con visión está haciendo y sus resultados. Mire, hace como un par de meses los Morales compraron casa. Otros hermanos ahí que son parejas de CIA compraron casa. Los Vélez, Gerson un tiempo atrás había comprado casa. Su visión personal está avanzando, gloria a Dios. No es que la casa sea lo máximo y sea la visión de ellos, pero eso muestra que hay un avance y una prosperidad en sus vidas. Porque esa gente que ha comprado esas casas son gente metidos en la visión. Sirven a la iglesia, dan para la iglesia, morirían por la iglesia, gloria a Dios. Y el último ejemplo, el de Michael y el de Stephanie, gloria a Dios. Entonces, en vez de estar mirando al primo incrédulo o al hermano que está en la carne hablando las cosas negativas, mira a aquellos que están metidos en la visión y que están prosperando. Y entonces sigue el ejemplo de ellos, ¿qué es lo que tú haces? Y no es que no tengan crisis, no es que no tengan situaciones de desánimo, pero ellos se mantienen creyéndole a Dios y diciendo, no voy a hacer locuras, no voy a tomar decisiones a la loca.

vez de estar mirando al primo incrédulo o al hermano que está en la carne hablando las cosas negativas, mira a aquellos que están metidos en la visión y que están preparando, y entonces sigue el ejemplo de ellos. ¿Qué es lo que tú haces? Y no es que no tengan crisis, no es que no tengan situaciones de desánimo, pero ellos se mantienen creyéndole a Dios y diciendo, no voy a hacer locuras, no voy a tomar decisiones a la loca, no voy a tomarme, a formarme opiniones que son mentirosas. Cuando el enemigo está infiltrando mi mente, voy a mirar la gente que está en la visión y los resultados que tienen en su vida. Y si no tiene a quién mirar, pues usted es ciego, pero por lo menos míreme a mí y a mi esposa, que estamos vendidos a la visión para que ustedes puedan prosperar y para que la obra de Dios se haga en la tierra. Gloria al Señor. Desarrolla una visión. ¿Cómo? Descubre y reconoce las habilidades que Dios te ha dado. Ponga su mano en el corazón y diga, Dios me ha dado muchos atributos en talentos, dones, educación, oportunidad, personas, etcétera. Hermano, usted es rico. Pastor, ¿cómo que soy rico si estoy endeudado? Eres rico, hermano. Y dentro de ti hay habilidades, hay dones que todavía no se han explotado. Desarrolla la visión, habla continuamente de la visión de vida de fe. Habla continuamente, no hables tonterías, allí tu equipo lo viven goleando, no hables de eso, que eso te deprime. Habla continuamente de la visión de vida de fe, porque la visión es de fe. Cuando presenté la visión, probablemente se rieron de mí en secreto. En ese tiempo no usaban máscaras. Sacaron el pañuelo y chistoso ese pastor. Convierte tus temores e incredulidades en fe. Cree que Dios te puso en la iglesia, en esta iglesia, para ser parte de algo más grande que tú mismo y para que allí desarrolles tu vida. Aquí John y Sandra encontraron un llamado más grande que ellos mismos. Ellos dejaron de ser pintores y empresarios de limpieza de casa para convertirse en los directores de un ministerio creciente en el Valle del Cauca, Colombia. Aquí Dios levantó una familia, la familia Ortega, Eduardo Dinia y sus hijos, para que se devolvieran a Costa Rica y levantaran algo más grande que simplemente ser empleados en dos compañías diferentes aquí. Oh, yo no sé, hermano, pero eso cambia. Número dos, la visión te libera. Míreme acá, todos tenemos, y eso es lo que hemos estado hablando estos días, todos tenemos issues mentales, emocionales, de percepción, etcétera. Pero cuando usted oye una serie como la que yo he predicado, eso es parte de la visión, predicar esas cosas, entonces la visión te libera. La visión te da libertad. La visión te da libertad. La visión te da libertad, porque una persona oprimida no puede cumplir sus sueños personales, mucho menos ayudar a cumplir los sueños colectivos. Tweet it. Entonces miremos algunos puntos de eso. La clave para la vida es encontrar una visión que te impone disciplina. En esencia, visión es la fuente de la disciplina. Míreme acá. ¿Se acuerda el versículo que armamos con una parafrase? Lo armamos juntos. Dice que donde no hay visión hay desorden. La vida de muchos creyentes es desordenada todavía, cuando en Cristo debería ser una vida ordenada. 7 áreas de mi vida, tengo visión para la vida y tengo visión para cada área de mi vida. Porque hay creyentes que no saben lo que quieren, ni saben para dónde van. Cuando uno tiene visión, uno sabe lo que quiere y uno sabe para dónde va. Entonces, sí, Marcela, aplauda. Entonces, eso lo disciplina a uno. Porque cuando le ofrecen, no, que váyase para Europa. No, yo tengo una visión y es aquí donde Dios me puso y es esto. Que váyase para North Carolina, que ya más barata la renta. No, señor, que mejor haga esto, que esto da más dinero. ¿Qué me importa que dé más dinero? Yo sé para dónde voy. Oh, hermano, si fuera por hacer más dinero, yo nunca hubiera entrado en esta visión. Hubiera podido abrir una empresa multinacional y hoy sería el CEO, but I don't care about that. Yo estoy feliz siendo un visionario para el pueblo de Dios, para ustedes y para la gente que vamos a ganar. Sigamos. Entonces, ojo, porque cuando uno tiene issues, uno es indisciplinado y desordenado. Entonces uno, pero cuando uno tiene visión, la visión, aunque uno sea desordenado, no, esta es la visión y yo tengo que ir en ese lugar.

0: persona sin visión vive una vida muy suelta, para arriba y para abajo, para allá y para acá. Pero alguien con visión vive una vida enfocada en eso que quiere lograr. ¿Sabe que una de las virtudes del fruto del Espíritu Santo más importantes es templanza, dominio propio? Mire, ¿sabe cuántas, entre comillas, oportunidades se me abren a mí? ¿Cuántas invitaciones, cuántas cosas tratan de jalarme, cuántas personas y grupos tratan de jalarme? Y a veces uno está como, wow, yo debería participar, wow, yo debería meterme en el, wow, yo... No, un momento, yo soy el pastor general de Centro Bíblico Casa del Alfarero con una gran visión. Mejor me estoy acá porque eso no cumple la visión, eso me saca de la visión, eso me distrae, eso no me deja. Sigamos. Una persona disciplinada vive una vida organizada. La causa de distracción, derrota, desilusión y desánimo es la pérdida o el no tener visión. Entonces la visión liberta, porque la visión te saca los issues de andar tratando de hacer 10,000 cosas y probar esto y probar lo otro. Y no digo que no hay que probar cosas, pero dentro de tu andar hacia el cumplimiento de la visión de la iglesia y de tu visión personal. Una vida de visión nos inspira a la acción, se convierte en una guía práctica para crear planes y establecer objetivos y metas. Paremos un momento. Todos los años se les da a ustedes las 7 áreas de su vida. ¿Cómo están en esto? Hagan planes, pongan metas. Entonces dice, para crear planes y establecer objetivos y metas. La iglesia tiene planes, objetivos y metas. Y todos estamos trabajando para cumplirlas. Pero tú a nivel personal debes ser inspirado por eso y decir, bueno, yo también tengo que tener mis planes, objetivos y metas para mi vida. Una persona sin visión estará esclavo de su condición presente, pero la visión liberta. Pero el que no tiene visión está esclavo de sus issues que ni siquiera se da cuenta, o de otras cosas que sí se da cuenta pero no las quiere dejar. Después de la salvación y la llenura del Espíritu Santo, la visión personal es esencial para tu vida. Te mantendrá en el curso correcto, te dará un sentido de enfoque, motivación y dirección. ¿Cómo así, pastor? Cuando usted se sienta desanimado, si usted de verdad tiene la visión, usted agarra la visión y comienza a leerla. Y la visión de la iglesia te dice, y yo también tengo una visión, y mi visión se va a cumplir dentro de la visión de la iglesia, y mi visión es esto. Y la visión que tienes para la vida te da ánimo, hermano. Qué depresión ni qué depresión. Yo abro las cortinas porque hoy es un día nuevo para levantarme y trabajar para el cumplimiento de la visión que Dios me ha dado, para seguir adelante prosperando en mi alma y ser una parte integral, gloria a Dios, de la iglesia. Vida exitosa. Miremos a ver. Éxito es ver que estás haciendo lo mejor con otros, creando momentum para lograr la visión, la cual es más grande que cada uno de nosotros. Míreme acá. Éxito no es lo que la gente te dice. Oh, si tú tienes casa, 2 carros. En el pasado decían en mi país, casa, carro y beca. Si tienes el último computador, si tienes la última tabla, si entonces eres una persona exitosa. No, señor. Éxito es cuando tú estás haciendo lo mejor con otros para crear un momentum para que la visión de la iglesia se cumpla. Hello. Porque la visión de la iglesia es más grande que yo, es más grande que tú y es más grande que todos nosotros. ¿De qué le sirve a alguien tener casa, 2 carros y lo demás cosas si no está haciendo nada la diferencia en la tierra? Al final se va a aburrir. Hay gente que su visión es, oh, yo quiero trabajar 25 años en esta compañía y pensionarme con una buena pensión y retirarme a ese lugar donde hay mar, donde la arena es blanca, donde las palmeras están ahí, y todos los días estar allí sentado a la orilla del mar tomando limoná y agua de coco. Oh, qué visión la que tengo para la vida. Y lo puede llegar a lograr. Pero después de 3 días de ir a sentarse a la playa, no hacer nada, se va a sentir miserable. A veces se nos meten unas ideas tan raras. son raras. Porque Dios no te creó para eso, Dios te creó para cosas muy grandes, hermano. Y la visión te enfoca y te muestra que tú fuiste creado para cosas grandes. Si quieres ser exitoso, no busques éxito. Busca convertirte en una persona valiosa. Por ejemplo, en tu trabajo. Cuando trabajé en un catering hall, yo trabajé como maitre d'. Yo era uno de los maitre d's que estaba encargado cuando las bodas llegaban, y yo era el que hablaba con el padre de la novia, que era el que pagaba. El que organizaba todo el equipo de waiters, el que coordinaba con la cocina, que ahora salía, o sea, tenía ahí un rol de supervisión. Y cuando yo le dije a mi ex jefe que yo me iba, y él sabía que yo era cristiano y que quería servir a Dios y que yo predicaba todos los domingos, etcétera, mi jefe me dijo: David, si tu jefe fuera un ser humano, yo te diría, ¿cuánto te va a pagar ese hombre? Y yo te diría, te pago el doble y tú te quedarías aquí. Pero, y las palabras literales les dice, pero yo no puedo competir con el de arriba. Ojo, me convertí en una persona valiosa en ese lugar. ¿Por qué? Por la ética de trabajo, por la integridad, por todas las cosas, daba todo para ahí. Conviértete en una persona valiosa en la visión de la iglesia. Conviértete en una persona valiosa en el ramo en el cual tú tienes tu negocio. Conviértete en una persona valiosa en el lugar donde tú trabajas. Conviértete en una persona valiosa en tu salón de clases, gloria a Dios. Que cuando termine el año los maestros lloren porque ya te vas para el otro grado. Oh, gloria a Dios. ¿Por qué te conviertes en eso? Porque, hello, porque tu alma está prosperando. Y tú no tienes las mismas malas mañas de los demás. Y tú no sigues las corrientes de los demás. Tú eres diferente, tú eres José. Y todo lo que tus manos tocan prospera. Entonces tu jefe, tu maestro o el que sea que está encargado dice, wow, esta persona, sí, apláudalo más fuerte, por favor. Entonces la visión te liberta para que tú te conviertas en esa clase de persona. Y el éxito está en convertirte en esa clase de persona, en un creyente sobresaliente. No, este es cristiano, ya sabemos cómo son los cristianos, dicen por ahí. No, oh, este es un cristiano de verdad. Este es diferente. La visión le da significado a tu vida. Hello. Somos mejor cuando procuramos eso, que es lo que le da propósito a nuestra vida. Desarrolla tu visión personal, contribuyendo al mismo tiempo a la visión colectiva. Ya conmigo, es como el ferrocarril, dos rieles. El riel de voy a empujar la visión de la iglesia y el riel mi visión personal. En la vida cristiana no existe el monorriel, porque el monorriel es egoísmo, egocentrismo, hello, orgullo, yo, mí, lo mío, hello. No, es de dos. Estoy ayudando la visión de la iglesia, pero estoy desarrollando mi visión personal. Entonces tu visión personal corre paralela a la visión de la iglesia. Debe haber pasión. ¿De dónde viene la pasión? Es el resultado, es energía, es el sentimiento que tienes cuando tú estás involucrado en algo que tú amas. El que agarra la visión, ama la visión. Y esta hermana que nos habló, qué día me hablaba con, nos hablaba con tanta pasión, tengo ese proyecto, quiero contribuir, quiero hacer eso, eso va a producir tantos miles de dólares para ayudar a eso. Había pasión en ella, me contagió, casi me convierto. Es el sentimiento que tienes cuando estás involucrado en algo que tú amas. Es el sentimiento de que tú haces esto sin esperar recompensa, aunque Dios de todas maneras te dará recompensa. Sigamos. La gente no halla plenitud porque no están haciendo la diferencia. La La gente cuando, ay, estoy aburrido en la vida, ay, estoy aburrido, ay, everything is boring, porque no están haciendo diferencia. Pero tú has sido llamado a hacer la diferencia, y en la visión tú tienes para hacer la diferencia. Hoy sí se me fue el tiempo. No es solo encontrar o descubrir tu propósito para hacer la diferencia. Eso requiere arduo trabajo. Requiere arduo trabajo. Hermano, yo no quiero contarle cuánto trabajo. Pero créame que mi esposa y yo trabajamos mucho. Yo no tengo un trabajo de 8 a 4, ni de 9 a 5. Y aunque a veces no me vean ni en la oficina ni en otro lugar, estoy trabajando. A veces antes del desayuno ya estoy trabajando. Autenticidad. Cada decisión que hacemos como individuos o como organización es una pieza de comunicación. Es nuestra manera de decir quiénes somos y en lo que creemos. Cuando tú agarras la visión, tu accionar comunica lo que tú eres, hello, y lo que crees. Y todo lo que hacemos juntos comunica, hello, quiénes somos y en lo que creemos. Donde no hay visión, ese es un versículo de la Biblia Amplificada, no hay revelación, donde no hay visión, es decir, que no hay revelación redentiva de Dios, el pueblo perece, pero el que guarda la ley de Dios, bendecido, feliz, afortunado y envidiable es él. Día conmigo, la visión me hace exitoso, me hace feliz. La tercera conversación que tuve esta semana, Michael y Stephanie el día lunes, pero el domingo tuve la conversación con la hermana que ya les conté, y otro hermano. Este hermano me dice a mí, me dice, pastor, yo llegué hace tantos años a la iglesia, me invitaron y comencé a ir. Cuando yo fui, dice, yo no creía en Dios. Y cuando oía la tal visión, yo no creía en eso. Pero yo seguí yendo, y yendo, y yendo, y yendo a Casa de Esperanza. Y oía la visión, y oía la visión. Pero después de tanto ir, también comencé a ver personas que testificaban de cómo sus vidas habían prosperado en la iglesia a través de la visión. Y comencé a darme cuenta de que eso era verdad. Y un día usted predicó sobre visión, y ese día me hizo clic, se me abrieron los ojos. Hoy en día yo estoy corriendo a causa de la visión.
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0: en HRBC, las 6:58 minutos.
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0: Bienvenidos, bienvenidos, mis amados hermanos, a su programa Aviva tu Obra. Que Dios les bendiga grandemente a cada uno de ustedes y a sus familias. Que el Espíritu Santo pueda entrar ahí a su hogar, a su vida, y pueda traerle bendición a través de este lindo programa Aviva tu Obra. Porque esa es la intención de este programa. Fue creado con ese objetivo de poder ser bendición para la iglesia, de poder ser bendición para cada hermano que sintoniza este programa Aviva tu Obra. Le damos las gracias por estar desde ya en sintonía de este programa a través de HRBC, a través también de la página Intercentro Misionero Tegucigalpa en Facebook. Sean todos muy bienvenidos. Le invitamos a que comparta esta transmisión a través de Facebook para que muchos más puedan recibir el mensaje de esperanza, el mensaje de salvación, el mensaje del Señor Jesucristo. También, mis amados hermanos, para la gente que está en otros países sintonizándonos, puede hacerlo a través de la aplicación de HRBC, ¿verdad? Que es a través de la web y puede ser sintonizada en cualquier parte del mundo. Entonces, a todos, bienvenidos, que Dios les bendiga grandemente. Mis amados hermanos también me acompañan acá. Hermano John Paul, bienvenido.
1: Amén, gracias, hermano Freddy. Estamos bien contentos porque el Señor Jesús es bueno y para siempre su misericordia, y estamos aquí una vez más en este precioso programa Vida tu Obra, celebrando que el Señor Jesús reina en nuestros corazones y agradeciéndoles desde ya a ustedes, queridos hermanos, que están conectados con nosotros a través de la radio de la Voz Evangélica de Honduras y a través de nuestra página de Facebook Intercentro Misionero de Tegucigalpa. Hoy nos vamos a alegrar, hoy nos vamos a gozar, porque este es el día que hizo el Señor. Amén.
0: Nos gozaremos y alegraremos.
1: Y estaremos alegres.
0: Amén, John Paul. Bienvenido, hermano Mario.
2: Gracias, hermano Freddy. Contentos, agradecidos con el Señor por tener este privilegio de estar esta noche acá, siempre compartiendo con cada uno de los que nos ven y nos escuchan a través de HRBC y nos miran a través de la página Intercentro Misionero. Siempre la expectativa que nuestro Señor Jesucristo sigue haciendo cosas grandes, cosas lindas, cosas poderosas en la vida de cada uno de nosotros y en ustedes también, que son muy importantes los que nos escuchan a través de la radio y nos ven. Agradecidos con el Señor, hermano.
0: ¿Cómo no, hermano Mario? Carito Pineda,
3: amén.
0: Bienvenido.
3: Nuevamente agradecidos con el Señor Jesucristo por esta nueva oportunidad que Él nos permite estar aquí en este lindo su programa Aviva tu Obra, que nosotros con mucho amor, con mucho cariño, estamos aquí con una disposición linda para poder llegar a cada uno de los hogares donde están atentos, dispuestos a escuchar este su programa. Muchas gracias, estimados hermanos que nos escuchan en las aldeas, en los caseríos y también en los pueblos, en las montañas, en las ciudades de nuestro país y también fuera de nuestro país. Muchas gracias, estimados hermanos, por estar ahí listos para escuchar este su programa Aviva tu Obra, que nosotros lo transmitimos desde Honduras para el mundo con gran amor y cariño en Jesucristo.
0: Gloria a Dios. Un saludo y un agradecimiento especial también para nuestro amado pastor y ministro de las Iglesias Libres de Dios Pentecostés a nivel nacional, nuestro pastor Ricardo Castro y su linda familia. Que Dios le bendiga. Amén, gracias, amén, por la confianza que deposita en nosotros para ser los portadores de este lindo mensaje de esperanza, de bendición, como lo es el mensaje de gloria del glorioso evangelio de nuestro Señor Jesucristo. Siempre agradecidos con el Señor y también agradeciendo a Dios por la vida de nuestros hermanos que nos apoyan, mi amada esposa, ¿verdad? La esposa de Oscarito, que, amén, también nos acompaña, sí. Sofita Pinto, ¿verdad? Que está también por ahí acompañándonos y apoyándonos, ¿verdad? Detrás, sí, de cabina. Entonces, mis amados, qué bendición poder estar este viernes transmitiendo su programa Aviva tu Obra. John Paul, vamos a aprovechar para darle los anuncios a nuestros amados hermanos para que, si hay alguien que no tiene dónde congregarse, le invitamos a las reuniones que se desarrollan en la Iglesia Libre de Dios Pentecostés Central, ¿verdad? En Tegucigalpa.
1: Aquí en Tegucigalpa, sí. Alegremente les invitamos este jueves a nuestro tiempo de oración a las 3 de la tarde en Intercentro Misionero de Tegucigalpa, como lo decía Freddy. Están todos invitados, una reunión preciosa donde vamos a hablar con el Señor. Recuerde, este jueves a las 3 en punto de la tarde.
0: Sí, todos los jueves, Bayon Paul.
1: Todos los
0: jueves. Orando, el cielo se abrió.
1: Amén.
0: Amén. Bueno, Mario.
2: Gracias, hermano Freddy, nuevamente. No, pues, saludando y bendiciendo a nuestros pastores y presbíteros de la iglesia Libre de Pentecostés, que dándole la bienvenida ya, que sí. Algunos ya están acá en Tegucigalpa y otros que vienen mañana también, los saludamos, los bendecimos, porque tenemos la reunión mensual de los pastores y presbíteros, entonces ya los saludamos y los bendecimos a nuestros pastores y presbíteros de todo Honduras. Sí. Y también invitar a los jóvenes para que se puedan reunir mañana. Mañana hay una reunión de jóvenes a las 3 de la tarde, 4 de la tarde, sí. La reunión de jóvenes mañana siempre en la iglesia Intercentro Misionero ahí, esperando lo que todos los jóvenes puedan alimentarse y crecer espiritualmente desde pequeña y temprana edad.
0: Así es. Carito, ¿qué noticia nos traes?
3: También queremos aprovechar para anunciarles o comunicarles o darles también la apertura para los hermanos o para las personas que no tienen dónde de congregarse y que usted tiene sed de Dios y que desea buscar un lugar donde congregarse. Queremos decirle que nosotros el día domingo tenemos nuestra reunión general, domingo a las 9:30 de la mañana en Intercentro Misionero Tegucigalpa, que estamos ubicados en el Boulevard del Norte, una cuadra arriba de la cuarta estación policial. Es de mucha bendición, allí hay mensajes lindos, hay alabanza, adoración, testimonio y mucho. Es una reunión hermosa en la cual, estimados hermanos, les invitamos para que estemos ahí presentes, puntuales, el domingo a las 9:30 de la mañana para bendecir y glorificar el nombre del Señor Jesús. Esta es la dirección, Boulevard del Norte, una cuadra arriba de la cuarta estación policial.
0: Gracias, Oscarito. Y pues recordarle a nuestros amados hermanos que pueden comunicarse con nosotros a través del 2234-6640, 2234-6648, son los números de la planta telefónica para recibir sus llamadas, para pedir oración, hacer una petición, dar un testimonio. Esperamos sus comunicaciones. Y si tiene la opción de comunicarse con nosotros a través de WhatsApp, puede ser al 9615-2935. Esperamos siempre sus mensajes, sus comunicaciones. Son de mucha bendición. Mis amados hermanos, John Paul, estamos monitoreando Facebook.
1: Sí. Tenemos ya varios hermanos conectados. Bueno,
0: por favor, John.
1: Que ya están con nosotros. Y aquí le vamos a saludar a los hermanos. Emmanuel González dice, Dios les bendiga.
0: Fue
1: dice.
0: El primero que salió,
1: sí,
0: ahí, John.
1: Primero, sí. Nuestra hermana, mi hermano, Wendy Enríquez, Dios bendiga sus vidas, hermanos, dice.
0: Hermana Wendy, saludos a la hermana Reina.
3: Dios la bendiga, hermana Wendy.
1: Nuestra hermana Wendy Moncada, Dios les bendiga grandemente.
0: Saludos, bueno, hermana Wendy.
2: Vamos a mi esposa.
1: Saludos a la hermana Marixa Ortega Fuente, Dios les bendiga.
0: Amén,
1: Santos,
0: amén.
1: Andrés, el Señor les bendiga, amados hermanos, dice.
0: Amén, hermanos.
1: Nuestro hermano Joel Suazo, Dios les bendiga. Saludos, qué bendición escucharles.
0: Fraternidad La Paz.
1: Nuevamente le sintonizo desde Fraternidad La Paz, correcto. Nuestro hermano Elvin Lemos está en nuestra sintonía también. Nuestro hermano Denis Pérez, sí. Nuestro hermano Denis Agastume, Dios le bendiga. Saludos siempre desde Río Seco, Santa Bárbara.
0: Saludos, hermano Denis Agastume. Se reportó con nosotros, yo la vez pasada que lo vimos.
1: Sí. Qué calidad, ¿verdad?
0: Sí, hombre, saludos al siervo de Dios.
1: Bien, nuestro hermano Osni Velázquez, Dios le bendiga desde Tocoa, Colón, dice el hermano Osni.
3: Dios me lo bendiga.
1: Saludos a los hermanos y estaremos saludando a todos los hermanos que van a estar conectándose en el transcurso de este lindo programa.
0: Como no, si me dan permiso, quiero saludar al hermano Pompilio Pérez, que siempre está en sintonía del programa, a él y a su amada esposa, la hermana Bertita de Pérez. Saludos especiales ahí hasta la Independencia. También un saludo especial para nuestro hermano y amigo Cristinito Vanegas.
3: Dios lo bendiga,
0: hasta hermano. Hasta Comayagua. Sí, saludo al hermano Cristinito. Y bueno, a toda la zona 1, zona del Valle de Comayagua, desde aquí de Tegucigalpa, los cuatro puntos cardinales de este país, que Dios les bendiga a ese cuerpo lindo de servicio que tiene la Iglesia Libre de Dios Pentecostés a nivel nacional.
1: También.
0: Hombres comprometidos, John.
1: Amén. Lindo, lindo.
0: Sí.
1: También el hermano Orlando Sandres. Dios le bendiga, hermano, dice hermano. Bueno,
0: Orlando.
1: Saludos, hermano Orlando Sandres.
0: A ver dónde estará el hermano Orlando, ¿verdad?
1: En Jesús de Otoro.
0: Ah,
1: bueno, él de Otoro. Toda la familia de él es de allá de Jesús de Otoro, sí.
0: Bueno, saludos al hermano Orlando.
1: Nuestro hermano José Santos Romero Zúñiga. El Señor me lo bendiga, mis hermanos. Dice hermano Santini.
0: Romero.
1: Elvin Lemus. Dios le bendiga. Saludos.
0: Amén. Saludos a la hermana Kenia Pérez.
1: Celeste Aida Mejía, bendiciones hermanos, Dios les bendiga. Nos escucha desde Tepanguare, La Paz.
0: Saludos,
1: hermana Celeste.
0: Tepan.
1: Aleluya, bueno.
0: Sí, hombre, gloria a Dios. Nos alegra tenerles siguiendo este programa a través de la radio y a través de Facebook también, que muchos tienen esa oportunidad de ver el programa. A través de la página Intercentro Misionero Tegucigalpa en Facebook. Agradecidos con todo nuestro auditorio. Bueno, vamos a introducir el programa, el tema de hoy, ¿verdad? Vamos a continuar hablando acerca de los atributos de Dios. Cada atributo actúa como un todo en Dios, ¿verdad? Los atributos no son algo que Dios tiene, sino que los atributos son algo que Dios es. Dios es amor, Dios es bueno, Dios es justo, ¿verdad? Dios es misericordioso, Dios es omnipotente, omnisciente, todopoderoso, ¿verdad? No es que una característica Él la adquiere, no, Él es. Su esencia está formado por todos esos atributos, ¿verdad? Por todas esas pues podríamos llamarle características, que de repente se podría quedar corto el término, ¿verdad? Porque es la esencia de Dios. Él es, no es que Él tiene, Él es, ¿verdad? Así como Él es santo, por ejemplo, Él es eterno,
1: fiel,
0: ¿verdad? Fiel, Él es.
1: Él es.
0: Es, no es que tiene fidelidad, no es que tiene santidad,
3: no es que tiene sabiduría.
0: No. Él es sabiduría, la fuente de la sabiduría, la fuente de la vida, la fuente de la justicia, la fuente de la verdad, la fuente de la misericordia, ¿verdad? Y el tema de hoy, pues es el atributo de justicia, ¿verdad? Dice que el trono de Dios es justicia, o sea, los cimientos donde se sienta o donde descansa el trono de Dios es de justicia, ¿verdad? Así como los cimientos de los grandes edificios son de hormigón, ¿verdad? Que es una mezcla entre materiales de cemento y una cantidad de materiales que hacen que el hormigón sea de las estructuras más estables a nivel de tierra, ¿verdad? En construcción. Entonces, la estructura donde descansa el trono de Dios es justicia, lo dice la palabra del Señor. Entonces, hoy vamos a hablar acerca de la justicia, porque si hablamos de que todos los atributos de Dios son un todo, actúan como un todo, Dios es amor, pero también Él es justo, que paga, retribuye a cada uno según sea su obra, ¿verdad? Porque yo he escuchado mucho, y ustedes no sé si van a apoyar esto que voy a decir, pero hemos querido englobar todo el concepto de Dios, a Dios, pues, y su concepto de amor por la humanidad, que no hemos querido admitir que Él también está airado, por ejemplo, lo dice la palabra del Señor, Él está airado todo el tiempo con la humanidad. Porque se descarriaron, porque a una se descarriaron, dice Romanos. No hay uno que haga el bien. Entonces el Señor se molesta porque, conociéndolo, que Él es Dios justo, que retribuye la obra de cada uno, a una se descarriaron. y no hay quien lo busque. Entonces, no podemos desconocer que Él es bueno, pero tampoco podemos desconocer que Él es justo y va a pagar a cada uno según sea su obra. Y como Amén. Dice, como dice la palabra del Señor, si alguno en su cimiento, en sus bases, puso hojarasca, el fuego la va a probar, pues, o sea, el juicio, pues, el día del juicio, el día de las verdades, ¿verdad? Donde el juez justo de este mundo, donde todos compareceremos delante del juez justo que juzga toda la tierra, si alguno edificó hojarasca, el fuego la va a revelar. Si alguno edificó sobre piedras preciosas, el fuego la va a revelar, ¿verdad? Porque la Biblia lo dice, es necesario que todos comparezcamos delante del tribunal de Cristo para que demos cuenta de lo bueno o malo que hicimos mientras estuvimos en esta tierra, en la carne, pues. Entonces, no podemos olvidar que Dios es justo y que Él está molesto porque el hombre, con el libre albedrío que Él le otorgó, pudo haberse decidido por Él. Sin embargo, dice la Biblia, a los suyos vino, pero los suyos no le recibieron. ¿Verdad? Entonces, vuelvo y digo, no olvidemos que Dios es amoroso, que es todo amor, que es misericordioso, pero también que es justo y hace juicio. John Paul, ¿hay algo que podamos agregar en esta introducción acerca del atributo de justicia de Dios?
1: Sí, bien precioso este atributo de Dios, como todos los otros de los cuales hemos venido hablando, y me llama bastante la atención porque es un Dios justo, y como Él es justo, nunca se ha equivocado, no se equivoca y nunca se va a equivocar. No se va a equivocar. Él es justo. Muchas personas podrían decir, pero Dios lo predestinó para la perdición a alguien. Pero ese es un gran error. Porque Él es justo y no va a poner a tela de juicio su justicia. Porque hablando del día del juicio, alguien puede decir, Dios, pero no sé cómo tú eres justo si me predestinaste para que yo me perdiera. Entonces, Dios, nadie está diseñado para perderse. Hablando en ese término, ¿verdad?
0: Exacto.
1: Porque Dios quiere que todos, Él es paciente. Y es paciente para que todos vengan y procedan al arrepentimiento. O sea, el plan de salvación de Dios es para toda la humanidad. En ese punto, recalco, ahí también se va a ver la justicia de Dios. O sea que Dios es lindamente y eternamente justo.
0: Amén. Hermano Mario, a manera de introducción, ¿qué nos puede decir acerca del atributo de justicia?
2: Solamente antes de dar mi punto, quiero dar los números 2234-6640, 2234-6648, para que usted nos llame. Tenemos hermanos lindos ahí que están esperando la llamada. Es importante que usted tenga comunicación con nosotros en esta hora, en este programa. Y también nos puedes escribir a los WhatsApp 9615-2935 y 9471-2038. Entonces es importante que usted nos escriba o nos llame en esta noche y nosotros podamos tener e interactuar con usted más tardecito. El atributo de justicia de Dios se define su rectitud, una rectitud absoluta. Significa que Dios siempre actúa de forma correcta, imparcial, sin favoritismo. Como creador establece la norma moral y su justicia. Exige que el pecado tenga consecuencias. Se manifiesta a través de su gracia salvadora. En las escrituras, este atributo se divide en dos partes. Una, la que estaban hablando, pero vamos a decirla. La primera es que la justicia la retributiva, como decía el hermano Freddy, de lo que nosotros hacemos, de lo que nosotros practicamos. Como dice en Romanos 6:23, dice, porque la paga del pecado es muerte, mas la dádiva de Dios es vida eterna en Cristo Jesús. La paga del pecado es muerte. Entonces la primera es que hay una consecuencia de nuestros actos, de nuestras obras. Y que se castiga, dice, Dios castiga, a Dios no le gusta la desobediencia, la maldad, dado que Dios perfectamente es santo. No se puede ignorar pasar el pecado. Un ejemplo claro se encuentra Romanos 6:23, que decía, lo leímos ahí, que la paga del pecado es muerte. Y también tenemos la otra parte, que la otra parte es cuando nosotros, después de que hay consecuencias, hemos pecado, nos hemos descarriado, es la otra, la justicia divina de Dios, que es el arrepentimiento. Es donde entra la justicia de Dios en la vida del ser humano, cuando nosotros buscamos un acercamiento a Dios a través del arrepentimiento. Humanidad, dice, respetando su propia justicia en lugar de dejar que el pecador sufra el castigo eterno. Dios habla de ese castigo eterno. Esa es la justicia de Dios, que el que no se arrepiente, lastimosamente, tiene su castigo. Pero también está la justicia divina de Dios, que nos ha llamado, que estamos aquí, y es la que queremos hablar nosotros esta noche, que es la justicia del cambio, de la dirección de nosotros a través de la muerte de nuestro Señor Jesucristo. Esa es la justicia más grande que Dios entregó a su Hijo para que nosotros podamos ver su gloria, su fe. Hay un versículo acá, Romanos 3:26, dice, con la mira de manifestar en este tiempo su justicia, a fin de que Él sea el justo y el que justifica al que es de la fe de Jesús. Él es el que justifica a nosotros por nuestro arrepentimiento, porque es el Señor usa ese procedimiento de nosotros. Las dos etapas de la justicia divina de Dios es esta linda, que es buscar de Jesús. Siempre que nosotros nos podamos equivocar, tengamos que buscar la justicia de Dios a través de decirle, Señor, perdóname, me equivoqué, perdóname, Señor. Y puede ser otra vez, Señor, me volví a equivocar, Señor, perdóname. Pero tampoco hay que entrar en el juego, hermano.
1: Abusar de la justicia.
2: Pero Dios siempre es justo, pues, porque de repente, por X o Y razón, uno a veces comete algunos errores como consecutivamente. Pero Dios nos ayuda a crecer y caminar en la justicia del Señor.
0: Sí, Oscarito. Amén. Como introducción, Oscarito, bueno, ¿qué podemos decir acerca del atributo de justicia?
3: Primero hay que decir, o lo hemos dicho probablemente, que los atributos de Dios son inagotables, ¿verdad? Es la esencia de Dios que no se agota, ¿verdad? Todos sus atributos son tan grandes y tan profundos, así como Él, porque de Él emana la justicia, sí, ¿verdad?
0: Amén.
3: Entonces, como una introducción, por ejemplo, la justicia que se imparte en todos los países del mundo, todo comenzó, o todos imparten esa, queriendo asimilar a la justicia de Dios. Algunas veces, algunos países, algunas cortes, ¿verdad? Algunos jueces, ¿verdad? A veces no imparten justicia
0: equitativa o imparcial.
3: Ok, pero como a nosotros no nos interesa, estamos hablando de la justicia de Dios, que Dios es justo, ¿verdad? Y también este atributo lindo del Señor Jesús, Dios sabe y sabía desde el principio que nosotros los seres humanos íbamos a necesitar de justicia. ¿Por qué? Porque estamos en este mundo. Este mundo está viciado del mal. Entonces, la única que a nosotros nos protege, la que nos da una cobertura en la que nosotros necesitamos ampararnos como hijos de Dios, como cristianos, es la justicia de Dios. Y por eso yo glorifico a Dios por este lindo atributo de Él, y que Él es tan bondadoso que también lo comparte con nosotros, ¿verdad? Lo comparte de una manera, y nos dice que seamos justos, pero también Él imparte justicia en nosotros cuando alguien quiere ser injusto con nosotros, ¿verdad?
0: Sí. Entonces, la base de su trono es justicia. Él siempre actúa con rectitud, con imparcialidad. O sea, no es que Él aplica la justicia a unos y a otros no. Él es imparcial. Y así como en su naturaleza Él es eterno y es inmutable, que no cambia, Él siempre ha actuado con justicia y actuará con justicia. Entonces, y la medida de la justicia de Dios no responde a las leyes, a otras leyes externas. O Carito mencionaba, todos los países tienen sus leyes, ¿verdad? Dios tiene sus leyes. Y quizá, que posiblemente Oscarito eso haya sido lo que quiso decir, que las leyes del hombre tienen su nacimiento en las leyes de Dios, ¿verdad?
3: En la ley de Dios.
0: En la ley de Dios. Por ejemplo, los 10 mandamientos son una cátedra que en derecho posiblemente, o sea, es lo más seguro que ahí hubo mucha...
3: Todas las derivaciones, todo lo que se deriva de la ley en los países del mundo.
0: Correcto.
3: Bueno, si la palabra ciudad por cárcel, eso es milenario.
0: Sí, es cierto.
3: Eso es milenario. Cuando, por ejemplo, si nos recordamos.
0: Se sitiaban la ciudad, ¿verdad?
3: Recordamos al sobrino de Saúl, Simei. El sobrino de Saúl se le dio ciudad por cárcel. Y a los 7 años se le olvidó que él tenía ciudad por cárcel. Y solo salió al portón de la ciudad y sí, le metieron una espada por la quinta costilla. Entonces, bueno, la ley estaba ahí. Sí. La Simei. ¿Te acuerdas de Simei?
0: Sí.
3: Ok.
0: Entonces, el estándar de la ley está en Dios. O sea, la ley tiene que estar a la medida de Dios. Si no, no funciona, pues. Entonces, Dios es justo y Él tiene sus leyes, ¿verdad? Y como decía el hermano Mario, pues, el pecado, debido a la ley, tiene su castigo. Y Dios no va a faltar a su palabra, ¿verdad? El alma que pecare, esta morirá. También le dijo a Adán, el día que de ese árbol comiera, ciertamente moriría. Y fue real, pues.
3: Sí.
0: O sea, de repente no murió inmediatamente, pero posiblemente Adán hubiera estado diseñado para que no muriera nunca, pues. Estoy opinando como Freddy Valladar,
3: no,
0: ¿verdad? La palabra es que sí no es. Lo dice, ¿verdad? Sí, y, sin embargo, el mandamiento de Dios en ese momento fue que no comiera del fruto de ese árbol, porque si no, moriría. Entonces, vemos que Dios siempre ha actuado con justicia y ha pagado o ha retribuido con justicia al pecado. Yo quiero, de los casos más emblemáticos en la Biblia acerca de la justicia de Dios, cuando Dios habla con su amigo Abraham, ¿verdad? En Génesis 18:25 le dice a Abraham, ¿verdad? Porque les decía que el estándar de la medida de Dios está en Dios precisamente, pero no acepta comparaciones, porque el hombre nunca va a tener un concepto de justicia igual a la justicia de Dios. Sí. Entonces, Abraham, su concepto de justicia quería aplicárselo a Dios. Y le dice aquí en 18:25, lejos esté de ti lejos esté de ti el hacer tal que hagas morir al justo con el impío. Y dice Abraham, ¿verdad? y que sea el justo tratado como el impío. Nunca tal hagas. El juez de toda la tierra no ha de hacer lo que es justo. O sea, ¿quién pensaba Abraham que era Dios, hombre? Como para decirle, para recordarle a Dios que él era justo. O sea, Dios es justo, pues, y punto. ¿Verdad? Entonces, esta historia claramente está hablando, ¿verdad?, en el momento en que los ángeles fueron a avisarle a Abraham que saliera de Sodoma y Gomorra. Correcto.
3: Estaba el sobrino
0: de Lot. Sí, correcto, que iba a destruir esas ciudades. ¿Verdad? Entonces, Abraham le dice, entonces respondió Jehová: si hallare en Sodoma 50 justos dentro de la ciudad, perdonaré a todo este lugar por amor a ellos. Por amor a los 50, ¿verdad? Porque Dios es justo, pues. Es cierto, él nunca va a ser que el justo sea tratado como el impío. O sea, Abraham no necesitaba decirse el hombre como si no conociera a Dios, ¿verdad? Entonces, nosotros a veces queremos que nuestra justicia o nuestro concepto de justicia Dios lo apruebe. De hecho, hemos sido hemos osado en decirle a Dios: Dios, no es justo lo que me pasa. Hemos osado, John, es decir, Dios, no es justo. ¿Pero qué es justo, pues? O sea, ¿cuál es la medida de nuestra justicia? Porque si la medida de nuestra justicia no está conforme a la medida de la justicia de Dios, estamos deudores. Estamos en deuda. Entonces, aquí Abraham, ¿verdad?, le hace es que fue como una acusación. Yo la siento como una acusación que le hace a Dios. Nunca vayas, le dice, a juzgar al impío como al justo.
1: Sí.
0: O sea, y Dios es justo.
3: Yo creo que era como una intercesión de él.
1: Sí.
0: También es una forma de verlo, ¿verdad?
3: Correcto.
0: Porque en un juicio están las dos partes: la parte que acusa, que aplica la ley,
3: y la parte
0: que defiende, ¿verdad?, al acusado. Entonces, sí, digamos que aquí, antes de un juicio, va Abraham con una apelación, pero no ha habido juicio, carito. El Señor apenas va a anunciarle que va a ser un juicio contra esas dos ciudades, porque el clamor, dice, de esa ciudad ha subido hasta él.
3: Sí.
0: O sea que el pecado, John, de la humanidad tiene un sonido, por decirlo de esa forma, de modo que llega hasta donde el Señor, al trono de Dios.
3: Aquí hay algo muy grande, ¿verdad?
0: Ajá,
3: porque la justicia de Dios, como él tiene atributos de omnipresente y de omnisciente, que él todo lo sabe.
0: Sí.
3: Por eso es que él es un juez justo, juez fiel y justo y verdadero, porque él todo lo sabe. Mientras que vamos a volver a mencionar los jueces, ¿verdad? Uh-huh. En los países del mundo, no vamos a especificarlos en Honduras. Los jueces y magistrados que imparten justicia en los países, en las cortes, eso lo hacen en base de manera científica, de investigaciones, de pruebas científicas. Y Dios no necesita pruebas científicas, por eso es que es fiel y justo, porque él ya lo sabe. Por ejemplo, cuando él le habla de la ciudad de Sodoma y Gomorra, él dice que la va a destruir porque ya no hay alternativa. Él ya sabía.
0: Ya sabía que no había 50. Ni 45.
3: Ni 40.
0: Ni 40, ni 20,
3: él
0: ni
3: 10. Él deja a Abraham que le haga la intercesión, ¿va? Uh-huh. Él lo deja, pero Dios ya lo sabe. Por eso es que Dios, su justicia es grande. Y por eso cuando Dios imparte justicia, es una justicia verdadera, porque él ya sabe el caso, ¿verdad? Él ya sabe. Por ejemplo, en el caso de José, el hijo de Jacob, tenía él, ¿cuántos años? Tenía 17 años y se ganó 13 años de cárcel. Se ganó 13 años de cárcel por unas palabras que dijo la esposa de Potifar, que le dijo: mira, este hebreo que me has traído, que ha querido deshonrarme, abusar de mí. Entonces vino Potifar y lo mandó a la cárcel 13 años. Entonces, pero vemos ahí que José no dijo, qué injusto lo que me está pasando. José no dijo nada. No dijo nada. Entonces, la justicia, esto para nosotros los cristianos, que debemos de desarrollar esa linda bendición y esa linda capacidad de saber entender, de saber comprender y de saber aceptar la justicia de Dios. ¿Verdad? Porque la justicia de Dios no es que es tardía. ¿Has escuchado aquí?
0: Dios tarda, pero no olvida.
3: Sí, no es que es tardía. Lo que pasa es que tan grande es su justicia que da oportunidad
0: dentro de
3: para aquellos que hacen injusticia, que tengan la oportunidad de ser alcanzados por su justicia y perdonados, ¿verdad? Sí. Pero en el caso de Sodoma y Gomorra se terminó la oportunidad y no, ya no hubo más.
0: Más que juicio.
3: La única justicia que se tenía que impartir ahí era juicio. Era juicio y era tan grande la circunstancia de pecado que tenía Sodoma y Gomorra, que la única paga, según la justicia de Dios, era fuego y azufre. ¿Verdad? Ese fue, ese era lo que Dios tomó su decisión.
1: En su justicia.
3: En su justicia.
1: Y era justo.
3: Y era justo.
0: Claro.
1: Qué bonito. Me da bastante la atención de Abraham, porque Abraham sabía de este atributo de Dios.
3: Sí, claro.
1: Sí. Apeló a eso.
3: Sí,
0: claro.
1: O sea, era inteligente. Sí, Abraham.
0: Yo lo enfoco así de ese modo, que fue una osadía de él, sí, a decirle a Dios, porque...
1: Sí, ¿cómo se ve equivocado?
0: Pero sí, es cierto, fue una apelación anticipada,
3: sí,
0: ¿verdad? Apelando, valga la redundancia, a la justicia de Dios, hacerle memoria que él es justo, pues. Y es cierto, no puede ser el impío juzgado de la misma manera que el justo.
3: Lo que pasa es que como está ahí, ¿verdad? Está ahí alcanzados por su justicia y perdonados, ¿verdad? Sí. Pero en el caso de Sodoma y Gomorra se terminó la oportunidad y no, ya no hubo más.
0: Más que juicio.
3: La única justicia que se tenía que impartir ahí era juicio. Era juicio y era tan grande la circunstancia de pecado que tenía Sodoma y Gomorra, que la única paga, según la justicia de Dios, era fuego y azufre. ¿Verdad? Ese fue, ese era lo que Dios tomó su decisión.
1: En su justicia.
3: En su justicia.
1: Y era justo.
3: Y era justo.
0: Claro.
1: Qué bonito. Me da bastante la atención de Abraham, porque Abraham sabía de este atributo de Dios.
3: Sí, claro.
1: Sí. Apeló a eso.
3: Sí,
0: claro.
1: O sea, era inteligente. Sí, Abraham.
0: Yo lo enfoco así de ese modo, que fue una osadía de él, sí, decirle a Dios, porque...
1: Sí, ¿cómo se ve equivocado?
0: Pero sí, es cierto, fue una apelación anticipada,
3: sí,
0: ¿verdad? Apelando, valga la redundancia, a la justicia de Dios, hacerle memoria que él es justo, pues. Y es cierto, no puede ser el impío juzgado de la misma manera que el justo.
3: Lo que pasa es que como él está ahí, ¿verdad? Está ahí.

0: sea, era inteligente. Sí,
1: yo lo enfoco así de ese modo, que fue una osadía de él, sí, a decirle adiós, porque...
0: Sí, ¿cómo se ve equivocado?
1: Pero sí, es cierto, fue una apelación anticipada, sí, ¿verdad? Apelando, valga la redundancia, a la justicia de Dios, hacerle memoria que él es justo, pues. Y es cierto, es cierto, no puede ser el impío juzgado de la misma manera que el justo. Lo que pasa es que
2: como está ahí, ¿verdad? Está ahí su sobrino Lot, entonces él dice, bueno, todo Sodoma y Gomorra es injusto, ya tú predestinaste, como mencionó, vamos a hablar de esa palabra más adelante. Dios ya había tomado la decisión, hermano Denis, que iba a juzgar con justicia, con juicio de fuego y azufre. Pero como ahí estaba el sobrino Lot, entonces Abraham consideraba a su sobrino Lot como justo, ¿verdad?
0: Y era justo.
2: Y era justo porque salió de ahí, le dio la oportunidad.
0: Si no hubiera sido justo.
2: Entonces, la justicia de Dios, ¿cómo es tan grande? A pesar de que un lugar esté bajo juicio de Dios y que ahí estemos varios justos, Dios en su justicia saca a los justos de ahí para cumplir el juicio que él tiene que hacer ahí, ¿verdad?
1: Porque él no puede faltar a su palabra de juicio. O sea, él va a castigar el pecado de la humanidad.
2: Correcto.
1: ¿Verdad? Eso está claro.
0: Sí, eso está claro.
1: Entonces, y mencioné anteriormente que dije, Ojarito, que es que... No, pero es que Dios es amor.
2: Sí, es
1: amor.
2: Si es
1: que no estamos diciendo lo contrario, pero también es juez justo.
2: Juez fiel y justo.
1: Y él ha dicho que va a castigar el pecado de la humanidad y lo va a hacer.
0: Sí, aquí tengo unas notas acerca de la justicia.
2: Bueno.
0: De Dios, digamos. Si usted quiere apuntar ahí, apunte estos versículos.
2: Sí.
0: Dice en Deuteronomio 10, capítulo 10, versículo 18, que él hace justicia al huérfano y a la viuda.
2: Siempre.
0: O sea, Dios es justo, siempre está pendiente de la vida, de la situación del huérfano y de la viuda. En el Salmo 23, versículo 3, dice, me guiará por sendas de justicia por amor de su nombre.
1: Sí.
0: O sea, Dios quiere guiarnos ahí. A él le gusta guiarnos en esos caminos de justicia. Dios nos guía por esos caminos de justicia. Él quiere que nosotros como hijos caminemos cada día por esas sendas, esos caminos de justicia. Salmo 96, versículo 13 y Salmo 98, 9 dice que Dios juzgará al mundo con justicia.
2: Sí.
0: Así lo va a juzgar, no lo va a juzgar... por esto.
1: Con imparcialidad, que a unos sí, a otros sí, no.
0: Dice, lo va a juzgar con justicia.
3: Sí, pero ahí habla de juzgar tanto a los malos como a los buenos.
0: Sí, a todos.
3: A los buenos.
1: Claro,
0: no dice que
1: juzgar. Imparcial, mano.
3: Imparcial, sí. Sí, porque no miremos que solamente a los malos.
0: No, okay, a todos.
2: Pero ahí hay que hablar algo bien claro, ¿va? La justicia de Dios, por ejemplo, en el gran trono blanco, la justicia, allí van a haber premios. Pero también va a haber juicio, ¿verdad?
1: Claro.
2: Entonces, si nosotros estamos en el cielo, nosotros quiere decir que nosotros fuimos encontrados justos delante de él, y por eso él nos llevará a la iglesia.
0: Y nos va a premiar con justicia.
2: Y nos va a premiar con justicia, y aquellos los va a condenar con justo juicio.
0: Proverbios 14:34. La justicia engrandece a la nación, dice. Queremos bendecir a nuestro país, queremos bendecir a nuestros países respectivos. Seamos hombres y mujeres que practican la justicia. Isaías 42 dice, mi siervo, él traerá justicia a las naciones. O sea, somos bendecidos.
1: Sin olvidar, John, que hay un estándar de justicia, ¿verdad? Y está en Dios ese estándar, ¿verdad? No vivir bajo nuestra justicia.
0: No, sino
1: porque nuestro concepto de justicia siempre va a ser.
2: Siempre será.
1: Menor.
2: Minucia.
1: Es correcto.
2: Es una
1: de hecho, hay un verso que no lo recuerdo en este momento que dice que las acciones de justicia de los hombres son como trapo de inmundicia para Dios.
2: Trapo de inmundicia.
1: La justicia de los hombres.
2: De los hombres.
1: Sí. O sea, por si nos queríamos amparar en algún momento en nuestra justicia, ¿verdad?
2: Que

0: pudiéramos a como enaltecernos, ¿verdad? Sí. Como queriendo decir,
1: esa justicia es como sí. trapo inmundicia.
2: Y la bendición que nosotros tenemos, digamos, de este atributo, es que Dios nos da, nos comparte este atributo, pues, para vivir en justicia, sí, para sí. poder ser justo. Porque, por ejemplo, un esposo cristiano
0: sí.
2: tenía viviendo ya con muchos años con una hermana cristiana. Y ya tenían muchos hijos, Fred, pero varios. Tenía como casi 20 años de estar juntos.
0: Ok.
2: Y entonces el punto es, hermano Denis, que no se habían casado. Uh-huh. Y entonces le dice el pastor: venga, hermano, platiquemos. Hermano, arreglemos para que usted se pueda casar con la hermana. ¿Casarnos, hermano? Sí, para que mire que ya tiene tantos años, casi 20 años de estar casada y tantos hijos. Y acásese, hermano. Uh-huh. No, hermano, casarme yo no. Hay que orar para ver si es la voluntad de Dios que ella sea mi esposa. ¿Sí? O sea, era un hombre injusto. Era cristiano, pero no estaba practicando la justicia con la hermana. Sí, más de 20 años de estar con ella, lavándole la ropa, haciéndole comida, atendiéndole.
0: Dándole
2: bastante.
1: Y ahora va a venir a juzgarla a ver si era justo. Sí,
2: casarse con ella.
3: Ni la justicia con la hermana, ni la justicia con Dios, pues.
2: Entonces,
3: sí, estaba.
2: Entonces, Dios quiere que nosotros nos apropiemos, le pidamos ese
0: sí.
2: Para ser justos.
1: Bueno, ¿verdad? John, ya que te fuiste por esa vía, vamos a pasar ya hablamos acerca de que Dios es justo, ¿verdad?
0: Sí.
1: Y los cimientos de su trono están fundados en justicia. Te vamos a pasar entonces cómo actúa la justicia de Dios en nosotros o para nosotros, ¿verdad? Y para eso vamos a apoyarnos en Romanos 3:21, que los estudiosos de la teología consideran estos versos de Romanos 3:21 al 26 como el corazón de la teología cristiana. Así consideran a estos versículos. O sea, en estos versículos se funda todo el tema de la esperanza del ser humano. Porque, o sea, concluimos y dejamos por sentado entonces que Dios es justo y va a hacer justicia. Ahora, ¿cómo se aplica esta justicia para nosotros? ¿Y cómo actúa esta justicia para nosotros? Romanos 3:21. Pero ahora, ¿verdad? Esta palabra, John, es importante que la analicemos bien. Pero ahora, o sea, que estaba la justicia de Moisés, ¿verdad? Las leyes de Moisés, las cuales originaron a una cantidad que, según algunos estudiosos, dicen que son 613 leyes lo que los judíos llegaron a implementar, o sea, que se desplegaron de los 10 mandamientos, ¿verdad? 613. ¿Con qué intención, John? ¿Verdad? Vamos a hacer un paréntesis, hay una pausa. ¿Con qué intención, John? Mano Mario, Oscarito, 613 leyes. Si el Señor le había dado 10 nada más. ¿Por qué 613? Y los quiero escuchar a ustedes, pero les voy a decir desde ya. Con la intención de que el hombre siempre ha querido justificarse delante de Dios, hacerle pensar o decirle a Dios que sus obras son justas. Que sus obras son justas. Entonces, él dio 10. Mi justicia tiene que ser mayor. Voy a poner 613. Por favor. O sea, ni 2000 ni 5000 van a ajustar para que nos justifiquemos delante de Dios. John, ¿compartís ese pensamiento? De 10 que constituían la ley de Moisés, los 10 mandamientos, los judíos, dentro de su intención de querer justificarse delante de Dios, crearon 613.
2: Uh-huh. Uy. Si con 10 tuvieron.
1: Ya había dificultades grandes.
2: Sí. Para hacerlo, pues.
1: Sí.
2: Por su propia cuenta. Sí, entonces ya aumentándole 603, no, ¿cómo? Era imposible. Y no, realmente que lo que necesitaban era acercarse al Señor Jesús, cumplir con lo que el Señor ya ha establecido, ¿verdad? Uh-huh. En la Biblia, y eso era suficiente para agradar a Dios, hacer lo que dice la Biblia. Sí. Y punto.
1: Bueno, Mario, sí. ¿Qué crees que ha sido la intención? Comparte lo que yo le digo, que la intención era hacer ver a Dios que éramos capaces de justificarnos delante de Él.
3: Sí, es que cuando uno mira a Dios y lo mira desde un tribunal, hablaba hermano Oscarito de los tribunales de justicia, uno trata de llevar como unas pruebas delante de Dios. Ajá. Como de justificación. Ajá. Señor, yo he sido esto.
1: Exacto.
3: Yo sí, Señor.
1: No me aplicas tu ley, aplica. Porque sí, mira lo que he hecho,
3: mira
1: yo.
3: Mira lo que he hecho. Entonces trato de llevar pruebas y lo hice por eso, por esta debilidad, lo hice por acá. Entonces, por eso inventan esas 613 para poder justificarse, en que era como difícil, pues, súper difícil poderlas cumplir, pues, teniendo 10 que también no eran fáciles, pues. Entonces por eso se justifica. Entonces uno trata de llevarle al Señor pruebas de debilidad, o pruebas de que no puede pasar, o pruebas de que puede pasar y que uno es justo y se merece algo. Entonces por eso era demasiado difícil crearlas para tener otro círculo de 613 que era difícil.
1: Un código adicional de leyes, sí. Oscarito.
0: Sí. No, bueno, es eso lo que podemos ver ahí, es que el hombre, cuando siempre anda evadiendo, él siempre busca querer justificar. Por ejemplo, vamos a Adán, que lo mencionamos anteriormente. Uh-huh. Adán solo se le había dado una, ¿verdad? Que no comiera del árbol, y que comiera de todos los demás árboles. No eran ni 10 árboles, solo era uno. Y en ese uno se equivocó. Entonces, si Adán se equivocó, ¿verdad?, en comer solo de un árbol, que era un huerto muy lindo, que había de todo ahí, quiere decir que el hombre lo que busca siempre es evadir, ¿verdad? Evadir o querer esconder el problema, ¿verdad?, buscando otras cosas de su propio criterio. Por eso es que la palabra del Señor no necesita fundamento de opinión mía. No necesita opinión de nosotros. La palabra de Dios es la palabra que salió de la boca del Señor, y esa es la que debemos cumplir. No necesita. Por eso es que se derivan las falsas doctrinas. Las falsas doctrinas se derivan porque no quieren encauzarse, es verdad, en la verdadera doctrina de la palabra de Dios, y por ahí se apartaron. Entonces, así se apartó el hombre, y así es que el hombre se aparta de Dios, buscando evadir y hacer sus propias cosas, ¿verdad? Okay. Y no le van a funcionar dentro de la justicia de Dios, ¿verdad? La justicia de Dios es linda, es perfecta, es grande, es profunda, y sí, es para todos nosotros. Sí.
1: Y el Señor Jesús, pues, decía que la ley de Dios no era gravosa, ¿verdad?
0: Sí.
1: No era gravosa. De hecho, él dijo que él no había venido a abrogar la ley, sino a que se cumpliera la ley en él, ¿verdad? Entonces, pero aquí el apóstol Pablo, en el 3:21 que estamos leyendo, hice esa aclaración, porque me gusta esta palabra que dice, pero ahora, o sea, después de Jesús, pues, uh-huh. Pero ahora, dice, aparte de la ley, ¿verdad? Por eso hicimos como una reseña de lo que era de lo que se considera ley, ¿verdad? Que fueron las leyes dadas a Moisés. Pero ahora, aparte de la ley, se ha manifestado la justicia de Dios, testificada por la ley y por los profetas. La justicia de Dios por medio de la fe en Jesucristo para todos los que creen en Él, porque no hay diferencia. Por cuanto todos pecaron y están destituidos de la gloria de Dios, siendo justificados gratuitamente por su gracia mediante la redención que es en Cristo Jesús, a quien Dios puso como propiciación por medio de la fe en su sangre para manifestar su justicia a causa de haber pasado por alto en su paciencia los pecados pasados, con la mira de manifestar en este tiempo su justicia, a fin de que él sea el justo. Ah, no hay una coma ahí, perdón, que hice una pausa. A fin de que él sea el justo y el que justifica al que es de la fe en Jesús. Les decía que algunos estudiosos de la palabra dicen que este es todo el centro de la teología cristiana, ¿verdad? Porque no hay otra forma en que el hombre pueda justificarse delante de Dios sino a través de Jesucristo. Entonces, yo les quería guiar por este rumbo y que analizáramos estos versículos y que el resto de la plática acerca de la justicia de Dios, cómo actúa en nosotros, ¿verdad? Okay. Y desglosarlo a través de estos versos que están en Romanos 3, 21 al 26.
0: Ok, antes quiero mencionar los números.
1: ¿Cómo no?
0: Estos son nuestros teléfonos, estimado hermano, para que usted nos pueda llamar al 2234-6640 y al 2234-6648. También puede mandar mensajito al 9615-2935, ¿verdad? Escríbanos y llámenos, estimado hermano. Nosotros con mucho amor vamos a estar orando por usted. Y aquí, hermano Freddy, hay un versículo clave ahí que dice: no hay justo ni aún uno. Ok, entonces, cuando dice no hay justo ni aún uno, quiere decir toda la humanidad estaba bajo juicio, estaba en una condenación. A eso se refiere. Entonces, menciona a Jesús ahí en los textos. Lo menciona porque por eso fue que vino Jesús. En su abundancia de justicia de Dios, dijo, vio Dios que toda la humanidad estaba bajo juicio de condenación. No había alternativa.
1: Sí.
0: No había alternativa. Pero en su justicia, Él nos envió a Jesucristo, ¿verdad? Porque dice, la justicia de Dios por medio de la fe en Jesucristo. Para todos los que creen en Él, porque no hay justo ni aún uno. Entonces, ahora cuando ya recibimos a Cristo, entonces somos justificados ¿por quién? Por el Señor Jesús.
2: Por la fe en Cristo.
0: Entonces, se dice en el mundo así, ¿verdad? Cuando la gente desconoce la palabra de Dios, dice, no, si aquí dice, no hay nada, aquí no hay justos, ¿verdad? Pues yo quiero decirles que sí hay justos, ¿verdad? Si hay, así como hay santos.
1: Sí.
0: ¿Verdad? Porque hay hombres santos, somos santos. Amén. Nosotros tenemos grados y niveles de santidad, también tenemos grados y niveles de justicia, de ser justo.
1: Correcto.
0: ¿Verdad? De ser justo.
1: Entonces, en Jesús, claramente.
0: Sí, claramente.
1: No
0: en nosotros,
1: ¿verdad?
0: No participando de las 613 leyes, sino sí. Que nosotros hemos venido aprendiendo en la palabra de Dios, ¿verdad? Que recibimos a Cristo, ¿verdad? Fuimos justificados por el Señor Jesús, y en el Señor Jesús hemos venido aprendiendo por medio de la palabra de Dios a desarrollar y hacer justicia, ser justo con el hermano Pinto, ser justo con el hermano Freddy, ser justo con nuestros hermanos en Cristo.
3: O sea que hemos venido desde la escuela, el kinder, escuela, colegio, universidad, creciendo en la vida de santidad, en Cristo Jesús.
0: Pero no en las escuelas, ¿verdad? Porque haya auditorio, sino sí. En la escuela espiritual, ¿no? Ajá, quiere decir usted. O sea, desde que recibimos a Cristo.
3: A niveles, pues, venimos creciendo.
1: Niveles, correctamente.
0: Desde que recibimos a Cristo, ¿verdad?
1: Como que empezó cuando recibimos a Cristo, como que empezamos en pre-kinder. Luego a kinder. Sí. Y así hasta llegar a la universidad.
0: Hasta llegar a donde Dios nos tiene. Ajá. Entonces, ahí también nosotros podemos evaluarnos, ¿verdad? Dios ya nos evaluó, pero nosotros podemos evaluarnos a qué grado tenemos de justicia nosotros. ¿Hacemos algo, hacemos cosas con justicia a diario? ¿verdad?
1: Justicia a los hombres.
0: O hacemos o somos injustos, ¿verdad? Entonces, si nosotros nosotros nos podemos medir, nos podemos medir hasta en un semáforo. Hay que ser justo, hombre, y ¿verdad? Hasta en las cosas pequeñas de la vida.
1: Nosotros otro día escuché, podemos... perdón, Oscarito, que mencionaste de carros. El otro día escuché de alguien que saliendo de un parqueo le golpeó el carro a alguien que estaba estacionado cerca de él.
0: Y el dueño estaba dentro.
1: Es correcto, no se dio cuenta, ¿verdad? Sin embargo, se esperó a que saliera el dueño del carro para decirle, mire, que le golpeé su carro.
0: Y hombre, lo estoy esperando.
1: Hombre, eso es sembrar acciones de justicia, ¿verdad? Justicia, valga la redundancia, o valga la aclaración, perdón, de que es justicia de la que bajo la que nos regimos los hombres, ¿verdad?
0: Sí, sí.
1: ¿Verdad? Pero hombre, son pero obras de justicia.
3: Sí, pero son dadas de nuestro Señor a nosotros, que nos ha dado temor a vivir en esa justicia. Uh-huh.
1: Son
3: sí,
1: reglas claro. morales. Son sí. reglas morales.
3: O sea, no es que yo soy justo.
0: No. Ah, es correcto. Porque también usted no sabe si el Señor era cristiano, ¿verdad? Uh-huh. ¿Verdad? Entonces, en el caso de nosotros, vaya, vamos a poner el caso mío. A mí me golpeó un muchacho, ¿verdad? Ni sé quién es, carretera la CEA 5, por si Guatepeque. Y entonces, él me golpeó y se fue, pues, ¿verdad? Él me golpeó y se fue. Y entonces nosotros nos quedamos así, ¿verdad? Y lo arreglamos, ¿verdad, Freddy? Mm. Hubo alguien que quiso, pero...
1: arreglar de otra forma.
0: Dios es justo.
3: No, Dios le va a hacer justicia al muchacho que
0: le Dios le va a hacer justicia. O puede hacer que sea alcanzado y se arrepienta, va. Y diga, ¡qué mal hice yo! Porque ahí en el Salmo 72 habla de un hombre que dice, tan torpe era yo que no entendía. Era como un mulo. Hasta que entrando en el santuario de Dios, pude ver y comprender cuál era la buena voluntad perfecta de Dios. Entonces, puede hacer que sea alcanzado por la justicia de Dios y reciba a Cristo, ¿verdad? Y él, pues, se arrepiente de eso.
2: Sí, ¿verdad? Me llama bastante
0: y,
2: la...
0: Y Dios me recompensa a mí, ¿verdad? Dios me recompensa, ya no me lo arreglaron, pues.
2: Sí. Ya te hizo justicia.
0: Alguien me lo... En un lugar, él se me... Yo se lo arreglo, me dijo, váyase tranquilo, y cuando ven... No, hombre, y como que... Bonito quedó. Entonces, Dios es justo.
3: Por eso, ¿verdad? La Biblia... Perdón, hermano, la Biblia dice... Mateo 6:33 dice, más buscar primeramente el reino de Dios, y nos quedamos con eso, pero dice más adelante, y su justicia, porque nosotros queremos buscar a Dios, pero cuando miramos la justicia, las penalidades, que no somos así como yo soy aquí, yo soy allá, entonces dice buscar su justicia, dice, y porque dice, y todas las cosas serán añadidas, porque siempre andamos buscando nosotros hacer nuestra justicia de lo que valoramos, de lo que ganamos queriendo adquirir cosas, pero Dios dice, más buscar primeramente el reino de Dios y su justicia, para que nosotros vivamos en esa justicia y vengamos creciendo espiritualmente.
2: Sí, ahí donde leímos en Romanos capítulo 3 versículo 21, ¿verdad? El, 20, sí. el 26, ¿verdad, Fred?
0: Sí.
2: Que habla sobre la justicia del Señor. Dice el versículo 24, dice, siendo justificados gratuitamente por su gracia, o sea, por regalo, pues.
0: Bueno.
2: Fue un regalo de Dios. Mediante la redención que es en Cristo Jesús. O sea, cuando Dios nos ve a nosotros, primero ve al Señor Jesús. O sea, a través de Jesús es que nosotros somos justificados. Y fuimos justificados gratuitamente, no pagamos nada, ni un centavo, ni un lempira, ni un dólar, ni un euro, nada, ni una libra de esterlina, ni ninguna moneda,
0: ningún valor,
2: nada. De la tierra se pagó para ser justificados, para ser justos, por la gracia de Dios.
0: Sí.
2: O sea que todos los que hemos recibido a Jesucristo somos justos.
0: Somos justos.
2: Justificado
1: por,
2: dice,
1: la, fe
2: por la fe en Jesucristo.
1: Correcto.
2: Mediante la redención en Cristo Jesús. O sea que el que nos justifica, el versículo 22 dice, la justicia de Dios por medio de la fe en Jesucristo.
0: O sea,
2: Jesucristo es todo. O sea, para nosotros ser justificados delante de Dios, para que la justicia de Dios se manifieste en nosotros y a través de nosotros, es en Jesucristo.
1: Correcto. No lo, porque seamos capaces de cumplir reglas morales.
2: Para nada.
1: O sea, no hay forma para de adquirir
2: un gramo de justicia.
1: Sí, nada. O como una, digamos, un credo de situaciones que me van a justificar delante de Dios. No hay forma, no hay acciones que puedan justificarme delante de Dios. Nada. Yo no puedo hacer nada, solo a través de la de fe Jesucristo. En Jesucristo, que por cierto es gratis, ¿verdad?
0: Y también, hermano Freddy, el hombre puede inventar, va. Puede inventar cosas, pero no tiene valor.
2: Sí, ¿y cuál era ese problema? Que nos separaba de la justicia de Dios, o sea que
0: el pecado,
2: porque ahí dice en el mismo versículo 23, dice: por cuanto todos pecaron y están destituidos de la gloria de Dios, siendo justificados gratuitamente por su gracia. O sea que esto de ser justos, de que Dios nos comparte ese atributo, es por pura gracia. Por pura gracia. O sea, hay que alegrarnos.
0: Bueno, si la salvación.
2: ¿Podemos
0: la...
2: ser justos? Oh, sí, solo termino esta idea, ahorita. Podemos ser justos con las personas también por pura gracia de Dios. Sí se puede ser justo. Yo conozco una persona, Freddy, que, digamos, tenés un caso, va. Y él lo sabe bien. Ya lo sabe clarito tu caso. Y si a él le toca defenderte, Freddy, delante de quien se sea y a donde quiera, te defiende. O sea, incluyendo a otros, incluyendo familiares de él. O sea, no importa qué tipo, cómo se llama el familiar o qué rango en la familia, te defiende. O sea, solo te defiende. Eso es impresionante, hermano Denis. Porque ahí está la justicia. O sea, porque él le ha entendido que irse al lado de la justicia ya es ganancia.
1: Es ganancia, claro.
2: Ya es ganancia. Y delante de quien sea lo defiende. A usted también, hermano Pinto. Porque practica la justicia de Dios. Le ha dado lugar a este atributo de Dios, de parte de Dios, en la vida de él. Entonces, que se podemos practicar la justicia, sí la podemos practicar. ¿Qué dijo el Señor Jesús? Bienaventurados los que tienen hambre y sed de justicia, ¿verdad? Porque ellos serán saciados. Entonces, llenémonos, anhelemos esa justicia de Dios.
0: Sí, es verdad.
2: Seamos justos con la esposa. Por favor, si yo voy de compras al mercado, ¿cómo voy a dejar que ella vaya cargando los bultos?
3: Con otra bolsa.
2: O sea, lléveme esta. No, hombre. O sea, soy hombre, tengo más fuerza que ella. O sea, hablando de fuerza corporal. Y así. Mano Pinto. Hay que darle un masajito en los pies a la esposa. O sea, están cansadas. O sea, han trabajado todo el día en las labores que ellas hacen. Entonces, tenemos que empezar a ser justos, hombre.
0: Sí.
2: O sea, con los hijos. Freddy, los niños son inteligentísimos. Por ejemplo, mi niña Zoe, de 9 años, ella sabe si algo es justo o no es justo. Porque ya lo he escuchado decir varias veces a ella: esto no me parece justo. ¿Cómo sabe? O sea, sabe.
1: Sí, es que claro.
2: O sea, las
1: digamos
2: cosas,
1: que todos tenemos una
2: noción, algo.
1: Una noción, exactamente, es la palabra. Una noción de lo que es justicia y de lo que es injusticia.
2: Sí, hay que disciplinar a los hijos con justicia. Sí, ¿cómo le vamos a dar con solo porque botó un vaso de agua o dejó caer algo con un leño? Por favor, hombre. O sea, o con un alambre. Un alambre enojado, como de batería, Freddy, rajarle la espalda. Y por sí,
0: bueno, digamos que quebró un plato, quebró un vaso. Se da eso.
2: Sí.
0: Se da.
2: ¿Y cómo le voy a pagar
0: eso?
2: O sea, tenemos que.
0: Se llaman tratos injustos, ¿verdad?
2: Sí.
0: Tratos injustos.
2: Entonces,
3: yo quiero darle un testimonio.
2: Ajá, díganme.
3: Yo quiero dar el testimonio de mi vida. Sí. Aquí en Primera de San Juan 1:19 dice: si confesamos nuestros pecados, Él es fiel y justo para perdonar nuestros pecados y limpiarnos de toda maldad. Entonces, yo hace más de 25 años no estaba en el camino de Dios y andaba en otras cosas indebidas. Entonces yo empezaba a trabajar en el campo de las ventas y trabajé por una empresa. Y entonces yo le hice fraude a la empresa. Yo iba para la cárcel porque se dieron cuenta, pa. Pero una semana antes de yo llegar a ese trámite de la empresa donde me dijeron y firmar una nota donde yo iba a ir preso, y estaban inaugurando Támara, salió una portada un lunes ahí que salió, el viernes salió la portada que el lunes iban a inaugurar Támara, que iban a trasladar a uno del barrio La Valla, donde era la penitenciaría. Entonces yo no tenía escapatoria, pues, no tenía salida, pero me invitaron a mí a una reunión y yo le pedí a Dios, ahí humillado, pues, delante de Dios: Señor, que no me metan preso, que me quiten todo, pues, como negociando con Dios, pues, pero perdonarme mis pecados. Hice la oración de fe y para la gloria de Dios, el viernes a mí me dijeron: usted está pedido, que me quita. Así como le dije yo, me quitaron todo, pues, el carro, las prestaciones, los beneficios, todo, ¿no? Pero gracias al Señor, incluso me fueron a dejar hasta la casa, los guardaespaldas de los jefes me fueron a dejar. Entonces Dios me perdonó, pues, por la justicia de Él fue fiel, porque yo quería un arrepentimiento y yo no quería entrar a la cárcel. Pero yo no conocía a Dios, pues. O sea, no tenía, pero le pedí perdón a Dios y le dije: Señor, ayúdame en esto y esto. Y gracias al Señor, yo tenía los dos pies adentro. Pero Dios no me permitió, a mí no me permitió, porque me arrepentí, le pedí a Dios que me ayudara. En otros casos, pues Dios trabaja de otras maneras y entran a la cárcel. Pero conmigo Dios tuvo esa misericordia, y para la gloria de Dios hoy lo estoy contando, que Dios trabajó conmigo, hizo justicia por mi arrepentimiento, porque fue sincero, pues. Fue que yo no quería y le pedí a Dios: yo no te conozco, Dios, yo no te conozco, Señor Jesucristo, te he escuchado, pues, pero no he querido tener nada contigo, pero perdóname. Y Dios me perdonó, Él es fiel y justo. Y me llega este versículo de primera de Juan 1:19, dice: si confesamos nuestros pecados, Él es fiel y justo para perdonar nuestros pecados y limpiarnos de toda maldad.
4: Qué bonito. ¿Sí? Esa, gracias, hermano Mario, por su testimonio. Y yo quiero decirle a nuestra audiencia que, pues, la Biblia engloba a toda la humanidad, que aún se han descarriado. Sí. No hay quien busque a Dios, pero Él es fiel y justo para perdonar todos nuestros pecados. Si usted está en esa condición donde sus pecados han subido hasta Dios, hasta el conocimiento de Dios, y no ha podido ir al arrepentimiento, recuerde que Dios es un Dios justo, que va a retribuir la obra del hombre, de la obra de la mujer, la va a retribuir. Y la paga del pecado, dice, o sea, la retribución del pecado es muerte, mas la dádiva de Dios, el regalo de Dios, es vida eterna. Y de ese regalo, de esa justificación, que es por la fe en el Señor Jesucristo, de esa es que estamos hablando hoy. Así se manifiesta la justicia de Dios para con los hombres que han pecado delante de Él, que han decidido llevar vidas alejadas de Dios. Así se manifiesta la justicia de Dios para los hombres, de que si nosotros confesamos nuestros pecados, Él es fiel y justo para perdonar nuestros pecados. Y eso es lo que la humanidad debe entender, si no lo ha entendido, que de hecho creo yo que no lo han entendido. Por eso vemos tanta gente que no se vuelve de su mal camino, sigue pecando deliberadamente, sigue avanzando hacia una perdición sin Cristo, ¿verdad? Porque saben que hay una eternidad, lo saben que hay un juicio para el pecado, pero no reconocen, no han tenido esa capacidad de reconocer que el sacrificio de la cruz del Calvario de nuestro Señor Jesucristo, Él fue hecho justicia y en Él fueron castigados todos los pecados de la humanidad para que usted y yo, hoy, a través de la fe en ese sacrificio del Señor Jesucristo en la cruz, fuéramos justificados delante de Dios. Porque nadie puede justificarse por sus propias obras. Nadie puede justificarse delante de Dios de otra manera, sino por la fe en el sacrificio en la cruz del Calvario del Señor Jesucristo. Ahí Dios castigó y ejerció su justicia en la vida del Señor Jesucristo en la cruz. Y a través de la fe en ese sacrificio, hoy podemos ser justificados. Y esa es la palabra de fe que predicamos en esta hora. Que si usted confiesa sus pecados, mi estimado amigo, mi estimado hermano, Jesús, Dios es fiel y justo para perdonar todos nuestros pecados. Por eso comenzaba al inicio diciendo, carito, el mensaje que traemos, que traíamos hoy, o que traemos hoy, o que estamos exponiendo hoy, un mensaje de esperanza. De esperanza, porque sí es cierto, habrá un juicio para cada uno de los que vivimos y para los que ya no viven en esta tierra y para los que en el momento del juicio, porque la Biblia dice que es necesario que el hombre muera una sola vez y después el juicio. Después el juicio. O sea, como Dios es imparcial, lo hemos venido diciendo, ¿verdad? Dentro de su naturaleza, Él es justo y la justicia de Él es imparcial, ¿verdad? Todos tendremos un juicio. Sí. Claramente, unos vamos a tener un juicio para salvación y otros para condenación eterna. Entonces, para dejarlo claro, ¿verdad? Sí. Para dejarlo claro, Dios es amor, pero también Él es juez justo que va a juzgar a la humanidad. No lo olvidemos eso, mis amados hermanos.
0: Y algo muy importante, hermano Freddy, perdón, sí, que la justicia de Dios es tan grande y tan profunda que Él pesa nuestros pensamientos. Él va a juzgar lo que hablamos. Él va a juzgar lo que pensamos. ¿Por qué? Los pensamientos que el hombre piensa y los acciona, esos pensamientos que llegaron a una acción, esos van a ser juzgados. Entonces, van a ser juzgados nuestros hechos, van a ser juzgados lo que hablamos, va a ser juzgado lo que oímos. Oí bien lo que oís. ¿Te acordaste del mensaje de la mano Río? Oí bien lo que oís, predicó una vez nuestro amado pastor un mensaje. Y entonces, yo quiero, me gusta este Salmo 23:3, hermano Freddy.
4: Sí, sí, sí.
0: Que dice, confortará mi alma por senda, me guiará por sendas de justicia, por amor de su nombre. Entonces,
4: por puro amor.
0: Por puro amor.
4: Ahí está.
0: Nosotros estábamos.
4: Esta es la clave.
0: La palabra descarriado era, no teníamos camino de justicia. Nuestros caminos, bueno, lo que acaba de contar el hermano
4: Mario
0: Pinto, pues. Y es que crees que tus caminos eran rectos en el mundo.
4: Oh.
0: Todos nuestros caminos eran caminos descarriados, hermano Denny. Sus caminos eran descarriados, los míos eran descarriados, extraviados. ¿De qué?
4: No había
0: justicia.
4: De
0: la verdad y de la justicia de Dios. Y por eso es que él dice, confortará mi alma y me guiará por sendas de justicia. Las sendas de justicia de Dios, ¿hacia dónde me conducen? A su trono.
4: Aleluya.
0: Que está las bases y los fundamentos de justicia. Ahí es que nos conduce las sendas del Señor, nos conducen al trono de la gracia de Dios, porque Él es el juez fiel y justo, hermano.
2: Sí, estamos bien alegres. En su programa Vida Tu Obra, sí, estamos hablando del atributo de justicia de nuestro Padre Celestial, de nuestro Señor Jesús y del Espíritu Santo, que nos comparte por su gracia, por su misericordia, este fruto. Queremos saludar a los hermanos que se han unido con nosotros. Está nuestro hermano Alex López. Saludos a nuestro hermano Alex López,
0: Dios bendiga, hermano
2: Independencia. El primo, nuestra hermana Eloísa Tábora. Dios les bendiga, queridos hermanos.
0: Dios la bendiga.
2: Me gozo de verlos y escucharles en este lindo programa Aviva Tu Obra. Melvin Hernández, muy buenas noches, bendiciones, hermanos. Nuestro hermano Elmer Alvarado Bertrán, saludos Elvin y Hernández, muchas.
4: Me suena ese nombre.
2: Muchas
4: suena,
2: bendiciones, suena, dice. Suena. Elmer Alvarado Bertrán desde Nicaragua.
0: Dios saludos. Lo bendiga, hermano.
2: Saludos. Adelante en Cristo. La hermana Doda Nini.
4: Doda Ninia.
2: Doda Ninia Cuadra. Niña. Bendiciones, sí, dice.
4: Amén.
2: Nuestro hermano Reinieri Andino. Amén. Bendiciones.
0: Dios saludos, bendiga, hermano. Reinieri Andino. Andino.
2: Felipe Velázquez, muchas bendiciones,
4: que Dios, hermano. Pastor, que tenga buen viaje mañana, pastor.
0: Hoy ya está acá.
4: Hoy ya está acá.
2: Nuestro bienvenido. Hermano,
4: yo creo que el viaje es el mismo día.
0: Bien.
2: Nuestra hermana Carmen López de Torre, bendiciones. Nuestra hermana Lili Pacheco, bendiciones. Amén. Hermano, saludos, dice.
0: Dios lo bendiga.
2: Y nuestro hermano, bueno, nuestro hermano Elvin Hernández, vamos a seguir saludando a los hermanos.
0: Saludos, hermano.
2: No, Elvin, bueno, gloria bueno, a Dios,
0: también,
2: aleluya.
0: Saludamos también.
2: Sí, bueno. Es una gran bendición este tributo, ¿verdad, Freddy? De la justicia.
4: Amén.
2: Que es por la gracia del Señor Jesús. Él nos ha justificado.
0: Tan grande es la justicia, hermano John, decir... que quiero decir los números.
2: Sí, porque para que se comuniquen los hermanos.
4: Ya hemos escuchado el sí, teléfono y
0: 22-34-66-40 y 22-34-66-48. Llámenos, estimado hermano, y pidiendo oración o testificándonos para que nosotros vamos a estar orando y Dios en su justicia operará en su favor.
2: Sí, yo quiero compartirles con amén, ustedes
0: sí,
2: unas bendiciones que hay para todos nosotros los cristianos cuando nos movemos por la gracia de Dios en el nombre de Jesucristo en esa justicia de Dios.
4: Sí.
2: Cuando nos apropiamos y le pedimos a Dios que nos dé, que nos comparta ese atributo de él.
4: Sí.
2: Por la gracia de Cristo. Están en Proverbios, capítulo 10. Son grandes bendiciones. Ponga atención.
4: Vaya. Amén. Yo.
2: Que vaya, todas son para nosotros. Dice Proverbios, capítulo 10. En el versículo 2 dice: mas la justicia libra de muerte. Versículo 3. Jehová no dejará padecer hambre al justo. Dice versículo 6. Hay bendiciones sobre la cabeza del justo.
4: Amén.
2: Versículo 7. La memoria del justo será bendita. Versículo 11. Manantial de vida es la boca del justo. Versículo 16. La obra del justo es para vida. Versículo 20. Plata escogida es la lengua del justo. Versículo 21. Los labios del justo apacientan a muchos.
4: Sí.
2: Y así, queridos hermanos, en el versículo 24, pero a los justos les será dado lo que desean. ¿Desea algo? Hay que vivir en justicia. Mas, versículo 25, mas el justo permanece para siempre. Versículo 28, la esperanza de los justos es alegría. Es alegría. Versículo 30. El justo no será removido jamás. Versículo 31. La boca del justo producirá sabiduría. Y la última que encontramos en el versículo 32. Los labios del justo saben hablar lo que agrada.
4: Bueno, gracias, John. Bueno, vamos a continuar con el estudio que estábamos llevando acerca de los versículos del 21 al 26 de Romanos 3. Entonces, vamos a leer el último versículo que elegimos para este estudio, el 26, con la mira de manifestar en este tiempo su justicia, a fin de que Él sea el justo. Dios, que Él sea el justo y el que justifica, ¿verdad? Al que es de la fe de Jesús. Entonces, acá se resuelve ¿Cómo un Dios justo y recto y santo puede perdonar a hombres malos sin faltar a su naturaleza santa, justa y recta? Y lo hizo al castigar el pecado, o sea, la pena o sentencia que merecían nuestros pecados en Jesús. Como propiciación o sacrificio sustituto, porque el pecado recibió su castigo, mostrando Dios así su justicia como juez justo, justificando así al hombre por su fe en Jesús. Entonces vamos a concluir que el sacrificio de Jesús en la cruz para que fuéramos justificados en él dejó claro una cosa: que el pecado no se pasa por alto. Eso fue lo primero que Dios dejó claro a través del sacrificio del Señor Jesucristo en la cruz. Que el pecado no se pasa por alto. Dios no desconoce la comisión del pecado. Lo castiga sin falta y mantiene su justicia intacta. Dos, el amor de Dios provee el sustituto. O sea, Él es el justo y también provee el sustituto. Y lo hizo a través de su amado Hijo, el Señor Jesucristo. Porque el sustituto tenía que tener el nivel, porque al inicio hablábamos de que el estándar de la justicia está en Dios. O sea, si está abajo de ese estándar, Dios no lo acepta. Entonces, el sacrificio que fue para el pago, para que fueran pagado el castigo por nuestros pecados, tenía que estar al nivel de Dios. Y por eso fue su Hijo, que tenía el mismo nivel de justicia que Dios. Por eso Él era el único que podía pagar la deuda de pecado que tenía la humanidad. Otra, el amor de Dios no lo podemos desconocer en este punto, ¿verdad? De que Él por amor envió al Señor Jesucristo, como lo dice en San Juan 3:16, de tal manera amó Dios al mundo que dio a su Hijo unigénito para que todo aquel que en Él crea, o cree, hermano Mario.
3: Cree.
4: Gracias, hermano Mario. Sí, porque ahí no me castiga. Verdad, hermano Mario. No se pierda, mas tenga vida eterna. Entonces, Él, siendo justo, proveyó también al sustituto que tenía el nivel de justicia para pagar por nuestros pecados. Y a través de ese sacrificio del Señor Jesucristo en la cruz del Calvario, Él nos declaró inocente
3: de toda injusticia.
4: Él nos declaró inocente, Oscarito.
3: Sí.
4: Porque éramos culpables de juicio.
3: Sí, lo que el Señor Jesús está más interesado es que nosotros busquemos la salvación y la vida eterna.
4: En él.
3: Porque esa es la justicia. Esa es la justicia divina de Dios, que todos busquemos la salvación y la vida eterna. Una vez hicieron una pregunta. Estaba un caso así de una persona que se vivía en fornicación, ¿va?
4: Sí.
3: Y ya eran de varios años. Llegan el evangelio y se quieren, y ya están los trámites para el matrimonio, para casarse. Y cuando faltaban 2 meses para el matrimonio, uno de ellos muere. Preguntaron si esa persona fue salva. Entonces, unos dijimos que no, otros dijimos que sí. Pero nos dijeron que sí, por la justicia de Dios, porque ellos buscaron el procedimiento para poderse casar y todo estaba listo. Que no llegaron al matrimonio, pero que la justicia de Dios dijeron que sí. No sé su opinión, porque hay dos que aparecen en la Biblia ahí que estaban en la cruz y uno fue salvo y el otro no, cuando murió el Señor Jesucristo. Entonces ahí solamente la pregunta de la justicia de Dios o la misericordia de Dios, de que es claro. que esa persona que se iba a casar, que vivió mucho tiempo en familia y todo eso, y hicieron el procedimiento y murió. Ahí es la justicia de Dios, cómo puede actuar.
1: Exacto. Entonces, estamos
0: por... Hermano Freddy, solo
1: quería... ¿Hay algo más, don Jarito? Vamos a ver, pues.
0: Es que, como
1: también, para recibir la llamada.
0: Porque resulta que nosotros los cristianos, ¿verdad? A veces sufrimos injusticia, ¿verdad? Entonces, nosotros como cristianos debemos de aprender a esperar que quien va a impartir justicia en lo que a nosotros se nos hizo injusticia es Dios.
1: Sí.
0: ¿Verdad?
1: Sí, porque no podemos tomar nuestra justicia en nuestras propias manos, porque entonces ya no sería justicia, sino que sería venganza.
0: Venganza, correctamente. Entonces, nosotros confiemos en la justicia de Dios. Y la justicia de Dios es muy grande, ¿verdad? Mantengámonos siempre bajo esa linda cobertura de su justicia. Hay muchas
1: coberturas. Por la fe en el Señor Jesucristo,
0: ¿verdad? Hay muchas coberturas, ¿verdad? Porque sus atributos tienen muchas coberturas. Amén. Hay muchas barreras lindas de muros de protección en favor de nosotros. Pero como en este caso estamos hablando de la justicia de Dios, es lindo, entonces, para nosotros los que estamos en Cristo,
1: saber que tenemos un Dios justo,
0: que la justicia de nosotros está en Jesucristo. Y amén. Para los que no han recibido a Cristo, queremos decirle que hay una gran oportunidad para que usted acuda a la verdadera justicia en ser justificado en el Señor Jesús por la fe.
2: Y como cristianos, si estamos pasando en este momento una necesidad y que necesitamos que se nos haga justicia, como la viuda en Lucas capítulo 18.
1: Sí, sí,
2: sí. Entonces, si nosotros tenemos un caso que necesitamos ver la justicia de Dios, entonces vengamos al Señor Jesús. Sí. Busquémoslo con confianza, porque Él es juez justo en toda la tierra y Él nos va a hacer justicia. No importa qué caso sea, si es personal, familiar, laboral, intelectual, de estudios, no sé.
0: A donde sea.
2: A donde sea. Busquemos al Señor, como dice la canción. Como decía la canción. Yo tengo un abogado que me defiende. Él siempre está ocupado y siempre me atiende. Él nunca pierde un caso, todos los gana. Si a alguno le interesa saber su nombre, Jesús se llama. Si a alguno le interesa saber su nombre, Jesús se llama. Él, vengamos a Jesús.
0: ¡Aleluya! Jesús se llama, Jesús se llama.
1: Así es. Bueno, justificados en Jesucristo por la fe. Gloria a Dios. Agradecemos, ¿verdad?, que haya estado pendiente de este lindo tema, ¿verdad? Esperamos que todos estemos siendo edificados a través de la palabra del Señor, porque Dios nos guarde de algún día traer nuestros conceptos acá a esta cabina de radio. Dios nos guarde de eso, porque la intención es traer lo que la palabra de Dios dice, ¿verdad? Y que seamos encontrados fieles a esa palabra sin quitarle ni ponerle, ¿verdad?
4: Amén.
1: Entonces, Dios bendiga a su palabra y que todos seamos edificados en ella. Pues queremos abrir un tiempo lindo para que nuestros hermanos puedan comunicarse con nosotros. 2234-6640, 2234-6648 para sus comunicaciones telefónicas y podamos escuchar su opinión, de repente si se quiere referir al tema, ¿verdad? O quiere saludarnos o hacernos una petición o quiere contarnos un testimonio, ¿verdad? Esa es la intención de este tiempo de llamadas, que poder tener ese acercamiento con nuestro auditorio, ¿verdad? 2234-6640, 2234-6648. Siempre buena el feedback, ¿verdad? La retroalimentación de lo que nuestros hermanos, nuestro auditorio piensa, ¿verdad? Porque es que a veces creemos, Oscarito.
0: Sí.
1: A veces yo personalmente creo de que estamos solos hablando aquí como al viento. No, hombre,
2: está la llamada.
1: Bueno, ahí está la llamada. Dios le bendiga. Programa Viva Tu Obra, que Dios le bendiga. Ay, hermana, tenemos mala señal. Le escuchamos entrecortado, hermana.
5: Sí, yo creo que es la señal, hermano, que está fallando. ¿Viera?
1: Sí, si se puede mover de repente, si está desde el celular.
5: Avanza por ahí, sí.
1: Ah, bueno, no, dígala y la vamos a dar programada con nuestro hermano Denis Morazán.
5: Sí, hermano, quiero una alabanza.
1: Sí, dígala, hermana.
5: Sí, que quiero que yo quiero contarles mi vida pasada, hermano.
1: Ah, vamos a ver si el hermano Denis la conoce.
2: Ya la anotó el hermano Denis.
1: ¿La conoce esa, hermano Denis?
2: Una oración. Quiero contarles mi vida pasada, se llama. ¿Sí?
1: ¿Quién canta esa canción, hermano?
5: Sí, yo quiero contarles mi vida pasada. Antes de rendirme a los pies de Jesús.
1: Bueno, le vamos a dejar a la tarea al hermano Denis Morazán, que él es el experto.
2: ¿Alguna oración necesita, hermana? ¿Cuál es su nombre?
5: Teodora Canales, hermana
1: de aquí, de Macaome
5: Valle.
1: Teodora Canales.
2: Macaome Valle. ¿Quiere alguna petición para orar por usted?
5: Vaya, pues, hermano, está bien, hermano. ¿Alguna? Por mis simientes, hermanos, también que los tengo allá en Estados Unidos y no encuentran trabajo. Tienen problemas, hermano.
1: Por los hijos de la hermana
2: Teodora.
1: Teodora Canales.
2: Teodora, sí. Canales.
1: ¿Cómo no, hermana? Vamos a orar por su familia. Para que Dios bendiga a su familia.
5: Amén, hermano.
1: Muchas gracias por su comunicación, hermana. Que Dios le bendiga.
2: Amén, amén.
1: Gloria a Dios.
2: Bueno, también saludamos a nuestro hermano Javi. Quiere oración, dice, por la vida espiritual para sus hijos también. Y su familia. Vamos a estar orando por usted, hermano Javi.
1: No,
2: Javier. Nuestro hermano Javi, dice.
3: Creo que es Javi, el diácono.
1: Sí.
2: Y nuestra nuestra hermana Keili, un saludo a mi hermana Keilita González, que está
1: Keilita
2: con nosotros.
1: Ella le entiende el tema de la justicia, yo.
2: Sí, es cierto.
1: Ella le entiende.
2: Sí.
1: Y tu otra hermana, Verónica, ¿verdad? ¿Cómo se llama?
2: Erika y Débora.
3: Ruth.
1: No, pero la abogada, hombre.
2: Sí, Débora y Eriquita.
3: La Ruth también,
1: o sea que todas están en el tema de la justicia, ¿no?
2: Sí.
1: Qué cosa, ¿no?
2: Sí.
3: Mire que no me olvidó dar el testimonio que al final, 2 meses después, yo estaba entrando a la iglesia Libre de Dios Pentecostés, al Cine Belén.
1: Gloria a Dios.
3: 2 años después ya estaba en el mercado predicando. Sí. Entonces, Dios tenía un propósito especial. Sí,
1: claro, Mario.
3: En su justicia ahí.
1: Y con sus lazos de amor nos atrae, hermano Mario. Sí, hombre. Con lazos de amor y como decíamos el viernes anterior, que hablábamos de la misericordia, que vos mencionabas un versículo lindísimo que dice que mejor es la misericordia que la vida.
2: Sí,
1: ¿verdad? Y yo les decía a los hermanos que pidamos misericordia y no justicia. ¿Verdad?
3: Vamos a los números.
1: Sí, porque es que de repente la justicia no vamos a dar de repente la talla a la justicia que Dios exija, el estándar de la justicia de Dios.
2: Y qué bonito es todo esto.
3: Llamada.
2: Llamada.
3: Programa Viva Tu Obra, buenas noches. Dios le bendiga.
6: Buenas noches, hermanito. Aquí llamándole para pedir oración por mi mamá.
1: Ajá. ¿Cómo no? Díganos el nombre de su mamá, hermana.
3: Y el suyo.
6: Felicita Perdomo.
1: Hermana Felicita Perdomo. ¿Por qué quiere que oremos por la hermana Felicita?
6: Es que ella tiene problemas con colesterol y triglicéridos y de eso le ha pegado un dolor en la nuca y en el brazo.
1: Su de Nazaret, toca, hermana. ¿De dónde nos llama, hermana? ¿O dónde está la hermana?
6: Bueno, ella vive en una aldea de San Nicolás.
7: ¿Santa Bárbara?
1: Sí.
6: Sí, Santa Bárbara.
1: ¿Cómo no?
6: Sí. Bueno, pues, hermano, muchísimas gracias. Yo daré mi testimonio.
1: Gloria a Dios, que Dios me la bendiga, hermana, y gracias por su llamada.
6: Igual para ustedes.
1: San Nicolás, Santa Bárbara. Seguramente nuestro hermano pastor y presbítero Pedro Sagastume ha caminado esas calles de San Nicolás.
3: Tenemos llamada. Programa Viva Tu Obra, buenas noches. Dios le bendiga.
8: El Señor lo bendiga, hermano.
3: Amén. Amén. ¿Quién tenemos el gusto?
8: Con María Sierra.
3: María Sierra, hermana María, díganos.
9: Sí, mire, hermano, yo le pido oración porque vi que me ha pegado una gripe, tengo una semana y me ha quedado una flema que me molesta más en la noche. Yo le pido oración, lloro, hermano, también, porque sí. Yo sé que Dios es poderoso, pero amén. Pero dice la palabra que también somos, ¿verdad? Ustedes son autoridad de Dios, que amén. Con la oración también nos ayuda, ¿verdad? Entonces, yo le pido oración, hermano, y por un hijo también.
10: ¿Cómo se llama su hijo?
9: Franklin Reconco.
4: Franklin Reconco.
9: Sí.
4: Bueno, ¿por qué quiere que oremos por Franklin, hermana María?
9: Ah, para que él padece así de nervio.
4: Ajá, okay.
9: Sí, hermano, nervioso. Nosotros los escuchamos. Los escucho a las 8 de la mañana y los escucho todos los viernes hasta que termine.
4: Gloria a Dios.
0: Gracias,
4: sí. Gracias, entonces, por también sí, ser.
9: Dios me lo bendiga.
4: Y el oyente de Jesucristo Libertador. Sí, muchas gracias,
9: así
4: hermana María.
9: Estamos escuchando. Sí.
4: Gloria a Dios. Dios me la bendiga, hermana María. Gracias por su llamada.
9: Amén, amén, amén.
10: Bueno, saludamos también a la hermana Yami Maldonado, que está.
4: Saludos.
0: La bendiga, hermana
4: Yami Maldonado.
10: Y al hermano Vladimir Montes Aguilar. Bendiciones, hermano.
4: Llamada, yo.
0: Aviva tu obra, que Dios le bendiga.
11: Bueno,
0: amén.
11: Bendiciones, es que amén, estoy hablando amén. De acá de la flor de Lempira.
4: ¿Cómo no? ¿Quién nos llama?
11: Bendiciones para ustedes ahí.
9: Pero dice la palabra que también somos, ¿verdad? Ustedes son autoridad de Dios, que amén. Con la oración también nos ayuda, ¿verdad? Entonces, yo les pido oración, hermano, y por un hijo también.
10: ¿Cómo se llama su hijo?
9: Franklin Reconco.
4: Franklin Reconco.
9: Sí.
4: Bueno, ¿por qué quiere que oremos por Franklin, hermana María?
9: Ah, para que él padece así de nervio.
4: Ajá, okay.
9: Sí, hermano, nervioso. Nosotros los escuchamos.
4: Gloria a Dios, hermana María.
9: Escucho a las 8 de la mañana y los escucho todos los viernes hasta que termine.
4: Gloria a Dios.
0: Gracias,
9: hermano. Sí.
4: Gracias, entonces, por también
9: sí,
4: ser.
9: Dios me lo bendiga.
4: Y el oyente de Jesucristo Libertador. Amén. Muchas gracias, hermana María.
9: Lo estamos escuchando. Sí.
4: Gloria a Dios. Dios me la bendiga, hermana María. Gracias por su
9: amén,
4: llamada.
9: Amén, amén, amén.
10: Bueno, saludamos también a la hermana Yami Maldonado, que está.
4: Saludos.
0: Me la bendiga, hermana
4: Yami Maldonado.
10: Y al hermano Vladimir Montes Aguilar. Bendiciones, hermano.
4: Llamada, yo.
0: Aviva tu obra, que Dios le bendiga.
11: Bueno,
0: amén.
11: Bendiciones, es que amén, estoy hablando amén. De acá de la flor de Lempira.
4: ¿Cómo no? ¿Quién nos llama?
11: Bendiciones para ustedes ahí.

0: Muchas gracias, hermana María.
1: Lo estamos escuchando. Sí.
0: Gloria a Dios. Dios me la bendiga, hermana María. Gracias por su llamada.
1: Amén, amén, amén.
2: Bueno, saludamos también a la hermana Yami Maldonado, que está.
0: Saludos.
3: La bendiga, hermana Yami
2: Maldonado. Y al hermano Vladimir Montes Aguilar. Bendiciones, hermano.
0: Llamada, yo.
3: Aviva tu obra, que Dios le bendiga.
4: Bueno.
3: Amén.
4: Bendiciones, es que amén, estoy hablando amén. De acá de la flor de Lentira.
0: ¿Cómo no? ¿Quién nos llama?
4: Bendiciones para ustedes ahí. Es que hablaba por oración, fíjese que sí. Tengo un problemita de salud aquí y he sido bien atacado, así como me falta la respiración y gripe y todo eso.
0: Díganos su nombre, hermano.
4: Yo oro, ¿verdad? Juan José Morales.
0: Hermano Juan José Morales, desde Las Flores, Lempira. Por salud, ¿verdad?
4: En salud, todo su, yo oro, todo su sistema respiratorio. Pero la oración entre todos va a ser más poderosa.
0: Y la oración amén. Del justo puede mucho, dice la palabra del Señor, hermano.
4: Bueno. Bendiciones para
0: amén,
4: ustedes.
0: Hermano José. Que Dios me le bendiga grandemente.
5: La
0: Flores Lempira.
5: La hermana Yami está pidiendo oración, dice, por su vida espiritual y por la de sus hijos.
0: ¿Cómo no?
5: Orar por la hermana Yami, Maldonado.
0: No, hermana Yami, con mucho gusto, hermana Yami.
5: Programa Viva tu Obra, buenas noches. Dios le bendiga.
0: Dios le bendiga.
6: Hola.
0: Dios le bendiga. ¿Quién nos llama?
6: Marta Julia Molina.
0: Hermana Marta Julia, que Dios me le bendiga.
6: Ay, discúlpeme, yo le hablé aquí de La Ceiba.
0: No se preocupe, gloria, hermana Dios. Marta Julia, gusto saludarle.
6: Sí, estoy igualmente. Yo le estoy pidiendo oración por mi hogar, por toda mi familia, por mis enfermedades.
0: Sí.
6: Y por una muchacha que está en los Estados Unidos.
0: Sí, como no, hermana Marta Julia. Carolina. Perdón, no escuchamos el nombre de su hija.
6: Y por los dos hijos de ella.
0: ¿Cómo no? No escuchamos el nombre de su hija.
6: Y Norman.
3: ¿Y su hija?
6: Eva Molina.
0: Eva Molina, ok.
6: Eva Molina.
0: Ok.
6: Y los dos hijos de ella.
0: ¿Cómo no, hermana Marta Julia?
6: Y Norman.
0: Que Dios me... Gracias, sí, hermana Marta Julia, que Dios me la bendiga.
6: Porque Dios y Dios les escucha porque ustedes.
0: Gloria a Dios, él es bueno.
6: Todos los días desde las 4 de la mañana.
0: Gloria a Dios.
5: Sí, aleluya.
6: Y el viernes no me pierdo, no lo llamo porque en veces no tengo saldo.
0: Sí, pero gracias que hoy no llamó, hermana.
6: Yo voy a testificar.
0: Cómo no, muchas gracias, hermana Marta Julia.
3: Dios la bendiga.
6: Dios la bendiga.
0: Ceiba, ¿verdad? Dios la bendiga grandemente.
5: Pero qué intención de llamar, va, pero tiene saldo.
0: Lindo. Bonito. Bonito.
3: Dios es justo, todo eso.
0: Bueno, pues, mira.
3: Estos son nuestros teléfonos 2234-6640 y 2234-6648.
0: Para sus comunicaciones.
2: También pueden escribirnos a nuestro número de WhatsApp 94-71-2038. Puede escribirnos mensajes solicitando alguna petición.
0: Y 9615.
2: 2935.
0: Tenemos más mensajes en Facebook,
2: aquí,
0: John.
2: Bueno, ahorita todavía no.
5: Vanega, dice. Saludos desde Cotes. ¿Sí?
3: Caído.
5: San Jerónimo.
3: El hermano Vanega, sí, son.
0: Sí, le bendiga a Tocote Caído.
3: Familia del hermano Cristinito Vanega.
0: Sí, sí, sí.
3: Hermanos.
0: Familia, todos están en Cristo, carito.
3: Lindo.
0: ¿Cuántas? Y son
5: programa Viva tu Obra. Buenas noches.
7: Buenas noches, hermano.
0: Amén. Dios le bendiga.
7: Amén, hermano.
0: ¿Quién nos llama?
7: Aquí les habla José Hernández de aquí de Santa Cruz del Dulce, Zihuatepec.
5: José Hernández.
0: Santa Cruz del Dulce.
7: Uh-huh.
0: Así se llama. Mire qué nombre más curioso, hermano.
7: O sea que ahí se llama así, hermano.
0: Ahí fabrican dulce, me imagino, ¿eh?
7: Antes y ahora ya no.
0: Solo quedó el nombre entonces, hermano José.
3: Y quedó la dulzura, hermano. En el corazón de ustedes.
0: Aleluya.
7: Sí, no, hermano, quiero que ore por cobertura, hermano.
0: ¿Cómo no?
5: Perfecto,
0: con mucho gusto. Con mucho gusto, hermano, vamos a orar por usted y su familia.
7: Sí, quiero que oren también por, digamos que por mi compañera, por...
3: Sí.
7: Por Karen Vázquez.
0: Karen Vázquez. Que Dios les bendiga. ¿Cómo no, hermano?

0: Y gracias por su llamada.
1: Vaya, hermano, y pase feliz noche.
0: Vaya, que Dios bendiga grandemente. Sí, que me llamó la atención el nombre del lugar, San José del Dulce.
2: Bonito. Recuerde que está en su programa Aviva tu obra. Nuestros teléfonos 2234-6640, 2234-6648. Tenemos comunicación, hermano Denis.
0: Sí.
2: Buenas noches, programa Aviva tu obra, díganos.
3: Hermano, habla el hermano Julio
0: Raunales. Ah, Julito.
2: Julito.
0: ¿Cómo estamos?
3: Aquí los estoy escuchando, estoy en mi trabajo, estoy en turno B, en el seguro.
0: Saludos ahí a toda la al plantel que está atendiendo a las personas que están hospitalizadas.
4: Está bendecido, sí, mi tío.
3: Sí, sí. Hace entonces, un minuto hermano, es de gran bendición y yo les quería que si oraran por mí, porque usted sabe que estamos esperando la promesa del Señor y yo tengo fe en Dios, que Dios sabe en qué momento Él me va a dar mi esposa. Sí.
0: Amén. Él es fiel.
4: Él es fiel, mito. Y justo.
0: Él es fiel, mito.
3: Amén, sí, amén, amén. Yo creo también que es el tiempo de Dios, es perfecto.
0: Amén. Correcto.
4: Sí, el domingo temprano, mediante la voluntad de Dios, a las 9.
3: Amén, este domingo voy a poder estar porque tengo turno B y el turno B empieza a las 3 de la tarde, entonces yo tengo libre la mañana.
0: Bueno, mito.
5: Gloria a Dios.
0: Sí. Bueno, mito.
3: Bueno, Dios bendiga, hermano.
0: Amén. Amén. Amén. Vamos a orar, mito, para que el Señor envíe su promesa en el tiempo que Él desee.
5: Vamos.
0: Sí. Bueno. Bueno, entremos entonces en nuestra gran cadena nacional de oración.
4: Amén.
0: Oscarito, me gusta ese eslogan de nuestro programa, ¿verdad? Por muchos años se trabajó bajo ese lema.
2: Sí, y por mientras nosotros estamos orando, los hermanos pueden seguir llamando, escribiendo por sus peticiones. Lindos hermanos, están tomando nota de sus peticiones por mientras nosotros estamos orando.
0: Así que no paren de llamar.
4: Amén. Padre Santo, en el nombre poderoso de tu Hijo amado Jesucristo, venimos delante de tu presencia, oh Dios, y traemos estas peticiones, estos ruegos, este clamor de los hermanos que con fe han llamado pidiendo oración, y nosotros como sacerdotes de Dios, hijos de Dios, con fe y seguridad y certeza de Dios, entramos al trono de tu gracia, Padre Santo, orando. Y yo te presento, Dios mío, al hermano Leonel Ulloa, Señor Jesús, para que tú le bendigas, Padre, y que él pueda convertirse a tus caminos, a tu verdad y toda su familia. También, Padre, te presento a la hermana Dunia Ponce. Dios mío, bendice su vida, oh Dios, y declaramos sanidad en su cuerpo. No importa cuál sea la dolencia, cuál sea la enfermedad, en este momento la declaramos sana para tu honra y para tu gloria en el nombre de Jesús. La hermana Elba Sandoval, Señor Jesús, ella pide oración por su hogar, oh Dios, y también por salud, en el nombre de Jesús, por su esposo Wilfredo Sosa, para que tú le bendigas, Padre. La hermana Goyita Sevilla, Dios, toca su vida, Dios mío del cielo, y sánala, cualquiera que sea su enfermedad, ahora que pongas tu mano en su vida, en el nombre de Jesús de Nazaret, y que salga bien de su embarazo, Janet Sosa, en el nombre de Jesús. También te presento a la hermana Eloísa Tábora. Dios mío, fortaleza espiritual para su vida. Dale fuerzas para orar, para leer la Biblia, para congregarse, para vivir en santidad delante de tu presencia, oh Dios. También te presento, oh Dios mío, fortaleza espiritual por Danixa Tábora. Toca su vida, Dios mío. Dale fortaleza y ánimo para seguir hacia adelante. Y también, Padre, por Helen Jocelyn Alonso Flores, en el nombre de Jesús, para que tú bendigas, en el nombre de Jesucristo, toque su vida en el nombre de Jesús, Padre del Santo, porque tú eres abogado por excelencia y justo. Y también, Padre Santo, oro por Otilio Flores, para que tú le bendigas, oh Dios del cielo, para que en su emprendimiento de comida sea un negocio próspero, fructífero, bendecido. Dios, manda clientes a este negocio de mi hermano en el nombre de Jesús, para que él sea bendecido y bendiga también a los demás en el nombre de Jesús.
6: Padre Santo, Señor, oh Dios, venimos ante ti
5: en esta hora, Señor Dios. Tu palabra dice, clama a mí y yo te responderé y te enseñaré cosas grandes y ocultas que tú no conoces. Tu palabra dice, también he aquí, yo traeré sanidad y medicina, los curaré y les revelaré abundancia y paz. Dice tu palabra, en el nombre de Jesús venimos orando, Señor Dios, por la salud, Señor Dios, del hermano Juan José Morales. Padre, en el nombre de Jesús, glorifícate en su vida, su cuerpo, Señor Dios, en su sistema respiratorio, sus bronquios. Padre de la gloria, en el nombre de Jesús, Señor, ponemos en tus manos a Juan José Morales, Señor Dios, porque ahí tú vas a hacer el milagro de sanidad. Padre de la gloria, oramos, Señor Dios, la hermana María pide oración por salud, Señor Dios, en su cuerpo. Señor, glorifícate, Señor Dios, Padre Santo, en el nombre de Jesús, ayúdale, dale salud, dale sanidad, Padre Santo. También oramos por su hijo Franklin Reconco, Padre, en el nombre de Jesús, para que seas tú tocando su sistema nervioso, Padre de la gloria, en el nombre de Jesús. Sánalos, Señor, sánalos ahora en el nombre de Cristo Jesús, Señor Dios, Padre. Venimos orando, Señor Dios, por Felicita Perdomo, Señor Dios, para que el Señor la sane, Señor, de todo colesterol, triglicéridos, Señor Dios, Padre Santo, en el nombre de Jesús, Señor Dios, sánalo, Señor Dios, en el nombre de Jesucristo, porque la intención de llamar desde San Nicolás, Padre Santo, en el nombre de Jesucristo, Santa Bárbara, Padre de la Gloria, oramos por María Trinidad, pide oración, Señor Dios, por Vladimir Juárez, Padre de la Gloria, te lo ponemos en tus manos, a Vladimir, Señor Dios, Padre, en el nombre de Jesús, para que seas tú liberándolo, Señor, de toda atadura de vicios, Señor, rompe cadenas, yugos, ahora, Señor Dios, en Vladimir Juárez, Señor, manifiéstate en su vida, dale salvación y vida eterna, Padre Santo, en el nombre de Jesucristo. Oramos por Olga Solís, Padre, en el nombre de Jesús, pide oración por protección, Señor, una cobertura especial sobre su vida, sobre su familia y todas sus generaciones. Padre, manifiéstate, Señor, cúbrela con tu sangre preciosa, Señor. También pide oración por la familia, Señor, oh Dios, de cada uno de sus hijos, sus nueras. Señor, manifiéstate, glorifícate en sus vidas, Padre Santo, en el nombre de Jesucristo, Señor, oh Dios. Oramos por la hermana Danisa Tábora, Señor, oh Dios. Pide oración por Junior, Padre, para que se convierta a ti. Toca su vida, toca su pensamiento, su corazón, Padre, que te vea a ti, Señor, oh Dios, como la única salvación y vida eterna, en el nombre de Jesucristo, Señor, oh Dios. Padre Santo, oramos por la salud, Señor Dios, por nuestro amado hermano, Señor Dios, Padre Santo, en el nombre de Jesús, por Marquito Valle, Padre Santo, glorifícate, sánalo, sánalo en el nombre de Cristo Jesús, Señor Dios, está en tus manos la vida de nuestro hermano Marquito, Padre Santo, en el nombre de Jesucristo. También la hermana María Trinidad pide oración por la salud, Señor Dios, en su cuerpo. Ahora, Señor, ahora, manifiéstate y sánala, Señor Dios, en el nombre de Cristo Jesús. Amén.
2: Sí, Padre Santo, venimos delante del trono de tu gracia, Señor, porque tú eres bueno y para siempre es tu misericordia. Oramos, Padre Santo, que bendigas a la hermana Tomasa García. Señor Jesucristo, bendice su economía, libérala de toda deuda económica, oh Dios del cielo. Tuyo es el oro y la plata, papá Dios, en el nombre de Jesús. Bendice a la hermana Rosa, Señor. Ella pide oración por un trabajo para su hijo, Señor. Ayúdala, Padre Santo, en el nombre de Jesús. Guárdale en ese viaje, Señor, que ya tiene programado. Guárdale, Señor, dale cobertura. Bendice al hermano José Alvarado, allá en la colonia 3 de Mayo. Señor, dale bendición, dale salud, Jehová Rafa. Sánalo, sánalo, por favor. Por tu herida fuimos nosotros sanados. Y bendice a toda su familia. Bendice al hermano Rolando Zelaya, en la empalizado Lancho, Señor, dale bendición, salud y bendición en su familia. Bendice también, Señor eterno, por el hermano, Señor Jesucristo, a la familia Cárcamo, Señor, dale sanidad y prosperidad en todo, en el nombre de Jesús. Amado, yo deseo que tú seas prosperado en todas las cosas. Bendice a la hermana, Señor, gloria, Señor Jesucristo, bendícele, Señor, en el nombre de Jesús, dale fuerza, Señor Jesucristo, Padre Santo, ayúdala con fuerza, en el nombre de Jesús, bendícele, hermana, Señor Jesucristo, bendice, Padre mío, esta persona que llamó, pide oración por su familia, por salud, por su negocio, por sus finanzas, tú conoces su nombre, hazle un milagro, por favor. Bendice a la hermana María Umaña, Señor. Bendice su familia, su salud, su economía, Jehová Rafa. Jehová Jireh. Muévete en su vida, bendice a la hermana Marcia Mesa, bendice su familia, Jesús, también sana a la Señor, bendice su economía, Espíritu Santo, toca su columna vertebral también y sus rodillas, sana a la Señor, bendice Señor, Padre mío, en el nombre de Jesús, Señor al hermano Luna, Señor Jesucristo, bendice su hija Jenny, Señor Jesús, y su familia y sus finanzas, dale salud y dale bienestar en toda su familia, la hermana María Otilia Ortega, cubrimos con la sangre de Cristo su familia y la declaramos sana, sana ella, Señor, bendice a la hermana María Elena Montalbán, Señor, sana la Padre mío, sana a su sobrina Karina, sana la Jehová Rafa. Toca la hora, Espíritu Santo. Bendícela, bendice a la hermana María de los Ángeles, Señor. Sana la hora, sánala y bendice a su familia. Ayúdale, proveele un trabajo para su hermano Pedro allá en los Estados Unidos. Ábrele puertas. Bendice a José Hernández, Señor, en Siguatepeque. Dale cobertura espiritual. Dale bendición en su familia y que él pueda bendecir, señora Karen Vázquez, Señor Jesucristo, la bendecimos, bendecimos a Julio Raudales, Señor, provéele una novia para casarse con ella, a él, ayúdale, Padre Santo, y que tu palabra se cumpla en su vida, bendice a la hermana Wendy Moncada, Señor, sana Cristian, tócalo, tócalo, tócalo ahora, amarito, por sabiduría, ayúdale, Señor, en el nombre de Jesucristo, en el que vuelvan a Cristo, bendice a la hermana Orellana, Señor, bendice a sus hijos, ten misericordia de sus hijos y guárdalos en el hueco de tu mano, Padre querido, en el nombre de Jesús.
0: Sí, Señor, tu palabra dice que por tu llaga, Señor Jesucristo, fuimos nosotros curados, así que creemos, Padre, en el nombre de Jesús, que nuestra hermana Marta Julia, Padre Santo, es sana, ella y su familia, su esposo, también el hermano José Emilio Pérez, que tiene 82 años, Señor, en el nombre de Jesús, glorifícate en esta familia, Padre, en el nombre de Jesús, también, Padre Santo, nuestro hermano José Santos cree que tú llevas sanidad a su cerebro, a su vista, en el nombre de Jesús, y que también bendice su matrimonio, en el nombre de Jesús, también, Padre Santo, oramos por Omar Gómez, Padre, para que tú lo bendigas, y por Berta Aguilar, Padre, en el nombre de Jesús, para que tú le restaures, en el nombre de Jesucristo, Señor amado. También, Padre Santo, oramos por salud para Guadalupe Savillón, en el nombre de Jesús, en todo su cuerpo, que su hígado, Padre, vuelva a la normalidad, Padre, y su colesterol, en el nombre de Jesús de Nazaret. También oramos, Padre Santo, por Gisela, Padre, para que tú la bendigas y le aprueben beca a sus hijos, Padre. Dale sabiduría a estos muchachos, Padre, en el nombre de Jesús, para que ellos puedan acceder a esa bendición, Padre, en el nombre de Jesús, y también para que proteja a la familia de la hermana Gisela, Padre, en el nombre de Jesús de Nazaret. También oramos, Padre Santo, para que tú bendigas a la hermana Eva Molina, para que tú le des bendición grande y para que salga vencedora en una audiencia que tiene en los Estados Unidos, Padre, en el nombre de Jesús. También oramos, Padre Santo, por María Quintanilla, Padre, para que tú bendigas a su hijo, Padre, en el nombre de Jesús de Nazaret. Para que tú bendigas a Victoria también en su trabajo, Padre, en el nombre de Jesús de Nazaret. También, Padre Santo, oramos por Teodora Canales en la CAOME, para que tú la bendigas en gran manera y bendigas a sus hijos que están en Estados Unidos para que encuentren trabajo. Muchas gracias, Señor amado. Creemos, Padre, en el nombre de Jesús, que todas estas necesidades de mis hermanos son cubiertas según tu amor, Señor, y según tus abundantes misericordias, Señor, en el nombre de Jesús.
5: Padre Santo, oramos, Señor oh Dios, Padre, por Eldi Morazán, Señor oh Dios, porque él pide que tú le puedas ayudar en comprar su vivienda, Padre Santo, también oramos por la hermana Yami Maldonado, por su vida espiritual, por sus hijos, Señor oh Dios, para que tú le ayudes en ese crecimiento, Padre Santo, pero también oramos, Señor oh Dios, por aquella, por los que están hospitalizados, Señor oh Dios, ahí en los hospitales, en los centros de salud, Señor oh Dios, oramos por los que están presos, los que están tristes, los que están ansiosos, depresivos, Señor, y por aquellos hermanos, Señor, que han pedido un ser, un familiar, Padre, en el nombre de Jesús, te lo ponemos en tus manos, en el nombre del Padre, del Hijo y del Espíritu Santo, Señor.
4: Para usted, estimado amigo, que usted desea recibir a Jesucristo en su corazón como Señor y Salvador, le invito a que haga esta oración conmigo. Cierre sus ojos y repita: Padre Santo, en el nombre de Jesús, Te pido que perdones mis pecados y borres todas mis rebeliones y te recibo en mi corazón como Señor y Salvador de mi vida. También para usted, estimado amigo, que por cualquier circunstancia usted se ha apartado del camino del Señor y que hoy anhela y desea reconciliarse con el Señor, le invito que haga esta oración conmigo y cierre sus ojos. Padre Santo, diga, en el nombre de Jesús, te pido que me perdone, me he apartado de tu camino y de tu verdad, pero en este momento, ahora reconozco y me arrepiento y me reconcilio contigo, Padre. Gracias, en el nombre de Jesús.
5: Los esperamos el domingo en la iglesia a las 9:30 de la mañana, a todos los hermanos, en la reunión general, domingo a las 9:30 de la mañana.
2: ¿Y el próximo viernes?
0: Nos miramos de nuevo acá puntualmente a las 7 de la noche. Dios le bendiga, gracias por su sintonía y que Dios siga bendiciendo su vida.
2: Buenas noches.
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1: Libertad, una palabra alentadora, muy motivadora y también preciosa. Ahora bien, cuando usted escucha esta palabra, ¿qué piensa? ¿Acaso siente algo? ¿O se ve a sí mismo diciendo, yo no soy libre, ojalá fuera libre, ojalá pudiera ser libre, ojalá pudiera sentir esa libertad, pero no puedo? Quizás es porque tiene un trabajo, por ejemplo, del cual no puede salir. No puede huir y se le hace muy difícil ir cada día a hacer lo mismo. No sé lo que pasa en su vida que le esté causando este sentimiento de que no es libre, pero quizá en los minutos siguientes, si presta mucha atención, descubra de qué se trata. El título de este mensaje es La Verdadera Libertad. Quisiera entonces que vaya al capítulo 8 de Juan, un capítulo muy conocido de la Biblia. En su conversación con sus oyentes no les decía, así se logra la salvación, sino que al ser salvos por la gracia de Dios, veamos lo que hay que hacer. Escuchen lo que dijo en el capítulo 8 de Juan, versículo 28. Les dijo pues Jesús, cuando hayáis levantado al Hijo del Hombre, entonces conoceréis que yo soy y que nada hago por mí mismo, sino que según me enseñó el Padre, así hablo. Porque el que me envió conmigo está, no me ha dejado solo el Padre, porque yo hago siempre lo que le agrada. ¿No le gustaría poder decir eso? Yo hago siempre lo que le agrada. Y hablando él estas cosas, muchos creyeron en él. Dijo entonces Jesús a los judíos que habían creído en él, si vosotros permaneciereis en mi palabra, seréis verdaderamente mis discípulos y conoceréis la verdad y la verdad os hará libres. ¿Cuál verdad? ¿Cuál verdad es la que nos libera? Pues de eso quisiera hablar en este mensaje. Está muy claro en la Biblia por qué vino Jesús. Y él dice que hay tres razones principales por las que vino. Número uno, vino a buscar y a salvar lo que se había perdido. Vino al mundo, entregó su vida en la cruz y saldó nuestra deuda de pecado para que pudiéramos ser salvos y ser hijos de Dios. La Biblia dice que otra razón por la que vino era para que usted y yo tengamos vida y vida en abundancia. Mire, no basta con ser salvos. Hay gente que me dice a menudo, ya soy salvo, como si ahí acabara la vida cristiana. Pero Él vino a darnos vida en abundancia, que es una vida plena, gozosa, donde descubrimos la voluntad de Dios, descubrimos los caminos de Dios, descubrimos a Dios de una forma muy personal y estrecha, y que también se involucra profundamente en cada aspecto de nuestra vida. Y hay otra razón por la que Él vino: a liberar a los cautivos. Y esta es la parte del mensaje que quisiera tratar, la idea de liberar a los cautivos. Si yo les preguntara hoy, ¿cuántos de ustedes se sienten como cautivos? Quizás la mayoría me diría, yo no lo estoy. Estoy libre de deudas, tengo libertad laboral y en mi familia. Y así podría citar muchas cosas en las que se siente libre, pero ¿es espiritualmente libre? pues no será completamente libre hasta que sea espiritualmente libre. Así que pensemos en esto un momento. ¿Cuáles formas de esclavitud emocional que algunos de nosotros puede tener en su vida pueden destrozarnos u oprimirnos? Hay mucha gente que tiene muchas facultades, talentos y destrezas, y la razón por la que no avanzan en la vida es porque han sido apresados, encarcelados por un espíritu de temor. Tengo miedo al fracaso. Tengo miedo de no hacer las cosas bien. Tengo miedo a lo que diga la gente. De modo que el miedo domina sus vidas. Le dirán que son totalmente libres, pero no lo son. Luego está la falsa culpabilidad. Una vez que usted cree en Cristo como su Salvador, es libre, ya no es culpable. Y alguien dirá, bueno, yo me arrepentí de ese pecado, sé que me he arrepentido, le he pedido perdón a Dios, pero de algún modo vuelve a aparecer. Eso suele ser una falsa sensación de culpa. ¿Y qué le hace? Lo mantiene encarcelado. No importa lo que haga, esa sensación de culpa reprime su gozo, su paz y su felicidad. Así que hay gente que vive con falsa culpabilidad y gente que vive con celos. Los celos los han capturado. Están como atados. Son celosos. También hay gente, por ejemplo, que vive continuamente en inquietud y ansiedad. Y entonces se meten en un calabozo, por decirlo así. ¿De qué? De inquietud, inseguridad y temor, y se preguntará qué ocurrirá en su vida. Hasta que usted pueda tratar eso, seguirá atado. Mucha gente está llena de ansiedad y llena de temor, quizás por la forma en que creció y fue tratada, y crecieron con temor, ansiedad y frustración. Y ahora dicen, mire, así eran las cosas en mi familia. Así eran. De modo que sucumben ante eso. Mucha gente vive encarcelada por esos pensamientos, ideas y actitudes. Quieren ser libres, pero no saben cómo salir. Y una de las razones es que no entienden lo que pasa. No entienden que quizá estos sentimientos comenzaron hace muchos, muchos años. Yo guardo alguna de esas cosas en mi propio corazón. Han estado ahí por muchos años, muchos años. No pude verlo, nadie más lo vio tampoco, o no tuvo el valor de decirme, ¿se da cuenta de estas cosas en su vida? Y entonces, mis amigos fueron bastante sinceros conmigo. Y una vez que me di cuenta dije, Dios, mira lo que he perdido acerca de mi relación contigo. No podía creer que pudieras amarme tal como soy, que no tengo que esforzarme ni tengo que complacerte, solo ser como soy con todas mis faltas y fracasos y lo que sea. Vaya experiencia tan liberadora en mi vida. Esa no es la única imperfección que tengo, pero mire lo que quiero decir. Paso a paso, si está dispuesto, Dios lo librará. Y no hay nada como la libertad emocional que surge cuando ha resuelto algo que conocía en su vida. Y luego está la sensación de que nunca podemos complacer a Dios. Usted no tiene que afanarse para complacerlo. Él quiere que le permita hacer en usted lo que desea hacer en usted. No se trata de exagerar, oh, debo complacer a Dios. Recuerdo en mi propia vida, por ejemplo, que debía sobreponerme y liberarme de una doctrina que yo sabía que no estaba bien, que decía que si pecaba después de ser salvo, podría irme al infierno. Yo crecí con eso. Eso me enseñaron. Y el día que me liberé de eso, amable oyente, en serio que me liberé, porque eso no es cierto. Luego uno de los peores es la falta de perdón. Es una cautividad absoluta. Si usted no puede perdonar a alguien lo que le ha hecho, esa es una forma de cautividad que lo empujará, escuche bien, lo empujará y lo impactará en cada área de su vida. Debe estar dispuesto a resolver eso y puede resolverlo y ser libre, no importa quién sea. Ahora bien, pensemos en esto un momento. Cualquiera de estas emociones o actitudes produce un efecto en nosotros. Dios no quiere hábitos en nuestra vida que nos estorben, que estorben nuestro testimonio y nuestro servicio a Él. Por ejemplo, mientras tenga algunas de estas actitudes en su vida y no esté dispuesto a remediarla, le estorbarán de una forma u otra, impedirán que Dios lo use. Usted no puede tener un espíritu rencoroso y ser muy eficaz para el Señor. No puede ser egoísta, codicioso y tacaño y ser usado por Dios de alguna manera provechosa. Como ve, ninguna de esas cosas armoniza con lo que somos. Y si no armonizan, a mí me toca encargarme de eso. Así que pensemos un momento en eso. Sencillamente es esto. Si todo esto es cierto, ¿cuál es la verdad que nos libera? La verdad sobre nuestra salvación. Usted y yo creímos en Cristo como nuestro Salvador, para perdón de nuestros pecados. En base en esto, su muerte en el Calvario, la cual expió todos nuestros pecados, pasados, presentes y futuros. Por tanto, no puedo perderme después de ser salvo, es decir, toda mi libertad se basa en una relación personal con Él. Fíjese bien, el creador de la libertad, Él es quien libera a los esclavos, pero no solo da la salvación, sino que el Espíritu Santo dice que vino a su vida y la mía, ¿a qué? A sellarnos por siempre como hijos de Dios, a vivir en nosotros para darnos dirección en nuestra vida, a convencernos de pecado, a convencernos de nuestro perdón, a guiarnos, dirigirnos y mostrarnos la voluntad de Dios para nuestra vida. Mire lo que tenemos. Tenemos esta maravillosa relación con el Señor y la presencia del Espíritu Santo que nos guía y nos dirige de cualquier forma que Dios quiera usarnos. Ese es el comienzo. La verdad que me libera comienza en la cruz y también se fortalece por la presencia del poder del Espíritu Santo en mí. Es el inicio de toda libertad verdadera. La segunda verdad es esta, la verdad acerca de nuestra posición espiritual. Porque usted ha oído lo que digo siempre. ¿Cuál es su posición ahora que ha creído en Cristo como su Salvador? Hablamos de nuestra posición según la Escritura. En otro tiempo éramos enemigos de Dios, pero ahora la Escritura dice que somos hijos e hijas de Dios. Antes estábamos alejados, y no solo alejados, sino distanciados de Dios por allá. Ahora la Biblia dice que usted es coheredero con Cristo de todo lo que Dios tiene. Antes usted lo rechazó, ahora usted lo acepta. Y Él lo acepta a usted. Ya no es rechazado, sino aceptado. Una vez era culpable, pero ahora es perdonado, un hijo e hija de Dios perdonado. Una vez andaba en tinieblas sin saber lo que pasaba, ahora anda en la luz viviente del Hijo de Dios. Una vez estuvo muerto en delitos y pecados, ahora está espiritualmente vivo. Todas esas cosas las ha hecho Dios en su vida y las hace en nuestra vida cuando venimos a Él como nuestro Salvador. Y comienza a actuar en nuestra vida, librándonos de todas las cosas. Mire, la voluntad de Dios es librarlo de todas las cosas que entorpecen su voluntad, su propósito y su plan para la vida suya. Y está dispuesto a hurgar en su vida y a arreglar las cosas del pasado que han estado ahí desde su niñez. Él quiere que salga de nuestra vida todo lo que entorpece su voluntad, su propósito y su plan maravilloso para nosotros. Como ve, esa es nuestra posición. Somos hijos de Dios para quienes Él tiene una voluntad, un propósito y un plan. Así es Él. Y si he de ser libre, tengo que comprender que no solo soy salvo, sino que esta es mi verdadera posición divina y espiritual. Así que al mirar eso, pienso, bien, Señor, ¿cómo puedo ser libre? En primer lugar, debo decidirlo. Debo decidir que seré libre de todo lo que hay en mi vida que no debe estar ahí. En segundo lugar, escuche, debo decidir creer que puedo ser libre. Y alguien dirá, mire, he sido así en mi vida durante muchos años, así soy yo. Entonces ha claudicado ante la cautividad. Entonces, debo decidir ser libre. Debo decidir creer que puedo ser libre. Y aquí está la clave. siendo este el caso de que sé quién soy en Cristo, y cuáles son mis posesiones y cuál mi identidad y mis privilegios, ¿qué sigue? ¿Cómo hago para ejercer esta libertad? ¿Cómo me libero diariamente? Sencillamente haciendo esto, fíjese bien. Respondiendo a las circunstancias de mi vida día tras día. Respondo ante ellas, ¿basado en qué? Basado en mi salvación. Soy hijo, hija de Dios. Basado en mi posición, lo que tengo, escuche, y lo que soy en Cristo, hijo, hija de Dios. Basado en mis posesiones, Él dice que tengo todo lo que necesito. Tengo la naturaleza de Dios en mí, a Dios en mí y las promesas de Dios. Y mire, tengo la identidad de un seguidor de Cristo. En otras palabras, usted responde basado en la verdad. Ahora, ¿cuál es la verdad que me hace libre? Pues la verdad de quién es Él en nosotros. Llego a ser libre cuando me enfrento a alguna circunstancia de la vida basado en qué. En quién soy según Jesús, en lo que tengo según Jesús y en mi posición según Jesús. Pero la tragedia es que si usted no sabe que hay cautividad en su vida, si no sabe que hay cosas en su vida o no ha estado dispuesto a reconocerlo, escuche bien, vivirá en cautividad a un nivel que está por aquí abajo cuando Dios quiere que viva hasta allá arriba. Y como dijimos, es su propia decisión. Y es una decisión que tomamos basados en la verdad. Todo lo que he dicho es sencillamente la verdad. Se trata de quién es Él, lo que ha hecho en su vida, lo que ha hecho en la mía y lo que hará y lo que ha prometido hacer. Él dijo, créanme. Y dice, la verdad os hará libres, pero es necesario que usted lo desee. Tiene que saber que necesita ser libre, que quiere ser libre, que está dispuesto a creer que puede ser libre y creerle a Él. Y usted dirá, ¿quiere decir que todo este mensaje es acerca de creer y obedecer a Dios? ¿Cree que Dios complicaría las cosas? Mire, puesto que Dios no tiene favoritos, ningún favorito, cualquier persona que pueda leer estos pasajes de la Escritura y organizarlos y ponerlos en simple orden puede ser libre. Pero la pregunta es, ¿quiere ser libre? ¿Hay algo en su vida que quisiera confesar? ¿Sabe una cosa? La verdad es que en este momento de mi vida, y esto ya lo he oído, en este momento de mi vida, no me venga con esas cosas. En este momento, en mi vida, no. Este es el momento de ser libre. Escúcheme bien porque yo los amo. Y quisiera inculcarles esto si pudiera meterlo en su cabeza y taparlo y luego permitir que funcione en toda su vida, lo haría. Porque sé lo que es la libertad y también sé lo que es la cautividad. Y quien quiera que sea usted, donde quiera que esté y sea lo que sea que esté pasando, sé que algunos dirán, eso es lo que yo quiero, quiero la libertad, usted puede tenerla. Comienza con Jesús y la tarea del Espíritu Santo en su vida. Usted desea la libertad, aceptar su promesa de libertad, reclamar esa libertad y tener confianza en que será en usted todo lo que necesita que sea y hará por usted todo lo que necesita que haga. Solo déjeme decir algo más. Cuando usted es libre y hay una sensación que no puede describir, no puede describirla con claridad porque, ¿qué sucede? El peso se fue, la culpa se fue y todas esas tonterías que creyó que eran importantes en su vida, todas se fueron. Y ahora lo importante es esto, tan solo agradarle a Él y amarlo. No es complacerlo debido a lo que pasará, sino agradarle porque lo deseo y usted lo desea. Es una libertad que solo viene con la persona de Jesucristo. Así que piense en toda la gente que nunca ha creído en Cristo como su Salvador. Están viviendo en cautividad y no es mi responsabilidad o la suya acercarnos a alguien y decirle, eres un esclavo. ¿Sabe por qué no debe hacer eso? Muchos de ellos ya son conscientes de eso, pero no saben por qué. Y mi mensaje es sencillamente este. Usted no tiene que seguir viviendo como vive. Es una decisión que toma. Y Dios lo ha hecho tan sencillo que usted tropieza con todo. recibirlo como su salvador personal, tener confianza en que es todo lo que usted necesita porque lo prometió y confiar en que Él hará que esto resulte en su vida porque solo Él puede hacerlo. Y véalo trabajar. Confíe en el Señor y véalo trabajar. Él lo hará libre.
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1: Todos tenemos prioridades en diferentes aspectos de nuestra vida. Algunos las tienen aunque jamás hayan pensado que en realidad son prioridades. Pero ¿qué es una prioridad en sí? Es aquella cosa o aquella persona que para nosotros tiene preferencia sobre todo lo demás sin descuidar ninguna de las otras. Por ejemplo, todos debemos tener, cuando menos, una prioridad suprema y motivadora. Es decir, una prioridad para mí es lo primero en importancia, lo primero que tomo en consideración. Cada quien tiene una prioridad en la vida que quizás él o ella sea la única persona que sabe de qué se trata, pero la tiene. Y la pregunta es esta: ¿usted valoriza su relación con el Señor Jesucristo de tal manera que la prioridad número uno de su vida sea pasar tiempo a solas con Él? ¿Él es importante para usted? ¿Qué lugar ocupa Él en su vida? ¿Ocupa un lugar muy bajo en su lista en cuanto a su tiempo, a sus energías, a su interés, a su amor, a su devoción, pero usted no sabe exactamente dónde acomodarlo? ¿Dónde está Él en su lista de prioridades? Usted sabe bien que puede hacer a un lado esta pregunta, pero en realidad no debe hacerlo. Entonces, ¿qué lugar ocupa Él en su vida?
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1: En HRBC, las 9:30 minutos.
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Dios y Padre de nuestro Señor Jesucristo, que nos bendijo con toda bendición espiritual en los lugares celestiales en Cristo, según nos escogió en Él antes de la fundación del mundo, para que fuésemos santos y sin mancha delante de Él. Por su amor nos predestinó para ser adoptados hijos suyos por medio de Jesucristo, según el puro afecto de su voluntad, para alabanza de la gloria de su gracia, con la cual nos hizo aceptos en el amado.

expiación por su sangre, el perdón de pecados, según las riquezas de su gracia, que hizo sobreabundar para con nosotros en toda sabiduría e inteligencia. En él, asimismo tuvimos herencia, habiendo sido predestinados conforme al propósito del que hace todas las cosas según el designio de su voluntad,

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4: Señor, estamos agradecidos por tu gracia, porque tu gracia nos ha arropado, nos tiene aquí hoy. Te amamos, Señor, porque solo tu amor nos ha sostenido. Hoy podemos cantar de tu tierna gracia.

Señor, queremos pedirte por las naciones de la tierra. Queremos pedirte que tengas misericordia de nosotros, que en tu favor, en tu bondad, escuches el clamor de tus hijos en esta noche, escuches el clamor de tus hijos alrededor del mundo entero, que tengas misericordia de las naciones, ten misericordia de nuestro país. Hermano, levante su voz y ahí donde usted está, empiece a clamar al Señor. Y a decirle: Señor, acuérdate que tú eres un Dios de pactos y que guardas los pactos desde la antigüedad, que nunca has fallado a tu palabra, Señor, y que nunca fallarás a tu palabra jamás. Señor, clamamos esta noche por las naciones de la tierra, que te acuerdes de ellas en misericordia.

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0: Démosle un aplauso fuerte. Démosle gloria a Jesús. Gloria a Jesús, que merece ser alabado. ¿Cuántos están alegres por Jesús? ¿Cuántos dan gloria a Dios? Hay alegría en este lugar. Hay alegría en sus corazones. Aleluya.
1: En HRBC, las 9:59 minutos.
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3: 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El pastor Smith nos está guiando en un estudio versículo a versículo a través de toda la Biblia, y en esta ocasión nos encontramos en la carta a los Hebreos, carta de la cual estamos aprendiendo cosas como las ceremonias terrenales, que son representaciones simbólicas del cielo. ¿Lo sabía usted? Bueno, eso está presentado en Hebreos, capítulo 8, y la lectura empieza hoy desde el versículo número 11. El pastor Chuck Smith explica entonces más acerca del viejo pacto y el nuevo pacto. Iniciamos el estudio de hoy.

¿Qué tal, amigas, amigos? ¿Cómo están? En este versículo 11, leemos, capítulo 8, versículo 11, y ninguno enseñará a su prójimo, ni ninguno a su hermano, diciendo, conoce al Señor, porque todos me conocerán, desde el menor hasta el mayor de ellos, porque seré propicio a sus injusticias, y nunca más me acordaré de sus pecados y de sus iniquidades. Mi amigo oyente, quiero que note que el que habla aquí es Dios, no soy yo. Aquí no se trata de mi fidelidad, no, se trata de la obra de Dios en mi corazón, la obra de Dios en mi mente, en mi vida. Es Él que dice que le conoceré a Él. Él se revelará a sí mismo, será misericordioso con mis fracasos y ya no recordará más mis pecados, mis iniquidades. Luego expresa, al decir nuevo pacto, ha dado por viejo al primero, y lo que se da por viejo y se envejece, está próximo a desaparecer. El viejo pacto desapareció pronto. Entonces, luego de eso, el sacerdocio se terminó, y terminó allá por el año 70 de nuestra era, el año 70 después de Cristo. Allí tenemos el fin del antiguo pacto. Incluso en nuestros días, los judíos, que son ortodoxos, que dicen ser ortodoxos, no son obedientes a ese antiguo pacto. ¿Por qué? Porque ya no hay sacerdocio, no hay sumo sacerdote, no existe la ofrenda por sus pecados. Ellos ya no están guardando el pacto con Dios. No importa cuán religiosamente puedan guardar el día de reposo, sus dietas, sus oraciones en el muro occidental, o en la tumba de David, o en la tumba de Raquel, o de Abraham. Lo viejo pasó. Se terminó con la destrucción de Jerusalén allá en el año 70. Es interesante que esto que estamos considerando del libro de Hebreos fue escrito 6 años antes de la destrucción de Jerusalén. Así que piense entonces con esta visión, en esta declaración, y lo que se da por viejo y se envejece está próximo a desaparecer. ¿Se da cuenta? Se cumplió a los 6 años de haber sido escrito esto, que desapareció. Ahora, el pacto que tenemos nosotros es un pacto eterno. Es este nuevo pacto que Dios tiene. Es un pacto establecido sobre promesas mejores. Establecido sobre la base de un sacerdote, un sumo sacerdote, que no muere, no cambia, y que no tiene que ofrecer sacrificios por sus propios pecados, porque él nunca pecó, antes de ofrecer por mí. Sino que él ofreció una vez y para siempre el sacrificio delante de Dios. Y por ese sacrificio yo soy salvo eternamente cuando vengo a Dios por medio de Jesucristo. Así que leemos el versículo 1 de este capítulo 9, que comienza diciendo, ahora bien, aún el primer pacto tenía ordenanzas de culto y un santuario terrenal. Está hablando de este primer pacto que Dios estableció con Moisés. Él tenía que construir el tabernáculo y entonces ellos debían traer sacrificios o tener sacrificios allí en ese tabernáculo. Allí debía adorarse a Dios en el tabernáculo. Esto era hecho por los sacerdotes. El versículo 2 nos dice, porque el tabernáculo estaba dispuesto así. En la primera parte, llamada lugar santo, estaban el candelabro, la mesa y los panes de la proposición. Vemos primeramente en ese tabernáculo, esa carpa que ellos tenían, que habían hecho, que era de unos 13 metros de largo por 4 metros y medio de ancho y unos 4 metros y medio de alto. La parte interior de la tienda estaba dividida en 2 secciones. Cuando se entraba a la tienda,
el velo que enfrentaba hacia el este, lo primero que usted encontraba en esa habitación, tenía 9 metros de largo y 4 metros y medio de ancho. Sobre su mano derecha había una mesa, la mesa de los panes. En la mesa estaban los 12 panes, cada uno representando a cada una de las tribus de Israel. Delante de usted y enfrente al velo que iba hacia la siguiente habitación, allí en la tienda, estaba el altar del incienso, donde el sacerdote iba y ofrecía el incienso, que representaba las oraciones del pueblo. Y así el sacerdote las ofrecía a Dios. Sobre el lado izquierdo, cuando usted pasaba el velo de la primera habitación en la tienda, estaba el candelabro, que estaba encendido. Habían pequeñas copas con aceite, ellos colocaban las mechas en el aceite, y así había luz en esa parte de la tienda. Ahora, todas estas cosas eran representativas de lo que hay en el cielo. Así que la menorá, o la lámpara, con 7 brazos, que salían de una sola rama, por decirlo de alguna manera, allí usted tenía el símbolo de la obra completa del Espíritu Santo. Usted tiene, por supuesto, el altar del incienso. Así que aquí él habla que en la primera parte de él estaba el candelabro, la mesa con los panes, y ese primer lugar era llamado el santuario o el lugar santo. Después dice, en el versículo 3, tras el segundo velo estaba la parte del tabernáculo llamada el lugar santísimo, el cual tenía un incensario de oro y el arca del pacto cubierta de oro por todas partes, en la que estaba una urna de oro que contenía el maná, la vara de Aarón que reverdeció y las tablas del pacto. Esta arca del pacto, con seguridad, es un interesante artefacto que podemos encontrar. En ella ellos preservaban un recipiente con maná, ese maná con el cual Dios alimentó a sus padres en el desierto. También preservaron la vara de Aarón que floreció, por la cual Dios afirmó a la familia de Aarón, que era la familia que habría de tener siempre al sumo sacerdote. Es decir, el sumo sacerdote fue establecido en el orden de Aarón, la familia de Aarón. Después también, y esto es algo que a mí me encanta ver, estaban las 2 tablas de piedra sobre las cuales Dios escribió los 10 mandamientos. ¿No es algo emocionante de contemplar? Claro que sí. Así, esto estaba en el arca del pacto y era la base del pacto de Dios con la nación. Su obediencia a la ley y al servicio sacerdotal bajo Aarón, el sumo sacerdote. Después dice, y sobre ella los querubines de gloria que cubrían el propiciatorio. Vemos nuevamente todos estos artefactos, todas estas cosas, son un modelo de cómo es el trono de Dios en el cielo rodeado por los querubines. Y dice, de las cuales cosas no se puede ahora hablar en detalle. Y así dispuestas estas cosas, en la primera parte del tabernáculo entran los sacerdotes continuamente para cumplir los oficios del culto. Es decir, todos los días los sacerdotes iban a esa primera parte de la tienda. Una vez a la semana, ellos cambiaban los panes de la mesa de los panes, que son los panes de la proposición, y diariamente cambiaban y llenaban de aceite las copas, arreglaban las mechas del candelabro y todo lo demás, porque Dios quería que esas luces brillaran permanentemente delante de Él. Y así ellos iban y ofrecían las oraciones del pueblo, representadas en esas vasijas doradas que tenían incienso. Ellos encendían el fuego para los sacrificios en el exterior y tomaban carbones encendidos del fuego, los colocaban en esas vasijas de incienso y así entraban. Esas vasijas tenían unas cadenas. Ellos entraban meciendo el incensario delante del altar. Reitero, era el símbolo de las oraciones del pueblo que subían delante de Dios.
Esto lo hacían todos los días. Había cierto número de sacrificios y ciertos tipos de sacrificios que debían ofrecerse todos los días. Y por supuesto, durante el día, los cientos de personas que iban con sus diversos tipos de sacrificios para ofrecer a Dios estaban allí presentes. Por eso el sacerdote estaba ocupado todo el día en esas ofrendas que se hacían al Señor. Así como los tiempos regulares de oración, cuando él tenía que ir delante del Señor y bueno, y todo lo demás. Recuerde usted, en el Evangelio de Lucas, se nos dice cómo el padre de Juan el Bautista, es decir, Zacarías, él era un sacerdote. Era su tarea en ese tiempo, en particular, ofrecer las oraciones, es decir, el incienso, delante del altar del Señor. Por lo general, el sacerdote servía una vez al año. El resto del año, ellos regresaban a sus hogares y estaban con su familia. Mientras Zacarías estaba ofreciendo el incienso delante del altar del Señor, fue que le apareció Gabriel, el ángel, ante él y le informó que su esposa Elizabeth, a su avanzada edad, habría de tener un hijo y que ese hijo sería el precursor del Mesías. Usted puede leer un poco acerca del servicio a Dios allí, ese servicio que se tiene en el lugar santo, que está, por supuesto, aparte del lugar santísimo, separado. En la segunda parte, solamente una vez al año, y no sin sangre, entraba solamente el sumo sacerdote, como dice aquí el verso 7. Pero en la segunda parte, solo el sumo sacerdote una vez al año, no sin sangre, la cual ofrece por sí mismo, y por los pecados de ignorancia del pueblo. El lugar santísimo era el lugar donde el hombre se encontraba con Dios. Eso estaba fuera de los límites para cualquiera, excepto para el sumo sacerdote. Él iba allí solamente un día en el año, el día de la expiación, que nosotros conocemos como Yom Kippur. Sin embargo, sin tabernáculo, sin templo, los judíos cambiaron el Yom Kippur desde el día de expiación, como era ese día, era el día de expiación, lo cambiaron ahora a lo que llaman el día de reflexión. Ahora, en ese día solamente el sumo sacerdote entraba allí, solo ese día. Él tenía primeramente que bañarse, después se le ofrecía un buey en sacrificio por sus propios pecados, y entonces él iba al lugar santísimo con la sangre del buey que había sacrificado por sus propios pecados. Y debía rociar entonces la sangre sobre el trono de misericordia de una forma especial. 7 veces delante del trono de misericordia tenía que hacerlo y colocar además en la esquina. Y era una rutina regular para el sumo sacerdote. En el capítulo 16 de Levítico nos dice acerca del día de expiación las cosas que el sumo sacerdote tenía que hacer ese día. Bien, habiendo ofrecido entonces la sangre del buey por sus propios pecados, él salía afuera, se volvía a bañar, se cambiaba la ropa y tomaba 2 cabras y echaba suertes, o suerte sobre esas 2 cabras. Sobre la que caía la suerte que debía ser muerta era sacrificada y era ofrecida delante de Dios por los pecados de la nación. Y la otra cabra tenía que ser guiada por uno de los sacerdotes al desierto y allí dejarla en libertad. Ellos confesaban los pecados de la nación sobre estas 2 cabras. Una moría y el sumo sacerdote por segunda vez entraba al lugar santísimo ofreciendo entonces por los pecados de la nación en ese día, la primera cabra sobre la cual había caído la suerte. La otra cabra, reitero, era guiada al desierto, teniendo los pecados que habían sido confesados sobre ella, y así era guiada al desierto y allí la dejaban libre, para que se perdiera realmente. Y la idea es, el sacrificio por los pecados, liberar los pecados por el sacrificio, esa era la idea. Pero entonces realmente la separación de nuestros pecados era lo que estaba simbolizando allí. De allí que la cabra
perdiéndose y desapareciendo en el desierto, era un símbolo de eso, de cómo Dios ha quitado nuestros pecados. Los pecados se han ido, ya no serán recordados otra vez. Vemos las dos cabras, una muriendo y la otra perdiéndose, desapareciendo en el desierto. En la segunda parte, es decir, en el lugar santísimo, solo el sumo sacerdote entraba una vez al año, pero, como hemos leído, no sin sangre, la cual ofrece por sí mismo y por los pecados de ignorancia del pueblo, dando el Espíritu Santo a entender con esto que aún no se había manifestado el camino al lugar santísimo, entre tanto que la primera parte del tabernáculo estuviese en pie. Mientras estaba ese tabernáculo allí, el acercamiento a Dios de forma directa para el hombre era imposible. Y eso dio testimonio del hecho de que el hombre solo no puede ir directamente a Dios. Estaba ese pesado velo delante del lugar santísimo que separaba al hombre de Dios. Es muy significativo, si usted recuerda, ya lo hemos estudiado, cuando Jesús fue crucificado, se nos dice en la palabra de Dios que ese velo tan pesado, tan fuerte, se rasgó de arriba a abajo. Que Dios rasgara el velo en la muerte de Jesucristo está significando que el camino a la presencia de Dios ahora está libre, disponible para todos los hombres. Sí, mi amigo, mi amiga, usted y yo podemos ir ahora a la presencia de Dios por medio de Jesucristo, por medio de ese glorioso sacrificio de Jesucristo por nuestros pecados. Nosotros podemos entrar por nosotros mismos en la presencia de Dios por medio de la obra de Jesucristo a nuestro favor. Y así, mientras que estuviera el primer tabernáculo, el Espíritu Santo estaba significando que el lugar o el camino al lugar santísimo, a la presencia misma de Dios, todavía no estaba libre o abierto para el hombre. Luego leemos, lo cual es símbolo para el tiempo presente, según el cual se presentan ofrendas y sacrificios que no pueden hacer perfecto en cuanto a la conciencia al que practica ese culto, ya que consiste solo de comidas y bebidas, de diversas abluciones y ordenanzas acerca de la carne, impuestas hasta el tiempo de reformar las cosas. Pero estando ya presente Cristo, sumo sacerdote de los bienes venideros, por el más amplio y más perfecto tabernáculo, no hecho de manos, es decir, no de esta creación, y no por sangre de machos cabríos ni de becerros, sino por su propia sangre, entró una vez para siempre en el lugar santísimo, habiendo obtenido eterna redención. Tenemos así, estimado oyente, este contraste que el sumo sacerdote tenía que ir cada año en el Antiguo Testamento, el Antiguo Pacto, a ofrecer primero la ofrenda por sus propios pecados y después ofrecer por los pecados del pueblo. Cada año él tenía que hacer esto, y es el gran contraste con lo que ocurre con Jesús, que fue una sola vez, no al tabernáculo hecho de manos, es decir, no al tabernáculo terrenal, sino entrando al cielo mismo, del cual el tabernáculo terrenal, volvemos a reiterar, era solo una figura, un modelo. Jesús entró al cielo mismo, y no con la sangre de cabras o becerros, no, sino con su propia sangre entró Jesús a la presencia de Dios, habiendo obtenido eterna redención para nosotros. Y así, con su propia sangre, él fue tanto el sacrificio como el sacrificador. Él fue ambos. Él fue la ofrenda, pero también fue quien la ofreció. Usted tenía que llevar su ofrenda al sacerdote y él la ofrecía por usted. Pues Jesús se convirtió en ambos, en la ofrenda misma y en quien ofreció la ofrenda a Dios, entrando a la presencia de Dios con su propia sangre. Y de esa manera redimió eternamente al hombre que por él se allega a Dios.

continuaremos con más del propósito de los pactos en nuestra siguiente lección, cuando el pastor Smith nos provea más pensamientos sobre Cristo, el mediador. Esperamos que usted haga planes de acompañarnos. 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

amigo oyente, que Dios esté con usted, el Señor le bendiga y mantenga su mano sobre su vida, cuidándolo y fortaleciéndolo, guiándolo en este tiempo, mientras pone sobre su corazón el deseo y los planes de Dios, mientras Dios siembra en su mente su voluntad, sus propósitos, y así que usted tenga un buen tiempo de comunión con Dios, andando con Él, en obediencia a Dios, haciendo la voluntad de Dios, en el nombre de Jesús.

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1: En HRBC, las 10, 30 minutos.
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0: en HRBC, las 11.
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0: Nuestra invitada de hoy es Chisoruki Anderson y la mayoría de las personas la llaman Chisi. Ella es nigeriana estadounidense. Chisi es autora y conferencista del ministerio en inglés True Girl. También es la anfitriona de un estudio bíblico mensual en línea para preadolescentes y ella y su esposo David tienen 3 hijas. Hace un tiempo en la conferencia Revive, Chisi habló sobre este tema de la gracia. Y en los mensajes previos a la intervención de Chisi en esa conferencia, habíamos dedicado mucho tiempo a hablar de algunos temas difíciles relacionados con el arrepentimiento, la humildad y la honestidad. Cosas que son necesarias para experimentar un avivamiento personal. Así que cuando Chisi subió a hablar de la gracia de Dios, comenzó reflexionando sobre algunas de las cosas que habíamos escuchado ese día. Aquí está Chisi Anderson.
1: Amigas, compañeras investigadoras, comunicadoras, oyentes y luchadoras, por si se lo están preguntando, no, no es momento de rendirse, no es momento de abandonar esta conferencia, aunque ahora mismo se sientan un poco incómodas. Es momento de seguir adelante, de esforzarse y de ver lo que Dios tiene para ustedes. Esto es como un masaje. Así es como lo siento en este punto. Pienso que muchas de ustedes han estado renunciando a cosas, orando y llorando, y eso puede sentirse como un masaje profundo. ¿Saben a lo que me refiero? Cuando el masaje termina, estás acostada y te dicen, ya te puedes vestir. Salen para que te vistas y tú te quedas ahí acostada. Cuando intentas levantarte, tienes los ojos hinchados, estás como atontada, congestionada, y dices, wow, esto ha sido maravilloso. Luego te levantas de la camilla y te vistes. Bueno, puede que en este momento quizás te sientas un poco atontada. Tal vez sientes que todo está en movimiento. El masaje fue bueno. Las cosas se han movido, se han sacudido, pero quizás te sientes espiritualmente atontada. Y puede que estés pensando, esto no es exactamente lo que esperaba sentir en este momento. ¿Te sientes como si acabaras de recibir un masaje? Toda la basura espiritual está flotando libremente. Se está preparando para ser expulsada como debe ser. Así que no te vayas de este encuentro atontada y de mal humor. Hay algunas instrucciones que debes seguir. Oro para que Dios haya estado haciendo y siga haciendo una obra profunda en tu vida y en la mía durante esta conferencia y después de ella. Y a veces, su obra profunda puede sentirse muy incómoda. Incluso cuando sabemos que cosas buenas están sucediendo. Es realmente hermoso cuando nos damos cuenta de que necesitamos cambiar y deshacernos de algunas cosas. Esa comprensión nos la da Dios. Habiendo dicho esto, quiero compartirte la buena noticia. El resto de tu experiencia de masaje en esta conferencia será más fácil. ¿Por qué? Por la gracia de Dios, su gracia. Es por la maravillosa gracia de Dios que somos convencidas de nuestro pecado y queremos abandonarlo. Es por su gracia que Él nos permite ver aquellas cosas que están arraigadas en nuestra vida y de las que desea liberarnos. Gracias a su gracia, saldremos de aquí preparadas para enfrentar cualquier circunstancia que nos espere en casa cuando salgamos de aquí. Es incluso por su gracia que queremos ser libres. Por su gracia, Él nos libera para vivir plenamente en gracia. La definición de gracia, según el dictionary.com, dice: el favor libre e inmerecido de Dios, manifestado en la salvación de los pecadores y en la concesión de bendiciones. Sin duda es inmerecida. ¡Qué compasión tan increíble la de Dios al darnos tan libremente este regalo que nos sostiene! Fluye hacia nosotras cuando se lo pedimos. Llega a todos los lugares donde lo necesitamos. Tiene la temperatura adecuada para cada circunstancia. Puede ser caliente y maleable para encontrarnos en medio del fuego. Puede ser tibia para sanar y consolar. Y puede ser fresca para refrescar. Sea como sea que la necesitemos, siempre está ahí cuando la pedimos y nunca se agota. Hay dos razones por las que podrías verdaderamente necesitar en este momento la gracia que da vida. La primera es la gracia para el pecado. Tal vez te sientes un poco abrumada por todo lo que Dios te ha estado mostrando acerca de tu pecado durante esta conferencia. Quizás hoy necesitas gracia porque has llegado a reconocer un pecado del cual finalmente te has arrepentido. La gracia de Dios es para ti. Tal vez por fin has reunido el valor para confesar un pecado secreto que ha estado enterrado por mucho tiempo en tu pasado. La gracia de Dios es para ti. Puede que te hayas dado cuenta de un pecado en tu vida que ni siquiera sabías que era un pecado. La gracia de Dios es para ti. Quizás finalmente has recibido la fuerza para despojarte de ese pecado que te tenía atrapada una y otra vez. La gracia de Dios es para ti. La segunda razón para la gracia que da vida es gracia para las circunstancias. Tal vez tu corazón tiembla un poco al pensar en volver a casa por las dificultades que estás atravesando ahora mismo. ¿Sabías que la gracia de Dios puede encontrarte justo donde estás? Esa es una noticia maravillosa. Su gracia nos encuentra aquí mismo y luego nos impulsa hacia adelante. No tenemos que quedarnos estancadas en el mismo lugar. La gracia de Dios es para ti. Quizás estás regresando a un trabajo que no te gusta. Tal vez al volver a tu casa tienes que enfrentar los problemas en tu matrimonio. Quizás te encuentres en un lugar nuevo y desconocido donde nadie te conoce y no sabes qué hacer. Quizás hayas cambiado 6,237 pañales y no parece que vayas a terminar pronto. Necesitas gracia. ¡Anímate! El hecho de que sepas que necesitas gracia, ese dolor y esa incomodidad, es la promesa de que vendrán cosas buenas. Para mí, todo este avivamiento en áreas muertas de nuestras vidas y los puntos sensibles son como la versión espiritual de los síntomas de la gripe que a veces aparecen después de una sesión de masaje. ¿Lo has escuchado alguna vez? Cuando terminas un masaje profundo te dicen, es normal que sientas algo así como un leve malestar. Entonces, al finalizar la sesión, la masajista te habla con voz suave y te dice, asegúrate de tomar mucha agua para eliminar las toxinas de tu sistema. Y puede que respondas, sí, claro. ¿Y sabes qué pasa justo después de eso? Te dicen que necesitas limpiar tu sistema y luego te dan un vasito pequeño. ¿Alguna vez te has fijado en eso? A veces son los vasitos de papel que tienen el fondo puntiagudo. Bueno, antes de tomarte el agua, tratas de firmar la factura sin soltar el vaso, intentando no derramar el agua, porque el vaso es demasiado pequeño. Ahora, es realmente muy amable de su parte que te den un vasito y agua para beber. Y puedes ver que tienen un enorme dispensador de agua. Sin embargo, no pueden dártelo para que te lo lleves. Por eso te dan el agua en un vasito diminuto. Pero Dios no está limitado de esa manera. Él no reparte pequeñas dosis de gracia. En este mismo momento, mientras te has dado cuenta de cuán necesitada estás, Dios está colocando delante de ti un enorme tanque de gracia. Si quieres beber de su gracia con una pajilla, eso ya es cuestión tuya. Pero si necesitas meter toda la cara ahí, en ese enorme tanque de gracia, por favor, hazlo. Yo he tenido que sumergirme en ese tanque de gracia. Me imagino a mí misma como un buzo con un tanque de oxígeno. Sí, esas personas que se inclinan hacia atrás para caer al agua. Admito que no me llevo bien con los botes de agua, pero pensar que soy como un buzo me hace sentir como si me lanzara de lleno en la gracia de Dios. El año pasado, mi familia y yo nos mudamos de Pensilvania a Phoenix, Arizona. Fue un cambio enorme y muy aterrador. Necesité la gracia para muchas cosas. No tengo el tiempo para darte todos los detalles, pero voy a intentar darte una breve lista de las diferentes áreas en las que necesité la gracia. Necesité la gracia para la punzada de miedo que sentí en mi corazón cuando nos dimos cuenta de que Dios quería que hiciéramos este cambio. Necesité la gracia cuando pensé que mi familia se estaba muriendo la semana antes de irnos porque todos contrajimos salmonela. Probablemente haya personas escuchándome en este momento cuyos corazones se han desmoronado porque también contrajeron salmonela. Fue como una fiesta de salmonela. No hubo visitas ni celebraciones. Nadie podía ir a casa de nadie. Lo único que necesitábamos era mucho, mucho, mucho papel higiénico. De verdad pensé que mi familia se estaba muriendo. Ese es un miedo real que tengo, que lentamente todos muramos por una enfermedad. El Señor me ha librado de eso, pero eso era exactamente lo que estaba pasando en mi corazón en ese momento. Necesité la gracia de Dios para llegar a una salida en la autopista de Phoenix. Hay que cruzar como 8 carriles para llegar a la salida. Necesité gracia cuando descubrí que no todas las compañías de mensajería enviaban a direcciones postales, solo a domicilios particulares. Así que los paquetes eran devueltos una y otra vez. Cuando nos mudamos, por primera vez, mi hijo mayor ya no estaba haciendo escuela en el hogar. Necesité gracia por el hecho de no tener ninguna amistad cercana y profunda. Dejé amistades íntimas en Pensilvania. Pude mantener el contacto con algunas de ellas, pero no estaban donde yo estaba. Necesité gracia cuando tuve que lavar ropa a mano, porque la casa a la que nos mudamos no tenía una lavadora que funcionara. Necesité gracia para entrecerrar los ojos ante la luz del sol de Arizona. Es hermoso, pero cuando vienes de la Universidad Estatal de Pensilvania, no puedes ver nada, no podía ver nada. Necesité la gracia para todas esas cosas. Hubo cosas grandes y pequeñas, pero pienso que Dios estaba tratando de decirme, voy a hacer que me pidas y me pidas y me pidas y me pidas hasta que te acostumbres a hacer uso de mi gracia. La verdad es que yo trato de hacer muchas cosas sin ella. ¿También te pasa a ti lo mismo? ¿Puedes sentirlo? ¿Lo estás sintiendo ahora mismo? Todas tenemos diferentes niveles de necesidad, pero no tenemos que compararnos unas con otras. Admito que lo he hecho, pero Dios me está enseñando a no hacerlo. No hay razón para que compares tu necesidad de gracia, que parece pequeña, como si solo te hubieras golpeado el dedo del pie, con la de esa mujer que parece tener una necesidad enorme, como si estuviera en una camilla del hospital. ¿Entiendes a lo que me refiero? Tal vez esa mujer está allí acostada en esa camilla del hospital sin poder moverse, esperando la gracia de Dios, y de repente te comienzas a sentir avergonzada porque solo te duele el dedo del pie. ¿Conoces esa sensación? Yo me he sentido así y luego pienso, está bien, puedo esperar. Ella necesita la gracia de Dios más que yo. Eso es como si dijera que el Señor se quedará sin gracia para darme. Pero eso no es verdad. Hay gracia para ti y para mí, incluso si eres tú la mujer que está acostada en la camilla de hospital. No intentes estirar el cuello para mirar a la otra persona y juzgar su situación diciendo, ¿por qué podría necesitar la gracia? Mejor que vuelva cuando realmente tenga problemas. No hagas eso. La gracia de Dios es para ella. La gracia de Dios es para ti, es para todas. No hay condenación. Voy a pedirte un favor. Quizás tengas algún dolor en alguna parte de tu cuerpo o quizás te sientas un desastre de pies a cabeza. Si sientes que necesitas un poco de gracia en este momento, ponte de pie en silencio. Simplemente ponte de pie, donde quiera que estés. Si necesitas gracia en algún área de tu vida, ya sea grande, pequeña o mediana, gracias. Ahora te pido que respires conmigo profundamente y digas, la gracia de Dios es para mí. Luego busca a alguien que esté cerca y dile, la gracia de Dios es para ti. Ahora hablemos de 3 maneras de aplicar la gracia con abundancia. La primera es hacer limpieza, como la que tiene lugar después de un masaje. En Santiago capítulo 4, en el versículo 6, dice, pero Él da mayor gracia. Por eso dice, Dios resiste a los soberbios, pero da gracia a los humildes. Este versículo se utiliza generalmente para hacer la comparación entre el orgulloso y el humilde. ¿Entiendes lo que esto significa? No puedes recibirla a menos de que te humilles ante Dios. Quiero que por un momento nos enfoquemos en la parte de la gracia. Hay una frase pequeñita al comienzo que dice que Dios nos da mayor gracia, más gracia. No hay peligro de escasez, sino que está allí para nosotras cuando necesitamos más. El Señor me mostró que yo estaba tratando la gracia como si fuera un tratamiento con antibióticos. Y pensé en cómo podía explicar esto, pero creo que me vas a entender. Cuando tienes una infección muy fuerte, piensas, espero que con esta medicina sea suficiente. Luego la tomas durante unos días y dices, por favor, necesito que esto funcione. Realmente esperas no tener que tomar una segunda ronda de medicamentos, ¿verdad? Bueno, en el fondo yo pensaba que no debía seguir necesitando gracia. Y tengo que admitir que así es como normalmente me siento. Puede que tú no luches con esta forma de pensar, pero yo sí. Sin embargo, tuve que aprender que Dios continuará dándonos gracia. Realmente necesitaba aprenderlo. Ahora, lo que debemos hacer para abrir este depósito infinito, esa fuente infinita de gracia, es humillarnos y aprender a reconocer que la necesitamos y pedirla. Entonces, ¿cómo se ve eso en la práctica? Humillarnos para recibir gracia puede verse de muchas maneras distintas. Tal vez se vea como decirle a la persona con la que viniste o a alguien que está sentado a tu lado que no te gusta para nada tu trabajo. Puede que sea eso. Quizás necesites admitirlo y puede resultar que la persona a la que se lo estás diciendo haya sentido algo similar. Y es probable que tenga hermosas palabras de sabiduría y aliento para ti. Eso es gracia. Tal vez humillarte se vea como aceptar que tu matrimonio necesita mejorar. Quizás tú y tu esposo necesiten la ayuda de un consejero en este momento y al llegar a casa consideren los pasos que deben seguir para que su matrimonio sea sanado y fortalecido. Eso es gracia. O tal vez haces demasiadas cosas y dices sí a todo. Y este es mi caso. El Señor me ha estado enseñando esto durante mucho tiempo y pienso que estoy comenzando a entenderlo. Humillarte puede significar admitir el problema que yo llamo exceso de decir que sí, que es decir sí a todo. Puede que necesites aceptar que quizás estás haciendo demasiado. Poder encontrar maneras de decir no y de liberarte de algunos compromisos y de este hábito de hacerlo todo es también gracia. La gracia puede servir para eliminar de tu vida aquellas cosas que el Señor te ha mostrado que son tóxicas. Cosas que han salido a flote luego del masaje, espiritualmente hablando. Ahora es el momento de eliminarlas de tu sistema con mucha gracia. En la corta historia que tengo en mi caminar con el Dios Todopoderoso, he visto que Él es maravilloso y minucioso. Si Él ha señalado el dolor, entonces no permitirá que yo siga ahí y lo eliminará con su gracia. Ahora, la segunda manera de aplicar la gracia de la que estamos hablando hoy. Utilizar la gracia como combustible. Hebreos 4:16 dice, por tanto, acerquémonos con confianza al trono de la gracia, para que recibamos misericordia y hallemos gracia para la ayuda oportuna. Este versículo viene justo después de la descripción de Jesús como nuestro sumo sacerdote, quien sabe exactamente por lo que pasamos, por lo que estamos atravesando hoy. Él lo entiende y ha puesto la gracia a nuestra disposición precisamente en esos momentos de necesidad. Entonces, la gracia puede ser utilizada en nuestras vidas para recargarnos, para llenarnos de nuevo, de modo que podamos hacer lo que tenemos adelante. Queremos avanzar y salir adelante desde este punto en el que se han eliminado los estorbos. Necesitamos combustible para el viaje. A veces el combustible se consume más rápido, dependiendo del terreno, cuando todo es difícil, irregular y cuesta arriba. Si has manejado por lugares así, sabes que el tanque de gasolina se vacía mucho más rápido. Yo tiendo a tratar la gracia en estas situaciones de forma similar a cómo trato el combustible de mi carro. Mi esposo me está ayudando a dejar ese hábito, pero siento que cada vez es como una prueba de fe y digo, ¿encontraré una gasolinería tiempo antes de que el auto se apague? Jesús, por favor, multiplica lo poco que queda. Señor, multiplica lo poco que queda. En realidad, eso no es una prueba de fe. Pienso que es simplemente una mala planificación. Pero así es como vivo, con la esperanza de poder llegar a mi destino. Necesitamos gracia para lo cotidiano. Necesitamos gracia para lo inesperado. Necesitamos gracia para los momentos difíciles. Necesitamos gracia para los tiempos agitados. Necesitamos gracia para los momentos de alegría. Y necesitamos gracia para los momentos de tristeza. Necesitamos gracia para todo eso. Estamos avanzando en el camino y ese camino se ve diferente para cada una de nosotras. Permíteme hacerte algunas preguntas. Para ti, ¿ha llegado el momento de comenzar esa empresa que el Señor te ha llamado a construir? ¿Lo es? Entonces, el combustible para eso es la gracia. ¿Eres ahora tú quien cuida de tus padres ancianos? ¿Es algo nuevo para ti? ¿Es parte de tu camino? Entonces, tu combustible para eso es la gracia. ¿Te vas a mudar con tu familia a miles de kilómetros de distancia, a un lugar desconocido? La gracia es tu combustible. Parte de tu camino consiste en tratar de descubrir qué darle de comer a tu bebé ahora que quiere comida sólida. Eso es complicado. No sé si todas ustedes han pasado por eso, pero realmente es difícil. A veces no sabes qué hacer. Luego de que tus hijos han escuchado historias a la hora de dormir, justo cuando estás cerrando la puerta y después de darles abrazos, besos, llorar con ellos, te dicen: mamá, solo quiero decirte una cosa más, será rápido. Para eso necesitas gracia. Necesitas mucha gracia para meter a un niño pequeño y gordito en la silla del carro. Yo necesité mucha gracia para eso, muchísima gracia. Ahora, déjame decirte cómo se encuentra la gracia que nos da fuerzas. Tenemos que hacer uso de ella para seguir adelante, y lo hacemos acercándonos al trono de la gracia, y debemos hacerlo con confianza. Espero que notes que la palabra confianza aquí no es lo mismo que orgullo, porque a veces usamos la confianza para exaltarnos a nosotras mismas cuando decimos: acércate con confianza al trono de la gracia. Según una de las definiciones del diccionario Merriam-Webster, la confianza es la fe y la creencia de que uno actuará de manera correcta, apropiada o eficaz. Esto no es certeza en tu propia capacidad para conseguir lo que estás buscando. Esto es una convicción firme de que aquel a quien te estás acercando te dará lo que dijo que te daría. Este Dios a quien servimos siempre actúa de una manera correcta, apropiada y eficaz, porque Él entiende lo que estás pasando y quiere darte gracia en tu tiempo de necesidad. No se supone que hagas esto vacía. La tercera manera de usar la gracia de la que hemos hablado hoy es extendiéndola generosamente, aplicándola libremente a otras personas. Efesios capítulo 1, en los versículos 7 y 8, dice: en Él tenemos redención mediante su sangre, el perdón de nuestros pecados, según las riquezas de su gracia, que ha hecho abundar para con nosotros. En primer lugar, este versículo forma parte de una lista preciosa en Efesios capítulo 1, donde se mencionan cosas maravillosas que Dios ha decidido darnos. Pero quiero que notes una palabra en particular, y es la palabra abundar. La redención por su sangre y el perdón de pecados los tenemos según las riquezas de la gracia de Dios. Su gracia es un tesoro puro, y Él la hace abundar sobre nosotros. Algunos sinónimos de abundar son excesivo, desbordante, extravagante. Cuando escuchamos palabras como estas, muchas veces nos inclinamos a pensar en ideas de irresponsabilidad o derroche. Pienso, por ejemplo, en una fiesta que se salió completamente de control. Imagino que si de alguna manera pudiéramos ver a Dios repartiendo su gracia, sería posible que pareciera un poco derrochador por la generosidad con la que derrama su gracia sobre nosotras. Veamos rápidamente Colosenses capítulo 4, versículos 5 y 6. Anden sabiamente para con los de afuera, aprovechando bien el tiempo. Que su conversación sea siempre con gracia, sazonada como con sal, para que sepan cómo deben responder a cada persona. La manera en la que actuamos con las personas que no conocen a Dios, la forma en que les hablamos y nuestras conversaciones, deben estar llenas de gracia. ¿Por qué? Bueno, vayamos a Primera de Pedro capítulo 4 para hablar sobre eso. Primera de Pedro capítulo 4 versículo 10 dice lo siguiente: según cada uno ha recibido un don especial, úselo sirviéndose los unos a los otros como buenos administradores de la multiforme gracia de Dios. Somos administradores de la gracia de Dios en sus diversas formas. Administradoras, aquí va otra definición. Un administrador es alguien designado para supervisar la provisión y la distribución de comida y bebida en una institución. ¿Sabes lo que eso significa? La comida y la bebida que un administrador reparte no provienen de él, sino que pasan por sus manos hacia las personas que las necesitan. Pero él decide cómo distribuirlas. Eso es lo que hace un administrador. Todos los dones que hemos recibido, como dice en Primera de Pedro, debemos usarlos para servir a otros, porque Dios nos ha encargado distribuir su gracia. Hemos sido designadas para cuidar con diligencia cómo se reparte su gracia. Y como nuestro rey es generoso y su depósito nunca se agota, no tenemos derecho a ser mezquinas ni a retenerla cuando se trata de su gracia. Necesitamos derramarla. Él no usa vasitos pequeños y nosotras tampoco debemos utilizar vasitos pequeños, ¿de acuerdo? ¿Quién en tu vida necesita gracia en este momento? ¿Tu esposo? ¿Tu hijo? ¿Una amiga? ¿Tus padres? ¿Tal vez sea un completo desconocido? Cuando nos llenamos de la abundante y extravagante gracia que Dios tiene para nosotras, debemos derramarla sobre las personas que nos rodean, ya sea que necesiten la gracia para el pecado, gracia para las circunstancias, una limpieza, una recarga, cualquiera que sea la necesidad. Y entonces ellas, por la gracia de Dios, podrán a su vez distribuir abundantemente su gracia a quienes estén a su alrededor. Necesitamos pedirle a Dios su gracia. Dios quiere dártela para todos tus momentos de necesidad. No importa si es grande o pequeña, podemos aplicar su gracia abundante y libremente en nuestras vidas, porque es Dios quien da gracia.
0: La gracia de Dios, no podemos vivir sin ella, no solo en nuestra relación con Él, sino también en nuestras relaciones con los demás. ¿Qué puedes hacer para extender la gracia de Dios a alguien que realmente la necesita? Aquí en Aviva Nuestros Corazones a menudo decimos: inhala gracia, exhala gracia. Seamos mujeres que inhalan gracia y exhalan gracia.
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0: en HRBC, las 12.
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0: en HRBC, las 12:30 minutos.
1: Entonces lo que lo marca usted es justicia, santidad y verdad. Entonces, ¿usted quiere adorar? Más vale que se detenga en la puerta y realice una evaluación de corazón. Cuando usted entra en la presencia del Señor para adorar, Él conoce la verdad acerca de usted.
2: Nos da mucho gusto que nos acompañe el día de hoy en Gracia a Vosotros, Ministerio de Enseñanza del Pastor John MacArthur. El objetivo de la iglesia no es hacer que los no creyentes se sientan cómodos y seguros en la condición como se encuentran. Al contrario, es confrontarlos con la realidad de su pecado y el juicio de Dios al que están expuestos. Esto nos lleva a preguntarnos qué características nos revelan las Escrituras acerca de una persona que es verdaderamente salva. El día de hoy el pastor John MacArthur, en la voz del pastor Luis Contreras, nos enseñará cómo es que la salvación es una obra soberana de Dios que transforma radicalmente la naturaleza, la vida y los deseos de una persona en gracia a vosotros.
1: Cualquier evaluación superficial de una, entre comillas, encuesta evangélica le va a decir usted que por lo menos 50% de los evangélicos ni siquiera saben lo que es el evangelio. Entonces, ¿cómo ayudamos a nuestra congregación a saber si son convertidos de manera genuina? Podemos predicar la palabra y predicarle la palabra y predicarle la palabra, pero ¿qué criterio usamos para evaluar la condición espiritual de ellos si les ayudamos a verlo? Esa es una parte vital del ministerio pastoral. Entonces, aquí hay una porción distintiva de la Escritura que le va a ayudar a usted y a su congregación a realizar un inventario espiritual. Efesios 4:17. Esto pues digo, por lo tanto, y requiero en el Señor que ya no andéis como los otros gentiles, etne, en la vanidad de su mente, teniendo el entendimiento entenebrecido, ajenos de la vida de Dios por la ignorancia que en ellos hay, por la dureza de su corazón, los cuales, después que perdieron toda sensibilidad, se entregaron a la lascivia para cometer con avidez toda clase de impureza. Mas vosotros no habéis aprendido así a Cristo, si en verdad le habéis oído y habéis sido por él enseñados conforme a la verdad que está en Jesús. En cuanto a la pasada manera de vivir, despojaos del viejo hombre que está viciado conforme a los deseos engañosos, y renovaos en el espíritu de vuestra mente y vestíos del nuevo hombre, creado según Dios en la justicia y santidad de la verdad. ¿Sabe usted lo que hace la salvación? Lo lleva usted de ser descrito como en la vanidad de su mente, teniendo el entendimiento entenebrecido, ajeno de la vida de Dios, ignorante, duro de corazón, insensible, sensual, impuro, con avidez. Y lo hace usted justo y santo. Así es como usted conoce la diferencia. Yo no oigo mucho acerca de transformación, oigo mucho acerca de decisiones. Esa nunca es la evidencia de nada. Ahora, regresemos a Efesios. Entonces, ¿qué esperamos? ¿Cómo esperamos que se vea la salvación? Bueno, veamos el capítulo 2. Estabais muertos en vuestros delitos y pecados, en los cuales anduvisteis en otro tiempo, según la corriente de este mundo, conforme al príncipe de la potestad del aire, el espíritu que ahora opera en los hijos de desobediencia. Ustedes estaban en una condición seria. Ustedes estaban muertos. Eso es lo más bajo que usted puede ir. No hay nada debajo de muertos. Entonces, la metáfora para describir su condición es el concepto más bajo posible. Ustedes estaban muertos en sus delitos y pecados. Su caminar, su conducta es siguiendo la corriente de este mundo, conforme al príncipe de la potestad del aire, Satanás, el espíritu que opera en los hijos de desobediencia. Usted, esencialmente, según el versículo 3, está viviendo en los deseos de la carne, haciendo la voluntad de la carne, de los pensamientos, y éramos por naturaleza hijos de ira, lo mismo que los demás. Ustedes son como el resto de la gente. Todo el mundo es así. Pero Dios, qué rico en misericordia por su gran amor con que nos amó, aun estando nosotros muertos en delitos y pecado nos dio vida juntamente con Cristo. Ahora, esta es una obra monergista de Dios, ¿verdad? Él simplemente tomó a la gente muerta y le dio vida. Por gracia somos salvos, y no solo nos dio vida, sino que nos resucitó juntamente con Él, y juntamente con Él nos hizo sentar en los lugares celestiales con Cristo Jesús, y en otras palabras, somos elevados al trono mismo del cielo con Cristo para mostrar en los siglos venideros las riquezas de su gracia y su bondad para con nosotros en Cristo Jesús, porque por gracia sois salvos por medio de la fe, y esto no de vosotros, pues es don de Dios, no por obras, para que nadie se gloríe. Pero ve el versículo 10, porque somos hechura suya, creados en Cristo Jesús, ¿para qué? Para buenas obras. Ahora observe esto, las cuales Dios preparó de antemano para que anduviésemos en ellas. Usted habla de la soberanía de Dios en su salvación, esa es la soberanía de Dios en su santificación. ¿Usted sabe que Él ha preparado de antemano sus buenas obras? Él ha preparado de antemano su vida. Él ha preparado de antemano su predicación, su oración. Él ha ordenado de antemano toda expresión de amor hacia Él, todo acto de adoración. Él lo escribió antes de que usted siquiera existiera. Su soberanía cubre nuestras vidas. De tal manera que si Dios le ha dado a usted una salvación soberana, Él también le ha dado a usted una santificación soberanamente diseñada. No deberá haber misterio alguno acerca de quién es un cristiano, pero parte de su responsabilidad como pastor es saber eso y ayudar a la gente a saber eso. Lo último que usted debe hacer es hacer que la gente se sienta segura cuando no debería sentirse así. Ahora regrese al cuarto capítulo. La descripción aquí es muy obvia. Los gentiles o los las etnicidades, solo hay una raza humana, pero muchos grupos étnicos, y todos básicamente son iguales. Solo una raza humana, y todas las etnicidades en esa raza humana pueden ser descritas de la misma manera, son vanos en su mente, entenebrecidos en su entendimiento, ajenos de la vida de Dios, ignorantes, duros de corazón, insensibles, sensuales, impuros y codiciosos. Eso es lo que está mal con todo el mundo. Pero ve el versículo 20 de nuevo. Mas vosotros no habéis aprendido así a Cristo. Si en verdad habéis oído y haber sido por Él enseñados conforme a la verdad que está en Jesús. El lenguaje aquí en los versículos 20 y 21 se refiere a una acción en el pasado, cuando la congregación efesia fue expuesta al Evangelio, oyó el Evangelio y creyó. Aprendieron a Jesús, esa es una expresión para describir la salvación de ellos. Aprendieron la verdad del Evangelio. A ellos se les enseñó la verdad en Jesús, como dice el versículo 21. Ellos aprendieron a Cristo. Y ellos aprendieron a Él en el momento de la salvación de ellos. Y en ese momento pasaron de un reino al otro, de una familia a la otra. Y la transformación fue absolutamente épica. Porque inmediatamente ellos se despojaron del viejo hombre que está viciado conforme a los deseos engañosos. Ellos fueron renovados en el espíritu de su mente y se vistieron del nuevo hombre que ha sido creado, de nuevo creado por el diseño soberano de Dios, preordenado, creado según Dios en la justicia y santidad de la verdad. ¡Qué cambio tan dramático! Eso es normal para la salvación real. Ahora, usted va a encontrar un buen apoyo para eso si me acompaña a Romanos 6. Romanos 6. Escucha esto. Versículo 17. Pero gracias a Dios, aunque erais, ¿qué? Esclavos del pecado. ¿Habéis obedecido de qué? Ahí está su corazón de nuevo que vimos por todos lados en el Antiguo Testamento. ¿Habéis obedecido de corazón aquella forma de doctrina a la cual fuisteis entregados, y libertados del pecado, vinisteis a ser esclavos de la justicia? Esto no es forénsico, esto es conversión, esto es transformación. Hablo como humano, él dice en el versículo 19, por vuestra humana debilidad, que así como para iniquidad presentasteis vuestros miembros para servir a la inmundicia y a la iniquidad, así ahora para santificación presentad vuestros miembros para servir a la justicia. Porque cuando erais esclavos del pecado, erais libres acerca de la justicia, pero ¿qué fruto teníais de aquellas cosas de las cuales ahora os avergonzáis? Porque el fin de ellas es muerte. Mas ahora que habéis sido libertados del pecado y hechos siervos de Dios, tenéis por vuestro fruto la santificación y como fin la vida eterna. Hombre, qué transformación tan dramática. Primera de Juan 5:20, sabemos que el Hijo de Dios ha venido y nos ha dado entendimiento. Hemos aprendido a Cristo. Y entendimiento para conocer al que es verdadero. Y estamos en Él verdadero, en su Hijo Jesucristo. Este es el verdadero Dios y la vida eterna. Ahora estamos en Cristo. Aprendido a Cristo. Regrese a eso. En el cuarto capítulo, ahí, en Efesios. Aprendiste a Cristo. ¿Recuerda usted lo que Jesús dijo en Mateo 11:29? Llevad mi yugo sobre vosotros y aprended de mí. Incluso en el Evangelio de Juan, creo que es el capítulo 6, versículo 45, escrito está en los profetas, dice el Señor, y serán todos enseñados por Dios. Serán todos enseñados por Dios. Tomado de Isaías. Todo aquel que ha oído y aprendido de él viene a mí. Me encanta eso. Usted tiene que aprender para venir a Cristo. ¿Qué quiere decir con aprender? Usted tiene que oír la verdad. Le tiene que ser enseñada a usted. La fe viene por el oír la palabra acerca de Cristo. Romanos 10:17. Usted tiene que aprender el Evangelio. Tenemos en todos estos pasajes esta transformación sorprendente de conversión presentada. Añada eso Colosenses 3, solo para un comparativo, versículos 6 y 7. Cosas por las cuales la ira de Dios viene sobre los hijos de desobediencia. ¿Qué cosas? Versículo 5. Oh, fornicación, impureza, pasiones desordenadas, malos deseos y avaricia, que es idolatría. Cosas por las cuales la ira de Dios viene sobre los hijos de desobediencia, en las cuales, en Efesios, aprendiste a Cristo. ¿Recuerda usted lo que Jesús dijo en Mateo 11:29? Llevad mi yugo sobre vosotros y aprended de mí. Incluso en el Evangelio de Juan, creo que es el capítulo 6, versículo 45, escrito está en los profetas, dice el Señor, y serán todos enseñados por Dios. Serán todos enseñados por Dios. Tomado de Isaías. Todo aquel que ha oído y aprendido de él viene a mí. Me encanta eso. Usted tiene que aprender para venir a Cristo. ¿Qué quiere decir con aprender? Usted tiene que oír la verdad. Le tiene que ser enseñada a usted. La fe viene por el oír la palabra acerca de Cristo. Romanos 10:17. Usted tiene que aprender el Evangelio. Tenemos en todos estos pasajes esta transformación sorprendente de conversión presentada. Añada eso Colosenses 3, solo para un comparativo, versículos 6 y 7. Cosas por las cuales la ira de Dios viene sobre los hijos de desobediencia. ¿Qué cosas? Versículo 5. Oh, fornicación, impureza, pasiones desordenadas, malos deseos y avaricia, que es idolatría. Cosas por las cuales la ira de Dios viene sobre los hijos de desobediencia.

Es esta transformación sorprendente de conversión presentada. Añada eso Colosenses 3, solo para un comparativo, versículos 6 y 7, cosas por las cuales la ira de Dios viene sobre los hijos de desobediencia. ¿Qué cosas? Versículo 5. Oh, fornicación, impureza, pasiones desordenadas, malos deseos y avaricia, que es idolatría, cosas por las cuales la ira de Dios viene sobre los hijos de desobediencia, en las cuales vosotros también anduviste, y en otro tiempo cuando vivíais en ellas, pero ahora dejad también todas estas cosas. ¿Por qué? Versículo 10. Porque os habéis revestido del nuevo hombre, el cual, conforme a la imagen del que lo creó, se va renovando hasta el conocimiento pleno creado a la imagen del que lo creó. Usted ha sido hecho nuevo. No es suficiente solo aceptar la noción de alguien de que hicieron una decisión por Cristo. ¿Entienden quién es Él o entienden el Evangelio? Parte de la responsabilidad que usted tiene, y creo que realmente viene de manera fuerte en torno a la mesa del Señor, es llamar constantemente a su congregación a un inventario honesto de evaluación personal. La transformación es tan dramática que en Efesios usted va de ser un viejo hombre a ser un nuevo hombre, lo mismo en Colosenses. De nuevo, estoy viéndome atraído a Romanos 6, porque la primera parte del capítulo leemos comenzando en el versículo 17, pero escuche esto, vamos a retomarlo en el versículo 3, Romanos 6. ¿O no sabéis que todos los que hemos sido bautizados o sumergidos en Cristo Jesús hemos sido bautizados en su muerte? Porque somos sepultados juntamente con Él para muerte por el bautismo. De nuevo, la profundidad de esta metáfora lo lleva usted lo más bajo que usted puede ir. No puede usted tener algo más transformador que estar muerto y después llegar a vivir. Esto no es como alguna alteración pequeña. Hemos sido sepultados juntamente con Él para muerte por el bautismo, a fin de que como Cristo resucitó de los muertos por la gloria del Padre, así también nosotros andemos en vida nueva. Porque si fuimos plantados juntamente con Él en la semejanza de su muerte, así también lo seremos en la de su resurrección. Sabiendo esto, que nuestro viejo hombre fue crucificado juntamente con Él para que el cuerpo del pecado sea destruido. ¿En serio? ¿El cuerpo del pecado sea destruido? Sí, a fin de que no sirvamos más al pecado, porque el que ha muerto ha sido justificado del pecado. Así, versículo 11, también vosotros considerados muertos al pecado, pero vivos para Dios. Eso debería mostrarse en cómo vive usted, ¿verdad? Digo, lo entiendo, entiendo, Romanos 7 está ahí. Y digo, no somos perfectos, pero somos transformados. Los puritanos solían hablar de afectos. No es la perfección, es la dirección y el afecto. Entonces, de regreso al Efesios 4, lo siento por estar saltando, pero entonces, cuando Pablo dice, no, ustedes no andan como los otros gentiles, ustedes ya no hacen eso. Eso no son ustedes. No sé si usted se le hace esta pregunta, tanto como a mí. La gente con mucha frecuencia me pregunta, ¿cómo sé que soy salvo? Esta es la respuesta. Si amas al Señor tu Dios con todo tu corazón, alma, mente y fuerzas, con toda la capacidad que tienes, podríamos decir acerca de ti que no tienes otros amores, podemos decir acerca de ti que viste la perla y entregaste todo, compraste la perla, podemos decir que viste el tesoro escondido en el campo, Mateo 13, el tesoro escondido en el campo es Cristo, quien fue de tanto valor para ti que entregaste todo, podemos decir que oíste Lucas 9:23, si alguno viene en pos de mí, néguese que a sí mismo. ¿Hay algún otro amor en tu vida? ¿No es Cristo el amor supremo y el único? Usted puede amar al Señor con todas sus facultades porque eso es lo que le hace a usted. Vimos eso. Esa es la promesa de la salvación del nuevo pacto. Entonces usted ve lo que solía hacer. Es bastante serio. Permítame tan solo darle unas cuantas palabras que usted puede usar para describir esto y vamos a apurarnos un poco. Vanidad de mente, la primera. Vanidad de mente. ¿Qué es eso? Bueno, simplemente llamémoslo egoísta. Egoísta. En otras palabras, usted literalmente en su propia mente inventa su propia manera de ver la vida. O por cierto, mente, entendimiento, aprendido, mente, todo a lo largo de esta porción se encuentra, todo tiene que ver con cómo piensa usted. Pero diga que usted sabe, nuestro Señor dijo, todas las cosas proceden de adentro, Marcos 7. Entonces, sí,
Así es ser una persona no convertida.

0: Y usted simplemente vive en su propio mundo, usted simplemente inventa su propia verdad. Hubo un tiempo en la historia humana, supongo que muchos momentos, cuando el hecho de que la gente tuviera su propia verdad era sospechoso, pero si usted sospecha de la verdad de cualquier persona, usted se expone a ser cancelado. Vanidad, matallos, es aquello que es inútil, sin valor, vacío, están muertos en el cerebro. Todo mundo haciendo lo que bien le parece, digo, estamos viendo esto por todos lados. Esto es lo que significa ser un necio, y usted piensa que es sabio, Romanos 1. Entonces, son marcados por ser egoístas. En segundo lugar, por ser insensibles, versículo 18, teniendo el entendimiento entenebrecido, perdidos en la insensatez de su propia mente, se vuelven insensibles, tan insensibles, porque están ajenos a la vida de Dios, en esa ignorancia se vuelven duros de corazón. No solo son egoístas e insensibles, sino que son desvergonzados. Quizás eso funciona para el versículo 19. Se vuelven insensibles, más se ha de sentir. Usted sabe que Pablo dice en Filipenses 3:19, su gloria es su vergüenza. ¿Se puede imaginar? Sí, sí puede. La gente desfila su vergüenza. Eso es lo que la pornografía hace. Eso es lo que hace la soberbia. Soberbia, arrogante, desconsiderada, abierta. La gente no convertida es egoísta, es insensible, es desvergonzada, y después él dice también, son sensuales. Literalmente se entregan a sí mismos, a un verbo muy conocido, se entregan a sí mismos a la lascivia para cometer con avidez toda clase de impureza. Ellos son impuros y no pueden ser saciados. No pueden ser saciados. Cometer, por cierto, el término ahí es gasia y es usado para referirse a negocios. Entregarse usted al negocio de la impureza. Un negocio grande. Pleonexia, un anhelo insaciable, apetito incontrolable. Ese es un retrato de la gente que no ha aprendido a Cristo. Ese es un retrato de aquellos que son descritos en 1 Juan 3 como los hijos del diablo. Pero no es verdad de nosotros. Hemos sido transformados. Aprendimos a Cristo. Versículo 22, en cuanto a la pasada manera de vivir, se acabó. La implicación aquí es que estas cosas han sucedido. Y usted está siendo renovado en el espíritu de su mente. Usted literalmente ha sido renovado. Usted tiene una mente nueva. Usted tiene la mente de Cristo. Usted se ha vestido de nuevo hombre en la semejanza de Dios. O literalmente, el cual en Dios ha sido creado en justicia y santidad de la verdad. Y eso es semejante a Dios. Entonces lo marca usted es justicia, santidad y verdad. Este es un estándar muy, muy alto, ¿no es cierto? Pero resulta ser el correcto. Entonces, ¿usted quiere adorar? Más vale que se detenga en la puerta y realice una evaluación de corazón antes de que usted entre. Cuando usted entra en la presencia del Señor para adorar, Él conoce la verdad acerca de usted. Y creo que como pastor, usted necesita conocer la verdad acerca de su congregación y ellos necesitan conocer la verdad acerca de ellos. Y eso es parte de lo que dijimos antes, de hacer la obra de evangelista. Y no significa necesariamente que usted siempre predique el evangelio. Significa que usted siempre describe el fruto de salvación verdadera. Quizás voy a cerrar, quizás no, pero quizás sí. Malaquías 3, no, sí voy a cerrar. Ustedes han oído suficiente predicación. Malaquías 3, Malaquías está trayendo juicio. Y versículo, bueno, podemos retomarlo en el versículo 16. El Señor va a juzgar a la gente que hace impiedad. Versículo 16, entonces los que temen a Jehová, hablaron cada uno. La plática probablemente fue así. ¿Cómo puede distinguirnos? Digo, hay mucho juicio por todos lados. Yo espero que Él pueda distinguirnos. Entonces hablaron entre sí. El Señor estaba oyendo y lo oyó. Y fue escrito el libro de memoria delante de Él para los que temen a Jehová y para los que piensan en su nombre. Él no dijo para aquellos que tomaron una decisión. Él dijo para aquellos que temen a Jehová y exaltan su nombre. Y serán para mí, versículo 17, versículo hermoso, especial tesoro, ha dicho Jehová de los ejércitos, en aquel día en que yo actúe literalmente, mis joyas, creo que dice una versión, serán míos. Y los perdonaré como el hombre que perdona a su hijo que le sirve. Porque eso es lo que son. Y eso es lo que hacen. Entonces, os volveréis. Vas a ver la diferencia entre el justo y el malo, entre el que sirve a Dios y el que no le sirve. Esta es la palabra del profeta al pueblo. Más vale que ayude a la gente a saber en qué grupo está. Más vale que sepa de quién es hijo usted. Creo que esa es una parte enorme de la responsabilidad pastoral, especialmente aquí, quizás no tanto en condiciones intensas de persecución, lo cual purifica a la iglesia, pero en una forma insípida, superficial del cristianismo, esto realmente no tiene un gran lugar. Si usted realiza la obra de Dios, si usted realiza la obra de un evangelista, su congregación va a saber si son los hijos del diablo o los hijos de Dios. Y usted no va a hacer que la multitud se sienta cómoda conforme los hijos del diablo y los hijos de Dios están lado a lado y cantan los mismos himnos. Es una parte muy importante del pastoreo. Dice usted, ¿acaso hace que su ministerio sea áspero? Bueno, le voy a decir lo que hace. Hace que la gente que ha estado en la iglesia mucho tiempo se salve. Eso es lo que hace. Todo domingo por la noche tenemos este bautisterio detrás de mí. Domingo tras domingo, tras domingo, tras domingo por la noche, tenemos el mismo testimonio. Estuve en la iglesia, siempre pensé que era un cristiano, pensé que creía, pensé que conocía al Señor, descubrí cuando fui probado por la Escritura que no lo amaba, no amaba su palabra, no tenía un corazón nuevo, no tenía un corazón limpio, la inmundicia no había sido limpiada. Y sabe que no era un creyente. ¿Puede usted dar un regalo más grande? Usted no puede estar contento con que alguien diga, Señor, Señor. Y oiga, apartados de mí, nunca os conocí. Usted no debe tener esa sangre en sus manos. Entonces, hacer la obra de un evangelista es más que tan solo darle el evangelio todo el tiempo. Es confrontarlos con la realidad de lo que el evangelio hace. Y es una realidad en las vidas de ellos. Haga eso y le van a agradecer a usted para siempre. Oremos. Tú nos llamaste, Señor, a un llamado tan alto y santo. Es tan abrumador. Una responsabilidad tan masiva. Somos tan ineptos, tan incapaces. Te necesitamos, necesitamos tu poder, necesitamos tu fortaleza, necesitamos tu sabiduría, necesitamos tu compasión, necesitamos tu amor. Necesitamos tomar seriamente, con sobriedad, el llamado al que hemos sido llamados. Ayúdanos a recordar que el juicio tiene que comenzar en la casa de Dios. Tenemos que evangelizar a la gente que está sentada en los asientos de la iglesia, particularmente en un día como el nuestro. Ayúdanos a ser fieles en darles el evangelio, pero después a conocer a las ovejas lo suficientemente bien como para ver qué vidas no dan evidencia alguna de transformación. Ayúdanos a encontrar a esas personas y confrontarlas amorosamente con la verdad. Qué privilegio para nosotros como pastores ser instrumentos mediante los cuales tú salvas a los tuyos, incluso adentro de la iglesia. ¡Qué gozo! Gracias por ese llamado. Somos indignos, pero estamos agradecidos. Bendice a estos hombres, Señor, úsalos, envíalos desde este lugar con un sentido más grande de su deber, con un entendimiento más grande del mismo, y que ellos hagan lo que hacen con gozo completo, sabiendo que tú triunfas al final y ellos triunfan contigo. Gracias por esa promesa en el nombre de Cristo. Y todos dijeron, amén.
1: Es así que se nos ha instruido que la verdadera salvación es una obra soberana de Dios que produce una transformación radical y visible en la vida de cada persona, y esta transformación es la prueba de una fe genuina, aquí en Gracia a Vosotros. 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Y queremos agradecerle desde el fondo de nuestro corazón su tiempo y sintonía, y en nombre del personal de este organismo, invitarle para que nos acompañe en la próxima edición y así juntos continuar desatando la verdad de Dios un versículo a la vez, en Gracia a Vosotros.

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0: en HRBC. La una, 30 minutos.
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0: en HRBC, las dos.
1: Bienvenido a la Palabra de Dios para hoy. La Palabra de Dios para hoy presenta la enseñanza bíblica del pastor Chuck Smith, quien lidera el trabajo de la iglesia Calvary Chapel en Costa Mesa, California, y patrocina estos programas. El pastor Smith se encuentra guiándonos en un estudio a través de toda la Biblia, y en esta ocasión estamos ubicados en la Carta a los Hebreos, carta de la cual estamos repasando valiosas lecciones acerca del supremo sacerdocio de Jesucristo. Continuaremos con ello entonces cuando abrimos nuestras Biblias en el capítulo 7 de Hebreos. Con ustedes, el pastor Chuck Smith.

¿Qué tal, amigas y amigos? ¿Cómo están? Es un gusto para mí estar con ustedes otra vez, compartiendo juntos estos momentos en la presencia de Dios. Si recordamos cuando estudiábamos el libro de Génesis, después que Abraham y su sobrino Lot se separaron, hubo una confederación formada por 5 reyes que conquistaron el área donde vivía Lot. Ellos se llevaron cautivo a Lot y dañaron muchas de las ciudades que conquistaron. Habiendo escuchado de esto, Abraham armó a sus siervos y salió al encuentro de estos 5 reyes y los enfrentó y los derrotó. Tomó de ellos el botín que ellos habían tomado de esas ciudades que habían conquistado. Cuando regresaba Abraham victorioso con ese botín de aquellos 5 reyes, le salió al encuentro un hombre llamado Melquisedec. Ese nombre significa rey de justicia. Él también era conocido como el rey de Salem, cuya interpretación es el rey de paz. No se nos dice nada acerca del origen de este Melquisedec. No sabemos nada de su genealogía, quiénes fueron sus padres. No sabemos nada de lo que le sucedió después que tuvo ese encuentro con Abraham, que fue unos 400 años antes de la aparición de Moisés y de la ley. En el Salmo 110, que es un salmo que habla acerca del Mesías, comienza diciendo: Jehová dijo a mi Señor, siéntate a mi diestra hasta que ponga a tus enemigos por estrado de tus pies. Jehová enviará desde Sion la vara de tu poder, domina en medio de tus enemigos. Tu pueblo se te ofrecerá voluntariamente en el día de tu poder, en la hermosura de la santidad. Desde el seno de la aurora tienes tú el rocío de tu juventud. Juró Jehová, y no se arrepentirá, tú eres sacerdote para siempre, según el orden de Melquisedec. Bueno, conocemos que estaba el orden de Aarón, del sacerdocio, que tenía que ver con la tribu de Leví. Uno de los requerimientos para ser sumo sacerdote en la nación de Israel, bajo la ley de Moisés, primero era que usted tenía que ser de la tribu de Leví. Después tenía que ser del orden de Aarón. Bien, aquí hay otro orden de sacerdocio que es anterior al sacerdocio levítico en 400 años. Un sacerdote al que Abraham, el padre de la nación, le dio tributo, pagó diezmos y recibió la bendición de él. Así que el escritor del libro de Hebreos, en el capítulo 7, ha de señalar que ese sacerdote, Melquisedec, pertenecía a una orden superior de sacerdocio que el orden de Aarón de sacerdocio que se estableció bajo la ley de Moisés. Y que incluso después que el orden de Aarón fuera establecido, años después, 1000 años después, de hecho hay un tiempo de 1000 años de diferencia entre las dos menciones de Melquisedec en el Antiguo Testamento. De repente aparece esto: juró Jehová y no se arrepentirá, tú eres sacerdote para siempre, hablando del Mesías, según el orden de Melquisedec, no según el orden de Aarón. Reitero, según el orden de Melquisedec. Así que esto nos da un pequeño trasfondo para entrar en el tema. Una nota más antes de entrar al texto mismo. Un día cuando Jesús disputaba con los fariseos, ellos lo desafiaban acerca de su declaración de ser el Mesías, el Hijo de Dios. Ellos dijeron: nosotros somos hijos de Abraham. Jesús dijo: Abraham, vuestro padre, se gozó por ver mi día y lo vio y se gozó.
Entonces le dijeron los judíos, ¿aún no tienes 50 años y has visto a Abraham? Jesús les dijo, antes que Abraham fuese, yo soy. Entonces tomaron piedras para arrojárselas. Bien, esa declaración, Abraham vuestro padre se gozó de que había de ver mi día y lo vio, hace que uno se pregunte, ¿cuándo fue que Abraham vio a Jesús? Muchos estudiosos de la Biblia creen que Melquisedec era en realidad uno de esos casos que les llaman teofanías del Antiguo Testamento. La aparición de Jesús en el Antiguo Testamento a Abraham es uno de esos casos. Y que él realmente, Melquisedec, era precisamente Jesús, que vino a encontrarse con Abraham y recibió los diezmos de él y lo bendijo. Sí, es interesante que Melquisedec le dio a Abraham pan y vino, que son los símbolos de la cena del Señor, el cuerpo y la sangre de nuestro Señor Jesucristo. Yendo al texto, leemos en el capítulo 7, versículo 1, porque este Melquisedec, rey de Salem, sacerdote del Dios Altísimo, él dijo que él era el sacerdote de El Elión, el sumo sacerdote, cuando él se introdujo a sí mismo a Abraham. Este Melquisedec, rey de Salem, sacerdote del Dios Altísimo, que salió a recibir a Abraham, que volvía de la derrota de los reyes, y le bendijo, a quien asimismo dio a Abraham los diezmos de todo, cuyo nombre significa primeramente rey de justicia, y también rey de Salem, esto es rey de paz. Sí, mi amigo, son nombres fascinantes, rey de justicia, rey de paz. Jeremías, el profeta, nos dice que cuando el Señor venga a reinar sobre la tierra, ha de ser conocido en aquel día como Jehová Tsidkenu, que significa el Señor nuestra justicia, es decir, al rey de justicia. Nosotros sabemos que él viene como el rey de paz. Ambos nombres están incorporados en Melquisedec. Ahora, Melquisedec dijo que él era sin padre, sin madre, sin genealogía, que ni tiene principio de días ni fin de vida. No se nos dice dónde nació, cuándo murió o que él murió. No se nos dice nada acerca de su genealogía, quién era su padre o su madre. Simplemente le apareció en escena sin ningún trasfondo y sin que se hable nada más en el futuro. Solo está esta aparición a Abraham bendiciéndolo, recibiendo los diezmos de él y dándole pan y vino en comunión. Y así dice, sin padre, sin madre, sin una genealogía, sin principio de días ni fin de vida, sino hecho semejante al Hijo de Dios, permanece sacerdote para siempre. Juró Dios y no se arrepentirá. Hemos leído también, tú eres sacerdote para siempre. Así que él permanece sacerdote para siempre. Y luego dice el versículo 4, considerad pues. Usted recordará, estimado oyente, que en dos oportunidades antes, aquí en Hebreos, se nos dijo considerar a Jesús. Es decir, considérenlo a él. Ahora se nos dice de considerar a Melquisedec. Y como he dicho, yo creo que él era una aparición de Jesús en el Antiguo Testamento. Considerad, pues, cuán grande era este a quien aún Abraham, el patriarca, dio diezmos del botín. Ciertamente los que de entre los hijos de Leví reciben el sacerdocio tienen el mandamiento de tomar del pueblo los diezmos según la ley, es decir, de sus hermanos, aunque estos también hayan salido de los lomos de Abraham. Ahora Dios, bajo la ley, había establecido que el pueblo tenía que dar una décima parte de sus ganancias y debían llevarlas al templo y dárselas al sacerdote. El capítulo 7 de Hebreos, verso 6, nos dice, pero aquel cuya genealogía no es contada de entre ellos, nos está hablando de un descendiente de Abraham.
Él vivió al mismo tiempo, así que su descendencia no es contada entre ellos. Se nos dice que tomó de Abraham los diezmos y bendijo al que tenía las promesas. Sí, Abraham tenía las promesas de Dios. En ti serán benditas todas las naciones de la tierra. Fue la promesa de Dios a Abraham. Y desde su simiente las naciones de la tierra son benditas. Aún así, allí está Abraham recibiendo una bendición de este hombre. Considerad a este hombre. Ahora, ¿quién es ese hombre? Que aún Abraham le pagó los diezmos a él y recibió la bendición. Sin discusión alguna, dice el versículo 7, el menor es bendecido por el mayor. La bendición siempre es otorgada desde el mayor al menor. Por ejemplo, nosotros somos bendecidos por Dios. El hecho de que Abraham recibió las bendiciones de Melquisedec coloca a Melquisedec por encima del gran patriarca Abraham. El verso 8 nos dice aquí, ciertamente reciben los diezmos hombres mortales. Los sacerdotes del orden levítico, ellos murieron y el orden fue traspasado, se pasó y así pasó en una sucesión de generaciones. Y allí estaban aquellos hombres mortales recibiendo diezmos. El verso 8 nos dice, pero allí uno de quien se da testimonio de que vive. Recuerde, tú eres sacerdote para siempre según el orden de Melquisedec. O sea, Melquisedec aún vive. Y por decirlo así, en Abraham pagó el diezmo también Leví, que recibe los diezmos, porque aún estaba en los lomos de su padre cuando Melquisedec le salió al encuentro. Se da cuenta, en realidad el sacerdocio de Melquisedec es muy superior al sacerdocio de Leví, en que Leví realmente estaba, por decirlo de esta forma, en los lomos de Abraham, potencialmente estaba allí pagando diezmos a Melquisedec. El versículo 11 nos dice, sí, pues la perfección fuera por el sacerdocio levítico, porque bajo él recibió el pueblo la ley, ¿qué necesidad habría aún de que se levantase otro sacerdote según el orden de Melquisedec y que no fuese llamado según el orden de Aarón? Así que yendo a este Salmo 110, donde dice, juró Jehová y no se arrepentirá, tú eres sacerdote para siempre según el orden de Melquisedec, si el sacerdocio levítico fuera perfecto, si este sacerdocio pudiera llevar al hombre al estado de perfección, ¿por qué Dios no dijo acerca del Mesías, tú eres sacerdote para siempre según el orden de Aarón? No lo dijo porque el sacerdocio de Aarón no podía llevar a nadie a la perfección. De esa forma, Dios se remonta a un sacerdocio anterior y superior según el orden de Melquisedec. Ya en el versículo 12 leemos, porque cambiado el sacerdocio, necesario es que haya también cambio de ley. Y aquel de quien se dice esto es de otra tribu de la cual nadie sirvió al altar. Así que el hecho de que el sacerdocio sea según el orden de Melquisedec implica un cambio de la ley. Porque bajo la ley usted tiene que ser de la tribu de Leví de manera de poder ser un sacerdote. Cuando el pueblo de Israel regresó del cautiverio de Babilonia, ciertos hombres decían ser sacerdotes. Ahora, no podían probar su genealogía para mostrar que eran de la tribu de Leví. Ahora, aquí hay un sacerdote según otro orden. De esta forma, la ley entonces tiene que ser cambiada. Porque nosotros sabemos que él dijo que Jesús vino de la tribu de Judá. Y no se dice nada en la ley acerca del sacerdocio de la tribu de Judá, sino que era un derecho exclusivo de la tribu de Leví.
Luego, y aquel de quien se dice esto, Jesús, Jesús es de quien se dice, tú eres sacerdote para siempre, según el orden de Melquisedec, pertenece a otra tribu, de la cual ningún hombre tuvo presencia en el altar. Ellos, por supuesto, aquellos de la tribu de Judá, no sirvieron delante del altar de Dios. Luego dice, porque manifiesto es que nuestro Señor vino de la tribu de Judá, de la cual nada habló Moisés tocante al sacerdocio. Mire usted, en este libro de Hebreos, él trajo el hecho de que nosotros tenemos un gran sacerdote, Jesucristo el Justo. Ahora, el judío desafiaría eso inmediatamente, diciendo, ¿cómo puede ser Jesús un gran sacerdote cuando él es de la tribu de Judá? Y en la ley no se dice nada acerca del sacerdocio de la tribu de Judá. Bien, él aquí trae el Salmo 110, que ya hemos leído, juró Jehová y no se arrepentirá, tú eres sacerdote para siempre, según el orden de Melquisedec. Y así él responde al argumento de los judíos, que declaraban que no había forma en que Jesús pudiera ser sumo sacerdote si era de la tribu de Judá. Responde entonces en este libro de Hebreos al argumento, tratándolo a fondo con este salmo profético, el Salmo 110. En Hebreos capítulo 7 estamos considerando, el versículo 15 nos dice, y esto es aún más manifiesto si a semejanza de Melquisedec se levanta un sacerdote distinto. Es decir, es mucho más evidente porque la profecía del Salmo 110 habla que de allí debe levantarse otro sacerdote según el orden de Melquisedec. Como dice a continuación el verso 16, no constituido conforme a la ley del mandamiento acerca de la descendencia, sino según el poder de una vida indestructible. Es decir, tú eres sacerdote para siempre. La ley de Moisés, sabemos, no podía hacer nada perfecto. Solamente podía dar testimonio de un pacto mejor establecido sobre mejores promesas. Ya en el versículo 17 leemos, pues se da testimonio de él, tú eres sacerdote para siempre según el orden de Melquisedec. Queda pues abrogado el mandamiento anterior a causa de su debilidad e ineficacia. Así que la ley entonces ha sido anulada, los mandamientos han sido anulados, porque ha cambiado el sacerdocio. Ha sido cambiado el sacerdocio. Agregaba en el versículo 19, pues nada perfeccionó la ley, y de la introducción de una mejor esperanza por la cual nos acercamos a Dios. La Biblia dice que por las obras de la ley ningún ser humano será justificado delante de él, delante de Dios. Lo dice el apóstol Pablo en lo que hemos estudiado de la carta a los Romanos, capítulo 3, verso 20. La Biblia nos enseña que la ley nunca intentó hacer justo al hombre. El propósito de la ley fue revelar el pecado del hombre y la maldad del hombre. Es por la ley que tenemos conocimiento del pecado, porque Dios ha declarado sus estándares de justicia y así nos damos cuenta que estamos lejos de esos estándares de justicia de Dios. Mi amigo, mi amiga, la ley revela nuestro fracaso, señala nuestra culpa, la ley entonces nos condena a la muerte y nos deja bajo maldición. Pues escrito está, maldito todo aquel que no permaneciere en todas las cosas escritas en el libro de la ley para hacerlas. Así escribía Pablo a los Gálatas en el capítulo 3 de su carta, verso 10. La ley no nos puede hacer justos, sino que nos mete bajo la maldición, porque revela nuestro pecado y nos hace mucho más culpables, o al menos conscientes de nuestra culpa. Ahora, ese era el problema en el tiempo de Jesús, la interpretación de la ley. Yo pienso que este es probablemente un problema que existe a lo largo de toda la historia del hombre, la interpretación de la ley. En los días de Jesús,
Ellos interpretaban la ley como algo físico, material, en lugar de verla como algo espiritual. La interpretaban literalmente, físicamente, y se volvieron presumidos y éticos porque trataron de seguir la ley al pie de la letra, siendo que la ley es espiritual. Aún así, ellos intentaban darle cumplimiento de manera literal, de manera física.

continuaremos con más de nuestro estudio de Hebreos en la próxima lección. Esperamos que haga planes de acompañarnos. Mientras tanto, tómese el tiempo para pensar en estas cosas, procesarlas y ver cómo se aplican a su vida comunitaria, a su vida personal, a su relación con Cristo. Si desea opinar al respecto, puede hacer escribiendo un correo electrónico a info@lpddph.com. Reitero, info@lpddph.com. Dirección que utiliza luego del símbolo de arroba las iniciales del nombre del programa. Una vez más, info@lpddph.com. 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Esperamos que haga planes de acompañarnos la próxima edición cuando continuemos nuestro estudio de Hebreos. Esto será en esta misma emisora, en este mismo horario, cuando anunciemos la palabra de Dios para hoy. Vuelve el pastor Chuck Smith con sus comentarios finales.

Quisiera pedirle a Dios que esté con usted y que le bendiga, que le sostenga en su mano y que mantenga su mano sobre usted, protegiéndole, cuidándole, fortaleciéndole, guiándole en este tiempo, mientras él pone sobre su corazón todos sus deseos, sus planes para su vida. Es mi ruego a Dios por usted en el nombre de Jesús.

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0: ¿Alguna vez ha intentado hacer algo que piensa que agradaría al Señor, pero no lo logra hacer o no lo puede hacer bien? Bienvenido a través de la Biblia, el programa donde conocemos a Dios en su palabra. Soy su anfitrión, Heyel Ortiz. Bueno, quiero invitarle a que usted abra o encienda su Biblia, si puede, en Josué capítulo 7 y prepárese para escuchar unos pensamientos desafiantes sobre el pecado que no solo aplican al pueblo de Israel. Oremos. Padre Celestial, te damos las gracias por abrirnos los ojos a las cosas que quieres mostrarnos en tu palabra. Ayúdanos a poder entender y comprender y poner en práctica lo que estudiaremos en el día de hoy. En el nombre de Jesús te lo pedimos y oramos. Amén.
2: Continuando nuestro recorrido por el libro de Josué, llegamos hoy al capítulo 7. En este capítulo estudiaremos la derrota de los israelitas en Ai. Veremos también que Josué se queja y Dios le instruye en cuanto a lo que debe hacer. Acán confiesa su pecado y él, junto con todo lo que tenía, son destruidos en el valle de Acor. El peor enemigo que usted tiene, amigo oyente, es usted mismo. Él vive en la misma piel con usted. Usa la misma mente que usted usa para pensar sus pensamientos destructivos. Usa las mismas manos suyas para hacer sus propios hechos, y este enemigo le puede causar más daño que cualquier otro. Él es el obstáculo más grande que usted tiene en su vida cristiana diaria. Ahora, hay dos factores que hacen que el tratar con este enemigo sea doblemente difícil. En primer lugar, no estamos dispuestos a reconocerlo e identificarlo. Tenemos recelo de nombrarlo como enemigo. El hecho es que a la mayoría de nosotros nos gusta este enemigo. El segundo problema es que él está dentro de nosotros. Si solo saliera él para luchar como un hombre, sería diferente, pero no saldrá. No es que sea cobarde, sino que le es más fácil luchar desde su posición interna, desde adentro. Naciones, ciudades e individuos han sido destruidos por el enemigo de adentro. Encontramos en la historia antigua una narración auténtica que por mucho tiempo fue clasificada dentro de la mitología, de que la ciudad de Troya resistió a los griegos por unos 10 largos y fastidiosos años. Por fin los griegos se fueron navegando y dejaron un caballo hecho de madera. Los ciudadanos de Troya trajeron ese caballo hecho de madera dentro de sus puertas, y esto fue precisamente lo que causó la ruina y la destrucción de Troya, porque había soldados griegos dentro del caballo. Al quitar nosotros nuestra mirada de las cosas de los antiguos campos de batalla y fijarla en los campos de la guerra espiritual, enseguida hallamos mucha evidencia de que las iglesias son destruidas desde adentro y no por las fuerzas de afuera. El Señor Jesucristo, al escribir a las siete iglesias de Asia Menor, les dio ciertas amonestaciones. Sin embargo, ninguna de las iglesias recibió una amonestación en cuanto al enemigo de afuera. Él dijo allá en Apocalipsis capítulo 2, versículos 14 y 15, «Mantienes allí a algunos que sostienen la doctrina de Balaam. Así tú también mantienes a algunos que sostienen la doctrina de los Nicolaitas», según la Biblia de Jerusalén. Y luego en el versículo 20 de este mismo capítulo 2 de Apocalipsis dice, «Pero tengo unas pocas cosas contra ti, que toleras que esa mujer Jezabel, que se dice profetisa, enseña y seduzca a mis siervos a fornicar y a comer cosas sacrificadas a los ídolos». En realidad, Cristo dijo a estas iglesias, «Vosotros tenéis algo adentro que resultará en vuestra propia destrucción». La deslealtad y la infidelidad en la iglesia hoy en día, amigo oyente, dañan la causa de Dios más que cualquier enemigo que esté afuera. Al diablo solo le es posible dañar nuestras iglesias desde adentro y no desde afuera. Luego, es posible que un individuo sea también destruido desde adentro. Alejandro Magno probablemente fue el genio militar más grande que jamás haya marchado, encabezando sus ejércitos a través de las páginas de la historia. Nunca ha habido alguien como él. Antes de llegar a la edad de 35 años, había ya conquistado el mundo conocido. Sin embargo, murió siendo un borracho. Fíjese usted, había conquistado al mundo, pero no le fue posible conquistar a Alejandro Magno mismo. Había un enemigo adentro, el cual lo destruyó totalmente. La única batalla que los hijos de Israel perdieron al tomar posesión de la tierra prometida fue una batalla en la cual la derrota vino no desde afuera, sino desde adentro. Cuando los israelitas entraron en la tierra prometida, no había muchos enemigos, sino tres notables y sobresalientes enemigos que les estorbaban. Esos tres enemigos prefiguran los tres enemigos que la cristiandad tiene hoy en día. Ahora considere usted a Israel y a sus enemigos, los cuales eran Jericó, Ai y los Gabaonitas. Los tres enemigos de Israel evitaron que los israelitas disfrutaran y tomaran posesión de la tierra prometida. La tierra estaba allí. Dios les había dicho que era de ellos. Dios les había dado el título de propiedad cuando dijo a Josué allá en el capítulo 1 de este libro, versículo 3, «Os doy todo lugar que sea hollado por la planta de vuestros pies, según declaré a Moisés». Dios trataba de decirles, «Es vuestra, entrad, tomad posesión de ella y disfrutad de lo que tomáis». ¿Qué lección es esa hoy en día para nosotros, amigo oyente? A este pueblo le fue dada una tierra que tenía como 777,000 kilómetros cuadrados, y aún en sus tiempos mejores, solamente ocuparon unos 77,000 kilómetros cuadrados. A los cristianos les ha sido dada toda bendición espiritual. Pero, ¿de cuántas de estas bendiciones, hermano que me escucha, disfruta usted hoy en día? ¿Cuántas realmente son suyas? Usted tiene derecho a ellas, tiene el título de propiedad de ellas, pero ¿ha tomado usted posesión de ellas y está usted disfrutando de estas bendiciones como él anhelaba que usted disfrutara de ellas? Piense en los muchos cristianos que son bendecidos con toda bendición espiritual y sin embargo viven como si fueran pobres espiritualmente. Ninguna de estas bendiciones espirituales está ya en nuestra posesión para disfrutarlas. Dios nos las ha designado, pero si las vamos a disfrutar, amigo oyente, hay batallas que tenemos que librar y victorias que tenemos que ganar. El hecho es que la epístola a los Efesios termina con el ruido de choque de armadura y el sonido de batalla y con el llamamiento a vestirnos de toda la armadura de Dios. Ahora aquí en el capítulo 7 de Josué y también en el capítulo 8, la derrota y la victoria en Ai representan la carne en el creyente. El pecado de Acán fue el pecado de Israel. Ahora los pasos en los pecados de la carne son, según el versículo 21 de este capítulo 7, primero, vi, o sea, el paso físico. En segundo lugar, codicié, o sea, el paso mental. Y por último, tomé, o sea, el paso volitivo o voluntario. Y no puede haber ninguna liberación, amigo oyente, sino hasta cuando el pecado sea juzgado en la vida de un creyente. Comencemos, pues, nuestro estudio de este capítulo 7 de Josué, considerando el pecado de Acán, la ira del Señor y la consecuente derrota de Israel en Ai. Leamos el primer versículo de este capítulo 7 de Josué. Pero los hijos de Israel cometieron una prevaricación en cuanto al anatema, porque Acán, hijo de Carmi, hijo de Zabdi, hijo de Sera, de la tribu de Judá, tomó del anatema, y la ira de Jehová se encendió contra los hijos de Israel. Este versículo nos dice que los hijos de Israel cometieron una prevaricación, pero fue solo un hombre, Acán, el que cometió el pecado. Sin embargo, la nación entera se vio afectada y tuvo que sufrir a causa de lo que Acán había hecho. Esto es interesante porque muchos se paran afuera y critican a la iglesia. Hablan en cuanto al fracaso de la iglesia y en cuanto a su apostasía. Yo mismo la critico un poco, pero amigo oyente, hablar acerca de la iglesia como miembro es una cosa, pero quedarse parado allá afuera sin hacer nada es otra cosa. Si la iglesia está fallando, y si se encuentra en una condición de apostasía, y a la verdad se encuentra en tal condición, entonces, amigo oyente, usted y yo estamos implicados con ella siendo miembros de la iglesia. Si un miembro sufre, entonces todos sufren. Como dice el apóstol Pablo en su primera carta a los Corintios, capítulo 12, versículo 26. Dice el apóstol, de manera que si un miembro padece, todos los miembros se duelen con él, y si un miembro recibe honra, todos los miembros con él se gozan. Volviendo ahora al capítulo 7 de Josué, leamos los versículos 2 y 3. Después Josué envió hombres desde Jericó a Ai, que estaba junto a Betavén, hacia el oriente de Betel, y les habló diciendo: Subid y reconoced la tierra. Y ellos subieron y reconocieron a Ai. Y volviendo a Josué, le dijeron: No suba todo el pueblo, sino suban como 2,000 o 3,000 hombres, y tomarán a Ai. No fatigues a todo el pueblo yendo allí, porque son pocos. Ai representa la carne. Algunos hermanos están rodeando a Jericó tocando las bocinas. Hablan de que son hermanos separados, pero son muy negativos cuando declaran que nosotros no hacemos esto ni hacemos aquello. El hecho es que se despojan de todo. Hay algunos en Jericó que se regocijan, han vencido al mundo. Pero, ¿qué le parece la carne, amigo oyente? Algunos de los hermanos más peligrosos en la iglesia son los que se consideran súper santos. No hacen esto ni hacen aquello, han vencido al mundo, pero no han vencido la carne. Allí es donde están derrotados. Algunos de ellos son los más malas lenguas y hacen las cosas más sucias que se puede imaginar. La carne se ha encargado de ellos. Creen que viven muy bien la vida cristiana. El hecho es que hablan en cuanto a vivir la vida victoriosa, cuando ni siquiera saben de qué se trata. La vida victoriosa es la vida de Cristo, amigo oyente. Él es quien gana la victoria y no nosotros. Los hijos de Israel, pues, se sentían muy emocionados de haber ganado una victoria. Habían vencido a Jericó. En realidad, fue la victoria de Dios, pero después de poco tiempo, los israelitas creían que era de ellos. Josué envió a algunos hombres a que reconocieran a Ai. Y después de examinar la ciudad con mucho cuidado, dijeron: Ai no es nada comparada con Jericó. Ai era pequeña y no importaba mucho. Muchos hermanos tienen éxito en vencer al mundo y creen que han vencido la carne también, cuando en realidad no la han vencido todavía. Bien, continuemos ahora leyendo los versículos 4 y 5 de este capítulo 7 de Josué. Y subieron allá del pueblo como 3,000 hombres, los cuales huyeron delante de los de Ai. Y los de Ai mataron de ellos a unos 36 hombres, y los siguieron desde la puerta hasta Sebarim, y los derrotaron en la bajada, por lo cual el corazón del pueblo desfalleció y vino a ser como agua. Los israelitas fueron derrotados por los hombres de Ai. Fueron derrotados por la carne. Habían salido victoriosos en Jericó porque habían obedecido las órdenes de Dios. Pero fallaron en Ai a causa de que no siguieron las instrucciones de Dios. Y amigo oyente, no se puede usar las mismas tácticas para vencer la carne que las que se usan para vencer al mundo. Los israelitas se dieron cuenta de su propia debilidad. El apóstol Pablo sabía que él era débil. En realidad fue la victoria de Dios, pero después de poco tiempo, los israelitas creían que era de ellos. Josué envió a algunos hombres a que reconocieran a Ai. Y después de examinar la ciudad con mucho cuidado, dijeron: Ai no es nada comparada con Jericó. Ai era pequeña y no importaba mucho. Muchos hermanos tienen éxito en vencer al mundo y creen que han vencido la carne también, cuando en realidad no la han vencido todavía. Bien, continuemos ahora leyendo los versículos 4 y 5 de este capítulo 7 de Josué. Y subieron allá del pueblo como 3,000 hombres, los cuales huyeron delante de los de Ai. Y los de Ai mataron de ellos a unos 36 hombres, y los siguieron desde la puerta hasta Sebarim, y los derrotaron en la bajada, por lo cual el corazón del pueblo desfalleció y vino a ser como agua. Los israelitas fueron derrotados por los hombres de Ai. Fueron derrotados por la carne. Habían salido victoriosos en Jericó porque habían obedecido las órdenes de Dios. Pero fallaron en Ai a causa de que no siguieron las instrucciones de Dios. Y amigo oyente, no se puede usar las mismas tácticas para vencer la carne que las que se usan para vencer al mundo. Los israelitas se dieron cuenta de su propia debilidad. El apóstol Pablo sabía que él era débil.

por lo cual el corazón del pueblo desfalleció y vino a ser como agua. Los israelitas fueron derrotados por los hombres de Ai. Fueron derrotados por la carne. Habían salido victoriosos en Jericó porque habían obedecido las órdenes de Dios. Pero fallaron en Ai a causa de que no siguieron las instrucciones de Dios. Y amigo oyente, no se puede usar las mismas tácticas para vencer la carne que las que se usan para vencer al mundo. Los israelitas se dieron cuenta de su propia debilidad. El apóstol Pablo sabía que él era débil cuando dijo allá en su carta a los Romanos capítulo 7, versículo 18, «Y yo sé que en mí, esto es, en mi carne, no mora el bien, porque el querer el bien está en mí, pero no el hacerlo». ¿Ha notado usted, amigo oyente, cristiano, que no tiene fuerza ni poder dentro de usted mismo? A usted no le es posible vivir la vida cristiana y Dios nunca le pidió que la viviera. Dios mismo quiere vivir la vida cristiana por usted. En el capítulo 7 de la carta del apóstol Pablo a los Romanos, el apóstol descubrió que no había ningún bien en su vieja naturaleza. También descubrió que no había ningún poder en su nueva naturaleza. La nueva naturaleza quiere vivir para Dios, pero no tiene el poder para hacerlo, amigo oyente. En el capítulo 8 de esa carta a los Romanos se nos presenta al Espíritu Santo de Dios. Y es sólo cuando somos llenos del Espíritu Santo de Dios cuando podemos vivir la verdadera vida cristiana. Bien, continuemos ahora con los versículos 6 y 7 de este capítulo 7 de Josué. Entonces Josué rompió sus vestidos y se postró en tierra sobre su rostro delante del arca de Jehová hasta caer la tarde, él y los ancianos de Israel, y echaron polvo sobre sus cabezas. Y Josué dijo, «¡Ah, Señor Jehová! ¿Por qué hiciste pasar a este pueblo el Jordán para entregarnos en las manos de los amorreos para que nos destruyan? Ojalá nos hubiéramos quedado al otro lado del Jordán». Ya hemos escuchado cantar esta canción antes, amigo oyente. Josué está entonando una canción de melancolía. Aprendió la letra en el desierto con los hijos de Israel. Josué no entonó esta canción en el desierto, pero ahora sí la entona. No puede entender por qué había perdido la batalla. Por tanto, rompe sus vestidos y clama. Continuemos con la lectura de los versículos 8 y 9 de este capítulo 7 de Josué. «¡Ay, Señor! ¿Qué diré, ya que Israel ha vuelto la espalda delante de sus enemigos? Porque los cananeos y todos los moradores de la tierra oirán y nos rodearán y borrarán nuestro nombre de sobre la tierra. Y entonces, ¿qué harás tú a tu grande nombre?». Y escuche lo que el Señor le responde en el versículo 10. «Y Jehová dijo a Josué, levántate, ¿por qué te postras así sobre tu rostro?». Dios está diciéndole a Josué que se levante y que deje de lloriquear, vestido así de cilicio y de ceniza. Hay cristianos que pasan mucho tiempo lloriqueando delante del Señor, amigo oyente. Y el Señor dice que esto no sirve para nada provechoso. No es la solución de los problemas. Es curioso observar a algunas de las damas en nuestras iglesias que tienen la idea de que la manera de ser espirituales es andar despeinadas, con los vestidos sucios y carilargas. Creen que así demuestran ser muy espirituales. Pero la verdad, amigo oyente, es que están demostrando un abandono completo. Y Josué había hecho lo mismo que ellas. Era general, pero se veía mal con sus vestidos rotos, y Dios le dijo que se levantara. Y luego le dice aquí en el versículo 11, «Israel ha pecado, y aún han quebrantado mi pacto que yo les mandé, y también han tomado del anatema, y hasta han hurtado, han mentido, y aún lo han guardado entre sus enseres». Josué no sabía que Israel había pecado. No tenía el discernimiento espiritual que tenía la iglesia primitiva. Usted recuerda que cuando Ananías y Zafira mintieron en cuanto a su propiedad, allá en el capítulo 6 del libro de los Hechos de los Apóstoles, el Espíritu Santo lo descubrió enseguida y la iglesia quedó sensible en cuanto al pecado. Pero Josué no fue sensible en cuanto al pecado y tampoco lo fue Israel. Y Dios le dijo a Josué que había pecado en el campamento y que tendría que juzgarlo. Pasemos ahora al versículo 14. «Os acercaréis pues mañana por vuestras tribus, y la tribu que Jehová tomare se acercará por sus familias, y la familia que Jehová tomare se acercará por sus casas, y la casa que Jehová tomare se acercará por los varones». La tribu de Judá y la familia de Sera resultaron ser culpables. Pasemos entonces al versículo 18. «Hizo acercar su casa por los varones, y fue tomado Acán, hijo de Carmi,

0: de Zabdi, hijo de Sera, de la tribu de Judá. Israel tenía que pasar por este proceso largo para poder encontrar al culpable. Fue difícil para ellos discernir la maldad en el campamento y parece ser difícil para nosotros también discernir la maldad en la iglesia. Los miembros de la iglesia parecen ser los más ciegos en cuanto a la maldad en sus propias comunidades. Pueden muy bien ver la maldad allá en el club nocturno o en la cantina de la esquina o en algún político. Pero no les es posible ver el pecado en su familia ni en la iglesia. ¡Cuán trágico es eso, amigo oyente! Continuemos ahora con los versículos 19 al 21 de este capítulo 7 de Josué. Entonces Josué dijo a Acán: Hijo mío, da gloria a Jehová el Dios de Israel y dale alabanza y declárame ahora lo que has hecho, no me lo encubras. Y Acán respondió a Josué diciendo: Verdaderamente yo he pecado contra Jehová el Dios de Israel y así he hecho. Pues vi entre los despojos un manto babilónico muy bueno y 200 siclos de plata y un lingote de oro de peso de 50 siclos, lo cual codicié y tomé. Y he aquí que está escondido bajo tierra, en medio de mi tienda, y el dinero debajo de ello. Fíjese usted en los pasos del pecado de Acán. Vio, codició y tomó. Estos son los pasos del pecado de la carne. El chisme, la crítica, la envidia y los celos, todos son pecados de la carne. Causan contiendas y dificultades. Vamos a considerar la crítica, por ejemplo. Vigoriza al yo, llama la atención hacia uno mismo, hace que usted se vea mejor que la persona a quien está criticando. Es por eso que a veces el miembro de la junta directiva de la iglesia critica al pastor, porque hace que él, miembro de la junta directiva, se vea mejor que el pastor. El viejo pecado de la carne ve, codicia y luego toma. Ahora, ¿qué hizo Acán cuando Josué le pidió confesar su maldad? Bueno, confesó su pecado. Para poder vencer la carne, amigo oyente, el creyente tiene que confesar su pecado. Si el pecado no se juzga, no puede haber ninguna comunión con Dios. Ahora, ¿cómo puede usted tener comunión con Dios? ¿Cómo puede tener poder en su vida? El apóstol Juan en su primera carta, capítulo 1, versículos 5 y 6, nos dice: Este es el mensaje que hemos oído de él y os anunciamos. Dios es luz y no hay ningunas tinieblas en él. Si decimos que tenemos comunión con Él y andamos en tinieblas, mentimos y no practicamos la verdad. Amigo oyente, usted no engaña a nadie cuando dice que tiene comunión con Dios, pero vive en pecado. Escuche lo que dice el apóstol Juan en su primera carta, capítulo 1, ahora en los versículos 7 y 8. Dice Juan: Pero si andamos en luz, como Él está en luz, tenemos comunión unos con otros, y la sangre de Jesucristo, su Hijo, nos limpia de todo pecado. Si decimos que no tenemos pecado, nos engañamos a nosotros mismos, y la verdad no está en nosotros. Amigo oyente, usted no puede traer a Dios al nivel suyo, y tampoco puede levantarse usted hasta el nivel de Dios. Por tanto, tiene que mantener abierta la línea de comunicación entre usted y Dios. Y la única manera en que usted puede hacer eso es confesando su pecado. Dice el apóstol Juan en esa primera epístola, capítulo 1, versículo 9, si confesamos nuestros pecados, Él es fiel y justo para perdonar nuestros pecados y limpiarnos de toda maldad. Usted, amigo oyente, vence al mundo por la fe. Usted vence a la carne confesando el pecado, manteniendo la comunión con Dios y siendo lleno del Espíritu Santo. La palabra de Dios afirma que si usted dice que no ha pecado, es mentiroso. Todo ser humano ha pecado. ¿Qué le parece el pecado a usted, amigo oyente? Usted debe confesarlo. Ahora, ¿cómo se hace eso? Pues indicando claramente a Dios lo que ha hecho, así como Acán indicó claramente a Josué lo que él había hecho. Cuéntele a Dios todo lo que tiene en su corazón. Mejor es que se lo cuente todo porque él ya sabe lo que usted ha hecho de cualquier manera. Alguien contaba una vez que un grupito de hermanos de una junta misionera se reunía todos los sábados por la mañana. Siempre terminaban su reunión con una oración. El presidente de la junta era un buen médico y cuando oraba siempre decía: Señor, y si en algo te hemos faltado, perdónanos eso. Uno de los miembros de la junta se cansó de escucharle orar así semana tras semana. Y fue entonces a verle en su consultorio y le dijo: Cuando usted ora, Siempre dice, ¿y si en algo te hemos faltado? ¿Acaso es que no sabe si ha pecado o no? Bueno, contestó el médico, me imagino que sí lo sé. Entonces el otro miembro de la junta le dijo, bueno, imagínese entonces cuál es su pecado. ¿Y sabe usted, amigo oyente, que la próxima vez que oró el médico se imaginó cuál era su falta y dio en el clavo por primera vez? Es asombroso, amigo oyente, cómo nos gusta andar por las ramas en nuestra oración. Vaya a Dios y cuénteselo todo en cuanto a su pecado. Sin la confesión no puede haber ningún gozo ni poder en su vida. No habrá victoria sino hasta cuando confiese su pecado. Y bien, amigo oyente, nuestro tiempo se ha agotado por esta ocasión, así es que tenemos que detenernos. Terminaremos nuestro estudio de este capítulo 7 de Josué en nuestro próximo programa. Hasta encontrarnos en este mismo punto del dial, le deseamos una vida victoriosa en Cristo Jesús.
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0: Estamos en una batalla, una pelea a muerte con el reino de maldad. Existe una conspiración contra el reino de Dios. Existe un reino de tinieblas y otro de luz. Un reino de terror y el otro de amor. Existe el reino de la muerte y el reino de la vida. Existe el reino de Satanás y el reino de nuestro Dios y su Cristo, el Señor Jesús. Y usted necesita escoger cuidadosamente de parte de quién está. No podemos ignorar que existen dos reinos. El diablo es el príncipe de este mundo, pero nosotros somos ciudadanos del reino celestial y por lo tanto vivimos en territorio enemigo. Necesitamos ser advertidos de esto a tiempo para poder estar armados y preparados para la contienda. En el mensaje de hoy estudiaremos sobre el reino de maldad y el reino de Dios.
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0: Es grato para mí el decirles bienvenidos a El Amor que Vale. El tema de hoy es el reino de maldad y el reino de Dios. Por favor, leamos Mateo capítulo 9 desde el versículo 6. Es la oración modelo llamada el Padre Nuestro. No es para recitarla sin pensar. Es una guía de cómo debemos orar. Mateo 6, versículos del 9 al 13, dicen lo siguiente. Vosotros pues oraréis así. Padre nuestro que estás en los cielos, santificado sea tu nombre. Venga tu reino. Hágase tu voluntad como en el cielo, así también en la tierra. El pan nuestro de cada día, dánoslo hoy. Y perdónanos nuestras deudas, como también nosotros perdonamos a nuestros deudores. Y no nos metas en tentación, mas líbranos del mal. Recuerde que literalmente significa líbranos del maligno, porque tuyo es el reino, y el poder, y la gloria, por todos los siglos. Amén. Estamos en una batalla, una pelea a muerte con el reino de maldad. Existe una conspiración contra el reino de Dios. Existe un reino de tinieblas y otro de luz. Un reinado por el terror y el otro por el amor. Existe el reino de la muerte y el reino de la vida. Existe el reino de Satanás y el reino de nuestro Dios y su Cristo, el Señor Jesús. Y usted necesita escoger cuidadosamente de parte de quién está. Por favor, busque en el Antiguo Testamento el libro de Ezequiel. Deseo que estudiemos uno de los pasajes más asombrosos de toda la Biblia. Ezequiel 28, versículos del 12 al 19. Hijo de hombre, levanta endecha sobre el rey de Tiro y dile, así ha dicho Jehová el Señor. Tú eras el sello de la perfección, lleno de sabiduría y acabado de hermosura. En Edén, en el huerto de Dios estuviste, de toda piedra preciosa era tu vestidura, de cornerina, topacio, jaspe, crisólito, berilo y ónice, de zafiro, carbunclo, esmeralda y oro. Los primores de tus tamborines y flautas estuvieron preparados para ti en el día de tu creación. Tú, querubín grande, protector, yo te puse en el santo monte de Dios, allí estuviste. En medio de las piedras de fuego te paseabas. Perfecto eras en todos tus caminos desde el día que fuiste creado hasta que se halló en ti maldad. A causa de la multitud de tus contrataciones fuiste lleno de iniquidad y pecaste, por lo que yo te eché del monte de Dios y te arrojé de entre las piedras del fuego, oh querubín protector. Se enalteció tu corazón a causa de tu hermosura, corrompiste tu sabiduría a causa de tu esplendor. Yo te arrojaré por tierra, delante de los reyes te pondré para que miren en ti. Con la multitud de tus maldades y con la iniquidad de tus contrataciones, profanaste tu santuario. Yo pues saqué fuego de en medio de ti, el cual te consumió, y te puse en ceniza sobre la tierra a los ojos de todos los que te miran. Todos los que te conocieron de entre los pueblos se maravillarán sobre ti. Espanto serás y para siempre dejarás de ser. En una guerra es absolutamente necesario no subestimar al enemigo. Debemos conocer a nuestro enemigo. Por ello, este pasaje de Ezequiel es uno de los más importantes en toda la Biblia, para desenmascarar al diablo y verlo tal y como es, y cómo llegará a ser un día. No podemos ignorar que existen dos reinos. El diablo es el príncipe de este mundo, pero nosotros somos ciudadanos del reino celestial y vivimos en territorio enemigo. Jesús dijo en Apocalipsis a la iglesia de Pérgamo: yo conozco tus obras y dónde moras, dónde está el trono de Satanás. Es decir, ustedes están viviendo en la sede del infierno. Vivimos en territorio enemigo. Necesitamos que se nos advierta esto a tiempo para poder estar armados y preparados para la contienda. El reino de maldad tiene un rey. Jesús lo llamó en Juan 14:30 el príncipe de este mundo. Entonces, ¿por qué este mensaje va dirigido al rey de Tiro? El versículo 12 dice que levantemos endechas sobre el rey de Tiro. El rey de Tiro es un nombre misterioso, un nombre simbólico dado a Satanás. Este es un tipo del diablo. Ahora bien, el rey de Tiro literalmente existió, y en los primeros 11 versículos leerá sobre él. Era un rey egomaniático que vivió en el Líbano. Él creía ser Dios. Y Dios le habló una palabra de juicio. Pero esta pasaba más allá de dicho rey. Iba dirigida al poder detrás del trono. Verá, había alguien que hacía que este rey se comportara de esa manera. Alguien que ponía sugerencias en su malvada mente. Y era Satanás. Por ello, Dios se dirige al diablo a través del rey de Tiro. Se dará cuenta que en las Escrituras Dios habla a Satanás a través de otros. Por ejemplo, en el huerto de Edén, Dios habló al diablo por medio de la serpiente, ya que ésta era el emisario de Satanás. Otro ejemplo está en Mateo 16:22, cuando Pedro comenzó a reprender a Jesús cuando él le hablaba de la cruz. Y el Señor le contestó: quítate de delante de mí, Satanás. Me eres tropiezo porque no pones la mira en las cosas de Dios, sino en las de los hombres. Bien, ¿estaba Jesús hablándole a Pedro o al diablo? Él le hablaba a Satanás a través de Pedro cuando dijo: quítate de delante de mí, Satanás. Aquí tenemos el mismo caso. Dios no está hablando principalmente al rey de Tiro, sino al poder detrás del trono, al que motivaba y manipulaba a ese malvado rey. Pablo nos advierte: no ignoremos sus maquinaciones. Pero creo que existen aquellos que viven actualmente saturados de ignorancia en lo que concierne al diablo, nuestro enemigo. Hoy intentaré responder a cuatro preguntas vitales. La primera pregunta trata con la creación del diablo. ¿Creó Dios un diablo? Y si Dios no lo creó, ¿de dónde salió? Porque antes que Dios no existe nada. La segunda pregunta trata con su corrupción. ¿Qué corrompió al diablo? ¿Cómo llegó Satanás a ser el diablo? La tercera pregunta trata con su continuación. ¿Por qué Dios no hace algo al respecto? ¿Por qué Dios no lo acaba, no lo erradica? ¿Por qué permite que continúe haciendo de las suyas? La cuarta pregunta trata con su condenación. ¿Qué le va a suceder al diablo? ¿Cuál es su destino? ¿Cómo y dónde acabará su carrera? Es necesario que comprenda todo esto a fin de que pueda ver el cuadro completo. Dios, por medio del profeta Ezequiel, nos da un vislumbre del reino de las tinieblas. Y oro que Dios remueva el velo satánico de su mente y sus ojos, y que el Espíritu Santo le dé conocimiento espiritual sobre el reino del maligno, para que finalmente vea la victoria que tenemos en el Señor Jesucristo. La primera pregunta trata con la creación del diablo. ¿Creó Dios a un diablo? Bien, por favor, comencemos a leer nuevamente en el versículo 12. Hijo de hombre, levanta endecha sobre el rey de Tiro y dile: así ha dicho Jehová el Señor, tú eras el sello de la perfección. Subraye las palabras: de la perfección, lleno de sabiduría y acabado de hermosura. En Edén, en el huerto de Dios estuviste, de toda piedra preciosa era tu vestidura, de cornerina, topacio, jaspe, crisólito, berilo y ónice, de zafiro, carbunclo, esmeralda y oro. Los primores de tus tamborines y flautas estuvieron preparados para ti en el día de tu creación. Subraye lo siguiente: en el día de tu creación. Tú, querubín grande, protector, yo te puse en el santo monte de Dios, allí estuviste. En medio de las piedras de fuego te paseabas. Perfecto eras en todos tus caminos desde el día que fuiste creado. Note otra vez el día que fuiste creado, hasta que se halló en ti maldad. Dios creó a una criatura. Isaías nos cuenta que su nombre era Lucero, que significa hijo de la mañana. Esta criatura sobrepasaba en belleza y era superior en sabiduría. Dice, tú eras el sello de la perfección. De hecho, tenía cualidades musicales. Mire el versículo 13. Los primores de tus tamborines y flautas estuvieron preparados para ti en el día de tu creación. Él era como un gran órgano sinfónico. Él hablaba como un grandioso y glorioso instrumento musical. Dios está hablando de la calidad melodiosa de su naturaleza. La Biblia también habla de sus gemas preciosas, los rubíes, diamantes y esmeraldas. Él vivía en el reino de exquisita belleza mineral, muy parecido al reino en el cual vamos a vivir un día. Anticipamos con gozo ir a un lugar que tiene paredes de jaspe, puertas de perlas, calles de oro. Ese lugar habla de la gloria y el paraíso de Dios. Y en el versículo 14 habla del santo monte de Dios. Tú, querubín grande, protector, yo te puse en el santo monte de Dios. Allí estuviste. En el Antiguo Testamento, cuando se habla del santo monte de Dios, en este sentido habla del gobierno de Dios. Isaías 2:2 dice, en lo postrero de los tiempos será confirmado el monte de la casa de Jehová. Literalmente significa el gobierno de Dios. Y aquí había una criatura asociada con el gobierno de Dios. Estaba encargado de los asuntos del cielo. Yo creo que era el primer ministro del reino celestial y él trabajaba bajo la autoridad de Dios en el vasto dominio del universo. Y estaba allí, en el Monte Santo. El Monte Santo significa el gobierno de Dios. ¿Qué autoridad poseía? Muy bien, continuemos con el versículo 14. Tú, querubín grande. La palabra usada en hebreo que aparece aquí como grande significa ungido. Un querubín escogido de entre los demás. Los querubines eran el rango más alto en las categorías de ángeles. Los ángeles están categorizados según su poder. Existen diferentes rangos. Lucero era el más distinguido entre los querubines. Era un querubín ungido. La palabra protector en hebreo, según dicen los eruditos, literalmente significa extender las alas. ¿Ha visto las ilustraciones del arca del pacto con los querubines extendiendo sus alas? Tiene que ver con la santidad de Dios, la adoración a Dios. Este querubín no solo tenía que ver con el gobierno de Dios, sino también con la adoración y la santidad de Dios. Parece que él recibía la autoridad de Dios y administraba el universo, recibiendo la adoración de este y pasándosela a Dios. Por favor, leamos el versículo 18. Con la multitud de tus maldades y con la iniquidad de tus contrataciones, profanaste tu santuario. Un santuario es un lugar de adoración. Él tenía cierto tipo de sacerdocio. Era una criatura increíble. Él estaba en la clase más alta de todo lo creado. Pero volvamos a nuestra pregunta. ¿Creó Dios al diablo? No. Dios creó a un querubín ungido. Dios creó a un ser perfecto, no a un diablo malévolo, no a una criatura horripilante. Note el versículo 15, perfecto eras en todos tus caminos desde el día que fuiste creado. Dios siendo perfecto, según dicen los eruditos, literalmente significa extender las alas. ¿Ha visto las ilustraciones del Arca del Pacto con los querubines extendiendo sus alas? Tiene que ver con la santidad de Dios, la adoración a Dios. Este querubín no solo tenía que ver con el gobierno de Dios, sino también con la adoración y la santidad de Dios. Parece que él recibía la autoridad de Dios y administraba el universo, recibiendo la adoración de este y pasándosela a Dios. Por favor, leamos el versículo 18. Con la multitud de tus maldades y con la iniquidad de tus contrataciones, profanaste tu santuario. Un santuario es un lugar de adoración. Él tenía cierto tipo de sacerdocio. Era una criatura increíble. Él estaba en la clase más alta de todo lo creado. Pero volvamos a nuestra pregunta. ¿Creó Dios al diablo? No. Dios creó a un querubín ungido. Dios creó a un ser perfecto, no a un diablo malévolo, no a una criatura horripilante. Note el versículo 15. Perfecto eras en todos tus caminos desde el día que fuiste creado. Dios, siendo perfecto, no creó

El santuario es un lugar de adoración. Él tenía cierto tipo de sacerdocio. Era una criatura increíble. Él estaba en la clase más alta de todo lo creado. Pero volvamos a nuestra pregunta. ¿Creó Dios al diablo? No. Dios creó a un querubín ungido. Dios creó a un ser perfecto, no a un diablo malévolo, no a una criatura horripilante. Note el versículo 15, perfecto eras en todos tus caminos desde el día que fuiste creado. Dios, siendo perfecto, no creó imperfección. Esta es la respuesta a nuestra primera pregunta. La segunda trata con su corrupción. ¿Qué corrompió al diablo? ¿Cómo el diablo llegó a ser el diablo? Veamos el versículo 15. Perfecto eras en todos tus caminos desde el día que fuiste creado hasta que se halló en ti maldad. A causa de la multitud de tus contrataciones, fuiste lleno de iniquidad y pecaste. La palabra contrataciones en la multitud de tus contrataciones literalmente significa aquello que pasa por las manos como abundancia de comercio. Verá, un comerciante obtiene algo de una persona, se la vende a otra persona y así sucesivamente ese objeto pasa de mano en mano. Él era un comerciante. La mercadería pasaba por sus manos. ¿Qué pasaba por las manos de este querubín lucero? La autoridad de Dios. Al estar sobre el santo monte de Dios, al ser el primer ministro del cielo, la autoridad de Dios pasaba por sus manos. ¿Qué otra cosa pasaba por sus manos? Él era un querubín ungido que protegía, que estaba en el santuario de Dios. Él recibía la adoración a Dios y luego debía pasarla al Padre. Pero empezó a tomar ventaja de su oficio, a quedarse con la mercancía. ¿Ha conocido algún político que haga algo parecido? Se ve en un lugar de autoridad, administrando las posesiones de otros, y se le sube a la cabeza. Empieza a pensar que él tiene ciertos privilegios y comienza a tomar lo que no es suyo. Es exactamente lo que el diablo hizo. Empezó a tomar ventaja de su oficio, de su dignidad, de su autoridad. Él comenzó a pensar, yo soy tan hermoso, tan sabio, tan importante. Tengo mucha autoridad para no poseer alguna autoridad propia y para no recibir algunas de estas alabanzas. La esencia de su pecado, literalmente, fue el orgullo. Cuando Pablo le dijo a Timoteo cuáles eran los requerimientos para ser un pastor, leemos en 1 Timoteo 3:6 que el pastor no debe ser un neófito, es decir, no debe ser un novato, un recién convertido, alguien sin experiencia. Y la razón de esto es, no sea que envaneciéndose caiga en la condenación del diablo. Este pasaje nos dice muy claramente lo que le sucedió al diablo. Él se exaltó con orgullo. Necesitamos tener cuidado. De vez en cuando algún hombre vendrá y dirá, Dios me ha llamado a predicar. Y si eso es cierto, debemos dar gracias a Dios. Pero hay que tener discernimiento. A veces la membresía, al ver a un hombre con muchos talentos, le dicen, excelente, queremos que usted predique. Y empieza a predicar, a administrar las cosas santas en el gobierno de Dios. Él llega a ser una autoridad. No es simplemente un predicador, ahora es un pastor, un obispo. Él administra los asuntos de Dios y la gente alaba a Dios por medio de él. Él obtiene alabanza que debe ir directamente a Dios. Si este novato no es cuidadoso, comenzará a tomar para sí lo que no le pertenece. La gente le dirá, hermano, ese fue el mejor sermón que jamás haya escuchado en mi vida. Y él se lo creerá. Lo hice muy bien. Y se llena de orgullo. Lo he visto suceder muchas veces. Suben como un cohete y caen como una roca. Cayó en la condenación del diablo. Está muy claro. El diablo llegó a ser Satanás al llenarse de orgullo y comenzó a tomar para sí lo que no le pertenecía. Versículo 17. Se enalteció tu corazón a causa de tu hermosura. Subraye la palabra hermosura. Corrompiste tu sabiduría a causa de tu esplendor. Subraye la palabra sabiduría. No piense que el diablo no tiene sabiduría.
Amigo.

0: la tiene. No piense que el diablo no tiene hermosura, amigo, la tiene. Pero deseo que aprenda que su belleza es una hermosura manchada y su sabiduría es una sabiduría corrompida. Él es hermoso. No piense que es un monstruo rojo con cuernos. ¿Cómo describe la Biblia al diablo? Escuche, como un ángel de luz, su nombre es Lucero, portador de luz. El diablo, además, es un amante de la belleza. También es sabio. Pablo en 2 Corintios 2:11 habla de sus maquinaciones, sus artimañas. Dice que no debemos ignorar sus maquinaciones. Y en Efesios 6:11 nos dice, vestíos de toda la armadura de Dios para que podáis estar firmes contra las acechanzas del diablo. También nos advirtió en 2 Timoteo 2:26 sobre los lazos del diablo. Él es tan sabio que Jesús dijo, de tal manera que engañarán, si fuera posible, aún a los escogidos. Sabía que el diablo no lo ha engañado, no porque usted es tan sabio, sino porque Dios no lo deja. Agradézcaselo a Dios. Y no diga que el diablo no lo puede engañar, porque Jesús dijo que hasta los elegidos serían engañados si Dios se lo permitiera. Su belleza permanece, pero es una hermosura manchada, defectuosa. Su sabiduría permanece, pero es una sabiduría corrompida. El diablo es brillantemente estúpido y horripilantemente hermoso. Mire cuán estúpido es Satanás, que cree literalmente que puede destronar a Dios, porque su sabiduría está corrompida y su hermosura manchada. Y el orgullo causó todo esto. Voy a detenerme en este punto para preguntarle, amigo, ¿mantiene usted una actitud orgullosa delante de Dios? Eso es sumamente peligroso. Más bien con humildad, acérquese a Dios. Reconozca que usted es pecador. Arrepiéntase de sus pecados y por fe, acepte el regalo del perdón y de nueva vida en Cristo Jesús, recibiéndolo como su Señor y Salvador. Hable con Dios por medio de la oración. Y una vez que usted sea un hijo de Dios, Él le dará los deseos de su corazón. Si usted hace una decisión por Cristo, le invitamos para que nos escriba. Así tendremos el privilegio de conocerle más personalmente y de orar por usted. Que Dios le bendiga.
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0: En cierta ocasión yo me encontraba preguntándole al Señor muchas cosas, pero yo le dije una cosa muy en serio. Le dije: Señor, si yo fuera tú, yo nunca me hubiera querido. Si yo fuera tú, yo nunca hubiera recogido a un borracho maloliente, o perdonado a un mentiroso, o es más, perdonado a un pasado tan tenebroso que ofendió mi corazón. Si yo fuera tú, yo creo que ya hubiera destruido todo el mundo. Pero la cosa más inexplicable en esta vida es el amor de Dios.
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0: 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Las 5, un minuto.
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Bendiciones, bendiciones de parte de nuestro Dios. Les desea este su hermano y amigo, el pastor Venancio Mejía. Es para mí un honor, un privilegio que Dios me concede por su gracia y sus misericordias de llegar hasta donde usted se encuentra, de llegar a cualquier parte de Honduras y de otras partes del mundo con este subprograma Oración, Palabra y Consejo. Es mi oración y mi deseo bendecirle a usted con una palabra de consejo. Dios conoce mi corazón y lo saludo en el amor que es en Cristo Jesús, deseándole que las bendiciones del Altísimo estén sobre su vida, sobre su familia, sobre su trabajo, su negocio, sobre todo lo que usted haga o emprenda. Que sea Dios con usted, bendiciéndolo en todo. Así que, amados hermanos, gracias. Gracias, gracias por sus vidas. Quiero también agradecer infinitamente a todos los hermanos que durante recién finalizado mes de junio fueron a una cuenta de banco, fueron a Tigo Money o a Tengo, o vinieron a la radio, o fueron a la librería Logo. En fin, gracias por esa ofrenda que usted ha depositado para que este ministerio pueda continuar con la misión evangelizadora que Dios nos ha delegado. Este ministerio fue inaugurado hace más de 65 años, ya estamos cerca de los 66 más bien. Fue instalado, inaugurado, fundado para la predicación del Evangelio de nuestro Señor Jesucristo. Y siempre doy gracias por los primeros misioneros, los primeros ofrendantes que fueron determinantes para que este ministerio se instalara un 8 de diciembre de 1960. Pero hoy nos toca a nosotros estar al frente de este ministerio para continuar la misión de los que la iniciaron. Y gracias, como hubieron ofrendantes en el pasado, los hay hoy. Al inicio los ofrendantes fueron hermanos americanos, pero hoy somos los hondureños los responsables para llevar la misión a través de la radio. Y sus ofrendas son determinantes para cumplir la misión que Dios nos ha delegado. Así que, amados hermanos, gracias. Gracias con todo mi corazón. Les rindo por haber ido a una cuenta de banco, por haber venido a la radio, en fin, cualquier forma que usted haya utilizado para hacer llegar esa ofrenda a este ministerio. Ya estamos en el mes de julio. Esto no limita que usted este mes de julio pueda ofrendar. Hágalo, porque la misión evangelizadora es de todos los días. Este ministerio no va a parar hasta que Cristo venga por su iglesia. Así es que, amados hermanos, usted está invitado. En cualquier parte del país o fuera del país donde usted se encuentra, yo le invito
que usted sea parte de la misión evangelizadora ofrendando para este ministerio. Así es que, amados hermanos, después de saludarles en el amor que es en Cristo Jesús, agradecerles por ser nuestros oyentes y ofrendar para este ministerio, y estimularles para continuar ofrendando, especialmente aquellos que no lo han hecho. Vamos a escuchar la primera alabanza que nuestro hermano Noel Zelaya nos va a insertar, para luego venir a un tiempo poderoso de oración a favor de la familia, de la iglesia y de las autoridades, y por ende, por este ministerio. Pero antes, escuchemos la alabanza.

Oremos. Padre nuestro que estás en gloria, te damos gracias por la bendición que usted nos concede de haber creído en Jesucristo, de haberle aceptado en nuestros corazones. Gracias por esa esperanza viva y gloriosa que tenemos en Cristo Jesús. Él es nuestra esperanza de gloria. Gracias porque los creyentes, los hermanos en la fe, vivimos en una esperanza gloriosa. Fuimos renacidos de nuevo para una esperanza viva, para una herencia inmarcesible, reservada en los cielos para nosotros. Jesucristo dijo: en la casa de mi Padre muchas moradas hay. Así es que vivimos en esperanza, porque la esperanza que tenemos no es una esperanza muerta, es una esperanza en Dios. Dios es nuestra salvación. En la divina persona de Jesucristo hemos sido salvos, redimidos, de tal manera que ahora esperamos también su venida. Padre, gracias, porque somos tus hijos e hijas, pero oramos por la familia que está constituida por el padre, la madre y los hijos. Oramos por cada familia en Honduras y por supuesto por cada familia que está en sintonía de la radio, tanto de la Voz Evangélica de Honduras como de Estéreo Luz. Oramos para que bendigas cada familia. Tú sabes, oh Dios, cómo está cada familia, cómo está ese esposo, esa esposa, o cómo está el matrimonio, si viven en buena comunión contigo, o si, por lo contrario, ni ellos tienen comunión. Oh Dios, pero yo te pido que aquellos matrimonios que han perdido el primer amor entre uno y el otro, vuelva ese amor, puedan conversar y platicar, o platicar y entenderse y depender de Dios en lo que se refiere a esa relación que deben de tener en Cristo Jesús, el uno para con el otro. Que el esposo ame a su esposa, que la esposa ame a su esposo. En fin, que los padres amen a los hijos y los hijos a los padres. Eso es el anhelo de Dios para la familia. Que haya amor, que haya paz, que haya en cada familia haya paz, haya amor. Señor mi Dios, yo te ruego para que tu bendición esté en cada familia. Y mira aquellos que aún no son salvos dentro de esa familia, porque no siempre todos son salvos. Pero hoy yo por la fe invoco el favor de Dios para alcanzar al que aún no es salvo. Puede ser por la radio, oyendo a la iglesia este próximo fin de semana. En el nombre de Jesús yo oro, oh Dios eterno, por aquellos que aún no son salvos. Quizás es el esposo, o podría ser la esposa, o pueden ser los hijos, pero lo que queremos es que la familia entera pueda tener a Jesucristo como el centro en cada hogar, porque si tenemos a Cristo, lo vamos a tener todo. Es decir, vamos a tener la esperanza de la vida eterna y vamos a tener, desde luego, aquellas cosas que Dios ha prometido en su palabra. Él ha dicho que busquemos primeramente el reino de Dios y su justicia, y todo lo demás será añadido.
Deseamos que cada familia tenga el pan nuestro de cada día, que cada familia tenga salud. En el nombre de Jesús, hay familias pasando serias dificultades por asuntos de enfermedades. En el nombre de Jesús, tú sabes, oh Dios, la familia, cómo está la familia del, o sea, el pastor Mario Ordóñez. En el nombre de Jesús, solo usted puede revertir esos pronósticos, oh Dios, de muerte en pronósticos de vida. Te ruego, Padre, también por mi hermano Abilio Parada y su esposa María Luisa, para que también ahí sea vida abundante la que haya en esa familia, Padre, en el nombre de Jesús. Y así en cada oyente que está pasando alguna adversidad, solo tú, Dios, tienes el poder para darnos vida y vida en abundancia. Gracias, Señor, por cada familia. Oramos para que haya paz en cada familia. Padre, que no haga falta nada, pero sobre todo que esté Jesucristo reinando en cada familia. Es mi deseo, mi oración, y es también el plan divino de nuestro Dios. Padre, oro por la salvación de los que están sin Cristo. Señor, porque es el principal milagro que necesitamos ver, la salvación de los que están sin Cristo. Padre, gracias, porque yo creo que no estoy orando en vano, ni estoy solo. Muchos de nuestros oyentes nos acompañan en este tiempo de oración. Y gracias porque podemos descansar en el poder de Dios. Podemos nosotros confiar en la gracia, en la misericordia de Dios, que son nuevas cada día. Gracias. Señor, también oramos por la iglesia, tu iglesia, el cuerpo de Cristo y todos sus pastores. Oramos por ellos, Padre, en el nombre de Jesús. Donde quiera que esté esa iglesia plantada o establecida, en los barrios, colonias, aldeas y pueblos, en todas las ciudades de Honduras y en otros países, oramos por la iglesia, para que la iglesia siga siendo ese remanente fiel que Cristo lavó con su sangre, que Cristo perdonó, y que ese remanente debemos de vivir para Cristo Jesús día y noche. Gracias, oh Dios, por la iglesia, por todos sus pastores, por todos sus ministros, sean apóstoles o profetas, sean evangelistas o maestros. Oro por cada hombre y mujer que ha sido llamado o llamada para un ministerio específico en el cuerpo de Cristo, la iglesia. Bendice la iglesia en todas partes, que cada iglesia, oh Dios, sea influyente en el barrio, en la colonia, en cualquier parte, allá en una aldea, en los pueblos y en otros países. La iglesia sea una influencia poderosa, porque la iglesia tiene a Cristo y el Espíritu Santo morando en ella, en el nombre de Jesús. La iglesia es el pueblo de Dios, el pueblo escogido, el pueblo elegido, el pueblo que Dios ha levantado para anunciar las virtudes de aquel que nos llamó de las tinieblas a su luz admirable, la iglesia. La iglesia tiene una misión que nadie, ninguna otra organización puede desarrollarla, y es la misión de la evangelización. Es la iglesia, es cada creyente, debe ser un instrumento para cumplir la misión evangelizadora. Cada creyente ahí en el barrio, en la colonia, en los pueblos, en aldeas y en cualquier parte de Honduras y en otros países,
Cada creyente debe de representar, debe de ser un colaborador para que el reino de Dios avance. Cada creyente debe de convertirse en un obrero o una obrera del Señor para dar a conocer el plan divino de salvación que solamente es en Cristo, porque no hay otro nombre dado a los hombres en quien podamos ser salvos. Solamente Jesucristo es el camino, la verdad y la vida, y nadie irá al Padre si no es por Él. Pero tenemos que haber obreros, tenemos que haber hombres y mujeres comprometidos para llevar la misión que Cristo nos delegó antes de partir al cielo, al trono de gloria, donde había venido. Padre, gracias, gracias mi Dios, por la iglesia, Señor. Que la iglesia siga siendo un instrumento para cumplir la misión evangelizadora. Bendito Dios. Pero también la iglesia tiene otras responsabilidades de interceder por las autoridades, por los que están en eminencia, para que vivamos quieta y reposadamente. Y Honduras está viviendo situaciones difíciles en el área económica, en el área social y en muchas situaciones que solo tú, Dios, puedes ayudar, oh Dios, a las autoridades a salir adelante. En el nombre de Jesús, solo tú, Dios, puedes darle sabiduría al ciudadano presidente y a su gabinete de gobierno para poder sacar esta nación, oh Dios, del atraso, de la pobreza, de la miseria. Yo sé que esto no es de un día para otro, pero Dios, dale sabiduría al presidente y a su gabinete de gobierno para que puedan ejercer bien sus funciones, Señor. Líbranos, siempre he orado que nos libres de esa maldición que se llama corrupción, en el nombre de Jesús. Líbranos que este gabinete de gobierno aborrezca la corrupción, en el nombre de Jesús. Que estén agradecidos porque están en una función pública y tienen su salario, en el nombre de Jesús. También oramos por el Congreso, Señor, para que en ese Congreso, Dios mío, se pongan de acuerdo, pero para bien de Honduras, no para bien de grupos específicos o de partidos. Señor, que ahí se pongan de acuerdo, porque primero debe ser Honduras y los hondureños todos, por los cuales se debe de legislar y hacer leyes que vengan en beneficio de todos los hondureños. Padre, mira esta situación que se está viviendo con respecto a la Empresa Nacional de Energía Eléctrica. Oh Dios mío, tú conoces cuáles son las motivaciones de quienes quieren, oh Dios, hacer una nueva ley. Pero en el nombre de Jesucristo, que si se va a hacer una nueva ley para reformar la empresa, que sea para bien de todos los hondureños, en el nombre de Jesucristo, y no para beneficiar a algún grupo empresarial en particular, sino porque Honduras, los hondureños, necesitamos ser todos beneficiados con la buena gobernanza de la Empresa Nacional de Energía Eléctrica. También oramos, oh Dios, para que la lluvia descienda en nuestro país, para que la tierra dé su fruto, los campesinos puedan sembrar la tierra y tengamos cosechas abundantes de maíz, de frijoles, de arroz y de todo aquello que consumimos los hondureños, Padre, en el nombre de Jesús. Oramos, oh Dios eterno, para que en Honduras, oh Dios mío, pueda, oh Dios, menguar de una vez por todas tanta criminalidad, tanto accidente de tránsito, en el nombre de Jesús, que haya prudencia para conducir vehículos, ya sea en las carreteras o en las ciudades, en el nombre de Jesús. Oramos, oh Dios,
para que cada hondureño seamos prudentes al conducir un vehículo o una motocicleta en el nombre de Jesús. Dios mío, deseamos vivir en una ciudad o en nuestro país donde haya paz, donde haya armonía y no odio, porque en esta nación hay tantos grupos donde hay odios por diferentes causas, pero en el nombre de Jesucristo cancelamos todo odio, porque el odio no es de Dios, sino del diablo, que tiene dividida a esta nación en colores o en ideología, en el nombre de Jesús, porque aquí la única ideología debe ser el amor a Honduras, el amor y el temor a Dios, en el nombre de Jesús. Padre, oramos entonces por las autoridades, por el Poder Ejecutivo, por el Poder Legislativo y por la Corte Suprema de Justicia, por los jueces y magistrados, para que todos ellos hagan también la función que les corresponde en el impartimiento de la justicia correcta, en el nombre de Jesús. Padre, oramos para que seas tú, Dios, poniendo en la mente de cada funcionario orden, sabiduría, entendimiento, diligencia en las funciones que están desarrollando. También oramos, oh Dios, por este ministerio de la Voz Evangélica de Honduras y Estéreo Luz, para que este ministerio esté llevando siempre las buenas nuevas de salvación. Y lo vamos a hacer acompañado de nuestros oyentes que siempre están dispuestos para sembrar ese granito de arena, esa ofrenda, yendo a las cuentas de banco o viniendo a la radio. En el nombre de Jesús, yo te doy gracias, oh Dios, por cada oyente, que lo bendiga. En el nombre de Jesús, que lo bendiga sus negocios, sus trabajos, sus familias, sus hogares, en el nombre de Jesús. Gracias también por el personal de la radio. Bendice el personal, bendice la junta directiva. En fin, oh Dios, sea tu bendición sobre este ministerio, sobre todos los oyentes y sobre los que trabajamos o servimos en este ministerio. Padre, he orado en el nombre de Jesucristo por el bienestar de la familia, por el bienestar de la iglesia, por el bienestar del gobierno, de los tres poderes del Estado y por este ministerio, para que cumplamos la misión evangelizadora que Cristo nos ha delegado. Gracias, Padre, en el nombre de Jesús hemos orado. Amén y amén. Bien, vamos a escuchar otra alabanza para luego venir con el consejo de la palabra del Señor.

Bien, mis amados hermanos, he tenido a bien tomar la carta a los Filipenses. Es una carta, como todas las demás cartas del apóstol Pablo, de suma edificación para hoy día. Pero miremos primero el saludo, o sea, las credenciales del apóstol Pablo. Dice en Filipenses capítulo 1, Pablo y Timoteo, siervos de Jesucristo, a todos los santos en Cristo Jesús que están en Filipos con los obispos y diáconos. Gracias y paz a vosotros de Dios nuestro Padre y del Señor Jesucristo. Hago un breve comentario sobre este saludo del apóstol Pablo a los Filipenses. La credencial del apóstol Pablo y Timoteo es que son siervos de Jesucristo. Amados hermanos, esa es la mejor credencial, el mejor grado, la mejor posición que un cristiano debe desear. Cristiano, hombre o mujer, siervo de Jesucristo. En la iglesia, desde luego, pueden haber apóstoles, pueden haber pastores, o los hay, maestros, evangelistas, pero este grado de ser siervo de Jesucristo es un grado, es una posición cimera, de alta, es una posición alta. Llegar a ser siervo de Jesucristo. Esta es la credencial del apóstol Pablo. Dice, siervo de Jesucristo. ¿Cómo se siente usted, pastor, un siervo de Jesucristo? Usted que es hermano o hermana, debe de considerarse un servidor de Jesucristo o servidora de Jesucristo. Él escribe, dice, a todos los santos, o sea, a todos los creyentes. Santos son aquellos que nos hemos convertido de las tinieblas a la luz. Somos los creyentes, somos los que hemos sido apartados para Él. Eso, a eso se refiere el apóstol Pablo cuando dice, a todos los santos en Cristo Jesús, a los que hemos sido apartados del mundo para ser creyentes, para ser sus discípulos. Esos son los santos. No son los que están dentro de algunos templos. Santo es usted y soy yo, que nos hemos apartado para ser siervos de Jesucristo. Pablo escribe a los santos en Filipos, o sea, a los filipenses, a los obispos y diáconos. Les desea gracia, les desea paz de Dios, nuestro Padre y el Señor Jesucristo. Este es un saludo tan precioso que yo también lo tomo y se los traslado a ustedes, lo personalizo y yo les digo a ustedes, santos, que santos, a cada oyente, ustedes son los santos de este siglo XXI. Ustedes son los santos de hoy. Sí, porque han aceptado a Jesucristo, se han convertido en seguidores de Jesucristo, apartados para Él. Ustedes son los santos del presente momento. Gracias, porque Dios nos ha concedido esa libertad que es en Cristo, que es llegar a ser santos. Cuando venimos a Él, nos apartamos para Él y estamos consagrados para Él. Por lo tanto, podemos decir con toda libertad, somos santos de Jesucristo. Allá el apóstol Pedro dice que somos el pueblo elegido, el pueblo escogido, el pueblo santo, el pueblo de Dios. Así es que, amados hermanos, ser siervos y ser santos es el plan divino de Dios para la iglesia hoy en día también. El apóstol Pablo
hace una oración por los creyentes. Él dice: doy gracias a mi Dios siempre que me acuerdo de vosotros. Yo pienso en ustedes, amados hermanos oyentes, yo como pastor, como Venancio Mejía, también doy gracias a Dios por ustedes todos los días, siempre que me acuerdo de vosotros. Los llevamos en oración, deseamos el bienestar de cada familia. Por eso hay un programa de oración todos los días a las 5 de la mañana y en otras horas del día, porque estamos pendientes de la audiencia. Ustedes son parte de la iglesia y ustedes son los oyentes a quienes les deseamos que la gracia de Dios, que la bendición de Dios esté amparando a cada oyente de la radio, ya sea de la Voz Evangélica de Honduras o de Estéreo Luz. Doy gracias a mi Dios siempre que me acuerdo de vosotros. Esta es la oración permanente que hacemos por cada uno de ustedes, amados hermanos. El apóstol Pablo oraba por los creyentes. Y esto es lo que hacemos en este ministerio: orar por todos los creyentes. Oramos por nuestros oyentes. Oramos porque sentimos que son nuestros hermanos en la fe y que muchos pueden estar pasando adversidades, o sea, dificultades, quizás en la salud, quizás en la economía o en el seno de la familia. Por eso oramos, porque deseamos el bienestar, como el apóstol Pablo deseaba el bienestar para los filipenses. Él dice: siempre en todas mis oraciones, rogando con gozo por todos vosotros. Estas palabras del apóstol Pablo me las tomo para yo también trasladárselas a usted que nos está escuchando. Es para usted que le estoy hablando. Me acuerdo en todas mis oraciones de usted que nos escucha a diario, rogando con gozo por todos vosotros, hermanos y hermanas, en todo el país y fuera del país. Esto es el trabajo que siempre estamos haciendo por vuestra comunión en el Evangelio desde el primer día hasta ahora. Comunión en el Evangelio tiene que ver con esa relación que tenemos con Cristo a través de la oración, a través del estudio de la palabra. Esa es la comunión que debemos de tener con Cristo, leyendo su palabra, viviendo para Él. Esa es la comunión que tenemos. El apóstol Pablo ora porque en sus oraciones ora para que tengan comunión en el Evangelio, o sea, en Cristo. Comunión, o sea, tener comunión en la iglesia, entre los hermanos, pero también la comunión con Él, es decir, esa relación a través de la oración, a través del estudio de la palabra. Tenemos que estar en plena actividad, en plena oración, en plena lectura y estudio de su palabra. Entonces el apóstol Pablo dice que él ora para que tenga comunión en el Evangelio desde el primer día hasta ahora, desde que creímos, en otras palabras, y debemos tener esa comunión. Por otro lado, el apóstol Pablo está persuadido de esto, que el que comenzó en vosotros la buena obra, la perfeccionará hasta el día de Jesucristo. Dios está obrando en cada uno de nosotros. Él está perfeccionando nuestra comunión, nuestra relación con Él. Él está perfeccionando nuestro carácter. Él está perfeccionándonos para que un día estemos con Él en gloria. Dios está obrando en cada hombre y mujer que está teniendo comunión con Él. Cada vez que tenemos tiempo de oración,
tiempos de estudio de la palabra, estamos nosotros creciendo en la gracia de Dios, en el conocimiento de Dios. Queremos crecer en la gracia de Dios, en el conocimiento de Dios. Tenemos que tener comunión con Él. Tenemos que tener continuamente el estudio de la palabra presente en nuestras vidas. Amados hermanos, el apóstol Pablo ora de tal manera que la iglesia pueda crecer, pueda perfeccionarse. La iglesia, podemos perfeccionar nuestro carácter, ser manso, ser humilde, pero sabio y entendido en los tiempos, de tal manera que vivamos haciendo siempre su voluntad. Damos gracias a Dios por los consejos de la palabra de Dios que el apóstol Pablo da a los filipenses, pero que perfectamente es aplicable hoy para nosotros también. Esta palabra es para mí, es para usted. El apóstol Pablo me desea de que yo sea perfeccionado hasta el día de Jesucristo, y usted también. ¿Cómo nos vamos a perfeccionar? Orando, creyendo, santificándonos, orando, leyendo su palabra. La obra de Dios se va perfeccionando en nosotros. ¡Qué maravilloso! Vamos creciendo cada día en amor, en fe, en esperanza, cuando nosotros dependemos de Él en todo lo que hacemos. Que estas palabras, estos consejos que da el apóstol Pablo, más lo que yo agrego, sean de bendición, lo animen a usted, lo alienten, como dice la palabra. Estoy persuadido de esto, que el que comenzó en vosotros la buena obra la perfeccionará hasta el día de Jesucristo. Dios está obrando en cada uno de nosotros, transformándonos. Dios está obrando. Gracias damos a Dios por la obra que Él ha hecho ya en nosotros y la está perfeccionando. Padre, gracias por tu palabra. Que sea esta palabra de provecho, de bendición, de edificación para cada oyente de la radio. En el nombre de Jesucristo, oro para que cada quien pueda perfeccionarse en Cristo Jesús. Amén y amén.

0: Thomas Jefferson, tercer presidente de Estados Unidos, acertó al señalar los dos requisitos más importantes para quienes deseamos verdaderamente gozar de la vida. Primero, la felicidad es un proceso, una búsqueda, un estilo de vida y una elección. Segundo, otras personas pueden interferir con nuestro derecho a ser felices solo si se lo permitimos. Si el bienestar depende de circunstancias externas, entonces nuestra felicidad puede desaparecer en cualquier momento. Por eso, la felicidad no es la ausencia total de problemas o situaciones difíciles. Usted es feliz cuando elige ser agradecido con la vida, agradecido con las personas y, sobre todo, agradecido con Dios. Le habla Sixto Porras de Enfoque a la Familia.
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0: Bienvenidos a El Mensaje de la Semana. Llegamos a usted gracias a esta casa de radio y el Centro Evangélico Cuadrangular. De nuevo, el día de hoy, para escuchar un increíble mensaje que sé que va a ministrar su vida de manera especial, siempre con la pastora Alejandra Stamateas, quien es la pastora del Ministerio Presencia de Dios en Buenos Aires, Argentina, conferencista y escritora. Y nos tocará escuchar el tema Mantengo mi posición en Cristo. Usted mantiene su posición en Cristo, escuche bien cada tópico que ella le va a compartir para ver si estamos muy bien. Le invito a quedarse en nuestra fiel sintonía. Este es el mensaje de la semana.
1: Levanta la mano y decí, existen dos reinos. Hoy el Señor, hoy te vas a ir con un milagro en tu vida. Porque yo estoy percibiendo cómo tu fe, después de leer estos testimonios, ha subido. Tu fe se ha levantado. Tu fe dormida se levantó hoy. Hoy el espíritu está abierto para recibir la bendición del Señor. ¿Cuántos decimos gloria al Señor? ¡Qué maravilloso es el Rey! Levanta la mano y decí, existen dos reinos. ¿Cuáles son esos reinos? El reino de la luz y el reino de las tinieblas. Antes existía un solo reino, que era el reino de la luz. Pero Satanás, ¿qué hizo? Se quiso bajar de ahí. Satanás quiso ser como Dios. Y entonces fue expulsado del reino de la luz. Y él armó su propio reino, el reino de las tinieblas. Y los hijos de Dios somos los que tenemos a cargo pelear esa batalla. Decir, yo tengo que pelear la batalla. Levantar la otra mano y decir, la peleo siempre desde la victoria. Y eso es un punto importante. Vos siempre tenés que saber que toda lucha y batalla que enfrentes en tu vida, la peleás desde la victoria, nunca desde la derrota. Así que mover las dos manos y decir, yo peleo desde la victoria y no desde la derrota. ¿Y qué tenemos que hacer en esta batalla? Traer el reino de Dios a la tierra. El reino de Dios está dentro tuyo. Decía, el reino de Dios está en mí. Entonces yo traigo este reino en mí a cada lugar que piso, cada lugar al que entro, cada lugar en donde estoy, en mi trabajo, en mi familia, en la calle, en el colectivo, en el tren. Yo llevo el reino y el reino lo traigo a la tierra. Y todo lo que piso ya no es del enemigo, ahora le pertenece al cuerpo de Cristo. ¿Cuántos le damos un aplauso al Señor? Ahora, si yo quiero combatir en esta guerra, yo tengo que ser consciente de mi posición. ¿Y cuál es mi posición? ¿Yo dónde estoy? Primero estoy sentado. Cuando uno está sentado es porque no hay gravedad en el asunto. Porque si no te paras como un loco, ¿no? Entonces estoy sentado, ¿dónde? Es decir, estamos sentados en lugares celestiales. Yo tengo que ser consciente en el espíritu de mi posición celestial. Porque si yo me encuentro en la tierra, mi posición va a estar debajo del enemigo. Porque el enemigo actúa en los aires y actúa también en la tierra. Pero si yo ya estoy en la tierra, a mí me vence. Entonces, mi posición es algo que tengo que tener presente todo el tiempo. ¿Cuál es nuestra posición? No, pero no los veo ahí en los lugares celestiales. Están más abajo que nunca. ¿Qué les pasó? ¿Cuál es mi posición? ¿Estoy sentado? ¿Dónde estamos sentados? Ahora, ¿qué significa que estoy en lugares celestiales? Que estoy en una atmósfera, en la atmósfera divina, donde el que me gobierna es el Señor. A mí me gobierna el Señor. Decía, a mí me gobierna Cristo. Y donde tengo el favor de Dios en mi vida. ¡Qué maravilloso! Esos son los lugares celestiales. El lugar celestial no es un lugar de tortura. No es un lugar donde yo tengo que esforzarme por algo. Es un lugar donde yo vivo en la gracia y la gloria y la presencia del Señor. Es el lugar del favor divino. Cuando estamos, al estar sentado en lugares celestiales, yo tengo el favor divino para mí, para mi vida. ¿Cuántos decimos gloria a Dios por eso? Ahí tenemos el favor divino y ahí vivimos una vida vencedora y triunfante. No hay derrota en los lugares celestiales. Hay una vida victoriosa. Decir, mi vida es es una vida de victoria. Pero el enemigo quiere derribarme. Y si vos, recién cuando yo te decía todo lo que se vive en lugares celestiales, vos decías, no me pasa, no me estaría pasando, es porque el enemigo logró derribarte. Y ese es el objetivo del enemigo, que logre derribarte. Y vos decías, yo no vivo eso. Yo cada vez estoy peor. Mi vida es un desastre. Todas las áreas de mi vida van de mal en peor. Porque te logró derribar, porque ese es el objetivo de Satanás. Y lo va a hacer escupiéndote muerte todo el tiempo. Hablamos esto la semana pasada, el fin de semana. Te va a escupir muerte. El arma del enemigo es la muerte. Decí, yo estoy sentado en lugares celestiales. Y ahí hay vida. No me bajo de la vida. ¿Qué son estos pensamientos de muerte, ideas de muerte? Son flechas que el enemigo te va tirando para derribarte. Entonces viene todos los días y el campo es la mente tuya. Y entonces viene a tirarte pensamientos, viene a decirte cosas para ponerte mal, para ponerte ansioso, para ponerte nervioso en ciertas circunstancias, para acelerarte o para detenerte. El enemigo hace eso porque te está tirando muerte. Viene con acusaciones, viene a dar vueltas alrededor tuyo, viene con un pensamiento para que lo rumees y lo tengas en tu cabeza todo el día y no te permita ser libre. Hoy algunos vinieron acá con un pensamiento que lo están rumiando desde la mañana y parece que por más que llevas al altar y todo, no pasa nada, porque el enemigo te ató con ese pensamiento. Y no solo te ata a vos, sino que ata a toda tu familia, tirando dardos todo el tiempo encendidos, porque te está tirando muerte para derribarte de los lugares celestiales donde hay vida. Entonces la pregunta que nos estamos haciendo en este tiempo, ¿cómo hago para mantenerme en los lugares celestiales? Yo quiero vivir en vida, yo quiero vivir de triunfo en triunfo, yo quiero vivir con victoria, yo quiero experimentar ser una persona vencedora en todas las áreas de mi vida. Y para eso yo tengo que saber cómo no me puede derribar de los lugares celestiales. Decir, yo no voy a ser derribado. Decláralo, yo no voy a ser derribado. Entonces, ¿cómo me mantengo en los lugares celestiales? En esa posición. Tengo que conocer y mantenerme en esa posición. Primero, levanta la mano y decir, tengo que ejercer autoridad sobre la muerte. Decilo de nuevo. ¡Wow! Esto parece difícil, pero no te preocupes. Mira esta historia en Lucas capítulo 7. Dice así: aconteció después que él iba a la ciudad que se llama Naín, e iban con él muchos de sus discípulos y una gran multitud. Cuando llegó cerca de la puerta de la ciudad, he aquí que llevaban a enterrar a un difunto, hijo único de su madre. Digan, hijo único de su madre. La cual era viuda. Digan, la cual era viuda. O sea, empeora la situación, ¿sí? Y había con ella mucha gente de la ciudad. Y cuando el Señor la vio, se compadeció de ella y le dijo, no llores. Y acercándose tocó el féretro, y los que lo llevaban se detuvieron. Y dijo, joven, a ti te digo, levántate. Entonces se incorporó el que había muerto y comenzó a hablar, y lo dio a su madre. Levanta la mano y decí, debo ejercer autoridad sobre la muerte. ¿Vieron la escena? Un pueblo, van llevando a enterrar a un chiquito, un joven que había muerto, hijo único de una madre que encima era viuda. O sea, al dolor se le agrega más dolor. Eso era para Israel lo peor que le podía pasar a una mujer. Ya lo hemos hablado varias veces. Esta mujer quedaba desprotegida totalmente y con todo el dolor de perder primero a su pareja y luego a su hijo. Y entonces va con todo el pueblo, porque viste que la gente se reúne para ese tipo de cosas, y entonces se va todo el pueblo llevando el féretro para enterrarlo. Y de pronto aparece Jesús. ¿Escuchaste? De pronto aparece Jesús. Y cuando aparece Jesús, todo se llena de vida. ¿Cuántos podemos decir gloria a Dios? Cuando aparece Jesús, todo se llena de vida. E iluminó el momento de oscuridad. E iluminó ese momento. Él iluminó las caras porque apareció Jesús. Ahora, yo te pregunto, ¿con cuál de los personajes de esta historia vos te identificás? ¿Con la viuda? Estoy sufriendo, Alejandra, me siento sola, solo. Me viene una cosa detrás de la otra. ¿O te identificás con el joven muerto? En mi vida no pasa nada. En mi vida no hay vida. No está pasando nada, no veo nada, no veo a Dios obrar. ¿O te identificás con la multitud? Y yo estoy donde hay problema, hay situación, ahí yo estoy para chusmear. ¿Cuántos chusmas hay acá? Ay, levanta la mano, lo sincero. Claro, la multitud, y bueno, vamos donde están todos, ¿viste? ¿Con quién te identificás? Yo quiero decirte que cuando nosotros leemos todo el Nuevo Testamento y cuando leemos los Evangelios, nosotros no tenemos que identificarnos ni con la viuda, ni con el joven muerto, ni con la multitud, sino con Jesús. Jesús nos enseña cuál es la autoridad que nosotros tenemos. Ya no tenemos que leer las historias desde los personajes de la historia, sino desde lo que hace Jesús, porque Él está dentro nuestro y ahora lo que Jesús hizo es lo que nosotros podemos hacer. ¿Cuántos decimos gloria a Dios por eso? ¡Ah, yo te diría que le aplaudas al Señor en esta tarde! Porque nosotros ahora estamos en lugares celestiales, sentados con Cristo Jesús. O sea, ya no estamos para verle, soy la sufriente, soy el que tiene problemas, Jesús tiene que hacer un milagro. No, ¿a dónde estoy sentado yo? En Cristo Jesús, y lo que hizo Él, también lo voy a hacer. ¿Cuántos le damos un fuerte aplauso al Rey? ¡Qué maravilloso! Lo primero que hace Jesús, y esto me resultó extraño al principio, es tratar con la madre. Hay un muerto, che, empieza con el muerto. No, empieza con la madre. La agarra la madre y lo primero que dice, no llores. Da una orden. Jesús le da una orden a las emociones de esa mujer. Porque primero el Señor tiene que tratar con los adultos para después tratar con los hijos. Hola, ¿cuántos estamos acá? Gloria a Dios. Esta mujer estaba llorando. Y uno puede decir, pero es lógico, se le murió el hijo. Se quedaba sola. ¿Se le murió el amor? ¡Claro que sí! Pero sin embargo, Jesús le da una orden a las emociones del alma. Esta vez le dio una orden, le dijo, no llores. Él se compadeció. Pero fíjate qué interesante, cuando yo le doy una orden a mis emociones del alma, yo entonces ahora puedo experimentar las emociones de Cristo. Mientras yo siga experimentando mis emociones del alma, es que a mí esto me hace llorar, es que a mí esto me hace enojar, es que a mí esto me da bronca. Mientras yo no le dé una orden a esas emociones del alma, yo no voy a poder experimentar las emociones de Cristo. Pero cuando yo le doy una orden a esa emoción que me tiene atada, ahí recién voy a empezar a vivir en resurrección. Y primero tuvo que tratar con la madre para después tratar con el hijo. Él siempre va a tratar con nuestras emociones que nos hacen girar y dar vueltas sobre ciertos problemas y reaccionar de ciertas maneras a situaciones que ya nos acostumbramos a reaccionar. Y el Señor dice, tengo que tratar con vos tus emociones, porque si no le doy la orden a tus emociones, vos le vas a dar rienda suelta a tus emociones y yo no voy a poder crecer en vos. Con que ella llorara no iba a pasar nada con el hijo. Pero esta mujer no tenía esperanza ni expectativas. Tenemos que aprender todos a darnos órdenes. Porque nos sale muy bien dar la orden, ¿viste? Recién lo hicimos en Aposento, fue una gloria, hoy hubo una guerra ahí arriba, era un fuego el Señor, lo que estaba haciendo. Y sabemos, y el Señor nos ha dado autoridad para darle la orden a otro, pero no aprendemos a darnos órdenes a nosotros. Y tenemos que aprender a darnos una orden de stop a ciertas emociones, a ciertas palabras, a ciertos sentimientos, a ciertas actitudes que tenemos, y darnos la orden. Decirle a nuestra alma que no pueden ir más allá. Decirle a nuestra alma que nos tenemos que rendir, que no podemos seguir actuando en el alma, para que entonces Cristo crezca en nosotros. ¿Te das órdenes a vos? ¿O solamente das orden para los demás? Doy la orden a esto, doy la orden a aquello otro, doy... No, date órdenes a vos. Y esta mujer como no se podía dar la orden, vino Jesús y le dio la orden: no llores, porque estoy acá. Y el Señor viene a nuestra vida todos los días y nos dice: pará, no te preocupes, estoy acá. Pará, cortá con ese pensamiento, estoy acá. Pará, dejá de ponerte, dar vueltas y enojado en ese problema. Estoy acá. Y cuando Jesús aparece, Jesús es la vida que transforma toda muerte. Él cambia las tinieblas en luz. ¿Cuántos le damos un fuerte aplauso al Rey? ¡Gloria a Dios! Si querés batallar con la muerte, no lo vas a lograr con las emociones naturales. No lo vas a lograr. Bueno, pero es que me salió. Date una orden. Date una orden. Yo no voy a llorar más por esto. Yo no le voy a dar más vuelta a esto. Yo no voy a seguir dando vueltas en este pensamiento. Por favor, me doy la orden a mis pensamientos, que se sujeten a Cristo y no a mi alma. ¿Se da cuenta que a veces tenemos que ser serios con nosotros? No, yo me dejo llevar. ¿Cómo no voy a llorar por esto que me está pasando? Date una orden y permití que la emoción de Cristo sea la que actúe. Pero no solo le dijo a la mujer y trató, porque acordate que el Señor cuando trata, nos trata como familia, ¿eh? Pero ahí decimos: mira lo que me hizo él, o mira lo que me hizo ella, ¿sí? Y el Señor te dice: pero mira lo que estoy haciendo en vos a través de eso. Nos olvidamos de nosotros, que el Señor nos está tratando con la actitud del otro, que el Señor está haciendo algo con la actitud del otro, que el Señor me está enseñando y está arrancando algo, como decía hoy la pastora, está arrancando algo para que se construya Cristo dentro nuestro. Entonces no es solo lo que hizo el otro, es lo que el Señor está haciendo en vos. ¿Cuántos decimos gloria a Dios? Entonces el primer punto que quiero que te quede en esta tarde: levanta la mano y decí: me voy a dar órdenes. Decí: voy a darle órdenes a mi alma para que obedezca a Cristo. Es que no tengo ganas. Date órdenes. No, es que no tengo fuerza. Date órdenes, si vos tenés la fuerza de Cristo. Date órdenes. Mientras vos digas no tengo fuerza y acaricies, vos sacas: no tengo fuerza, pobre mía de mí, yo no sé nada. Y estoy en esos días encima, no tengo ganas de nada y no me voy a conectar al equipo. Date una orden. Y el Espíritu se va a abrir y va a sacar las fuerzas de adentro y vas a decir: ¡ah, porque Cristo está en mí! ¡Ah, qué lindo que es el Señor! ¡Date órdenes! ¡Ejerce autoridad rápido! Vos tenés que ejercer la autoridad que Cristo te dio con vos. Con vos tenés que ejercer la autoridad. No, es que yo me tiro en la cama y no me puedo levantar. ¡Date la orden de levantarte! Y te levantás. Y te levantás, pero no es: ay, no, es que yo, no, date órdenes, por favor. Usa la autoridad que el Señor te dio para que Cristo crezca en tu vida y no para que tu alma crezca y te domine. Viste que a veces nos viene un pensamiento o estamos viviendo una situación y lo primero que hacemos es hablar con nosotros sobre esa situación. Viste, mirá, y a vos te parece lo que me hizo, y ahora cómo lo voy a resolver, y qué me dijo. Lo hablamos con nosotros. Después agarramos a alguien más, ¿no? ¿Para qué? Para que nos escuche y nos dé su opinión. ¿A vos te parece lo que me hizo? ¿Vos qué opinás? ¿Vos qué decís? ¿Y vos qué crees que tengo que hacer? Entonces agarramos a alguien para meterlo en el asunto y tratamos de juntar cada vez más gente. Y como yo digo en una de las charlas, ¿viste? Después digo: no, porque el libro de Estamateas dice que hay que hacer así. Entonces lo metes a Estamateas en el medio que nadie lo conoce. Lo metes en el medio de la familia para agregar más cosas a tu favor. ¿Sí o no? Pero no hablamos con el Señor, no le dimos la orden, no usamos los recursos espirituales, usamos todos los recursos del alma que se nos vinieron a la mano, todos, pero lo primero que tenemos que hacer es dar la orden. Lo primero que tenemos que hacer. Hay una enfermedad, yo, está bien, el Señor me va a guiar, tal vez tengo que ir a la guardia, tal vez tengo, pero primero doy la orden. Son 2 segundos, ¿eh? No es que se va a morir la persona. Mientras lo está llevando, da la orden. Tengo un problema, no whatsappeo a nadie. No le escribo a nadie para que me dé la solución. Primero doy la orden. Y primero me doy la orden a mí. Y luego la orden a la situación. No involucro gente, porque cuanta más gente, más alma. ¿Escuchaste eso? Cuanta más gente involucre, más alma involucrada. Este piensa así, el otro me dice, sí, dale, nena, vos tenés razón, tu marido es un desastre. El otro dice, no, tu marido es bárbaro, tenele paciencia, porque él te quiere, porque él al final trabaja para darle todo a tus hijos. Y tu alma quedó enredada. Pero cuando vos vas al Señor, Señor, yo estoy sentada en lugares celestiales, y acá hay victoria, y acá hay poder. Y yo no me bajo de los lugares celestiales. Así que me doy la orden. Y doy la orden a esta circunstancia que tiene que irse de mi vida porque yo estoy sentado en lugares celestiales. ¿Cuántos le damos un fuerte aplauso al Rey? Y la muerte tiene que retroceder. La muerte se tiene que ir. La muerte tiene que obedecer. Jesús le dio la orden a este chiquito, a este joven que estaba muerto. Tocó el féretro y le dio la orden, le dijo, levántate. Y la muerte tuvo que obedecer a Cristo, porque todo lo que es muerte siempre tiene que obedecer a Cristo. ¡Santo! Mirá, otro ejemplo. Jesús llega a la casa de Pedro y la suegra tenía fiebre. ¿Sí? Entonces va Jesús y le da la orden a la fiebre que se vaya. Dice que la agarra de la mano a la mujer, la toca, el segundo toque del Señor, la toca y la fiebre, dice, le dejó. La fiebre huyó, porque cuando la fiebre te ve a vos, se duplica. Pero cuando la fiebre ve a Cristo en vos, la fiebre tiene que huir. Cualquier problema tiene que huir cuando ve al Cristo que portamos los hijos de Dios. ¿Cuántos decimos gloria a Dios? Y ahí estaba. No le preguntó Jesús, ay, bueno, a ver, contame, ¿cuántos grados de fiebre? ¿Le tomaron la temperatura? ¿Tienen un termómetro, chicas? A ver si me lo traen acá para tomarle. No le preguntó nada, porque Él es la vida. Él es la vida. Por eso, cada vez que entra a un lugar, a través tuyo, entra la vida. Cada vez que vos entras a un lugar, entra la vida. Ahora, vos tenés que permanecer en los lugares celestiales, porque si no, va a entrar la muerte con vos. Entonces, si vos vas a tu trabajo, como hizo esta mujer, cerraron la puerta en el lugar nuevo, la oficina nueva, ¿y qué le dijeron? Che, vos que sos la vida, ora para bendecir el lugar. Mirá qué lugar de honor, qué maravilloso. Qué maravilloso. Entonces, yo no tengo que permitir que la muerte se instale en mi cabeza, ni en mi cuerpo, ni en ningún lugar, porque yo tengo autoridad para dar órdenes. Es decir, tengo autoridad para dar órdenes. Ahora, nosotros en segundo lugar, para no bajarnos de los lugares celestiales, primero damos la orden a la muerte, ¿sí? Tomamos autoridad sobre la muerte. Es decir, tomo autoridad sobre la muerte. En segundo lugar, move la mano y decir, exhibo su victoria. Una vez que yo di la orden, no la vuelvo a dar. A veces nos pasa eso. Ay, me parece que no lo hice del todo fuerte y bien. Ay, me parece que me equivoqué. No, una vez que diste la orden, ya está. No la des más. Ya te volviste al Espíritu. Ahora tenés que adorar al Señor. Ahora tenés que estar en comunión con Él. Ahora tenés que disfrutarlo al Señor. Gracias, Señor, porque ya estás haciendo la obra. Porque yo ya tengo la victoria. Porque yo en los lugares celestiales veo victoria y bendición. No, esto no va a terminar de ninguna manera mal. Esto va a terminar en bendición y en victoria. Pero yo ya di la orden y me olvido. No vuelvo a dar la orden, pero la doy otra vez. La doy a las 3 de la mañana, la doy a las 4 de la tarde, la doy a las 9 de la noche, 3 veces por día, a ver si el Señor escucha más. Decí, una vez que doy la orden, me quedo en el Espíritu. No estoy pendiente. Y yo te puedo asegurar que es tremendo. Empezá a experimentarlo, da una orden y olvídate. Da la orden y olvídate y vas a ver el resultado. Pero olvídate, no estés encima porque ahí metiste alma. Y Dios no responde al alma, sino que Dios responde al espíritu. ¿Cuántos decimos amén? Entonces ahí exhibimos su victoria. Qué lindo poder hablar de la victoria del Señor en la cruz. Qué lindo decir gracias, Señor. Sos victorioso, sos vencedor. Ah, Señor, sos el dueño de todo lo que hay en el cielo y en la tierra. Ah, qué maravilloso, Señor. Nadie se escapa de ti. Hay una grandeza que yo todavía no puedo alcanzar a ver, pero brillá, Señor. Y vos exhibís la victoria, lo que Jesús hizo en la cruz, que despojó a los principados, a las potestades, los dejó desnudos y logró la victoria. Y ahora ya no tienen más poder. Y entonces yo comienzo a exhibir la victoria, a hablar de su victoria. Pero cuando las cosas nos va bien, qué lindo que es exhibir la victoria, ¿no? Contamos el testimonio. Gracias, Señor. Qué maravilloso. Como los testimonios que vemos acá. El Señor es grande, misericordioso. Pero cuando las cosas no nos van bien, a mí no me sale exhibir la victoria. No, ¿qué crees? ¿Que me esfuerce? No me sale, no me sale. Si estoy, la estoy pasando mal. ¿Cómo vas a exhibir la victoria delante de otros si el otro te va a decir a vos que te va tan mal? ¿Qué me estás hablando del Dios que tenés? Y es lo que le pasaba a esta mujer. Esta mujer no creía que Jesús era la vida, que le podía dar la vida al hijo muerto. No estaba esperando nada de Jesús. No creía que Jesús pudiera, ni se le pasó por la cabeza. Ella dijo, mi hijo murió, y después de la muerte entierro, y después del entierro soledad. Y a veces no creemos que el Señor pueda obrar en nuestra vida. Y la pregunta que quiero hacerte en esta tarde, ¿qué no puede tu Dios? ¿Qué no puede tu Dios en tu vida? ¿Qué no puede? Y Dios con minúscula te estoy diciendo, porque el mío puede todo. Entonces te pregunto, ¿qué cosa es imposible para Dios de lo que hoy te está pasando? No, pero esto con mis hijos. No, pero mi finanza. No, pero que yo consiga trabajo a esta edad. No, pareja menos. ¿Qué no puede tu Dios? Porque ese no es el Dios verdadero. El Dios que no puede con eso no es el Dios verdadero, porque Él lo puede todo. Esta mujer nunca iba a esperar que su hijo resucitara. No lo esperaba porque no, su Dios no podía. Su Dios con minúscula no podía, no se le pasó por la cabeza. Y tal vez a vos hay cosas que no se te pasen por la cabeza, pero gloria a Dios, porque te tienen que pasar por el Espíritu. Y vos decir, a mí no me importa lo que pasa por mi cabeza, yo sé el Dios que vive en mí, Él es victorioso y Él lo hará. ¿Cuántos aplaudimos al Rey? ¡Santo! Entonces, te vuelvo a repetir, ¿qué no puede tu Dios? Pero si tu Dios es el Dios que yo tengo, es el Dios que lo puede todo. Y si lo puede todo, esté bien o esté mal, yo exhibo su victoria, porque yo me muevo desde la victoria del Señor. Ahora sí, dale un fuerte aplauso al Rey. ¡Gloria a Dios! Ahora bien, sí, pero Alejandra, es que yo a veces no sé de las cosas que vivo. Esto es una pregunta que hace mucho. No sé de las cosas que vivo si esto es de Dios o es del diablo. ¿Cuántos te preguntaron eso alguna vez? Yo no sé si esto viene de Dios o viene de Satanás. A ver, ¿cuántos les hicieron esa pregunta o se preguntaron alguna vez? A ver, muévanme la mano así, porque si son dos o tres, se lo hablo después aparte. Pero si son más, quiero que veamos hoy estos dos pasajes y te vas a sorprender. Mira. Dice así, en 2 Samuel dice, volvió a encenderse la ira de Jehová contra Israel e incitó a David contra ellos a que dijese, ve, haz un censo de Israel y de Judá. ¿Cómo dice al principio? ¿Quién incitó a David? ¿Pero quién lo incitó a David? Lean arriba, ¿quién lo incitó a David? La ira de Jehová. Dios. ¿Quién incitó a David? Pero mira el otro pasaje. Pero Satanás se levantó contra Israel e incitó a David a que hiciese censo de Israel. ¿Quién incitó a David? Entonces, ¿quién lo incitó? ¿Qué quiere decir? ¿Quién lo provocó? ¿Quién lo provocó a David? ¿Dios? Ah, pero ahí dice 2 Samuel que se encendió la ira y incitó a David contra ellos. ¿O Satanás? ¿Esto que me está pasando es de Dios o es del diablo? Hay cosas que si yo no me doy cuenta si esto viene de Dios o viene del diablo. Entonces, ¿hay una contradicción en la palabra? Sabemos que no. Que no hay una contradicción. Yo te voy a decir, hay dos involucrados en la misma acción, Dios y Satanás, pero cada uno operando desde su propia esfera, Dios desde los lugares celestiales y Satanás desde los lugares terrenales. Entonces, ¿cómo yo sé que es de Dios o que es del diablo? De acuerdo a cómo responda. De acuerdo a con quién me voy a aliar. Si con Satanás o con Dios. Y si yo me bajo de los lugares celestiales, yo me estoy aliando con Satanás, que es lo que hizo David. ¿Por qué? Porque había una prohibición de parte de Dios de que no podían hacer un censo al pueblo. ¿Por qué? Porque David quería saber cuánta gente tenía, quería saber cuántos soldados tenía para decir: yo vencí con esta cantidad y este ejército y con mi pueblo yo vencí al enemigo. Dios dice: no vas a hacer censo. ¿Por qué? Porque la victoria viene de mi mano y no por la cantidad de gente que tengas, así que nunca vas a censar al pueblo. Pero David, ¿qué hizo? Se dejó envolver por Satanás. Bajó a los lugares terrenales y escuchó la voz del enemigo. Por eso, ¿cómo sé si es de Dios o de Satanás? De acuerdo a cómo responda. Si yo me mantengo en los lugares celestiales, esto que vino, vino de mano de Dios. Y si viene de Dios, yo sé que tengo la victoria. ¿Cuántos le vamos a aplaudir al Rey? No te bajes de los lugares celestiales, pase lo que pase. No te alíes con el enemigo, tu alianza siempre es con Dios. Tu alianza siempre es estar sentado en los lugares celestiales. Ahí donde Dios maneja todo, donde Dios suelta el poder, donde Dios te hace vivir en victoria, donde Dios te hace ser un vencedor. No te bajes de ahí. ¡Qué maravilloso! Ahora, Dios obró en la vida de David, lo llevó al arrepentimiento, porque David necesitaba. ¿Y cómo necesitaba David arrepentirse de eso que había hecho? Porque había transgredido una norma divina. Y el Señor lo llevó, porque cuando nosotros pasamos situaciones, aunque caigamos a tierra, el Señor ve nuestro corazón. Y el Señor dice: yo voy a trabajar en vos. Te equivocaste, pero voy a trabajar en vos. Aún con tu error, yo voy a trabajar en tu vida. ¿Cuántos decimos gloria a Dios por eso? Aún con tu error, yo voy a transformar tu vida y voy a hacer que saques bendición de ese error. ¿Cuántos decimos amén? Gloria a Dios. Entonces Dios expuso en esa escena el pecado de David, lo que David había hecho ante todo el pueblo. Y hubo arrepentimiento de parte de David. Pero por el otro lado, Satanás buscaba destruir al pueblo de Israel. Pero no lo pudo lograr. No lo pudo lograr. Pero el enemigo siempre quiere destruirte. Por eso es tan importante saber tu posición y quedarte ahí. Decí: sé mi posición y de ahí no me bajo. Decílo de nuevo: sé mi posición y de ahí no me bajo. Satanás incita a Pedro para que niegue a Jesús. Y él lo hace. Ahora, ¿esto es de Dios o es de Satanás? Depende con quién haga alianza. ¿Y Pedro qué hizo? Lo negó. Hizo alianza con el enemigo. Cuidado, te van a meter en la cárcel, te van a matar, vas a ir a juicio. Entonces, ¿qué hizo? El alma se le activó e hizo alianza, se bajó de los lugares celestiales, hizo alianza con Satanás. Pero como el Señor ya le había dicho: mira, me vas a negar, pero no te preocupes, Pedro lo recordó. Y cuando Pedro lo recordó, el corazón de Pedro quedó vacío de orgullo. Y el Señor hace eso con nuestros errores, ¿no? Nos vacía de orgullo. ¿Viste que cuántos cometimos errores? ¿Cuántos cometemos errores todos los días? ¡Ay, cómo te vacía de orgullo! ¿Cómo te vacía de tu yo? Y ahí está Dios obrando, aunque nos hayamos equivocado. Ahí está Dios obrando, aunque el enemigo con ese error te quiere destruir. Pero vos hacé alianza con el Señor y decís: cometí un error, pero no me bajo de los lugares celestiales. ¡Dale el mejor aplauso al Señor! ¡No sigas tu carne! ¡No hagas alianza con tu carne! ¡Hacé alianza con el Cristo que vive dentro tuyo! Si no, fíjate en tus errores pasados. ¿Sabes por qué hoy estás acá? Porque te aliaste con Cristo. Porque no te bajaste de los lugares celestiales. Y si te bajaste, volviste a sentarte en los lugares celestiales. Por eso estás en este lugar. Porque el justo cae, pero vuelve a levantarse. ¡Gloria a Dios! ¡Cuántos justos caídos que nos hemos vuelto a levantar en este lugar! Porque tenemos un Dios glorioso que no nos va a dejar abajo. Porque nuestro lugar son los lugares celestiales. Y tercero, mover las dos manos y decir: voy a vivir bajo la cruz. Nuestra carne debe estar bajo la cruz. Cuando Satanás cae, cuando el ser humano cae, Satanás nos inyecta veneno, y el veneno es la independencia de Dios. Yo quiero dirigir mi día, hacer las cosas como a mí me parece. Yo quiero que mi pareja sea como a mí me parece. Yo quiero que mis hijos sean como a mí me parece. Yo quiero resolver este asunto de esta manera porque yo siempre lo resolví así. Esa es la independencia de Dios, ese es el veneno que Satanás nos inyectó. Todos tenemos carne. Decí: yo también tengo carne. Pero para que Satanás pueda atacar tu vida, tiene que tener un punto de contacto. Decí: punto de contacto. Que está en la carne. Tiene que coincidir. ¿Se acuerdan del programa? Creo que era Verugo Carámbula, que decía: Alcoyana, Alcoyana. ¿Saben los que se acuerdan? Porque somos ya, pasamos la... ¿Se acuerdan? Alcoyana, Alcoyana. Que había coincidencia. Bueno, así hace el enemigo. A ver, te busca. A ver si hay una coincidencia conmigo. A ver cuánto satánico hay dentro, cuánto veneno todavía hay dentro de esta persona para que él pueda tener un punto de contacto. Acá está la carne de esta. Acá está la carne de este. Y la carne no son tus rollos, ¿eh? La carne es el veneno de muerte, la muerte. Y como él es muerte, cuando ve algo de muerte dentro tuyo, ahí Alcoyana, Alcoyana. Dice: acá está, Alcoyana, Alcoyana. Pero si vos vivís bajo la cruz, y vos sabés que tenés el veneno, porque todos lo tenemos, pero vos vivís bajo la cruz, y vos te rendís cada día te rendís, morís, vas al altar. Ahí, cuando el enemigo te ve, quiere encontrar un lugar de apoyo y no lo encuentra. Y dice: no, no hay Alcoyana, Alcoyana. Hay Arredo, Alcoyana. Esto no va. Entonces no puede hacer punto de contacto y no puede quedarse en tu vida. Porque no hay punto de contacto. ¿Y qué tiene que hacer? Tiene que huir. Tiene que huir, tiene que huir. ¿Cuántos decimos gloria a Dios? ¡Qué maravilloso es el Señor! No hay punto de contacto, porque yo fui al altar, porque mi carne está bajo la cruz, porque yo no acepto las cosas de mi carne, porque yo no le doy lugar al diablo en mi vida. El diablo no puede poner un pie en mi vida, no tiene autoridad, porque yo voy a la cruz constantemente. Y como voy a la cruz, él encuentra que solo hay espíritu y solo hay vida, y la muerte no tiene autoridad sobre mí. ¿Cuántos le damos el mejor aplauso? ¡Venga la nación! ¡Aplaudile con todas las fuerzas! Si llevaste la carne a la cruz, le sacaste el punto de contacto a Satanás. No tiene cómo acusarte. No tiene cómo hacer pie en tu vida. No puede, no hay lugar de entrada. ¿Pero por qué? ¿Porque sos buenita? ¿Porque sos bonito? ¡No! Porque fui al altar. Pues dije: Señor, esto te lo entrego. Me rindo a querer hacer las cosas como yo quiero. Me rindo a la independencia tuya. Señor, hace vos como quieras. Movete vos, hacelo vos, Señor. Guíame. Señor, yo no sé. Lo mejor que le podés decir al Señor: Señor, yo no sé. Guíame vos. ¿Te das cuenta? Pero el enemigo viene y busca. Busca un lugarcito de contacto. Busca que coincida muerte con muerte. Ah, mira. A esta le viene dando vueltas un pensamiento de muerte. Todo el tiempo. De angustia, de ansiedad, de que no pasa nada en mi vida, que para qué voy a ir a las reuniones si total no pasa nada. Ahí está, ahí. Y ahí se metió. Y cuando se metió, no, yo no tengo tiempo para ir a la iglesia. Y ahí se metió. Y cuando se metió, ahí, al collana. Y se metió y ahora empieza a crecer adentro tuyo y a tomar otras áreas de tu vida. Te toma la familia. De pronto tu familia que estaba en Cristo ahora ya no tiene muchas ganas de ir a la iglesia. Ya no está, no, tus hijos ahora empiezan a tener, no sé, no, es que prefiero ir con los pibes del colegio, ¿viste? Al collana. Y eso fue creciendo y fue saliendo, la muerte va saliendo y va tomando otros lugares porque encontró un punto de contacto. Pero vos y yo estamos en la cruz permanentemente. Señor, llevo a la cruz esto que dije, este pensamiento que tuve, que el enemigo me lo está haciendo, wow, me lo taladra. Lo llevo al altar, Señor. Yo no quiero que haya punto de contacto. Como dijo Jesús, el enemigo viene, pero no tiene nada en mí. No tiene nada. Porque él no tenía un solo lugar, Cristo, donde el enemigo pudiera hacer contacto. No había manera. Y en nosotros tampoco lo tiene que encontrar. En nosotros, cuando venga el enemigo, tienen que encontrar Cristo crecido. Y ese Cristo que está brotando. Y ese Cristo que está creciendo, porque estamos en la cruz. Cuando estamos en la cruz, ya le sacaste el punto de apoyo. ¿Cuántos le podemos aplaudir al Señor por esto? Ponete de pie en esta tarde. Ahí estaba David. Mirá qué interesante, que había un rey llamado Ezequías, que conocemos la historia porque este rey se enfermó de muerte, y viene el profeta Isaías y Dios le dice, decile a Ezequías que ordene su casa porque se va a morir. Y entonces Ezequías mira para la pared y dice, por favor, Dios, yo te pido que no me hagas morir ahora. Y cuando se va Isaías, Dios le dice, volvé a donde está Ezequías y decirle que le voy a dar 15 años más de vida. Así que le da 15 años más de vida. Y Babilonia, el rey de Babilonia, sabía que este Ezequías andaba medio cachuzo, ¿viste? Medio enfermo. Y entonces aprovechó, porque el enemigo aprovecha cuando vos estás en debilidad, ¿viste? Aprovecha. Y entonces viene y le dice, sí, vine a visitarte, rey, me enteré que estabas enfermito, ¿qué te pasó? Y él dice, no, está todo bien, le dice Ezequías, ya estoy fortalecido. Y le empieza a mostrar todas las riquezas de su reino. Le empieza a mostrar lo que había acá, mirá lo que tengo, y mirá esto, y mirá lo otro, y mirá. Le empieza a mostrar todo. Y Babilonia miraba todo, dice, un día los voy a venir a saquear. Todo esto va a ser mío, porque el enemigo quiere que todo lo tuyo sea de él. ¿Qué le pasó a Ezequías? Tuvo que ir Isaías a decirle, ¿sabes qué te dice el Señor? Mira el pasaje. Ahí lo tenemos, espérate. El Segunda de Reyes. Entonces Isaías dijo a Ezequías, oye palabra de Jehová. He aquí vienen días en que todo lo que está en tu casa y todo lo que tus padres han atesorado hasta hoy será llevado a Babilonia sin quedar nada, dijo Jehová. Y de tus hijos que saldrán de ti, que habrás engendrado, tomarán y serán eunucos en el palacio del rey de Babilonia. Van a ser esclavos. Porque le mostró todo. ¿Por qué le mostró todo Ezequías? Porque creyó que ya estaba bien por él. Porque Satanás encontró un punto de apoyo en Ezequías. Y hay muchos puntos de apoyo. Ezequías era un reformador y de pronto él dice, todo esto que logré, lo logré por mi fuerza. Por eso Dios me dio vida. Por eso Dios me sanó. Porque yo soy importante para Dios. Y ahí Satanás encontró un punto de orgullo, un punto de apoyo. Oh, no, yo cumplí con el Señor. Ahora puedo hacer lo que quiera. Yo ya fui a la reunión hoy, ¿eh? Así que Dios no me pida nada más. Ahora déjame vivir como a mí se me antoja. Porque yo ya te cumplí. Punto de apoyo con Satanás, al collana. Ah, no, el Señor. ¿Qué le pasó a Ezequías? Tuvo que ir Isaías a decirle, ¿sabes qué te dice el Señor? Mira el pasaje, ahí lo tenemos, espérate. El anterior, no es de, Segunda de Reyes. Entonces Isaías dijo a Ezequías: oye palabra de Jehová, he aquí vienen días en que todo lo que está en tu casa y todo lo que tus padres han atesorado hasta hoy será llevado a Babilonia sin quedar nada, dijo Jehová. Y de tus hijos que saldrán de ti, que habrás engendrado, tomarán y serán eunucos en el palacio del rey de Babilonia. Van a ser esclavos. Porque le mostró todo. ¿Por qué le mostró todo Ezequías? Porque creyó que ya estaba bien por él. Porque Satanás encontró un punto de apoyo en Ezequías. Y hay muchos puntos de apoyo. Ezequías era un reformador y de pronto él dice: todo esto que logré, lo logré por mi fuerza. Por eso Dios me dio vida. Por eso Dios me sanó. Porque yo soy importante para Dios. Y ahí Satanás encontró un punto de orgullo, un punto de apoyo. Oh, no, yo cumplí con el Señor. Ahora puedo hacer lo que quiera. Yo ya fui a la reunión hoy, ¿eh? Así que Dios no me pida nada más. Ahora déjame vivir como a mí se me antoja. Porque yo ya te cumplí. Punto de apoyo con Satanás, Alcoyana, Alcoyana. Decía Alcoyana, Alcoyana.

puntos de apoyo. Ezequías era un reformador y de pronto él dice, todo esto que logré, lo logré por mi fuerza. Por eso Dios me dio vida. Por eso Dios me sanó. Porque yo soy importante para Dios. Y ahí Satanás encontró un punto de orgullo, un punto de apoyo. Oh, no, yo cumplí con el Señor. Ahora puedo hacer lo que quiera. Yo ya fui a la reunión hoy, ¿eh? Así que Dios no me pida nada más. Ahora déjame vivir como a mí se me antoja. Porque yo ya te cumplí. Punto de apoyo con Satanás. Alcoyana, Alcoyana. Decía Alcoyana, Alcoyana. Ah, no, el Señor me sanó, está de mi lado. Ahora puedo hacer lo que quiera. Esa es la gracia malentendida, ¿viste? Porque la gracia es maravillosa, pero malentendida es, ah, si Dios me dio la casa, si Dios a mí me dio trabajo, si Dios me dio plata, es porque yo estoy haciendo las cosas bien. Entonces ahora puedo hacer lo que quiera. Decía Alcoyana, Alcoyana. ¿Hay un punto? ¿Cuál es el punto de contacto donde Satanás se puede apoyar en tu vida? ¿Cuál es el punto de contacto? No, es que esto lo logré yo. Esto es por mí. Esta familia, si no fuera por mí, sería un desastre. ¿Cuál es el punto de contacto? Ah, yo voy a la iglesia hace muchos años, tengo mis derechos. ¿Cuál es el punto de contacto? Acordate que es la independencia de Dios. Eso es muerte. ¿Cuál es el punto de contacto? Tu orgullo por ser madre sola y yo cría a mis hijos sola. Tu orgullo es, y bueno, yo salí adelante solita o solito, a mí nadie me dio nada. ¿Cuál es tu punto de contacto, Alcoyana, Alcoyana? Ah, yo nunca haría eso. Nunca actuaría como esta persona. Yo, impoluta. Orgullo, decía Alcoyana, Alcoyana. Ah, yo soy una buena persona, ¿eh? Tengo códigos. Yo tengo códigos. Alcoyana, Alcoyana. Alcoyana, Alcoyana. Ah, no sabés la experiencia espiritual que yo viví. No sabés. Vos porque me conocés acá, pero vos me hubieses conocido antes. Yo era un fuego encendido todo el día. Alcoyana, Alcoyana. Ahí hay orgullo. Y el orgullo es muerte. Y donde el enemigo encuentra un lugarcito para poner el pie, se queda ahí. Y si vos no morís a tu carne y no le decís, Señor, perdóname, yo rindo este orgullo, el enemigo viene, entra y empieza a tomar territorio. Hablo a los que tienen depresión. Le dejaste al enemigo tomar territorio. Le dejaste al enemigo llenarte de mentiras tu mente. Hablo a los que no se pueden congregar. Hablo a los que no pueden hacer su portal, no pueden leer la palabra. Hay gente que no puede leer la palabra. Hay gente que dice, ¿yo un equipo para qué si no lo necesito? ¡Alcoyana, Alcoyana! ¡Leer la palabra para que yo me sé algunos pasajes y listo! ¡Alcoyana, Alcoyana! Y te va a agarrar. Y va a tomar tu vida. Entonces nuestra carne debe ir a la cruz cada día. No, pero Dios me va a perdonar este pecadito. Pues sí, Dios perdona todo, pero no entiendas mal la gracia del Señor. Mire, hay varios pastores que los vas a ver porque te aparecen, no sabes cómo, viste algo espiritual y te aparecen todo, pastor, iglesia, todo, ¿no? Que viven criticando a pastores, ¿no? Que toman pedacitos de prédicas y les dan con un caño. Miren lo que digo, un pedacito. No ven todo el contexto, ven el pedacito y critica. Y estos pastores que salen de distintos lugares critican a todo lo que sea pastor. Todo, todo, todo, todo, ¿viste? Son pastores que critican a pastores. Entonces, en un momento le digo, Señor, ¿por qué este hombre o estos hombres miran, se dedican a mirar y a exponer los errores de los pastores? Y el Espíritu me dijo, porque ellos no aceptan la gracia de Dios, mi gracia, en sus errores. Por lo tanto, tampoco pueden aplicar la gracia en los errores de los demás. Aunque hablan de pastores que no cometieron errores, pero le sacan un pedacito de prédica y dicen, miren, este está, ¿no? Entonces, cuando uno no puede aceptar la gracia de Dios sobre su vida, tampoco la puede aplicar a otros. Y ahí está Alcoyana, Alcoyana. Ay, no está, en la Biblia no está Alcoyana, Alcoyana, por favor. Pero es para que te lo acuerdes, no te lo olvides, ¿sí? Alcoyana, Alcoyana. Que no encuentre un punto de contacto, que no encuentre orgullo, que no encuentre pensamientos de muerte.

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0: Desde muy temprano, mi mamá nos hizo estudiar música. En mi casa no era opción, era la ley. En ese sentido, vivíamos bajo la ley y no la gracia. Yo le doy gracias a Dios por esa ley, porque después de un tiempo descubrí la música que había dentro y lo importante que ha llegado a ser en mi vida y en las vidas de muchas más personas, gracias a una mamá que se atrevió a disciplinarnos en la música. Una de las primeras canciones que compuse es una canción que todavía tiene muchísimo significado para mí, porque hay muchas veces que yo trato de decirle algo y no sé cómo explicárselo. Se me acaban las palabras y muchas veces tengo que recurrir a una misma palabra que siempre he dicho. Ese canto dice:
1: en HRBP le damos la hora.
2: En HRBC, las 6:59 minutos.
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0: buenos días, muy buenos días, bendiciones a cada uno de ustedes, nuestros oyentes que sábado a sábado siempre se conectan para escuchar un tema sobre familia. Y hoy no es la excepción, estamos aquí contentos y alegres porque Dios ha sido bueno y su misericordia nos ha acompañado siempre. Somos los pastores Osvaldo y Vilma Canales del Centro Evangélico Cuadrangular de la Quinta Avenida de Comayagüela, con su programa Edificando la Familia. Así que les bendecimos donde ustedes se encuentren, en las áreas urbanas, en las áreas rurales, les bendecimos y les mandamos muchas bendiciones en el nombre de nuestro Señor Jesucristo. Y gracias por todos los que están ahí siempre pendientes todos los sábados de 7 a 8 de la mañana.
1: Muy buenos días, que el Señor les bendiga. Qué bueno que una vez más el Señor nos permite poder despertar, como les digo siempre, para glorificar su nombre, para darle gracias, sabiendo que Él es bueno siempre y para siempre su misericordia, que Él guarda nuestras vidas, que Él nos acompaña en todo momento, que Él nos da la sabiduría para poder seguir y para poder hacerle frente a cada situación que nosotros cada día podemos enfrentar. Qué bueno que hoy usted va a poder estar aprendiendo un poco más de la palabra de Dios. Es bueno que nosotros le demos cabida a esa palabra, a esa sabiduría que Dios nos trae para poder orientar, para poder guiar y para poder estar siempre con nuestra familia. Mi esposo estará compartiendo con ustedes un tema hermoso: Cristo, el centro de mi familia. Y qué bueno que esa palabra se haga realidad en nuestras vidas, en cada uno de nosotros, que Cristo sea el centro de nuestra familia. Porque si esto es así, entonces nuestra familia va a ir por buen camino, va a haber armonía, vamos a ser familias funcionales y sobre todo va a haber paz y va a estar Dios guiando nuestras vidas.
0: Muy bien, y antes de comenzar en esta mañana, hemos invitado a Roberto Orellana. Dice: mi vida está llena de ti, Señor. Así tiene que ser. Cristo, el centro de mi familia, es el tema que vamos a compartir y a desarrollar con ustedes en este día. Así es que invitamos a Roberto Orellana: mi vida está llena de ti.

declaro con mi boca, como dice tu palabra, Señor, no te dejaré y no te desampararé. Así que declaro que tú estás aquí, Señor. Estás conmigo, con mi familia.

Gloria a Dios. Gloria a Dios. Cristo tiene que ser el centro de mi familia. Y nunca sacarlo, nunca renunciar a esa protección y seguridad que Dios produce en el centro de la familia. Es hermoso cuando nosotros podemos observar que en la antigüedad Josué tomó una decisión acertada en momentos de conflictos y de luchas contra la incredulidad y la fe hacia Dios. En Josué capítulo 24, verso 15 dice: y si mal os parece servir a Jehová, escogeos hoy a quien sirváis, si a los dioses a quienes sirvieron vuestros padres cuando estuvieron al otro lado del río, o a los dioses de los amorreos en cuya presencia habitáis. Pero aquí está la declaración que hace Josué: pero yo y mi casa serviremos al Señor. Una decisión difícil en tiempos de confusión, de ideologías religiosas, pero él decidió, él sabía lo que había en su corazón, en permanecer en lo que Dios debe de ser el centro de nuestra familia, para que podamos enfrentarnos situaciones y adversidades. Él había experimentado el acompañamiento de Dios, que Dios cumple sus promesas, que si seguimos lo establecido por Dios, tendremos familias saludables y estables. Podemos tener muchos planes, también muchas metas, pero lo esencial de todo esto es tener al Señor como el centro de nuestra familia. En otras palabras, Dios tiene que ser el primero en nosotros, porque somos diseño y somos creación de Dios. Jesús dice algo tan hermoso en el cual nosotros tenemos que considerar seriamente para tomar decisión, porque hoy en día queremos sacar a Dios de todos lados, como que no lo necesitamos, y no es así. Nosotros somos diseño y creación de Dios. Jesús mismo hablando dice en Mateo 6:33: mas buscad primeramente el reino de Dios y su justicia, y todas estas cosas os serán añadidas. Aquí el consejo de la palabra, tanto de Josué como del mismo Señor Jesucristo, es que sepamos establecer prioridad en la vida de nuestras familias. La familia, cuando hablamos de la familia, hablamos un tema cercano al corazón de Dios. Y si queremos que nos vaya bien, no estoy hablando de que no vamos a tener problemas, dificultades, tiempos difíciles, tiempos de desierto. Estos siempre van a estar. Pero lo importante es que nos aseguremos de que Dios esté con nosotros, dirigiendo nuestras vidas como familia, y seremos capaces de enfrentar cualquier situación y la sobrepondremos en el nombre de Jesús. Todo será superado. Tenemos que permitir que sea Dios quien guíe, dirija nuestras decisiones. El poder fortalecernos en Él. Él nos va a amar, nos va a restaurar y se van a mejorar todas las relaciones que sostienen a la familia. En medio de cualquier dificultad, Dios siempre dará una salida. Pero Él tiene que guiar. Las decisiones más difíciles tenemos que ir en consulta con Dios. Y seremos fortalecidos en Dios, seremos restaurados, seremos animados para tener familias saludables. Ninguna familia está exenta de pruebas. Y es por eso que necesitamos edificar en Cristo para mantenernos firmes, no importando cuál sea la situación que estemos atravesando. Es hermoso lo que dice Mateo 7:24-25. Mateo 7:24-25 dice: cualquiera pues que oye estas palabras y las hace, le compararé a un hombre prudente
que edificó su casa sobre la roca. Descendió lluvia, vinieron ríos y soplaron vientos y golpearon contra aquella casa. Pero no cayó, porque estaba fundada sobre la roca. Y el consejo de la palabra, si nosotros hacemos, tomamos, consideramos y vivimos lo que Dios establece, toda situación que venga a nuestras vidas será superada. Pero sin Dios vamos a ceder, seremos presa fácil. Pero lo más seguro es cuando nosotros reconocemos la necesidad de Dios en nuestras vidas. Que sin Dios nuestra vida no tiene razón de ser. Y que Él debe ser el número uno en la familia. Pero esto no descarta que van a haber problemas y dificultades. Pero al Dios al cual nosotros le hemos dado la prioridad uno en nosotros como familia, nos va a ayudar en cualquier situación, en cualquier adversidad. Entonces el Señor dice, cualquiera que oye estas palabras, la palabra del Señor, y las hace y sigue el consejo oportuno de la palabra, será un hombre sabio, un hombre prudente. Un hombre prudente que edifica su casa sobre la roca. Vinieron lluvias, vinieron ríos, soplaron vientos, golpearon contra aquella casa. ¿Por qué no se cayó esa casa? Porque estaba fundada sobre la roca que es Cristo. Nosotros tenemos que estar claros en esto. No tenemos que tratar de inventar cosas cuando yo ya Él ha establecido en su palabra lo que usted y yo tenemos que hacer para que nos vaya bien, para que cualquier problema sea superado, sea enfrentado y sea vencido en el nombre de Jesús. Cuando Jesucristo es la simiente donde nosotros sobre edificamos, somos capaces de perdonar, de servir y caminar en unidad como familia. Cuando Cristo es la simiente donde usted y yo sobre edifica como familia, seremos capaces de perdonar, de servirnos los unos a los otros como miembros de familia y caminar en unidad. Eso es grandioso, eso es maravilloso. Pero preguntémonos, ¿es Él el centro de nuestra familia? ¿Todo gira ante la persona de Cristo el Señor? ¿Reconocemos nuestra fragilidad? ¿Reconocemos que sin Él nada somos? ¡Qué bueno! Y si no, hay que considerar todo ello. Que Él debe ser la simiente donde usted y yo sobreedificamos. Vea lo que dice el apóstol Pablo en 1 Corintios capítulo 3, verso 10 y el verso 11. Conforme a la gracia de Dios que me ha dado, yo como perito arquitecto puse el fundamento y otro edifica encima. Pero cada uno vea cómo sobreedifica. Porque nadie puede poner otro fundamento, el cual está puesto, el cual es Jesucristo. Entonces, la familia tiene que estar edificada correctamente. Tiene que estar cimentada en el Señor. Y ahí construir principios, valores, para que cada día podamos consolidar. Porque estamos conscientes que una casa dividida no puede permanecer. Y necesitamos de la dirección de Dios, su guía a través del Espíritu Santo, para tener familias estables en todo tiempo y en todo momento, no importando las circunstancias. Nadie puede poner otro fundamento, el cual es Jesucristo. Si usted lo hace así, está reconociendo que el centro de su familia es Dios y que nunca vamos a sacar a Dios, que Dios va a ocupar un lugar importante en nuestro corazón y en cada uno de los miembros de la familia, para que de esa manera podamos contrarrestar toda lluvia, toda adversidad, todo tiempo de escasez, todo tiempo que venga a nosotros,
vamos a mantenernos firmes, nos va a ayudar más bien para consolidar, para depender más de Dios. Creceremos en medio de la adversidad y de la prueba. Vamos a entender que Dios, no importa el momento, Él nunca se aleja, Él nunca nos abandona, Él siempre está con nosotros. Es la única manera que podemos soportar las maquinaciones de aquel que quiere hurtar, matar y destruir. Eso es lo que quiere Satanás. Y si nosotros le hacemos caso omiso a Dios, entonces el enemigo va a hacer todo lo que quiera hacer en contra de nosotros. Pero es el Señor que nos hace más que vencedores. Y usted y yo tenemos que tener nuestra confianza y seguridad de que el Señor siempre va a estar con nosotros y que Él nos dará la victoria. Por más que nunca vemos la fragilidad de la familia, las columnas que mantienen los principios y valores se han ido abandonando. Los valores y principios no pasan de moda, sino que se abandonan, porque los valores son eternos, los principios son eternos. Y si nosotros lo hacemos de esa manera, entonces vamos a salir victoriosos. Por lo cual vemos una niñez, una adolescencia, una juventud que desafía a sus padres. ¿Por qué? Descuidamos lo que Dios manda, lo que Dios requiere. El Deuteronomio 6:9 habla y dice: y estas palabras que yo te mando hoy estarán en tu mente y en tu corazón. Las repetirás a tus hijos, al levantarte, al acostarte, por donde quiera que andemos, vamos a hablarle. Porque el principio de la sabiduría es el temor a Dios. Cuando eso es el fundamento, vamos a crear hijos e hijas en el temor del Señor. Por eso decía el proverbista, Proverbios 6:24, instruye al niño en su camino para cuando fuese adulto o viejo no sea parte del camino del Señor. Esa es una responsabilidad de nosotros. Cuando Dios es el centro de nuestra familia, vamos a aprender a superar, a enfrentar cualquier situación que esté enfrente de nosotros. Pero la tendencia hoy en día es: Dios, no te necesito. Cuando te necesite, te voy a buscar. Dios no es una opción más. Dios es la opción para nuestra familia. ¿Por qué nos desafía nuestra niñez, los adolescentes y los jóvenes? Porque la primera escuela, la primera iglesia, nuestra casa, y es responsabilidad nuestra como padres orientarlos, guiarlos en los principios y valores establecidos por Dios en su palabra. No hay que dejar, no hay que caer en el descuido, porque más tarde los vamos a lamentar de no tomar los correctivos necesarios y hacer lo que Dios te manda y requiere a través de su palabra para tener una familia estable, emocional, físicamente y espiritualmente. Somos prudentes, edifiquemos sobre la roca. Pero hubo también otro hombre que edificó su casa sobre la arena. No habían principios, no habían valores en su propia sabiduría. Vinieron vientos, sopló el viento y fue grande su ruina y aquella casa se cayó. Así es aquella casa donde no habita, donde Dios no tiene espacio. No tiene que ser así. Consideremos, Dios nos ha hablado de una u otra manera. Les hablaba con el versículo de Josué 24:15. Él desafía a su pueblo y les dice: decídanse si van a servir a los dioses de los amorreos que servían vuestros padres. Decídanse, pero yo y mi casa serviremos al Señor. Convicciones profundas en él como en su familia. Él había cumplido su responsabilidad como sacerdote de su casa, dar dirección, orientación, amonestación, corrección a los miembros de su familia. Y cuando nosotros hacemos eso, van a haber problemas, sí, van a haber dificultades, pero todo eso lo sobrepasemos porque Dios nos va guiando, nos va dirigiendo a través de su palabra y a través de su Espíritu Santo.
él debe ser la simiente donde usted y yo sobreedificamos nuestra familia. A veces echamos culpa a los niños, a los adolescentes y a los jóvenes. Pero yo me pregunto, ¿dónde estamos nosotros los padres para darles dirección, guiarlos, orientarlos, amonestarlos? Yo siempre digo eso, nuestros hijos no solamente necesitan comida, abrigo y techo. Necesitan orientación espiritual, necesitan guía, como dijo el proverbista, para que cuando fuese adulto no se aparte del camino del Señor. Enseñar el principio de la sabiduría de Dios a ellos, para que sean hombres, hijos de bien y no de mal. Solamente Jesucristo puede cambiar nuestro hogar y traer paz, cambiar contiendas, disensiones que pueda haber en el seno de la familia. Solo el Señor es capaz de hacerlo y lo hará de una manera extraordinaria. ¿Cómo está su familia en esta mañana? ¿Cómo está? ¿Usted está preocupado? Vayamos a la presencia del Señor, donde encontraremos, como dijo Santiago, que si alguno tiene falta de sabiduría, que la pida a Dios, el cual nos dará abundantemente sin reproche. Pues la orientación, la escuela, la iglesia, van a fortalecer esos valores que se han enseñado en la casa. Y eso es crucial, es importante. El enemigo quiere crear disensiones, contiendas, división. Y una casa dividida en muchas opiniones no prevalecerá. Tarde o temprano se caerá. Dios no quiere eso. Cuando Cristo es donde sobre nosotros edificamos, que Él se constituye en esta simiente, usted y yo podemos edificar y conscientes que esa casa nunca se caerá. Habrá problemas, dificultades, sí, pero el Señor nos dará la victoria. Entonces, momentos cruciales que vive la sociedad compuesta por muchas familias. ¿Dónde dejó a Dios? ¿Dónde está Dios? ¿O solo hay casos especiales donde invitamos a Dios? Él tiene que ser el Señor de nuestra vida. Permanecer en Dios para que podamos llevar frutos sobre la vida de nuestros hijos y que estos frutos permanezcan para siempre. Entonces, es necesario que nosotros entendamos que sin Dios la familia está en altos peligros y riesgos. Con Dios vamos a vencer cualquier obstáculo, cualquier situación que esté frente a nosotros. Esas pruebas serán superadas porque el Señor nos dará la victoria. Es el centro Dios de nuestra vida. Vamos a superar cualquier obstáculo. Pero si no Él, no es Él, entonces se caerá y será grande la ruina. Vemos hoy en día que la familia está tomando a la ligera muchas decisiones equivocadas, abandonando, separándose, divorciándose, sin buscar una ayuda en Dios para ver si podemos rescatar, salvar la familia. Porque el enemigo eso quiere, hurtar, matar y destruir nuestros sueños, nuestras aspiraciones. Pero Cristo ha venido para que la familia tenga vida, y tenga vida, y esa vida sea en abundancia. Así que ya vamos a continuar. Siga con su programa Edificando la Familia.

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1: En HRBC, las 7:33 minutos.
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9: Es correcto, seguimos con su programa Edificando la Familia y en esta mañana estamos abordando el tema que Cristo sea el centro de nuestra familia. Si usted necesita oración, si necesita ayuda, estamos para orar por usted. Si usted quiere escribirnos un WhatsApp, nosotros gustosamente estamos orando siempre por ustedes. Al 31-60-97-42. 31-60-97-42. Y si está fuera del país, solo marque más 504-31-60-97-42. Porque a veces descuidamos, necesitamos oración los unos por los otros. Y eso es muy importante. Entonces usted mande su WhatsApp al 31-60-97-42. Y ahí vamos a estar siempre orando toda la semana por usted y por su petición y su necesidad. Cristo cambia el entorno de nuestro hogar. Cuando Cristo es el centro, las cosas cambian. Y en Juan 14:27 dice, la paz os dejo, dijo el Señor. Mi paz os doy. Yo no la doy como el mundo la da. No se turbe vuestro corazón, ni tenga miedo. ¿Dónde encontramos la paz que necesitamos como familia? Esa capacidad de perdonar, de trabajar para llegar a los acuerdos como familia, cuando es Dios quien gobierna. Cuando es, dice que el mundo no da esto, no da la paz. Dice que no se turbe vuestro corazón ni tenga miedo. Sigamos confiando en el Señor, que la paz de Él traerá tranquilidad al seno de la familia. Pero bajo ninguna circunstancia, motivos o razones, saquemos a Dios de nuestra casa. Somos propiedad de Él. Él nos diseñó y nos creó y dio a Jesucristo para darnos la salvación y también la vida eterna. Por lo cual debemos entonces permanecer en el Señor y nunca descuidarnos. Saber y reconocer que lo necesitamos. Vea lo que dice el profeta Isaías 23:26-3-4. Isaías 26:3-4. Tú guardarás en completa paz aquel cuyo pensamiento en ti persevera. Hay que perseverar en el Señor. Y Él promete guardarnos en completa paz. Porque en ti ha confiado. Verso 4 dice, confiad en Jehová perpetuamente, porque en Jehová el Señor está la fortaleza de los siglos. Dos cosas encontramos aquí. El Señor guardará en completa paz aquel que persevera. Y el que confía en el Señor perfectamente, el Señor lo fortalecerá siempre. Es lo que nosotros necesitamos para poder enfrentarnos. No estamos desconociendo que no van a haber ausencia de pruebas, de adversidades, de desiertos, de tempestades. Siempre van a estar ahí. El viento soplará, pero nos vamos a mantener porque estamos confiando en el Señor. Y Él nos va a guardar en esa completa paz, porque vamos a perseverar y vamos a confiar perpetuamente en el Señor, que será la fortaleza para nuestro hogar. ¿Cómo está la paz que sostienen su familia? ¿Cómo está la oración? ¿Cómo está el devocional? ¿Cómo está esa asistencia de ir a la iglesia? ¿Dónde tienen a Dios? Es una buena reflexión que todos podemos hacer para que de esa manera tomar las directrices, tomar los correctivos necesarios para darle dirección a nuestra familia. Mire, Satanás quiere destruir su familia, quiere acabarla usted con su familia. Y Dios quiere que nosotros permanezcamos en él para que tengamos su paz y que confiemos perfectamente en él, porque Él será la fortaleza para nuestras vidas. Dios debe de ser honrado en el centro de nuestra familia. Tenemos que tenerlo ahí, siempre. Colosenses capítulo 3, verso 16, dice, la palabra de Cristo more en abundancia en nosotros, enseñándonos y exhortándonos unos con otros, con toda sabiduría, cantando con gracia en vuestros corazones. El Señor, cantando en el corazón al Señor, con salmos e himnos y cantos espirituales. Habita el Señor a través de su palabra en nosotros. En abundancia, ella nos va a guiar, nos va a mostrar cuál es la voluntad de Dios para con nosotros. Y ella siempre a través del Espíritu Santo, porque la palabra de Dios es ungida, siempre nos dará una respuesta para que nosotros podamos encaminarnos por sendas correctas, por el amor al nombre de nuestro Dios. Cuando Cristo es el centro de nuestro hogar, se fortalece nuestro matrimonio, se restaura cuando hay problemas y dificultades, son superadas, no pasan años y años. Cuando Cristo es el centro de nuestra familia, este se fortalece, nuestra relación familiar, matrimonial, se restauran las relaciones, nos ayuda a enfrentar cualquier desafío, situaciones que estén enfrente de nosotros. No tratemos de sacar o abandonar a Dios. Nosotros abandonamos a Dios. Él nunca nos abandona, Él está ahí. El Salmo 127:1 dice, si Jehová no edificare la casa, en vano es el esfuerzo que usted hace. Si Jehová no edifica su casa, ¿a dónde tiene usted que lugar ocupa Dios en su casa? O usted dice, quédate Dios ahí cuando te necesite, te voy a invitar. En vano es el esfuerzo si Dios no está ahí, si no edificamos en Él. Es necesario que nosotros reconozcamos y que seamos claros y contundentes en el toma de decisiones. Que Dios tiene que ocupar un lugar importante en nuestro seno como familia. Y nunca sacarlo, sino más bien afianzar esa relación con el Señor. Porque seremos capaces de reconocer, de apoyarnos, de los unos con los otros, de afirmarnos, de buscar la armonía, el buen entendimiento y algo crucial, aprender a perdonar como el Señor nos ha perdonado. Eso será un tiempo maravilloso. Tiempo de reconocer que somos diseño y creación de Dios y que debemos honrar y darle gloria a Él. Mire lo que dice el Salmo 95:6. Salmo 95:6 dice, venid y adoremos y postrémonos, arrodillémonos delante de Jehová, nuestro Hacedor. Venid usted qué lugar ocupa Dios en su casa. O usted dice, quédate Dios ahí cuando te necesite, te voy a invitar. En vano es el esfuerzo si Dios no está ahí, si no edificamos en Él. Es necesario que nosotros reconozcamos y que seamos claros y contundentes en el toma de decisiones. Que Dios tiene que ocupar un lugar importante en nuestro seno como familia y nunca sacarlo, sino más bien afianzar esa relación con el Señor, porque seremos capaces de reconocer, de apoyarnos, de los unos con los otros, de afirmarnos, de buscar la armonía, el buen entendimiento y algo crucial, aprender a perdonar como el Señor nos ha perdonado. Eso será un tiempo maravilloso. Tiempo de reconocer que somos diseño y creación de Dios y que debemos honrar y darle gloria a Él. Mire lo que dice el Salmo 95:6. Salmo 95:6 dice: venid y adoremos y postrémonos, arrodillémonos delante de Jehová, nuestro Hacedor. Venid,

la armonía, el buen entendimiento y algo crucial, aprender a perdonar como el Señor nos ha perdonado. Eso será un tiempo maravilloso. Tiempo de reconocer que somos diseño y creación de Dios y que debemos honrar y darle gloria a Él. Mire lo que dice el Salmo 95:6. Salmo 95:6 dice: venid y adoremos y postrémonos, arrodillémonos delante de Jehová, nuestro Hacedor. Venid, venid familia, adorémonos, postrémonos, arrodillémonos delante de Jehová, nuestro Hacedor. Estamos orando como familia, nos estamos afirmando. Eso es importante. Saber que Dios debe tener siempre el control de nuestras vidas y de nuestro hogar. Dice Santiago 4:10, humillaos delante del Señor y Él os exaltará. Somos capaces de perdonar. Somos capaces de pedir perdón cuando el Señor es el centro de nuestra vida. Claro que sí. Cuando es Dios que controla todo, seremos capaces de perdonar y inducir a los nuestros por el camino correcto. Se me es difícil perdonar. Solamente con el Señor es el que nos da la capacidad de poder perdonar. Si usted tiene ese problema, mándenme un WhatsApp al 31 60 97 42 para orar por usted, pedirle a Dios por su vida. No podemos vivir en conflictos siempre. No podemos vivir en contiendas siempre, en disensiones siempre. Dios nos da esa capacidad para dialogar y construir los acuerdos como familia. Humillémonos delante del Señor y Él os exaltará como familia. Él tiene que ser el centro de todo y aún de nuestras decisiones tiene que ser el Señor. Sabes que el acuerdo fortalece la unidad familiar y el bien común. El acuerdo fortalece. Es muy importante. Dice Amós 3:3, andarán dos al camino sin andar de acuerdo. Tenemos que ponernos de acuerdo. Y el acuerdo fortalece la unidad familiar y el bien común. También el Salmo 133:1-3 dice: mira cuán bueno es y delicioso es habitar los hermanos juntos en armonía. La familia necesita armonía. Será como el buen óleo sobre la cabeza, la cual desciende sobre la barba de Aarón y baja hasta los bordes de sus vestiduras, como el residuo de Hermón que desciende sobre el monte de Sión, porque ahí Jehová envía bendición y la vida eterna. Andarán dos puestos de acuerdo. Hay que ponernos de acuerdo para edificar mutuamente. Los miembros de mi familia no son mis enemigos. Tengo que levantar más bien muros de protección para asegurar que mi familia esté bien. Mi enemigo se llama Satanás el diablo, el cual quiere hurtar, matar y destruir nuestros sueños, nuestras aspiraciones como familia. Pero si hay acuerdos, caminamos, nos perdonamos, nos animamos, nos afirmamos, oramos al Señor, nos congregamos juntos, le damos la importancia a la palabra y le pedimos dirección a Dios a través de su Espíritu Santo, nuestra familia será estable. Enfrentaremos algunas situaciones, pero todas serán superadas en el nombre de nuestro Señor y Salvador Jesucristo. Porque del acuerdo nace la obediencia a Dios. De los acuerdos, una oración puesta de acuerdo es valiosa. Es importante, porque nos pusimos de acuerdo, entonces nace la obediencia a Dios, que nuestro enemigo quiere destruir, pero que Dios quiere que tengamos vida y vida en abundancia. Como dice en Filipenses 2, del 2 al 5, dice: contemplando y gozo, sintiendo lo mismo, en un mismo sentido, teniendo el mismo amor, unánime, sintiendo una misma cosa. El acuerdo trae obediencia. Nadie hagáis por contienda o por vanagloria, antes bien con humildad

estimando cada uno como los demás superiores a sí mismo, no mirando cada uno lo suyo propio, sino cada cual también por lo de los otros. Haya pues en vosotros este sentir que hubo también en Cristo Jesús. Señor, dice con el tan gozo, sentir lo mismo, teniendo el mismo amor, unánime, sintiendo una misma cosa, cuando llegamos a los acuerdos. Buscamos los consensos para construir los acuerdos, y esto nos lleva y nace la obediencia a Dios. Que Dios no es una opción más, es la opción más que nuestra familia necesita para mantenerse robusta en todo tiempo y anticiparnos ante el enemigo, porque Satanás anda como león rugiente buscando a quien devorar, y él no lo va a poder si nosotros estamos completando el gozo, sintiendo lo mismo, teniendo el mismo sentir, sintiendo una misma cosa. El enemigo no podrá hacer daño, porque será vencido en el nombre de nuestro Señor y Salvador Jesucristo. Entonces, esto es crucial, pero a veces descuidamos y caemos en el descuido, y eso es lo que necesita Satanás, un descuido para que hacer daño nuestra relación familiar, que atiende a contiendas y que no haya paz. La familia debe de mantenerse unida, orando los unos por los otros, intercediendo a Dios, pidiendo los unos a los otros. Si alguno miembro de la familia se ha desanimado, que no quiere seguir, tenemos que orar los unos por los otros. Filipenses 2:13 dice, porque Dios es el que en vosotros produce, así como el querer, como el hacer desde su buena voluntad. Porque Dios es el que produce, así como el querer, como el hacer, por su buena voluntad. Oremos, si alguien está desanimado, los más fuertes, papá, mamá, el hermano mayor, orar los unos con los otros. Si vemos que hay contienda, disensión, orar juntos como familia y no darle cabida al enemigo, porque es lo que pretende hacer daño al seno de la familia. ¿Qué podemos concluir en esta mañana de sábado 4 de julio? ¿Qué podemos concluir? Hacernos la pregunta, ¿quién dirige nuestras vidas? ¿Quién es el centro de nuestra vida? ¿Cuál es el motivo de nuestro existir? ¿Cómo ser más que vencedores? Es teniendo a Dios de nuestro lado. No solamente buscándolo en ocasiones. No, hay que buscarlo todos los días, porque los tiempos que vivimos son tiempos malos. Y necesitamos de la dirección de Dios a través de su Espíritu Santo. Tenemos que reconocer que Jesucristo debe ser nuestro fundamento para mantener estabilidad familiar en todo tiempo y poder estar firme no importando las circunstancias. Y Pablo nos recomienda y lo siguiente en Romanos 8:31: ¿qué pues diremos a esto? Si Dios es por nosotros, ¿quién contra nosotros? Que Dios sea nuestro mejor aliado, que dirige, que guía, que nos da dirección. Dice que si Él es con nosotros, nadie podrá contra nosotros. Entonces que Dios tenga que ser el centro de su familia. Y verá usted que la armonía llegará, la paz llegará, el entendimiento llegará. Los consensos para llegar a los acuerdos, eso será crucial e importante. Y esto nos llevará a la obediencia a todo lo prescrito por Dios sobre nuestras vidas. Tiempos cruciales los que vivimos, pero con la gracia y el favor de Dios podemos llegar a hacerlo. Así que usted escriba su WhatsApp al 31 60 97 42 para orar por usted. En estos momentos vamos a orar. Señor, gracias por la oportunidad que venimos de presentarnos delante de tu presencia en el nombre de Jesús, a través del programa Edificando Familia. Queremos familias, Señor, robustas, sanas, saludables, en todo sentido. Pero ayúdanos, Señor, a entender que tú tienes que ser el centro de nuestra vida. Tú tienes que ser nuestra inspiración. Tú eres donde nosotros vamos a sobreedificar, que tú eres la simiente, que no podemos edificar en nadie más
que sea la roca, que es Cristo. Que podamos entender una vez y para siempre, Padre, que tú no eres una opción, eres la opción para nuestras vidas, para mantener una familia en un estado saludable en todo sentido. Señor, bendice a mis hermanos, aquellos que están atravesando momentos difíciles, oh Dios, donde solo uno tal vez está llevando la carga de su familia, que nos pongamos de acuerdo todos, orando los unos por los otros en el seno de la familia, tener devocionales juntos. Señor, eso nos va a consolidar, porque vivimos tiempos difíciles y solamente en ti es que somos y podemos llegar a ser más que vencedores. Señor, bendice las familias de mi país, bendice las familias cristianas que tal vez han descuidado, Dios, lo primordial que tienes que ser nuestra inspiración y la razón de existir. Sin ti, oh Dios, no podemos hacer nada. Padre, en el nombre de Jesús, si alguno está enfermo, Padre, sánalo. Si alguno está atravesando problemas financieros, provee, Dios, y que ellos puedan entender que tú quieres el bienestar para nosotros, porque tú tienes pensamientos de bien y no de mal para darnos el fin que nosotros esperamos. Pero que no nos alejemos de ti, sino el enemigo nos va a despedazar y nos va a controlar. Señor, perdónanos a veces nuestra incredulidad, porque a veces nos cuesta saber esperar en el tiempo tuyo, porque tú en tu tiempo traes esperanza y paz al seno de la familia. Te lo pedimos, te lo suplicamos, en el nombre que es sobre todo nombre, en el nombre de Jesús. Amén y amén. Bendecimos a Dios por esta oportunidad que Él nos ha dado. Somos de los pastores Osvaldo y Vilma Canales, pastores del Centro Evangélico Cuadrangular de la Quinta Avenida de Comayagüel en el barrio Concepción, media cuadra al norte de Banadesa, entre Banadesa y el anexo al Ministerio Público. Ahí está el Centro Evangélico Cuadrangular. Nuestro servicio los días de mañana, domingo, 8 de la mañana, 9:30 y 11 de la mañana. Mañana estaremos con un tema muy especial acerca del camino de la victoria, el camino para alcanzar lo que anhelemos. No nos descuidemos, no cedamos, porque el enemigo quiere acabar con todo lo que Dios quiere. Pero vamos a seguir, y recuerde que si Dios es por nosotros, ¿quién contra nosotros? Será hasta el próximo sábado que estaremos una vez más con ustedes. Bendiciones y ánimo, hermano. En Dios somos más que vencedores. Sin Dios somos presa fácil. No se descuide, tenga ánimo y sigamos al Señor. Pan de Dios para todas las familias. En el nombre de Jesús. Amén y amén.

0: Si Jehová no edificare la casa, en vano trabajan los que la edifican. 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
1: En HRBC, las 8, un minuto.
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4: Tu palabra dice.
5: Buenos días, buenos días, buenos días, buenos días. Debemos estar contentos, alegres el día de hoy. ¿Qué dice Pastor Mauricio? Buenos días.
6: Amén. Buenos días a todos. Y en efecto, tenemos mil razones para estar contentos, alegres, bendecidos en este día.
5: Este es el día que hizo el Señor. Es un día de alegría y de gozo. En él nos vamos a gozar y nos vamos a alegrar. Recuerde que cada día trae su propio afán.
6: Así es.
5: Por nada debemos estar afanados. Y dice la palabra que echemos toda nuestra ansiedad. Ya se venga el cielo, se venga todo lo que se pueda venir. Dios no nos deja ni nos desampara. Él está con nosotros todos los días de nuestra vida. Así que queremos agradecerles por la oportunidad que usted nos da de poder entrar hasta sus hogares con este su programa, Ayudándote a Crecer, a través de la HRBC, la voz evangélica, la misionera del aire. Así que gracias por la oportunidad que nos dan de poder llegar hasta sus hogares, poder compartir la palabra, poder compartir pensamientos y pedirle a nuestro Dios que si usted está en una situación difícil, en una condición difícil, pues que a través de nuestra boca salga una palabra de dos filos que penetre en su espíritu, en sus tuétanos y discierna las intenciones y pensamientos del corazón. Quiero saludar en esta mañana a mi hermano Santos Izaguirre y Telma Izaguirre que nos están escuchando en esta mañana allá en el bar. Que Dios les siga bendiciendo y Dios les siga multiplicando cada una de sus peticiones que hay en su corazón. Así que gracias, gracias, gracias, gracias. Y queremos invitarles, Pastor Mauricio,
6: a que nos llamen, a que usen los teléfonos. Recuerden que pueden llamarnos al 2234-6640, 2234-6648 y a la línea de WhatsApp 9471-2038.
5: Así que en esta mañana, pues, nosotros siempre vamos a orar y siempre estamos orando por sus necesidades, pero sobre todo queremos decirle que no deje de hacer dos cosas en la vida, y es el orar y el escudriñar la palabra, porque ahí encontramos cada uno de los ingredientes de nuestra vida, de lo que necesitamos. La misma palabra nos dice, mas buscad primeramente el reino de Dios y su justicia. Así que les damos gracias a todos, pero fíjese que yo ando contento, pero quiero hablar de algo que tal vez para muchos no es fácil, y espero que esto les ayude y les dé fortaleza. Yo quiero hablar de un hombre hoy. un hombre muy tenaz, un hombre con mucha disciplina, un hombre con mucha visión, un hombre que tenía una capacidad y una visión para producir. Y ese hombre hoy a las 4:10 de la mañana, 4:10, partió. Ese señor se llama Armando Izaguirre, mi padre. Mi papá murió hoy. Y quiero decirles que tenía 10 años de no verle. Hasta que un día me atreví a subir a verle, porque no consideraban que nosotros subiéramos a verle. La persona que no nos permitía decía que nosotros no éramos hijos de él. Pero bueno, subí un día. Y mira qué hermoso la pasé por la orilla. Yo pensé que en 10 años él tenía Alzheimer y le habían programado su mente para que no nos quisiera. Y es difícil eso, no es fácil. Pero subí, pensé que iba a reaccionar de una forma difícil, pero fíjese que sonrió. Y me dijo, ¿cómo está? Y le dije yo, ¿cómo está, don Mando? No le dije, papá. ¿Cómo está, don Mando? Me dijo, bien. Vengo a verlo. Y vengo a darle las gracias. Por lo que soy yo, se lo debo a Dios y se lo debo a usted. Pero también se lo debo a una señora que era su esposa. Que ella me ayudó mucho en esta vida. Me dio educación, me dieron educación sin merecerlo. Pero vengo a darle las gracias y vengo a que hablemos de ese creador y empezamos a hablar de Dios. Y empecé a cantarle unas alabanzas y había una sonrisa en su rostro y me decía, y va a volver, me decía. Si usted me lo pide, porque me parece que a veces, no sé, usted estará enojado conmigo, no sé cuál es la razón. Y me dijo, no, me dijo. Solo quiero decirle que las casas de arriba, en las casas de arriba tengo problemas, pero vengo de San Pedro. Me decía. Y yo seguí hablando y cantándole. No es fácil. Y para uno como pastor, uno sabe que para mí el vivir es Cristo y el morir es ganancia. Y cuando usted está seguro de lo que usted tiene, Jesús dijo, mi paso dejo, mi paso doy. No como el mundo la da, yo os la doy. No se turbe vuestro corazón y tengan miedo. Un día estuve orando de mañana y le dije al Señor, Señor, ese Señor es mi Padre. Y yo le debo a Él lo que soy. Lastimosamente, las circunstancias de la vida se presentan cosas. Y gracias que estamos tocando el tema de Elías. Elías era un hombre que no le tuvo temor a ningún hombre y más se enfrentó al hombre más duro de corazón llamado Acab y su esposa llamada Jezabel. Ese espíritu de Jezabel muchas veces entra en el corazón de muchas mujeres. Y lastimosamente, cuando hay algo material de por medio, ese espíritu viene y se posesiona. Entonces hay orgullo, entonces hay esa conmiseración de pobrecito yo, el hecho de querer figurar y ser alguien en la vida y decir, quiero que me reconozcan como una de las personas más ricas de Tegucigalpa o de Honduras. Y cuando usted mira ese espíritu de Jezabel, al cual Elías, después de estar frente a Acab, después de matar a los 400 sacerdotes o profetas de Baal, huyó, se fue, se encuevó, porque estaba sujeto a pasiones. Y como hombres estamos sujetos a pasiones. Y mire, no hay cosa tal vez más difícil para un ser humano, la separación del cuerpo, la separación de un ser querido. Pero estoy contento, estoy alegre. Un día le dije, Señor, en la mañana, aquí estoy, no sé qué hacer, Tu palabra me dice, honra a tu padre y a tu madre, que es un mandamiento con promesa. Qué difícil es para mí, decía yo. Qué difícil para mí estar en una situación, y aún como pastor, aún como un hombre que se para en un púlpito y empieza a predicar, ¿y qué puedo hacer yo? Pero de repente venía y me decía, aunque tu padre y tu madre te abandonan, yo jamás te voy a abandonar. Y yo decía, ¿y cómo puedo hacer para honrar, Señor? ¿Y cómo puedo hacer yo si yo no tengo acceso, no puedo llegar? Hay cámaras por aquí, por acá, a veces interviene la policía y toda la cuestión. ¿Qué vamos a hacer? Y ese hombre que está ahí es mi padre, y no lo puedo ver por el deseo de una persona que tiene el espíritu de Jezabel. No vamos a mencionar cosas, porque yo lo que quería decir es que es un hombre, mi papá era un hombre con mucha visión, un hombre que no había obstáculos para él. Hablaba con mi hermano el otro día y me decía, vos sabés, me dice, que todo lo que yo sé y toda mi destreza de lo que yo hago, se lo debo a él. Lo saqué de él. Mi papá era un inventor. Él inventaba cosas. Él así, ¿qué es lo que no podía hacer él? Y él lo hacía, y eran cosas que eran dignas de admirar. No voy a decir cosas negativas, ¿va? Pero sí cosas positivas. Un día yo fui un candidato alcalde por esta ciudad, y no es que quiero decir de estas cosas, pero yo ese día quería que mi papá estuviera ahí, y estaba mi mamá, pero ese día al que honré fue a él, y dije que lo que era yo se lo debía a él. Hace 10 años prácticamente murió mi madre, y su servidor le tenía temor a la muerte, siendo pastor y leyendo la palabra. Qué tremendo, ¿eh? Qué contradictorio. Me tocó enterrar a varias personas y yo no me daba cuenta en mi interior que le tenía un temor a la muerte, hasta que vi a mi mamá en el féretro, y fue cuando me vino una paz y me hizo Dios escribir una carta. Y una de mis hijas me dijo, papá, ¿por qué no lloras? Y le dije, no lloro porque hoy entiendo lo que es morir. Hoy entiendo lo que es partir. Hoy entiendo que es un paso que todos tenemos que dar. Aquel día que Jesús lloró, cuando Lázaro murió, y que las hermanas le decían, Señor, si hubieras estado aquí, él no hubiera muerto. Él estaría vivo. Y Jesús le dijo algo, no voy a decir todo, pero le dijo, mujer, no te he dicho que si creyeres verás la gloria de Dios. Y yo creo que Jesús fue y lloró, y lloró no porque se había ido Lázaro, porque Jesús miraba el cielo abierto y miraba al Padre, y yo creo que estaba viendo a Lázaro con el Padre, gozoso, alegre, y yo creo que empezó a llorar y a decir, Lázaro, perdóname por lo que voy a hacer, pero te voy a volver a traer a esta vida. Y yo creo que el maestro tenía enemigos, ¿sí o no? Sí. Y eran los fariseos, todo el Sanedrín. Y óigame, una de las pruebas fehacientes de que Jesús era Dios era Lázaro. Y se imagina Lázaro caminando enfrente de estos, vivo. Entonces me imagino que Lázaro tuvo que empezar a vivir una vida de escondidas, una vida donde tenía que huir para que no lo mataran, porque querían matarlo de nuevo. Pero al final Lázaro tenía que morir. Yo creo que este es un tiempo que cuando yo estaba y le dije, Señor, ¿qué va a pasar si yo no puedo llegar, no tengo acceso a mi padre por estas condiciones y esto? ¿Y qué voy a hacer? Y oí una voz en mi tiempo de oración. Porque hay algo que yo le he dicho a mi Dios, es una cosa, le digo, Señor, yo deseo una cosa, y es estar en tu presencia todos los días, contemplar la hermosura de tu santidad, inquirir en tu santo templo. Que los 365 días de mi vida yo pase en tu presencia, Señor. Que yo tenga el tiempo para estar contigo. que yo practique tu presencia y que me permitas meterme en mi aposento y cerrada la puerta a orar en secreto. Yo sé que tú en público me vas a recompensar, pero no busco la recompensa en el público, Señor, ni en público. Busco la recompensa aquí en mi intimidad contigo, que tú me hables. ¿Qué va a pasar, Señor, si mi padre muere? ¿Qué voy a hacer yo? Y sabe, Pastor Mauricio, yo no sé si me lo van a creer o no, pero vino una voz a mi mente. Cuando aquel discípulo se le acercó a Jesús y Jesús le dijo, ven, sígueme. Y él le dijo, maestro, déjame antes ir a enterrar a mi padre. Y él le dijo, deja que los muertos entierren a sus muertos. Y cuando oí eso, Señor, ¿y entonces? Dijo, deja que los muertos entierren a sus muertos. Pero lo tremendo es que cuando venía para la radio, mi hermano me llama, está en Trujillo, y me dice, brother, papá murió a las 4:10. Me llamaron de San Pedro y de Estados Unidos, porque nadie se atrevió a decirnos como hijo, ¿verdad? Y es una historia bien, bien difícil, pero les voy a decir una cosa, en este país hay un problema serio, y es la herencia de Caín y Abel. ¿De por qué Caín mató a Abel? Por las herencias. Y voy a decirle esto. Le digo a mi esposa, me voy. Pero en el momento que yo estoy saliendo de mi casa, va pasando el carro fúnebre que lo van llevando. Y me pegué atrás de él y le empecé a pitar. Y él no se paraba hasta que se paró. Me bajé corriendo y le dije, disculpe, soy el pastor José Luis. ¿Llevan a un señor ahí? Me dijo, sí. ¿Me permiten verlo? Y me dijo, ¿por qué? Me dice, porque ese señor que llevan ahí es mi padre. Y no tengo la oportunidad de verlo. Permítanme ustedes de entrar al carro fúnebre y verlo. Y me dijeron ellos, con mucho gusto. Se pararon en la calle, abrieron el carro fúnebre. Uno de ellos se metió, abrió el ataúd, y ahí vi a mi señor padre. No iba arreglado, solo iba con una como pijamita. Y él solo le puse la mano en la frente. Sé que ya es un cuerpo nada más. Y le dije, gracias Dios por la oportunidad que me diste. Me acerqué al ataúd, le di un beso en la frente y les dije, muchas gracias. Y por eso estoy haciendo esto, honrando a mi padre desde este lugar. Sé que va a haber gente que me va a juzgar y me va a criticar, porque no voy a estar ahí. Pero sí, yo sé que Él está en la presencia de Dios. Y sí sé que en algún momento tuve la oportunidad de orar con él. Y le doy gracias a Dios por este tiempo y por esta oportunidad de poder darle un reconocimiento a ese hombre que Dios usó como instrumento para traerme a este mundo, para predicar el Evangelio, para llevarle las buenas nuevas a aquellos que no le conocen, de estar en este programa ayudándote a crecer, pidiéndole al Espíritu Santo que se mueva a través de las ondas etéreas. Y aquellos que están viviendo situaciones difíciles, aquellos que están enfermos, aquellos que no tienen trabajo, aquellos que no tienen qué comer, aquellos que tal vez no pueden caminar, no pueden ver, no pueden hablar, ni pueden oír, aquellos que están siendo atormentados por espíritus inmundos, aquellos que están viviendo con hijos rebeldes, aquellos padres que nunca supieron orientar a sus hijos y por eso hoy están en la rebeldía, aquellos que están en sufrimientos, yo les digo que es el tiempo en el cual Dios nos ha dado poder para transmitir su palabra, y es por la palabra que nosotros alcanzamos la bendición, y es por la palabra que nosotros alcanzamos la misericordia, y es por la palabra que nosotros alcanzamos los milagros. Así que yo les invito a todas aquellas personas que hoy están en sintonía con este programa. Me voy a adelantar a algo, después vamos a hablar con el Pastor Mauricio. quiero disculpar al pastor Mauricio porque hoy estoy hablando yo y no él. Y este hombre es bien prudente. Y yo sé que algo le está pasando por su mente y algo va a tener que decir. Pero yo quiero invitar a aquellos que están en sintonía con este programa. Porque Jesús le dijo a aquel discípulo, ven y sígueme. Y él le dijo, Señor, déjame ir primero a enterrar a mi padre. Y Jesús le dijo, ven, sígueme. Deja que los muertos entierren a sus muertos. Y el seguir a Jesús es cumplir con el sueño de Dios. Y el sueño de Dios es que ningún alma se pierda. Y que nosotros le ayudemos a Dios a que ese sueño se cumpla. Y a usted, amigo, que está en sintonía con este programa, yo le invito para que frene donde esté. Deje de hacer lo que está haciendo. Y usted haga una oración conmigo. Porque la palabra dice, aquí yo estoy a la puerta y llamo. Y si alguno escuchare mi voz y abriere las puertas de su corazón, yo entraré a él, cenaré con él y él conmigo. Y va a vencer como ha vencido. El Señor requiere de nosotros que demos ese paso. Usted anhela muchas veces una visa para entrar a Estados Unidos, un requisito. Pues también la palabra nos enseña que Jesús es el camino, la verdad y la vida. Y nadie puede ir al Padre si no es a través de Él. También para aquellos que están en una situación de condenación, Jesús dice, hijitos míos, abogado tenéis para cuando pequéis. Pero también Jesús dice que Él es el mediador entre Dios y los hombres. Pero dice Romanos 10, 8, 9 y 10, más que dice, cerca de ti está la palabra, ¿dónde? En tu boca y en tu corazón. Que si confesares que Jesucristo murió y resucitó de entre los muertos, serás salvo. Porque con el corazón se cree para justicia, mas con la boca se confiesa para salvación. Yo te invito, amigo y hermano, o amigo que estás en sintonía con este programa, yo te invito a que dejes de hacer lo que estás haciendo y des el paso y abras tu corazón y le permitas a Jesús entrar en tu vida. Y ese Jesús es el que va a traer paz a tu vida como la que tengo yo. Va a traer mucho amor y mucha obediencia. Yo te digo en este momento, repite conmigo esta oración y dile, Señor Jesús, reconozco que he pecado. Reconozco que he hecho lo malo delante de tus ojos. Señor, hoy vengo delante de ti. Te pido que tú te entrones en mi corazón. Yo lo abro. Te pido que te entrones, que me limpies, que me laves con tu preciosa sangre y me hagas una nueva criatura. Señor, quiero que me inscribas en el libro de la vida. Y quiero ser una nueva criatura. Quiero ser tu hijo. Porque tu palabra me dice que si yo creo en tu nombre y te recibo, me das poder de ser llamado tu hijo, heredero de Dios y coheredero con Jesucristo, real sacerdocio, lino fino, pueblo adquirido por Dios, nación santa. Si tú has hecho esto, dale gracias a Dios, levanta tus manos y ve a un lugar, abre la palabra, ora, escudriña la palabra. Y ahí vas a encontrar la dirección que Él tiene para ti. Amén. He terminado, Pastor Mauricio.
6: Bueno, la verdad que creo que los oyentes y yo nos unimos en este momento de luto para usted. Yo personalmente sé todo lo que ha sido esta jornada para usted, que hoy pues toca fin, pero sé que fiel es el Señor para guardar su vida, para guardar la vida de sus familiares, para fortalecerlos en este momento. Y la palabra del Señor dice que nada se escapa del control de la mano del Señor.
5: Amén.
6: Así es que sabemos que Ebenezer, hasta aquí nos ha ayudado el Señor. Y sé que Dios ha sido fiel hasta hoy y lo seguirá haciendo en su vida.
5: La verdad que yo, saben que yo digo siempre, buenos días, y quiero hacerlo con alegría y con gozo. Para muchos, tal vez, pues puede ser un momento difícil, duro, pero yo les aseguro que cuando usted verdaderamente tiene a Jesús en su corazón, no hay cosa que lo doblegue. La fortaleza, la paz, la tranquilidad. Y por eso les digo, mire, amigos y hermanos, ¿sabe qué? Este es el día que hizo el Señor. Amén. Es un día de alegría y de gozo. Y en él debemos aprender a contentarnos y gozarnos. No me voy a gozar porque él partió. Es el paso que todos tenemos que dar. Yo lo que le digo a mi Dios es Génesis 15:15. Señor, yo quiero que se cumpla lo que le dijiste a Abraham y vendrás en paz a tus padres y serás sepultado en buena vejez. Porque para nosotros el vivir es Cristo y el morir es ganancia. Así que contentémonos entonces. Agradezco a aquellos que están conmigo, le agradezco a Pastor Mauricio, pero tenemos cosas que hacer en el reino de Dios.
6: De acuerdo.
5: Y tenemos que compartir porque hay muchos que también están en necesidad y nosotros tenemos que ser esos vectores de transmitir el ánimo, de transmitir la paz, de transmitirles esa, digo yo, emotividad, ese sentimiento que viene de que somos almáticos, pero yo creo que debemos caminar no por vista, no por sentimiento ni por emoción. Debemos caminar en fe, debemos caminar en confianza de que un día nosotros vamos a estar en la presencia del Señor. Y ahí nos vamos a encontrar con ellos. Y decirle, Señor, no me voy a poner a llorar en este momento. Te voy a dar gracias porque él estaba sufriendo.
6: Así es.
5: Y ya partió. Así que estamos, mi hermano Pastor Mauricio, tenemos bastante tiempo todavía para compartir.
6: Todavía tenemos tiempo, sí.
5: Y estábamos hablando, bueno, la vez pasada no hablamos de...
6: nos llevó por otro camino.
5: Sí. Pero hoy qué bueno que nosotros podemos hablar de ese gran hombre Elías, ¿verdad? Sí. Y entonces estamos en ese bregar de caminar en el programa y sabemos que hoy estamos tocando un tema bien importante. Yo había tocado el tema la vez pasada a través de la radio, uh-huh, a través de este programa. Que hablábamos de Elías y yo cuando le comenté, le digo, óigame, Pastor Mauricio, óigame, a mí me apasiona hablar de Elías, hay mucho que sacar de Elías. ¿Sí? Usted me decía, yo soy un fan de Elías. ¿Sí? y tocaba el tema y yo me preguntaba y la vez pasada hacía la pregunta, ¿quién era el profeta Elías? ¿Verdad? Uh-huh. Y me puse a decir algunas cosas, ¿va? Porque ahí habla de que Elías Tisbita, uh-huh, era el profeta, y vamos a ver tantas cosas que él hizo, esa tenacidad que él tuvo de enfrentarse a los 400 profetas de Baal, óigame. Sí. Uh-huh. Y fíjese que, mire, a todos los decapitó.
6: Sí.
5: Y esa fuerza tuvo que haberle venido de Dios. Después, vemos que este Elías, por su palabra, mire qué tremendo, por su palabra declaró que no iba a llover. Uh-huh. Y no llovió durante 3 años. Entonces, de un Elías que después de haber hecho ese acto de enfrentarse a los 400 profetas de Baal, uh-huh, se fue en Cuevar. Uh-huh. Qué tremendo, ¿verdad?
6: Sí.
5: ¿Sí? De un hombre que estaba sujeto a pasiones como nosotros. Y que nosotros debemos entender de que somos naturaleza pecaminosa humana. ¿Verdad? Y que Jesús en la cruz del Calvario declaró consumado es. Y que nosotros, aún estando en Cristo, seguimos fungiendo en la carne. Y después vemos que Jesús afirma quién era Juan el Bautista. ¿Cierto?
6: Sí.
5: Ahora es que tenemos una.
6: Sí, nos escribe ahorita alguien que nos dice: amados pastores, hermanos en la familia de fe, Dios es bueno y su misericordia es nueva cada mañana. Grande es su fidelidad y les saludamos ya aquí conectados y que Dios les continúe bendiciendo. Gracias, gracias a todos los que nos escriben. También nos escribe uno de nuestros hermanos que pues no tenemos el nombre, pero nos dice: hola, buen día, bendiciones, quiero oración por un demonio que me atormenta, dice, de convulsiones. Me llamo Jacqueline Ochoa de Oropolí, El Paraíso. Bien, tenemos oración ahí que lo vamos a hacer al final del programa.
5: Que esté pendiente, esté pendiente.
6: Sí, sí, sí. Y alguien más nos dice: muchas bendiciones, necesito oración para mi mamá, que ella tiene azúcar y está bien complicada. Elia Durón nos escribió. Vamos también a tener esto pendiente para el final. Pero sí, en definitiva, Elías, un hombre tan fuertemente usado por el Señor, pero también tan vulnerable, ¿verdad? Con episodios de, como lo que usted mencionaba recientemente, que después de haber hecho semejante hazaña que nosotros quisiéramos tener esa unción que él tuvo, y sin embargo él huye a esconderse a una cueva, ¿verdad?
5: Ok.
6: Y bueno, la verdad, yo estoy esperando que usted me diga por cuál de todas estas múltiples historias quiere arrancar, porque yo tengo mi Biblia rayada, marcada, esperando que usted me diga. Porque ciertamente,
5: como dice, quíteme la cuña.
6: Exactamente. Porque mire, desde el capítulo 17 de Primera de Reyes.
5: Ahí
6: yo,
5: va.
6: Yo ya tengo ahí mucho.
5: Le voy a dar una pauta. La vez pasada que estuve hablando, hablé de algo histórico, sí. del conocimiento teológico, ¿verdad? De lo que era Elías, de dónde era. Su nombre significaba mi Dios es Jehová, hasta eso significa, sí. Pero mire, algo que me llama la atención, y es que Acab era un rey malo,
6: sí.
5: Era perverso,
6: sí.
5: Y óigame, Elías no le tiene ningún temor a Eliseo, a Acab,
6: sí.
5: ¿Cuántas veces, yo decía la vez pasada, cuántas veces nosotros tenemos temor de decirle a una persona quién es Jesucristo? ¿Sabe, sí, qué fue lo que hizo Jesucristo? Y ahí le va para dejarlo para quitarle la cuña. Y es que él le dijo a Acab: vive Jehová, Dios de Israel. Uh-huh. Mire, en cuya presencia estoy. Aquí Elías hace una oración y una declaración, en primer lugar, de fe.
6: Sí.
5: Una declaración con autoridad y una lealtad inquebrantable a través de esta frase. Entonces, vea lo que dice: vive Jehová.
6: Sí.
5: Y ahí se la dejo.
6: Sí. Y mire ese primer episodio de Elías dice que es de Tisbe, pero en realidad, o Tisbita.
5: Tisbita, sí.
6: Pero poco sabemos de ese lugar. No era un lugar relevante o preeminente. El mismo Elías no se le conoce genealogía de quién era el papá. Y a mí esa primera aparición de Elías me sorprende, porque tal como usted lo dice, Elías fue a decirle a Acab: tan cierto como vive el Señor, como lo dice en mi versión, Dios de Israel, a quien yo sirvo. Muchas veces nosotros decimos: ah, si yo fuera tal persona, o si yo tuviera tal posición, iría y le diría a fulano, iría y diría tal cosa. Pero Elías, con pocas credenciales de relevancia en su antecedente, nos deja ver que la mayor de las credenciales está en él, que él es un hombre que vive en el Señor. Y eso es suficiente para que él abra su boca y hable del Señor y comparta lo que Dios quiere decir, aún delante de un hombre tan malvado como Acab. Nosotros a veces usamos eso de ojalá yo fuera, o ojalá yo tuviera o conociera, como una excusa, una autojustificación para no hacer la voluntad de Dios. Porque muchas veces somos movidos a Dios, movidos por el Espíritu Santo para hacer algo, y sin embargo no lo hacemos. Hace mucho tiempo un amigo me llamó un día X a una hora X y me dice: a que no te imaginas a quién me acabo de encontrar. Y me contó que se encontró con una amiga que teníamos en común. Y le digo: ¿y qué le dijiste? Le dije que tenía que hablar con vos para que volviera a la iglesia. Y me molestó el comentario, porque yo le dije: pero si Dios te la presentó a vos, no a mí. Dios te la puso a vos, era vos quien tenía que hablarle a ella para que fuera a la iglesia, no yo. Entonces, muchas veces decimos: ah, si yo fuera como el pastor, yo diría, yo haría. Y en realidad no, nosotros tenemos que anhelar vivir en el Señor, ser considerarnos siervos, verdaderamente siervos del Señor, y entender que cuando Dios nos pone algo por delante, no es para que anhelemos ser como otro y tener la habilidad para decirle, sino que puesto esta situación por delante, la misma palabra dice que el Espíritu Santo pondrá palabra en nuestra boca. Entonces lo que tenemos que hacer es abrir la boca y declarar la palabra del Señor como Elías lo hace frente a Acab. Y esa palabra que Elías proclama frente a Acab realmente es una palabra atrevida. Es decir, que no habrá lluvia. Y lo mismo, la misma fuerza de profética que tuvo Moisés cuando dijo que iban a caer plagas. Porque cuando alguien se atreve a profetizar de esa manera, los que somos más débiles en la fe, creo que podríamos decir: ¿y si no se cumple? Ay, Señor, y si lo que dije fue una torpeza. Pero realmente Elías está tan lleno del Señor que él no duda y dice: no va a llover. Alístense porque no va a llover.
5: 3 años.
6: 3 años sin que aquí caiga una gota. Esta semana salió en Abriendo Brecha una noticia de que nos quedamos sin agua en la ciudad. Y ahí, uno, y solo con verla uno se preocupa. Uno dice: Dios mío, sin agua. Y él dice: 2 meses, porque tal vez en septiembre empieza a caer el rocío. 2 meses, y uno ya empieza a preocuparse. Dice ahí la noticia: tal vez vamos a recibir agua 3 veces al mes. Y si ya una vez cada 5 días nos parecía una exageración, 3 veces al mes es muy poco. Pero se imagina que le den la noticia, que le digan: alístese que 3 años no van a tener agua. El agua es vida, el agua es necesaria para el ser humano. Pero Elías nos muestra algo sorprendente, y es que cuando nosotros nos dejamos ser usados por el Espíritu Santo, lo que de nuestra boca sale, Dios no nos va a dejar en vergüenza. Dios no dejó en vergüenza a Elías. Dios cumplió la palabra que salió de la boca de Elías. Elías fue usado como instrumento de Dios para manifestar la voluntad de Dios. Y eso es lo que nosotros debemos anhelar: ser instrumentos. Pero es tan delicado eso, que a veces el ser humano, en su propio orgullo, abre su boca para decir lo que él quiere decir y lo dice en el nombre de Dios, y Dios no está en esas palabras. Entonces, ¿cómo saber si lo que está saliendo de la boca de una persona es o no es de Dios, verdad?
5: Difícil.
6: Sí.
5: Ahora, mire que usted dijo algo de Elías. Bueno, no conocemos genealogía, pero me puse a investigar un poquito y Tisbita viene de Tisbe. Entonces, Tisbe era una antigua ciudad o aldea. Entonces, ¿qué decían de Belén? ¿Qué saldrá de Belén?
6: Exactamente.
5: ¿Ah? Yo hablaba con un muchacho el otro día, que lo considero un hombre de Dios y yo soy un científico aquí en Honduras. Él tiene miedo, ha hecho unas cosas increíbles. Hoy puedo solo decir que una máquina que él construyó aquí en Honduras, solo un país le estaba dando 90 millones de dólares. No la vendió. Y entonces, quiero traerlo un día para que nos platique de, del emprendedurismo, lo que está haciendo. Pero él, yo le decía lo mismo. ¿Qué dirán? ¿Qué puede salir de Honduras? ¿Qué puede salir de Belén? Salió Jesús. Pero Tisbe era una aldea también. Y esta es de la región de Galá, situada exactamente al este del río Jordán. Entonces, a veces nosotros nos encontramos con personajes que nadie los valora. Y estamos hablando de un hombre que tenía una fe inquebrantable. Que hablamos de que el hombre hablaba con fe y con autoridad. Entonces, cuando hablamos de fe, estamos hablando de la definición de Hebreos 11:1. Es pues la fe, la certeza, lo que se espera, la convicción de lo que no se ve. Después nos dice la palabra que llamemos las cosas que no son, como que si fuesen. Ahora, se imagina lo que había en la mente de Elías. ¿Qué es lo que Elías miraba? Entonces, Elías, este hombre que tenía esa fe inquebrantable, a mí se me viene a la mente, Pastor Mauricio, y es el hecho de que cuando hablamos de fe, es hablamos de confianza. La confianza y la seguridad que nosotros debemos tener, que verdaderamente Dios camina con nosotros. De que ya no vivimos nosotros, sino que Jesús vive en nosotros. De que lo que Jesús hizo es lo que nosotros vamos a hacer y aún mayores cosas. Porque Jesús miraba siempre el cielo abierto. Y él decía, Padre, las cosas que tú haces son las que yo hago. Y los que me diste, los que eran tuyos, que ellos hagan lo que yo hago y aún mayores cosas. Entonces, si la Biblia nos dice, y repitiendo y haciendo eco de lo que nosotros decimos, ya no vivo yo, como dice el canto, mas Cristo vive en mí. Entonces, ¿quién hace la obra? Es Jesús. Entonces vemos que este Elías es un hombre que lo primero que menciona y dice, vive Jehová, Dios de Israel. Eso es lo que le dice a
6: así es,
5: a Acab. Pero mire lo que le dice, vive Jehová, en cuya presencia estoy. Esa palabra, en cuya presencia estoy, no es que yo me meto a orar. Camino en la presencia.
6: Camino en la presencia del Señor. Y mire que esa parte es la que a mí me inspira de Elías, porque ¿cuántos hombres habrán estado en esa posición donde fueron usados por el Señor y la voluntad de Dios se manifestó por muchos hombres? Pero Satanás puede usar eso para llenar de orgullo el corazón del hombre que ha sido usado por el Señor y creer que ahora él tiene una unción especial. Porque, como dice la versión Reina Valera de la que usted lee, Elías vivía en la presencia del Señor. Y el vivir en esa presencia le daba esa autoridad para dar palabra que Dios hacía que se cumpliera. Pero inmediatamente después de eso, dice que la palabra del Señor vino a Elías y le dio este mensaje: sal de aquí hacia el oriente y escóndete. Y se imagina un hombre que ha estado delante del rey y ha sido usado con poder y la palabra se cumple cuando él da palabra y que le diga, ahora vaya, escóndase. ¿Cuántos hombres habrán recibido esa instrucción del Señor y se habrán negado? Y habrán dicho, no, Señor, hay mucho que hacer aquí donde tú me has traído. yo necesito seguir delante de esta congregación o en este lugar de preeminencia, en este lugar de poder o en este lugar de influencia. Hay muchas cosas buenas que puedo hacer desde aquí. Y ahí entonces es cuando Dios se aparta y dice, bueno, hágalo pues. Pero a mí me sorprende cómo Elías, la instrucción que recibe inmediatamente de ese momento, y yo lo tengo marcado con un número uno, sí, porque ese número uno es el primer momento en que Elías es usado con poder, pero luego la instrucción es, ahora vaya y escóndase, ahora se me siente en la banca, ahora guarde silencio. Y nosotros debemos aprender a servir al Señor en obediencia en ese punto. Cuando yo he estado en momentos así donde Dios lo usa a uno y después lo que sigue es que lo siente en la banca. Y un día
5: ya me desecharon.
6: Yo, un día yo estaba en la banca literalmente ministerial y yo me encontré con esta escritura. Y yo le decía, Señor, pero es que todavía estoy joven, todavía tengo fuerza, entusiasmo, pasión, yo amo tu palabra, amo tu servirte, amo la obra, úsame. Y el Señor es, y pues te quiero en la banca. Y entendí algo, que cuando Dios lo lleva a uno a la banca, uno puede verlo a Él jugando el juego. Porque Él es el entrenador, Él es el que está llevando el juego.
5: Él dirige.
6: Él dirige. Él dirige las tropas, Él dirige toda la estrategia espiritual. Y uno desde la banca, porque cuando uno está en el campo, no tiene tiempo de ver qué está haciendo el entrenador, qué está haciendo el que está liderando, pero desde la banca uno puede ver cómo Dios se llena de gloria. Y aún en la banca, aún ahí en el escondite, uno puede ver lo que Dios está haciendo y ser de mucha bendición y de preparación. Porque ¿qué pasa con el jugador que es enviado a la banca? Cuando regresa al campo de juego, llega con una estrategia diferente, con la estrategia del entrenador, que ya sabe a dónde está apuntando.
5: Y a dónde va a ir.
6: A dónde
5: va a ser.
6: ¿Qué va a ser? Entonces, Elías es llevado a un escondite, pero solamente está siendo preparado para lo que usted ya spoileó con los profetas de Baal.
5: Sí, ahora le voy a decir esto. Con lo que usted decía, y es que a veces, vaya, no entendemos, pues.
6: Sí.
5: No hay una congruencia.
6: Uh-huh.
5: ¿Cómo es posible que primero haces esto en fe y después te mandan a que te escondas?
6: Sí.
5: O sea, lo vemos así.
6: Porque Él es el entrenador, Él es el que está llevando el juego.
5: Él dirige.
6: Él dirige. Él dirige las tropas, Él dirige toda la estrategia espiritual. Y uno desde la banca, porque cuando uno está en el campo, no tiene tiempo de ver qué está haciendo el entrenador, qué está haciendo el que está liderando, pero desde la banca uno puede ver cómo Dios se llena de gloria. Y aún en la banca, aún ahí en el escondite, uno puede ver lo que Dios está haciendo y ser de mucha bendición y de preparación. Porque ¿qué pasa con el jugador que es enviado a la banca? Cuando regresa al campo de juego, llega con una estrategia diferente, con la estrategia del entrenador, que ya sabe a dónde está apuntando.
5: Y a dónde va a ir.
6: A dónde va a
5: ser.
6: ¿Qué va a ser? Entonces, Elías es llevado a un escondite, pero solamente está siendo preparado para lo que usted ya spoileó con los profetas de Baal.
5: Sí, ahora le voy a decir esto. Con lo que usted decía, y es que a veces, vaya, no entendemos, pues.
6: Sí.
5: No hay una congruencia.
6: Uh-huh.
5: ¿Cómo es posible que primero haces esto en fe y después te mandan a que te escondas?
6: Sí.
5: O sea, lo vemos así.

0: ¿A dónde está apuntando?
1: ¿Y a dónde va a ir?
0: ¿A dónde va a ser? ¿Qué va a ser? Entonces, Elías es llevado a un escondite, pero solamente está siendo preparado para lo que usted ya spoileó con los profetas de Baal.
1: Sí, ahora le voy a decir esto. Con lo que usted decía, y es que a veces, vaya, no entendemos, pues.
0: Sí.
1: No hay una congruencia.
0: Uh-huh.
1: ¿Cómo es posible que primero haces esto en fe y después te mandan a que te escondas?
0: Sí.
1: O sea, lo vemos así. Hay un libro que se llama Lo que Dios hace no tiene sentido.
0: Uh-huh.
1: Pero no me voy a referir al libro, me voy a referir a la palabra. La palabra dice, Señor, hazme entenderte y comprenderte.
0: Uh-huh.
1: ¿Por qué razón? Entenderte. Porque hay muchas cosas que no entendemos. Hay muchas cosas que no tienen lógica para nosotros como seres humanos.
0: Sí.
1: No hay un razonamiento de decir, pero ¿por qué tengo que hacer esto? Por ejemplo, si usted es una persona emprendedora, una persona que trabaja, fiel a su trabajo, buen mayordomo, y usted está produciendo y usted está generando dinero, te decía, cuidado cuando una persona hace algo y se eleva.
0: Sí.
1: Entonces, ¿qué pasa con una persona que trabaja, es exitosa, empieza a ganar dinero, pero también cree en Dios? ¿En qué se empieza a enfocar más?
0: Uh-huh.
1: Se empieza a enfocar más, le digo porque conozco gente así, se empieza a enfocar más en lo que hace, en que yo puedo, en que yo tengo dinero, y con el dinero puedo hacer un montón de cosas. Pero de repente usted le puede decir a esa persona, hermano, pero la palabra dice, y que no salgan, no espiritualice. ¿Oíste eso?
0: Sí.
1: No espiritualice.
0: Solo se me viene a la mente el joven rico del que hablamos unas semanas atrás.
1: No espiritualice. Entonces, ¿dónde queda la palabra en Colosenses capítulo 3 que dice, haced morir pues lo terrenal en vosotros?
0: Uh-huh.
1: Somos extranjeros y somos peregrinos en esta tierra. ¿Ah? Que nosotros no nos dejemos llevar por las cosas que nos muestra el mundo, nos da el mundo, que son los deseos de los ojos, los deseos de la carne y la vanagloria de la vida. Y estamos hablando de un hombre, de un Elías, que caminaba en la presencia de Dios. Ahora, ¿qué podemos ver en él? Es la obediencia.
0: Obediencia.
1: Obediencia, no es algo que si Dios me dijo, vas a hacer esto grande, pero te vas a ir a sentar.
0: Uh-huh.
1: ¿Ah? Y entonces, y el día, ¿qué es lo que sucede? Saca su verdadero yo.
0: Sí.
1: Eso fue lo que hizo.
0: Sí.
1: Y yo creo que Dios hace esas cosas para ver cuál es nuestra reacción.
0: Exacto.
1: Sacar nuestro verdadero yo.
0: Sí.
1: Es como cuando una persona no tiene dinero y le cae dinero en sus manos, ¿qué pasa? Saca su verdadero yo, pero no fue ella, fue el dinero el que le sacó su verdadero
0: sí.
1: yo. Por eso la Biblia dice que no amemos, que la raíz del el amor al dinero es la raíz de todos los males. Pero bueno, estamos hablando de un Elías que hay elementos importantes en él que nosotros debemos imitarlos, es la fe. Ahora, para que Elías tuviera fe, yo no sé si tendría la Reina Valera.
0: No.
1: Yo no sé si tendría la Nueva Versión Internacional,
0: uh-huh.
1: o la Latinoamericana, o la Dios Habla Hoy, no sé cuál versión tendría. ¿Se imagina?
0: Sí.
1: ¿Ah? Porque está hablando de fe,
0: sí.
1: de un hombre de fe. Abraham era el padre de la fe. ¿Y de dónde sacó Abraham la fe? ¿De dónde le surge?
0: Uh-huh.
1: Solo por haber escuchado la voz de Dios.
0: Sí.
1: Y haber obedecido la voz de Dios. Se convierte en el padre de la fe nuestra. Entonces vemos a un Elías que tiene fe. Un hombre que sale de una aldea. ¿Pero qué pasaría haciendo en esa aldea?
0: Uh-huh.
1: ¿En qué pasaba metido Elías?
0: Y seguramente preparado por Dios para ese momento. Así como Daniel. Cuando Daniel es llevado a Babilonia.
1: A Babilonia.
0: Antes de eso, Daniel vivía en un Israel perdido, depravado, donde el templo estaba siendo usado para hacer sacrilegios, y aún así él estaba guardándose para el Señor.
1: Había un principio en él.
0: Sí, sí.
1: Caso de Enoch.

0: ¿Sí? Entonces, no tenemos excusa. Esta semana o la semana anterior, en estos días, en el grupo de estudio de la palabra, una de las personas decía que podemos servir al Señor, pero sin ir a la iglesia. Y yo le decía, ojo con eso, porque pareciera que nos estamos justificando para no hacerlo, para no congregarnos, ¿verdad? Pero nosotros, y esta persona lo decía porque, pero es que en muchas iglesias hoy se hace esto, lo otro y lo otro, y
1: es la justificación.
0: Es la justificación. Pero cuando nosotros vemos la palabra de Dios y estudiamos hombres como Daniel o como Elías o como Abraham, nos damos cuenta de que ellos tenían muchas razones para no vivir en obediencia y para no activar su fe, y sin embargo lo hicieron.
1: Claro.
0: Lo hicieron en obediencia a Dios. Mire que esto que estamos leyendo dice que Dios le dice, ve y escóndete. Y dice, así que Elías se fue al arroyo de Querid, al este del Jordán, y aquí viene lo bueno, y ahí permaneció conforme a la palabra del Señor. Porque no siempre Dios nos va a pedir que hagamos cosas que nosotros queremos hacer, que son placenteras a nosotros. A veces Dios nos va a pedir cosas que no tienen sentido en nuestra vida, que van en contra de la lógica humana. Pero la voluntad de Dios, muchas veces, como usted lo dijo, es probar qué hay en el corazón del hombre. ¿Qué tan dispuestos a obedecerle estamos? Y luego vendrán cosas que quizás ni anticipamos que van a suceder. Como probablemente Elías en ese momento ni se imaginaba la lucha que tendría con los profetas de Baal y la victoria que tendría.
1: No, hombre, si es que cuando caminemos vamos a ir viendo las cosas que Elías hizo. Óigame, sí. Elías hizo cosas increíbles. Y Elías nos muestra que nosotros también podemos hacer. Por ejemplo, lo que usted decía. Hay personas que se justifican. No, que yo no voy a la iglesia porque esto, porque el otro. Soy uno de los que tengo mi pensamiento. Pero no dejo de obedecer la palabra.
0: Así es.
1: Porque la palabra a mí me dice, no dejando de congregaros como muchos tienen por costumbre. Ahora, ¿por qué me voy a congregar? Porque ahí está la iglesia. Es una casa, es una estructura. Pero ahí está la iglesia, ahí están los hermanos.
0: Y cuando entendemos que la iglesia, como dice su palabra, es la novia de Cristo, es que no se puede amar al novio y despreciar a la novia. Entonces, nos congregamos porque amamos a Cristo, y al amar a Cristo, amamos su iglesia, y la iglesia está llena de personas como yo, imperfectas, pero que Dios, por su gracia y misericordia, nos permite, nos justifica por medio de la sangre de Cristo, y así es como hacemos iglesia.
1: Y es la verdad. Bueno, estamos llegando, Pastor Mauricio.
0: Entramos a este tema del día aquí.
1: Sí, vamos a seguir. Vamos a seguir. Hay bastante cosas que hablar del profeta Elías, y a mí me encanta que la gente aprenda. Sí. Bueno, vamos a orar. Tenemos 3 minutos. Pastor Mauricio, usted ora por una, y ora por otra. Sí. Ora usted por ella. Yo ya hice el llamado a oración, y usted ore por la gente, por algunas personas que teníamos ahí, hermano. O ya no. No, ¿verdad?
0: Teníamos unas personas así ahí por oración. Bueno, vamos a orar en esta mañana. Padre Santo, te damos gracias, Padre, porque tú permites que por medio de esta cabina de radio tu palabra sea llevada a la vida de más personas, Señor Jesús. Pero también permites que personas puedan hacernos saber de sus necesidades y que podamos interceder por ella, Señor Jesús, como lo es nuestra hermana que pide oración por su madre que tiene azúcar, nos decía ella, Señor Jesús. Padre, tú tienes el control sobre cada necesidad, sobre cada enfermedad, Señor Jesús. Padre, bendice También oramos por nuestra hermana Cristina Maya, Señor, que pide por Samuel Antonio, por alcoholismo y drogas. Padre, tú tienes el poder para quitar toda adicción, para quitar todo espíritu de perdición en la vida del hombre, Señor Jesús. Y hoy oramos por la vida de Samuel Antonio, para que el poder de tu Espíritu Santo toque su vida y lo lleve a tus pies, donde él pueda reconocer su pecado y arrepentirse de pecado, Señor Jesús. Padre, trae salvación a la vida de este hombre, trae arrepentimiento a su vida, Señor Jesús, Padre Santo, y que este hombre sea un hombre que dé testimonio del milagro que puede hacer el poder de tu Espíritu Santo, Señor. También oramos por María Esperanza Cáceres, que pide por un dolor en su brazo derecho que no se le quita. Padre, oramos por su sanidad en este momento, Señor Jesús. Padre, oramos para que tu Espíritu Santo quite todo dolor y restablezca toda salud, Señor Jesús. Y también oramos por Selvin Omar, que también padece de alcoholismo, Señor Jesús. Padre Santo, que sea quitada toda adicción de la vida de este hombre y que este hombre sea llamado a arrepentimiento, que este hombre sea llamado, Señor Jesús, a los pies de Cristo y que la salvación venga a su vida, Señor. Pon en su camino personas que puedan predicarle el evangelio de salvación y que este hombre pueda ver la luz en su vida, Señor Jesús. Padre Santo, gracias te damos, Señor Jesús. Oramos también por una persona que nos escribió desde Oropolí, el paraíso, pidiendo oración porque se siente atormentada por un demonio de convulsiones. Señor Jesús, tu palabra nos muestra el poder de tu espíritu cuando echó fuera todo demonio en la vida de personas, Señor Jesús. Y tu palabra también dice que tú eres el mismo ayer, hoy y por los siglos. Por eso creemos que todavía está vigente el poder que tienes tú para quitar, para sacar de la vida de esta mujer ese demonio que la tira al suelo, ese demonio que la atormenta, Señor Jesús. Padre Santo, que el nombre de Jesucristo, el poder de ese nombre que es sobre todo nombre, saque fuera como lo hizo antes, lo hagas ahora, Señor. Padre Santo, echa fuera todo demonio de que atormenta a esta mujer y que esta mujer pueda encontrar paz y salvación, Señor Jesús, que esta mujer pueda ser restablecida en la gracia de tu nombre, Señor Jesús. Así oramos por ella esta mañana, Señor Jesús. Padre Santo, oración.
1: Padre, oramos en esta mañana por nuestra hermana que tiene problemas de azúcar. Padre, tu palabra dice que te tenemos a ti, Altísimo, por habitación y no nos sobrevendrá mal alguno, ni plaga tocará nuestra morada. Padre, ahora mismo declaro sobre Elia Durón, Dios mío, que toda bacteria, toda cándida, todo nemátodo y todo hongo, Señor, sale de su cuerpo y ella es libre de la diabetes. Padre, en el nombre de Jesús, amén y amén. Padre, estamos llegando ya al final de este programa agradeciéndote por este tiempo.
0: Sí, Señor.
1: Así que Dios me los bendiga y nos encontramos el próximo sábado a la misma hora.
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0: en HRBC. Las 9:03.
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¡Hola, hola! Niños y niñas, bienvenidos a otro emocionante programa de Open en la Radio. ¡Qué alegría poder compartir con ustedes un sábado más en esta increíble aventura! Antes de comenzar, quiero invitarte a que tomes un momento, cierres tus ojos y hablemos juntos con Dios. Repite conmigo: Señor, Dios Todopoderoso, gracias por el regalo de la vida y por todas tus bendiciones. Te pido que me ayudes a concentrarme en la lección de hoy y que a través de este programa me enseñes más sobre tu palabra y tus planes para mi vida. En el nombre de Jesús, amén. Ahora sí, prepárate, porque el programa de hoy está increíble.

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1: La profe de Biblia. APEN es una organización mundial centrada en la Biblia. Está compuesta por creyentes nacidos de nuevo, quienes voluntariamente tienen el propósito de compartir la palabra de Dios con los niños. En Tegucigalpa, Honduras, uno de los programas que se realizan es ir cada semana a las escuelas que nos abren las puertas. Para cada maestro, es un privilegio compartir con cada niño, cada día, en cada lugar. Es una experiencia hermosa llegar y escuchar la profe de Biblia, y recibir muchos abrazos. Es un llamado de Dios, por lo que Él nos ayuda a hacerlo de manera diligente. Nos preparamos orando, estudiando la palabra de Dios, entrenando las lecciones bíblicas y los cantos. Cada serie de las que compartimos contienen 6 lecciones hermosas que disfrutan tanto los niños como la profe de Biblia.

0: ¿Están listos para memorizar?
1: Hola, niños. Espero en el Señor estén muy bien. Quiero comenzar haciéndoles una pregunta. ¿Qué entienden por gracia de Dios? Quizá algunos lo saben, pero se los voy a decir. La gracia de Dios es un regalo que no merecemos, pero Él nos lo da porque nos ama. ¿Saben? El versículo de hoy nos habla de esa gracia de Dios. Vamos a buscar en nuestras Biblias, en el Nuevo Testamento, el libro de Santiago, en el capítulo 4, versículo 6, y juntos leemos. Dice su palabra así: pero Él da mayor gracia. Por esto dice: Dios resiste a los soberbios y da gracia a los humildes. Vamos a dividir el versículo en dos partes y aprenderemos solo la segunda parte, comenzando desde donde dice: Dios resiste a los soberbios y da gracia a los humildes. Dios rechaza o se opone a los soberbios. La palabra soberbio significa orgulloso y son aquellos que siempre están dándose honores ellos mismos. Y eso no agrada a Dios. Y por eso los resiste. Pero en cambio a los humildes da su gracia. La humildad es reconocer que nuestros talentos y actitudes son dones de Dios. También es una condición necesaria para recibir la gracia de Dios. Si tú ya tienes a Cristo en tu corazón, necesitas ser humilde. Pero si aún no hay orgullo en ti, hoy debes decir alto a ese orgullo y pedir al Señor que te ayude a ser humilde. Pero si aún no le conoces, no puedes dejar el orgullo. Necesitas reconocer que eres pecador y que solamente Jesús puede quitar de tu corazón tu pecado y así poder aprender a ser humilde y recibir esa gracia inmerecida de Dios. Vamos a repetir nuestro versículo, primero la cita y después el texto. ¡Vamos! Santiago 4:6. Dios resiste a los soberbios y da gracia a los humildes. Hagámoslo una vez más. Santiago 4:6. Dios resiste a los soberbios y da gracia a los humildes. ¡Qué bien! Creo que ya lo aprendimos. Es muy fácil. Así que lo vamos a decir con nuestros ojos cerrados. Todos juntos a la cuenta de tres. 1, 2, 3. Dios resiste a los soberbios y da gracia a los humildes. ¡Excelente! Lo hemos hecho muy bien. Bendiciones.

0: pregunta. ¿Qué actitud debemos de mantener según nos dice la Biblia en el verso de Santiago 4:6?
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2: Hola niños, qué gusto poder llegar hasta sus hogares con la palabra de Dios. Hoy vamos a la lección número 4 de nuestro material, Viviendo como Dios lo indica. Y comenzamos con una pregunta. ¿A quién le gusta hacer exámenes? Algunos de ustedes probablemente dirán, a mí me encanta, yo siempre saco 10 de 10. Otros dirán, no me gusta estudiar, así que tampoco me gusta hacer examen. Alguno quizá diga, pero los exámenes nos ayudan a saber si hemos aprendido bien las cosas. Así que yo voy a hacerles un examen en este momento. No se preocupen, solo será una pregunta y yo misma daré dos opciones de respuesta. Ustedes dirán, ¿cuál sería la correcta? Escuchen muy bien. Tu equipo de fútbol de la escuela ha ganado un importante juego a otro equipo. ¿Qué dirías a tus amigos acerca de tu victoria? A. Por supuesto, ganamos. Somos los mejores. Nosotros siempre ganamos. B. Me agrada haber ganado, pero los del otro equipo eran muy buenos. Fue muy divertido jugar con ellos. ¿Cuál crees que sería la opción correcta? La primera respuesta muestra a una persona que tiene el problema de orgullo. Orgullo es pensar que eres mejor que los demás. Siempre estar pensando, noten cómo me veo. Siempre soy el primero que termino el examen. Vean cuánto sé. Cuando tú dices cosas como estas, ¿qué crees que los demás piensan? Si estás pidiendo que te presten atención solo a ti y no a Dios, si Jesús es tu Salvador, Él te ha dado una vida nueva. Necesitas dejar que otros vean lo que Dios ha hecho y está haciendo en ti. Dios dice que no debes alabarte a ti mismo, al contrario, debes honrar a Dios con tu vida. Dios te ha dado todo lo que tienes y puede ayudarte a triunfar sobre el orgullo. ¿Sabes? El orgullo hizo que Satanás se convirtiera en el enemigo de Dios. La soberbia provoca contienda. ¿Puedes pensar cómo sucede esto? Hablar y no escuchar. Pensar que siempre estás en lo correcto. A veces puedes llegar a tener orgullo de tu vida cristiana. Por ejemplo, dices, yo sé más de la Biblia que tú. Yo siempre me aprendo de memoria los versículos y tú no. Puedes saber mucho de la Biblia, pero debes hacer lo que dice la Biblia. Nuestro versículo dice que Dios resiste al orgulloso. Así que debes aprender a ser humilde siempre. En la Biblia encontramos que en varias ocasiones los discípulos discutieron acerca de quién sería el más importante en el reino de los cielos. Un día, la madre de Jacobo y Juan vino a Jesús y le pidió que hiciera lo siguiente. Ordena que en tu reino se sienten estos dos hijos míos, el uno a tu derecha y el otro a tu izquierda. Cuando los demás discípulos escucharon esto, se enojaron, porque cada uno quería estar más cerca de Jesús, tener el mejor lugar, ser el primero. Ellos tenían un problema, y era el orgullo. En otra ocasión iban caminando con Jesús hacia Capernaum. Durante el camino volvieron a discutir. Cuando Jesús preguntó la causa de la discusión, se quedaron callados porque discutían acerca de quién sería el mayor. Cada uno de los discípulos pensaba que era mejor que los demás. Mientras Jesús vivió en la tierra, tenía todo el derecho de ser orgulloso porque Él era Dios mismo. Él siempre hacía lo correcto, pero Jesús fue humilde. Alguien que es humilde no piensa que es mejor que los demás y siempre está para servir a otros. Un día Jesús enseñó a sus discípulos que Él era humilde y lo hizo lavando los pies de ellos. Esto solo lo hacían los esclavos y los sirvientes. Imagínate cómo andaban sus pies. Estaban muy sucios porque ellos solo usaban sandalias y caminaban mucho por camino lleno de polvo. Jesús quería que ellos supieran que siempre debemos servir a otros sin importar qué posición tengamos. Pero cuando Jesús lavó los pies de los discípulos, estaba haciendo más que mostrarles la humildad. Les estaba mostrando que necesitaban ser limpios del pecado del orgullo y ser humildes para poder servirle. Tú también necesitas ser limpio de tu pecado, ya que la Biblia dice en Romanos 3:23, por cuanto todos pecaron y están destituidos de la gloria de Dios. Tú y yo somos pecadores. Pecado es todo aquello que no agrada a Dios. Ejemplo, el orgullo, las malas palabras, la desobediencia y muchos otros más que tú puedes mencionar. Y ese pecado debe de ser castigado. Y el castigo es la separación entre tú y Dios. Así que Dios, en su gracia, te proveyó una manera para que tú pudieras ser salvo de tu pecado. La Biblia dice en Romanos 5:8, mas Dios muestra su amor para con nosotros, en que siendo aún pecadores, Cristo murió por nosotros. Ese Dios santo, perfecto, creador de los cielos y la tierra, te creó a ti y te ama de una manera especial. Y te lo demostró enviando a su Hijo, el Señor Jesucristo, a morir por ti en una cruz. Pero Él no quedó en aquella cruz, fue sepultado conforme a las Escrituras y resucitó al tercer día conforme a las Escrituras. Y por lo que Cristo hizo por ti, tú puedes ser limpio de tu pecado si crees en Él, ya que tú solo no puedes hacerlo. Necesitas confesar tu pecado a Jesús, al igual que los discípulos lo necesitaban, para poder dejar su pecado de orgullo. Eso era lo que Jesús quería que hicieran, que cambiaran su orgullo en humildad y así pudieran servirse uno al otro. Humildad es pensar que los demás son mejores que tú. Nuestro versículo de hoy nos dice que Dios resiste al soberbio y da gracia al humilde. ¿Cómo podemos controlar la soberbia y empezar a ser humildes? ¿Recuerda tu salvación? La humildad comienza cuando llegas a ser hijo de Dios. Reconoces que eres pecador y que nada puedes hacer por ti mismo, que solo Jesús, con su sacrificio y humillación, puede limpiar tu corazón del pecado. Y solo Él puede ayudarte a triunfar sobre el orgullo y ser humilde como Él. Hay tres cosas que puedes hacer para ser humilde. La número uno, pide a Dios que te ayude a dejar el orgullo y poder así servir a otros. Número dos, no te alabes a ti mismo. Siempre haz las cosas lo mejor que puedas, aunque nadie lo note. Y número tres, aprende más acerca de Dios. Así que es el momento de decir alto al orgullo y comenzar a ser humilde. Pero para hacerlo, necesitas tener a Jesús en tu corazón. Y si aún no has pedido a Dios que te perdone, y hoy has reconocido que eres pecador, ya que tienes mucho orgullo y te cuesta ser humilde, es momento de que confieses a Jesús tu pecado, reconociendo que solo Él puede salvarte. ¿Te gustaría tomar esa decisión y recibir a Jesús como el Salvador de tu vida y ser limpio de tu pecado? puedes hacerlo, ahí donde te encuentres. Que Dios bendiga tu vida siempre. Amén.

0: respuesta. La Biblia nos dice en Santiago 4:6, Dios resiste a los soberbios y da gracia a los humildes. Esto significa que a Dios no le gusta cuando somos creídos y pensamos que somos mejores que los demás. Pero le gusta cuando somos humildes, es decir, cuando reconocemos que todos somos importantes y que necesitamos la ayuda de Dios y de los demás.
1: Dato curioso, en los tiempos de Jesús, las personas importantes eran tratadas de manera especial. Por ejemplo, cuando iban a comer o a la iglesia, que ellos llamaban sinagoga, les daban los mejores lugares para sentarse. También la gente los saludaba con mucho respeto en la calle. Pero Jesús hizo algo muy sorprendente, lavó los pies de sus amigos, algo que solo hacían los sirvientes. Con esto, Jesús nos enseñó que lo más importante es servir a los demás con humildad, sin importar si somos importantes o no.

0: gracias a todos los niños y niñas por haber escuchado el programa Buenas Nuevas. Les esperamos el próximo sábado, si Dios así nos lo permite. Si tú quieres mandar un audio con un versículo de la Biblia, un saludo, un canto, una petición de oración o algo que te haya gustado del programa, puedes hacerlo al número de celular 8742-1776. Que Dios te bendiga y nos encontramos en la próxima edición.
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0: en HRBC, las 9:33 minutos.
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0: en HRBC, las 9:59 minutos.
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0: muy buenos días, amada audiencia de este su programa Tiempo de Santidad de la Iglesia Evangélica de Santidad en Honduras. Qué bueno estar con ustedes esta mañana, mis amados hermanos de la HRBC, la Voz Evangélica de Honduras, ustedes que escuchan todos los días esta tan especial radio, la misionera del aire, como se le conoce. Estar nosotros aquí en la cabina de HRBC todos los sábados a las 10 de la mañana es una gran bendición. Y sobre todo, dar a conocer lo que la Iglesia Evangélica de Santidad en Honduras es como tal, y al mismo tiempo reflexionar alrededor de temática que le abona a nuestra vida espiritual, a nuestra vida familiar, a la iglesia, al liderazgo. Es una gran bendición poder estar con ustedes. Quiero enviar un saludo a todos los pastores de la Iglesia Evangélica de Santidad en Honduras a nivel nacional, que están diseminados en 4 puntos cardinales de nuestro territorio: zona norte, zona Olancho, zona centro, zona Frampage y zona Intibucá. Son 5 zonas, 5 regiones en 4 puntos cardinales. Interesante, ¿verdad? Porque estamos hablando de que también el aspecto de lo que es el centro del país está también siendo ministrado, y de alguna otra manera colaboramos como Iglesia de Santidad a darle también el mensaje, la palabra del Señor, hasta aquellos rincones donde probablemente en alguna medida el evangelio o la iglesia no ha llegado con tanta, por así decirlo, presencia, pero sí a través de este mensaje de lo que es la radio, o por medio de la radio, con este mensaje de la palabra del Señor. Así que les bendecimos esta mañana. También quiero saludar a mi hermano que hoy me acompaña aquí. A veces le pido que él me cubra y él lo hace con muchísimo gusto, y a veces le digo: pastor, acompáñeme para estar juntos en el programa. Y hoy, gracias al Señor, estamos juntos. Estamos aquí con el pastor Ever Durón de la Iglesia de Santidad, Amor y Vida de Las Casitas, una parte de la ciudad aquí, extremo, yendo para la zona norte de la ciudad, que estamos agradecidos con el Señor por permitirnos estar con él aquí. Pastor Ever, buenos días y bendiciones, bienvenido.
1: Buenos días, bienvenidos a todos también, y gracias, Mauricio, siempre por la deferencia, ¿verdad?, de invitarnos, y nosotros con mucha gratitud, también con mucho deseo. Es una bendición estar aquí realmente. Bueno, saludando a todos los hermanos que están están pendientes de la audiencia, ¿verdad?, de este programa, y también de saludar a los pastores, a las familias pastorales, y bueno, estar aquí en cada tiempo de reflexión, ¿verdad?, de este programa Tiempos de Santidad. Muchas gracias, Pastor Mauricio, y es una bendición estar acá.
0: Bueno, gracias, Pastor Ever. De verdad que para mí es también una oportunidad linda poder escuchar palabra que también tú nos vas a compartir esta mañana, y que nosotros vamos a también pues estar en esta jornada tan linda de aprendizaje. También nos acompaña nuestra amada hermana, quien maneja aquí bien los controles, mi amada hermana Francis García, a quien saludamos y deseamos en el nombre del Señor que siempre esté bien, ¿verdad? Amén. Ella siempre está bien, yo la miro que siempre anda bien, activada, ¿verdad? Es que toma café con leche temprano, ¿verdad? Así que nos da un gusto, Francis, trabajar contigo, de verdad. Amén. Que es una bendición. Amén. Así entonces, esta mañana, mis amados hermanos, solo quiero hacer un recordatorio a lo que es la Iglesia Evangélica de Santidad en Honduras. Ya estamos en el mes de julio, eso significa que dentro de 2 meses aproximadamente estaremos en lo que nosotros conocemos como nuestra actualización pastoral. Esto es en el mes de septiembre, y este año lo más seguro es que será del 16 en adelante, del 16, 17 y 18 de septiembre, o sea, un día después de las fiestas de patrias que tenemos nosotros aquí en nuestro país. Y esa misma semana vamos a tener nuestra actualización pastoral. Vamos a estar dando mayor información posteriormente, temática, horarios exactos, costos, en fin, todo lo que ustedes requieran para poder siempre mantenerse al tanto de la actividad general de la Iglesia Evangélica de Santidad en Honduras. En este caso, una convocatoria para todos los pastores, que es obligatoriedad estar ahí en la actualización pastoral en el mes de septiembre. Así que pendientes de mayor información. Nos vamos a ir a una pausa, número uno, para poder tomarnos un tecito que nos han traído, y agradecemos muchísimo aquí a la hermana Francis, a HRBC, por darnos este tecito. Amén, tan rico, Pastor sí. Ever. Y vamos a regresar con nuestra sección Reflexión y Cambio. Así que pausa y regresamos.
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0: Muy bien, estamos de vuelta aquí en su programa Tiempo de Santidad, después de haber tomado este tecito tan rico que... Vamos a ver si se escucha por ahí. ¿Se escucha, Francis? ¿Se escucha? Qué rico este tecito que nos han traído, Francis. De verdad que lo disfrutamos. En el tema de la formalidad, ¿verdad? De lo que tiene que ver con estar en un programa, realmente que para nosotros... Esto es saber convivir y saber hacer este programa, porque de eso se trata.
1: A lo natural.
0: A lo natural, ¿para qué? No tenemos que ser tan, como dicen por ahí, va, tan enlatados, ¿verdad? Así que damos gracias al Señor por el trato que nos dan siempre aquí en la radio. Gracias, de verdad. Esta mañana queremos hablar acerca de la familia y el propósito de Dios en ella, ¿verdad? Y realmente que hay legados importantes que, miren, si la familia no deja buenos legados, ¿qué habrá? Una sociedad completamente descompuesta. ¿Dónde nacen las sociedades que realmente, o cuál es la raíz de una sociedad diferenciada que tiene valores y principios? La raíz de esa sociedad viene y proviene de los valores y los principios que se fomentan en la familia. La familia es el primer centro de lo que tiene que ver con el desarrollo cognitivo, de educación, afectivo, espiritual, de todas las personas que crecen y se desarrollan dentro de una familia. Y hoy tenemos una situación compleja, porque las familias, sobre todo hoy por hoy también la familia cristiana, ha caído en una crisis de valores. Porque no estamos viviendo la vida, como decíamos en el programa anterior, la consagración de la familia, la consagración de la vida familiar. Claro, para los que tenemos hijos, y ustedes que nos escuchan a través de la radio, que ustedes que tienen hijos, el poder criar hijos con el temor del Señor, hoy es un gran desafío también. No digo que antes no, pero hoy es un gran desafío porque hoy los jóvenes, los adolescentes, tienen argumentos y sobre todo viven en una subcultura de rechazo a la autoridad. De entrada, comenzando por el tema, Pastor Ever y hermana Francis, comenzando por el tema de que así hemos sido educados desde que éramos niños. ¿Por qué? Porque Disney, películas, música, sociedad, noticias, medios de comunicación... tienen como valores, oiga bien, o antivalores, vamos a decir aquí, ¿verdad? El hecho del rechazo a la autoridad y sobre todo maximizando las equivocaciones de la autoridad. Porque hay una realidad que tenemos que entender, que si bien es cierto, hoy vamos a hablar de un contexto muy importante que es la familia y el propósito de Dios para ella, comenzando por el tema de la evangelización y de lo que es la familia como tal en el propósito de Dios, debemos de entender que tenemos un gran desafío en la parte de cómo transmitir o transferir la fe a las nuevas generaciones. Bueno, son desafíos que tenemos, así que es importante esto. Esta mañana entonces queremos comenzar, Pastor Ever, y quiero darte la preeminencia aquí del programa para que tú lo desarrolles. Y vamos a estar interactuando aquí con este servidor, con Francis, un momentito que queremos que también nos colabore con un breve testimonio, pero impactante, porque lo considero sumamente importante para este tema que vamos a tocar hoy. Así que quisiera, Pastor Ever, que nos introdujeras en el tema, esto que tiene que ver con la familia y el propósito de Dios para con ella.
1: Amén. Oramos. Claro, Padre, sí. Te damos gracias siempre por la oportunidad de estar en esta casa de radio para poder transmitir, Señor, a través de estos medios tu palabra, la bendición de la palabra en este tiempo, en esta mañana de cada sábado como hoy. Señor, que sea muy edificante, que tu Espíritu Santo haga la labor en cada uno de nosotros, aun en aquellos que no te conocen, porque de repente hay muchos que se dedican a oír este programa, y hoy a lo mejor no es la excepción, este día, que están escuchando el programa y no han tenido un encuentro personal con Jesucristo.
0: Sí, así es.
1: Pero hoy a todos los que estamos atentos a este programa, pertenecemos a una familia, y debemos darnos cuenta qué enseña la palabra, qué nos enseña Dios a través de la palabra respecto a este tema de la familia en el propósito de Dios. Te damos gracias por la oportunidad que nos das, Señor, por el regalo de la vida, por las misericordias tuyas que son nuevas cada mañana, y por estar en este medio para hablar de tus negocios, Señor. Así es que te damos gracias en el nombre glorioso de nuestro Señor Jesucristo. Amén.
0: Amén.
1: Amén y amén. Fíjate, Mauri, que, y hermana Francis, que recordando a Mateo capítulo 28, verso 19 y 20, donde nosotros encontramos el imperativo de parte de Dios para sus hijos, para la iglesia, acerca de ir y hacer discípulos a todas las naciones. Esto tiene implicaciones, lógicamente, de evangelizar, de dar seguimiento, de bautizar, ¿verdad?, de discipular y de preparar a la gente cada día, a la iglesia, para que se convierta en una herramienta, en el vehículo, así como ha sido diseñada en el reino de Dios, en el corazón de Dios, para llevar el evangelio. Uno de los trabajos primordiales de la iglesia es evangelizar, es que el evangelio corra por todo el mundo a través de la iglesia. Y revisando esto, nos damos cuenta que también en el libro de Hechos 16:31, y a lo mejor lo hemos oído, lo hemos predicado muchas veces, lo hemos escuchado predicar muchas veces, y a lo mejor hoy le vamos a encontrar un énfasis, tal, no sé si nuevo para nosotros, ¿verdad? Pero Hechos 16:31 dice así, de la siguiente manera: y honramos al Padre, al Hijo y al Espíritu Santo. Ellos le dijeron: cree en el Señor Jesucristo y serás salvo tú y tu casa. Esta es aquella historia tan fascinante, aquella historia tan hermosa, que tiene más de una enseñanza básica de la vida del cristiano en esa relación con Dios, porque dice que había una iglesia que estaba orando en una casa, pero Pablo y Silas estaban presos, pero ellos estaban no tristes, estaban con cepos, estaban con grillos, estaban súper asegurados dentro de la cárcel, como si fuesen aquellos delincuentes temibles, ¿verdad?, terribles, que tenían que estar en una cárcel de seguridad.
0: De máxima seguridad.
1: De máxima seguridad, correcto. Sí. Y dice que cuando ellos estaban en esta situación, estaban orando, alabando, glorificando a Dios, adorando al Señor en ese momento, cuando se produce algo inusitado, un terremoto en ese lugar. Solo fue ahí, en la cárcel. Dios es un Dios soberano.
0: Ever, y un terremoto que no destruyó la cárcel, no, solo abrió las puertas. Interesante, ¿verdad?
1: No tiró ninguna pared. No. Solo fue un efecto de quitar los cerrojos.
0: Es correcto.
1: De que se reventaran los cepos.
0: Es correcto.
1: Y no solamente era Pablo y Silas. Es que fue un efecto para todos los que estaban presos. Y
0: un sinnúmero de gente.
1: Y la preocupación del carcelero, famosa historia del carcelero de Filipo. Sí. Es que eso era un pecado capital, dejar ir un preso.
0: Uy,
1: que se le fugara.
0: Y no digamos la cantidad de presos que quedaron.
1: Ni siquiera esperó dar una explicación de algo sobrenatural que había ocurrido en aquel lugar. Él pensó: antes de que me ejecuten, yo mejor me voy a suicidar. Y le dijeron: Pablo y Silas, detente un momento. Y entonces, ¿qué debo hacerle? Cree en el Señor Jesucristo y serás salvo tú y tu casa. Y aquí quiero ver el énfasis 2. Okay. Sobre Mateo 28, 20, 19 al 20, porque aquí hay un énfasis familiar. Aquí hay un énfasis familiar. Entonces, ¿qué significa? Ellos le dijeron: cree en el Señor Jesucristo y serás salvo tú y tu casa. ¿Verdad? Creo que la comprensión de este pasaje tiene que ver con una transformación de vida, en primer lugar, del carcelero. En segundo lugar, es que cuando le dicen: cree en el Señor Jesucristo y tu salvación está asegurada, pero también estás abriendo la puerta para la salvación de tu familia. Es que cuando nosotros nos encontramos con Cristo, Mauri, el que tiene un verdadero encuentro con Jesucristo, el que ha nacido de nuevo, ¿verdad?, como era la demanda que Cristo le hacía a Nicodemo y que no le entendió Nicodemo. Cuando nos encontramos con Cristo, hay una transformación real, Mauri. Creo que tú y yo, la hermana Francis, los padres de nuestra hermana Francis, nuestra familia, nuestras esposas, nuestros hijos, bueno, y de nuestros hijos nos quedamos ahí también con algún signo de interrogación. ¿Se han convertido de verdad? se han encontrado con Cristo de verdad, o están en la iglesia, son hijos de pastores, hijos de líderes, y están en la iglesia por asociación, por costumbre, porque desde pequeños los llevamos, pero realmente se encontraron con Cristo, porque tú y yo, después de, en mi caso, después de 1981, 5 de junio de 1981 para acá, Dios cambió mi vida. Dios transformó mi vida, y yo soy testigo, a mí nadie me lo ha venido a contar, yo lo estoy viviendo. Soy una persona que se encontró con Cristo, y que haberme encontrado con Cristo transformó mi vida. Me sacó de los vicios, me sacó de la calle, me sacó del pecado. Y ahora no solamente vine a Él, sino que me escogió para que yo fuera su siervo, para que yo desempeñara un papel pastoral, ¿verdad? Y en esa cuenta, Mauri, entonces hacemos también, valga la redundancia, si es que es así, recuentos de cómo ha impactado mi vida en la familia. Porque aquí, Pablo y Silas le dicen al carcelero de Filipos: ten la plena seguridad que si tú naces de nuevo, hay oportunidad de que tu testimonio impacte en la vida de tu familia y ellos alcancen también salvación. A eso es lo que se refiere el pasaje.
0: Ese tema de que alguien, y sobre todo en este caso un padre de familia, porque a veces son los hijos los que vienen al Señor y como efecto, ¿verdad? Digámoslo en el buen hondureño, como efecto rebote de esa réplica, de una transformación en la vida de una persona, los padres lo miran, lo ven, lo observan en la vida de sus hijos. Y yo tengo, y yo sé que hay muchos testimonios de hijos que se convirtieron primero y después sus padres.
1: Correcto.
0: ¿Verdad?
1: Sí.
0: O viceversa.
1: Es de doble vía.
0: De doble vía.
1: Hablando de la familia.
0: Es correcto.
1: De la familia.
0: Y qué lindo es crecer y desarrollarse en una familia cristiana, que aunque no es perfecta, porque no tenemos familias perfectas, lo que tenemos y lo tenemos que buscar son familias saludables o familias que buscan estar acorde con vivir para el Señor. Eso es especial. Y yo le pedí a Francis, ayúdame Francis, por favor. Yo le pedí a Francis que nos diera, tal vez no es un testimonio, sino más bien que ella nos cuente, porque conozco no a profundidad el tema de la familia de Francis y sus vidas, pero sí veo que es una familia muy unida, linda, que ahí están ellos siempre preocupándose los unos por los otros, ¿verdad? Y ¿cómo ha sido, Francis, así rápidamente, esta experiencia de tener una familia donde uno nota que está en el propósito y plan de Dios, esa relación? Tú decías algo, Ever, que me decías con relación al tema de Francis. ¿Cómo ha sido esa experiencia, Francis? De esa experiencia linda de pertenecer a una familia que, como dije, no es perfecta.
2: Claro.
0: ¿Verdad? Pero que sí se escucha. Pero que sí es una familia donde se entiende, se sobreentiende que el Señor está ahí y que Él está moldeando caracteres y que nos va ayudando a crecer como familia.
2: Bueno, la verdad que es pura gracia del Señor, ¿verdad? Pura gracia del Señor. Y algo que puedo decir es que creo que lo más importante de una familia es entender que nada ni nadie debe tomar el lugar del Señor Jesús. Que a veces podemos idolatrar al esposo, a la esposa, al hijo, o al papá o a la mamá. Entonces, creo que algo que se me ha enseñado en mi casa es que nada debe quitar el primer lugar.
1: Interesante.
2: Ni situaciones, tal vez familiares, que sí, por ejemplo, un cumpleaños, sino que lo importante sea el Señor Jesús en el centro de nuestro hogar. Y una de las cosas que, sobre todo, bueno, en mi casa, quien llegó al primero a los caminos del Señor fue mi mamá. Y algo que yo puedo destacar de mi mamá es que ella es una mujer de oración.
1: Wow.
2: Entonces,
0: qué lindo,
2: aunque,
0: eso,
2: mira. Aunque sí. Hayan, como usted decía, pastor, que una familia no es perfecta, el hecho de que pues hayamos crecido en el evangelio, hay muchas situaciones que tal vez dificultades, pero algo que yo puedo decir que mi papá y mi mamá son hombres de oración, y ante cualquier situación difícil que tal vez nosotros los hijos pudimos haber provocado o haber estado en situaciones que no eran agradables, creo que ellos se lo llevaban al Señor, y claro, ellos hacían su parte como testimonio, como usted decía, pastor, como testimonio, porque a veces los padres hay algo que piensan o parece que van a formar, los hijos van a ser formados tal vez en iglesia, van a ser formados en ministerio, como el ejemplo del ministerio de niños o de jóvenes, y no, realmente la familia, el entender que la familia es el primer ministerio que Dios ha dado. Y algo que se me venía mientras escuchaba al pastor Ever, es que a veces pensamos, el Señor creó, lo primero fue la familia en el jardín del Edén. No fue ni la política, ni el gobierno, ni nada, sino que fue
0: ni el fútbol,
2: sino que fue la familia, con un objetivo claro, que es un propósito eterno, con el objetivo de que en la familia se pueda desarrollar ese carácter, porque en la familia es donde aprendemos el amor, el perdón, ser misericordiosos. Sí. Pero ¿qué pasa? Que ahora en las familias, y en las familias, pastor, no en la calle con los amigos, sino que en la familia hay mucha contienda, falta de perdón, de lastimar a nuestros hijos, bueno, a los hijos, a nuestros padres. Entonces creo que como testimonio, o como el Señor sigue obrando en nuestra vida como familia, pero algo tan esencial que es no quitarle el primer lugar al Señor y entender que lo más importante es Él y darle todo a Él, y sobre todo orar, que como una familia que tiene a Jesús en el centro y ora fervientemente, va a pasar cualquier situación.
1: Amén.
2: Ya sea difícil, sí, va a pasar cualquier situación. Entonces, creo que los padres, no es fácil, me imagino, pero es una responsabilidad muy grande que tienen para poder orientar a sus hijos.
0: Sí, bendito sea el Señor, porque algunos, este es tu caso, el caso de otros que nos escuchan, nacieron en cuna evangélica, o nacimos en cuna evangélica. Bueno, yo llegué hasta a la iglesia a los 6 años de edad, pero qué lindo es escuchar eso, Francis. Creo, pastor Ever, para que continuemos, que la temática aquí tiene que ver quiénes son los primeros que son evangelizados de parte nuestra cuando conocemos al Señor. ¿Terceros o la familia? Qué bueno que podemos estar tocando este tema.
1: Sí, importantísimo. Yo creo, lo decía la hermana Francis, y lo hemos enfatizado, creo que lo hablamos extra micrófonos también cuando estábamos planificando esta temática para desarrollar, es que hay familias, hablando en términos generales, que logran muchas cosas, ¿verdad? Y yo le decía a Mauricio, voy a mencionar esto con todo respeto y con mucho amor y con el deseo de enmarcarnos en el contexto de la voluntad del Padre, ¿verdad? Es que de repente a lo mejor el dinero en cierta medida se convierte en una herramienta fundamental, tan importante para lograr muchas cosas, hablando en el contexto familiar, que estudios, que tener una buena casa, que tener recursos a una buena la oportunidad de una buena alimentación, de viajar. Creo que eso genera en la familia cierta, o no cierta, sino una estabilidad que puede engañar también y decir, ya lo logramos todo, es una familia de victoria, porque todo lo tienen, pero cuando Dios no está en esa familia, eso se puede volver mentiroso, se puede volver como una apariencia, y no lograr verdaderamente en lo que nosotros estamos hablando desde un contexto, como lo decía la hermana Francis, la familia nace en el corazón de Dios. Y nace con propósito, por eso estamos hablando de la familia en el propósito de Dios, porque hay muchas familias que aparentemente lo están logrando todo, buena educación, de empresa, de esto y de lo otro, u otras familias que a lo mejor no lo logran así tan altos rasgos, pero son unas familias que aparentemente están estables, ¿verdad? Pero todavía les hace falta eso, y ese elemento fundamental que es Dios en el centro de la familia. Entonces, una familia que es de propósito en Dios es una familia que va a desarrollarse en todos los campos enseñados por la misma palabra. Ya la hermana Francis lo mencionaba, el amor, el perdón, ¿verdad? La filialidad, el hecho de poder llevar planes a cabo también, a través de la oración también, de propósitos que la familia misma se puede plasmar en el Señor. ¿verdad? Y no podemos entonces nosotros obviar o no tener en cuenta que Dios trabaja con el núcleo familiar. Dios trabaja con el núcleo familiar. De hecho, nosotros tenemos en la historia, en el Antiguo Testamento también, vamos a ver cómo Dios a Moisés, por ejemplo, cuando ya el pueblo de Israel está en el proceso, ha salido de Egipto, y Dios lo ha sacado de ahí con propósito otra vez, de desaprender y volver a aprender, desaprender todo lo que habían aprendido en la cultura egipcia, que era todo lo que habían aprendido. Cada vez que aprendían más de los egipcios, se alejaban más de Dios, no conocían a Dios. Por eso Moisés, cuando es llevado a liberar el pueblo de Israel, una de las preguntas últimas que le hace a Dios, cuando ya le puso todas las excusas para no ir, pero le dijo, ya cuando Dios le dijo, te voy a poner a tu hermano Aarón para que él hable, le dice, bueno, y cuando yo llegue allá, ¿de parte de quién voy a decir que voy? Porque allá no, nadie conoce a Dios. Es interesante. Lo saca de ahí para darle no solamente tierra y descendencia, sino también para tratar la familia. De hecho, en Deuteronomio capítulo 6, a Moisés le está diciendo, y estas palabras que yo te mando hoy estarán, ¿dónde dice? En tu corazón.
0: En tu corazón.
1: Sí.
0: Y las hablarás.
1: Y las hablarás estando en tu casa, fuera de tu casa, caminar, al acostarte, ¿verdad? Y las hablarás a tus hijos.
0: Las repetirás.
1: Sí, las repetirás a tus hijos y a los hijos de tus hijos. O sea, está hablando el trabajo de un sacerdote, de un esposo, de una esposa, el trabajo con los hijos en el núcleo familiar. Qué importante es para Dios eso.
0: Y qué importante es entonces entender, o sea, comprenderlo así. Si yo conocí a Dios, es porque Dios quiere que mi familia le conozca.
1: Correcto.
0: O sea, sí. es de esta manera. No es que Dios quiere, llegó hasta aquí, solo con tu persona. No, Él quiere el núcleo familiar completo.
1: Claro.
0: Es interesante, ¿verdad?
1: Sí, es que, y vamos a ir adelantando algunos íconos en el desarrollo de esta temática, porque también nosotros pudiéramos reaccionar hoy día, hermana Francia y hermano Mauricio, es, ¿por qué solo el esposo está en la iglesia? ¿O por qué solo la esposa? ¿Verdad? Uh-huh. ¿O por qué solo un hijo y el resto de la familia no sucede nada? Entonces, cuando uno llega a Hechos 16:31, entonces uno dice, ¿y cómo se aplica esto? ¿O cómo funciona esta cuestión? ¿Verdad? ¿Cómo es que funciona? Porque hay algo que no está bien. Hay algo que no está bien. Y eso ocurre en familias, vamos a decir, familias en la iglesia que a lo mejor no tienen un liderazgo, pero son parte de la iglesia, son parte del desarrollo de la iglesia, o tienen responsabilidades muy, de repente, no responsabilidades tan grandes como otros, hasta la responsabilidad de la figura pastoral. Y todos podemos estar en ese contexto, aún los pastores. Somos pastores, ¿y nuestros hijos dónde están? Y yo me pregunto otra vez, y entonces esta palabra, y yo puedo venir y encontrar cualquier argumento para defender mi posición, ¿verdad?
0: Sí, sí.
2: O por ejemplo, no, es que nadie es profeta en su propia tierra. Esa es una excusa.
0: Una linda manera de salir bien librado. Exacto. Esa excusa, ¿verdad?
1: Hay que contextualizarlo bien.
0: Sí, tenés razón, Francis.
1: Sí, entonces, qué importante cuando Dios le está diciendo a Moisés, ¿por qué le está diciendo? Y le dice algo al final. ¿Para qué tenía que hacerlo? Ahí está implícito, lógicamente, que hacer eso era acercar cada día el espacio entre Dios, la relación de Dios y el hombre, de Dios y la familia, ¿verdad? Pero después le dice, Dios, no le enfatiza, para que te vaya bien conmigo, para que estés bien conmigo, eso está implícito ahí. Pero el asunto es que al final Dios le hace ver una bendición a Moisés como padre, como esposo y como familia, para que te vaya bien a la tierra, ¿verdad? Donde está planificado ir, y ojo, que Moisés no iba a entrar ahí, ¿verdad? No estamos hablando de que Moisés iba a estar allá disfrutando de la tierra prometida. La disfrutó hasta cierto en la transitoriedad, ¿verdad?
0: Sí.
1: Hasta cierto momento.
0: Sí.
1: ¿ya? Pero eso porque Dios estaba hablando por eso. No estaba hablando a la generación de Moisés. Estaba hablando dos generaciones adelante de Moisés. O sea, Dios estaba hablando de una prolongación del trabajo familiar, de la palabra. En este caso vamos a decir del evangelizar, del trabajo de evangelización de Moisés en su casa. Y ahora vamos entonces y trasladamos este tema a la iglesia. ¿Cómo tenemos iglesias nosotros fuertes, crecientes, fortalecidas? Yo creo que la iglesia que el Señor viene a traer en el dibujo y en los parámetros que él ha descrito, no creo yo, por lo menos yo como pastor, no creo que sea una iglesia donde la familia no está. Y cuando digo la familia no está, me va a decir alguien, pero ¿cómo dice que la familia no va a estar si todos los que están ahí son parte de una familia? Yo me estoy refiriendo a la salvación de la familia nuclear.
0: Sí. Sí. Pienso que, no sé, el tema, como vamos a estar hablando este mes de julio y agosto de esto, de la temática de la familia, creo, Pastor Ever, que en medio de nuestra delegación, vayan por todo el mundo y prediquen el evangelio, comenzando por la casa.
1: Claro.
0: El Señor lo dice.
1: Claro.
0: Iniciando por Jerusalén. Jerusalén es la casa.
1: Sí.
0: Tomémoslo así.
1: Así es.
0: Es la casa.
1: Sí.
0: Si no se puede hacer algo en la casa, ¿por qué se tendría que proyectar para más allá?
1: Podríamos utilizar el dicho popular: no podemos ser candil de la calle.
0: Sí.
1: No podemos ser luminares en la calle o en otros lugares. Y mi casa se está y mi casa está oscura.
0: La pregunta es, Francis y amado audiencia de este su programa Tiempo de Santidad, la pregunta es, ¿por qué nos cuesta tanto realmente ser un testimonio digno en nuestras casas? ¿Por qué será? ¿Será Pastor Ever y Francis, será que nosotros vivimos un evangelio muy de apariencias? ¿Será que nosotros vivimos un evangelio en nuestra familia muy de apariencias? Claro, y en la familia todos nos conocemos muy bien. Afuera somos bien, de repente en la iglesia o cuando conocemos, somos bien lindos, bien espirituales, bien llenos de gracia. Sí. Pero ¿qué con la familia? Y yo me hacía esta pregunta para con mis hijos, por ejemplo. Tengo un muchacho universitario y dos muchachos adolescentes. Y yo me hacía esta pregunta a mí mismo. ¿Realmente yo puedo decir que soy de testimonio para mis hijos? Y la respuesta la encontré en mi propia pregunta. En realidad la respuesta la tienen ellos. ¿Verdad? O sea, el tema aquí es, cree en el Señor Jesucristo y serás salvo tú y tu casa. El tema es aquí, ¿cómo abarca el evangelio que me abarcó a mí, a las nuevas generaciones, a mis hijos en primera instancia, o a mi esposa en este caso también? Sí.
1: Y ojo que también hablamos de testimonio. No sé, hermana Francis, si usted iba a tener una participación, ya le damos el tiempo después de que yo diga esto. Porque el testimonio también es modelaje, ¿verdad? No es, yo creo que los hijos...
0: No es habladuría.
1: Sí, yo creo que los hijos, la mayor impresión del testimonio nuestro es modelando. Uh-huh. Lógicamente está el trato también, sí, la forma de desarrollar la filialidad, ¿verdad?
0: Sí.
1: Pero también no hay que dejar de decir lo siguiente: la situación con cada vida, con cada hijo, con cada miembro del núcleo familiar, cada quien es un carácter.
0: Uh-huh.
1: Sí. Y hay que trabajar también. O sea, vos podés ser el mejor modelo para tus hijos, la mujer puede ser el mejor modelo como madre para sus hijos.
0: Cierto.
1: Pero no podemos ignorar que hay una lucha. La hermana Francia hablaba de oración. La mejor herramienta que nosotros tenemos es la oración, porque tenemos sendas luchas con nuestros hijos, aunque nosotros seamos buenos modelos. O sea, en el sentido...
0: No perfectos, pero sí.
1: Pero que espiritualmente... Es un modelo necesario, suficiente para que un hijo te pueda decir o no te pueda venir a reclamar, es que tú no esto, es que tú no lo otro, ¿verdad? Yo recuerdo que uno de nuestros hijos, una de las cosas que había echado de ver es que el carro siempre fue para la iglesia. Y una vez yo dejé de... Compramos un carro cerrado pequeño y lo primero que me dijo mi hijo, el segundo, Mario, me dijo, papi, hoy sí el carro va a ser para nosotros.
0: Porque en el carro anterior se subía toda la iglesia.
1: Sí, porque este era un carro cerrado y decía, cerrado, solo cabemos la familia.
0: Sí.
1: Es interesante, o sea, sí. ¿De dónde venía esa perspectiva y de dónde vino esa reacción?
0: Sí.
1: Y yo lo digo en este campo, pero en los demás campos emocionales, psicológicos, espirituales de los hijos, o sea, aunque seamos esos modelos en el Señor, nosotros caminamos con el Señor, servimos al Señor, somos pastores, somos conscientes de la verdad que está ahí, de las demandas que están ahí, pero hay un trabajo creo bastante, que hay que ponerse las botas, que hay que ponerse los guantes, que hay trabajo, no es así como de oficina, estar con una pluma firmando documentos y gerenciando, es que hay que meterse a la arcilla cuando es necesario meterse a la arcilla, es que hay que nadar cuando es necesario meterse al río, y esas son las cosas que yo puedo decir, a los 64 años estoy aprendiendo todavía.
0: Wow. Francis, solo porque tenés la palabra, decirte, y a todos los jóvenes que nos escuchan, esta jovencita, y a todos los jóvenes que nos escuchan, no vamos a encontrar perfección, pero sí entendamos que Dios está perfeccionándonos en tener una familia que realmente le honre a Él, ¿verdad? Y estoy seguro de que los que nos escuchan en esta hora entenderán que nuestra preocupación en este tema de hoy es que lo que queremos es orientar, no dando cátedra, sino que entendiendo que somos moldeados y que también el Señor de alguna otra manera nos va a usar.
2: Amén.
0: Como miembros de la familia.
2: Amén. Sí, con respecto a lo que hablaban de los caracteres, que a veces en la casa somos de una manera y fuera de casa somos de otra manera. La vez pasada leía algo con respecto a eso y era que realmente como somos en casa, como tratamos a las personas en casa, es como realmente somos.
0: Wow.
2: Somos. A veces quizás cuando vamos a la iglesia, cuando vamos a nuestro trabajo o vamos a otro lado, puede ser que sea algo cotidiano, pero no es realmente, las personas conocen nuestra manera de ser. Quienes conocen nuestra manera de ser, nuestro carácter, nuestra personalidad realmente son las personas de la casa. Cuando yo leí eso dije yo, ¿qué estoy haciendo? Dije yo, ¿cómo estoy tratando a las personas que están en mi casa? Es realmente como yo soy. Que a veces las personas pueden decir, qué linda la hermana Francis, qué alegre, pero realmente en mi casa soy así. Realmente en mi casa estoy demostrando que eso es lo que soy. Entonces cuando leí eso dije yo, es el Señor hablando a mi vida, porque realmente donde yo debo ser lo mejor es en mi casa. Es en mi hogar.
1: Ese es un buen... una buena orientación para darnos cuenta o una respuesta a priori, porque nos están dando algunos resultados. Entonces,
2: sí.
1: Es impresionante eso, porque entonces posiblemente en mi casa sí me conoce bien mi esposa.
2: Claro.
1: Pero la iglesia me conoce de otra manera.
2: Exacto.
1: ¿Verdad? Qué interesante es poder confrontarnos con esas verdades.
2: Sí, totalmente.
1: Porque posiblemente yo me catalogue, soy el pastor y... según yo tengo buen testimonio, yo esto, yo lo otro, pero el que me puede ver, o los que me pueden ver mejor, tal y como soy, son los de la casa.
2: Sí.
1: Por esa razón, podríamos a priori entonces determinar que no se cumple Hechos, lo de Hechos. Cree en el Señor Jesucristo y serás salvo tú y tu casa. Con una situación como la que describió la hermana Francia en este momento, ¿verdad? Es de ponerle atención a esto porque es toral.
2: Sí.
1: Es toral.
2: Sí.
1: Es creernos que somos lo que no somos, sino que somos otra cosa.
0: Y a veces lo normalizamos.
2: Sí.
1: Ah, claro.
0: O sea, se vuelve tan normal porque probablemente Francis, Pastor Ever, hermanos que nos escuchan a través de la radio, nosotros entendemos que necesitamos más del Señor, entregarnos más, buscar en ayuno y oración. Por ejemplo, esta semana tuvimos ayuno y oración en la iglesia. Y yo le decía, Señor, yo no quiero, si te voy a pedir, es cierto, por la iglesia y todo, pero quiero pedirte por mí, cámbiame, ayúdame, Señor, porque yo tengo todavía mucho camino que recorrer con mis hijos y con mi esposa, y ese es mi anhelo, que ellos no vivan, Pastor Ever y Francis, no vivan una vida religiosa y de decir, ah, voy a la iglesia porque tengo que ir los domingos. No, quiero que tengan una relación con Jesús, que lo conozcan, que sepan que Él los ama, que Él los puede sacar adelante en todos sus proyectos. Esa es la esencia de esto. Esa es la pasión nuestra. Pero obviamente, probablemente a veces nos equivocamos en cuanto a definir. Este es el modelo de cristiano que yo quiero ser. No porque sea pastor o porque sea líder, sino cristiano. Cree en el Señor Jesucristo. Se está hablando, no, sea un líder cristiano. No le dice eso.
1: Cree.
0: No le dice, sea un pastor. No, sea un misionero. No le está diciendo eso. Cree en el Señor Jesucristo. Ama al Señor, síguelo.
1: Sí.
0: Y serás salvo. Tú y también tu casa. Y qué importante es eso, porque el tema aquí es, todos nosotros tenemos y necesitamos entender que cuando tuvimos un encuentro personal con Jesucristo, detrás de esa experiencia que nos impacta a nosotros directamente, oh, si te voy a pedir, es cierto, por la iglesia y todo, pero quiero pedirte por mí, cámbiame, ayúdame, Señor, porque yo tengo todavía mucho camino que recorrer con mis hijos y con mi esposa, y ese es mi anhelo, que ellos no vivan, Pastor Ever y Francis, no vivan una vida religiosa y de decir, ah, voy a la iglesia porque tengo que ir los domingos. No, quiero que tengan una relación con Jesús, que lo conozcan, que sepan que Él los ama, que Él los puede sacar adelante en todos sus proyectos. Esa es la esencia de esto. Esa es la pasión nuestra. Pero obviamente, probablemente a veces nos equivocamos en cuanto a definir. Este es el modelo de cristiano que yo quiero ser. No porque sea pastor o porque sea líder, sino cristiano. Cree en el Señor Jesucristo. Se está hablando, no, sea un líder cristiano. No le dice eso.
1: Cree.
0: No le dice, sea un pastor. No, sea un misionero. No le está diciendo eso. Cree en el Señor Jesucristo. Ama al Señor, síguelo.
1: Sí.
0: Y serás salvo. Tú y también tu casa. Y qué importante es eso, porque el tema aquí es, todos nosotros tenemos y necesitamos entender que cuando tuvimos un encuentro personal con Jesucristo, detrás de esa experiencia que nos impacta a nosotros,

0: dice eso. Cree.
1: No le dice, sea un pastor. No, sea un misionero. No le está diciendo eso. Cree en el Señor Jesucristo. Ama al Señor. Síguelo. Sí. Y serás salvo. Tú y también tu casa. Y qué importante es eso, porque el tema aquí es, todos nosotros tenemos y necesitamos entender que cuando tuvimos un encuentro personal con Jesucristo, detrás de esa experiencia que nos impacta a nosotros directamente, hay una familia esperando ese mismo mensaje. Y Jesús está esperando que yo lo transmita.
2: Claro.
1: ¿Verdad? En estos 10 minutos que nos quedan, Pastor Ever, nos gustaría que usted nos ilustrara, con siempre referente a este tema, con las notas que usted tiene ahí, ¿cómo podemos nosotros entonces ir hilvanando este tema de la familia y que está en el propósito de Dios?
2: Bueno, lo dijimos como segunda forma de ver la demanda o la tarea que se nos ha mandado a hacer y que estaba en Mateo capítulo 28, y encontramos que Dios es un Dios del núcleo familiar. Uh-huh. Y luego nos vamos a Josué 24, y Josué está en la misma en sintonía, o Dios está en la misma sintonía con Josué y con Moisés, bajo los mismos términos, a tal grado que aquí no le dice Dios a Josué, se lo dijo a Moisés, pero aquí Josué ya sabe lo que tiene que hacer. Y de hecho Josué, siendo un líder, reunió a todos los jefes, a todos los líderes, los principales del pueblo de Israel, porque él ya estaba en el ocaso de su carrera de servicio a Dios. Uh-huh. Y tenía que dejar las cosas establecidas también para una transición saludable, y esto tenía que ver con las familias otra vez. Bueno, los llamó y les dijo, miren, yo no sé ustedes, pero ¿por qué Josué estaba dando algunas señales de que él había observado en el pueblo de Israel que era bien fácil irse a las costumbres de la idolatría? Era bien fácil para el pueblo de Israel. Y les hizo recordatorios de los padres, ¿verdad? Allá.
1: Sí.
2: Y luego le dicen, mire, al final dice, escojan ustedes a quién van a servir.
1: Porque los miraba muy, muy inclinados a otros dioses, ¿verdad?
2: Y lo revisamos extra micrófonos también el día que nos reunimos, Mauri, y vos fuiste un poquito más allá al capítulo 2 de Jueces, creo.
1: Claro.
2: ¿Verdad? Porque,
1: capítulo 2, verso 10.
2: Porque es el enlace de esta historia.
1: Claro.
2: Y aquí vemos a Josué diciéndole, mi casa y yo serviremos a Jehová. O sea, si yo concateno esto con Hechos, capítulo 16, estamos viendo a un Josué decidido, definido, sabe lo que Dios le está demandando y lo que a Dios le agrada, y lo importante que es que las familias estén siendo orientadas hacia Dios, no orientadas al consumismo, no orientadas a conseguir cosas superfluas que de repente son parte de la vida, ¿verdad? Y de viajes, títulos, que excelente, hay que estudiar y hay que aprender, hay que afincarse en el conocimiento, lograr esto, lograr lo otro. Pero la misma palabra de Dios dice y enseña, si nosotros podemos conquistar el mundo y perder el alma, ¿verdad? Entonces, para Dios es básico, es fundamental que la familia esté siendo guiada, desarrollada, orientada a través de los principios del reino. Están establecidos en la palabra. Y allá en Jueces 2, qué lástima, ¿verdad? Qué lastimoso. Cuando vos recordaste ese pasaje, ¿qué es lo que dice, Mauro?
1: Dice, y se levantó generación, una nueva generación, uh-huh, que no conocía a Dios.
2: Y esa generación.
1: Ni tampoco sus obras.
2: Y estas estamos hablando entonces, que aproximadamente en 40 años, las familias perdieron el rumbo y la ruta de la educación, de la orientación en los principios del reino. Mira qué tremendo. Entonces, vos me hacías una pregunta, ¿verdad? ¿Qué? Recuérdamela, por favor, Mauricio, para preguntarme.
1: ¿Qué fue lo que pasó ahí? ¿Qué fue lo que ocurrió ahí? Y yo te decía que una de las cosas que hemos estado hablando aquí en el programa es que la mentoría no fue lo suficientemente efectiva, sino que hubo un descuido en la mentoría para con las nuevas generaciones.
2: Y el descuido no fue social, fue familiar. O sea, sí social, familiar, ¿verdad?
1: Porque el tejido social es...

0: Sí. Está amalgamado con el tema de la familia.
1: Correcto, ahí comienza la sociedad. Claro. Ahí comienza una familia mal orientada, una familia sin Cristo, una familia sin Dios, puede andar logrando cualquier victoria que no tenga nada que ver con los asuntos del reino.
0: Bueno, ahí les distribuyeron la tierra. Sí. Podríamos decir, oh, fuimos victoriosos y nos distribuimos la tierra. Y en esencia, la nueva generación vivió en una tierra prometida de parte de Dios para que vivieran como Dios quería. Sí. Y resulta ser que tenían la tierra, pero no a Dios.
1: Para que les fuera bien, como le dijo Moisés.
0: Tenían la tierra que Dios les dio, pero sin el Dios que les había dado la tierra.
1: Claro. Y eso es lo que está pasando hoy día, ¿no? Nuestra sociedad vive a la forma en que esta sociedad misma, ¿verdad?, genera presiones. Y genera presiones más bien para, bueno, no puedo decir más bien, genera presiones con el fin de alejar a la sociedad de la verdad de Dios. Y ahí en ese contexto están desarrollándose, naciendo nuevas familias y desarrollándose fuera realmente de las exigencias o de lo que Dios ha querido para la familia. Y eso tiene que ver, repercute en el barrio, repercute en la ciudad, repercute en el país, repercute en la iglesia,
0: en la escuela,
1: en la universidad,
0: en el vecindario.
1: Sí. Y se replica. Si nuestros hijos salen de casa y no se fundamentó, no se solidificó bien ese modelaje y ese trabajo pastoral en la casa, se casan nuestros hijos y hacen sus familias alejados de Dios.
0: O torcidos en cuanto a una idea de vida cristiana completamente alejada de una verdad central en la Biblia.
1: Así es.
0: Nos quedan un par de minutos, Pastor Ever. Una conclusión para esto que es nuestro preámbulo en esta temática que vamos a estar tocando estos dos meses de julio y agosto acerca de la familia y el propósito de Dios para con ella.
1: No ignoremos a Dios en nuestras familias, y estoy hablando de la familia en el contexto de la iglesia. No podemos seguir pretendiendo tener una familia apartada del mal, alejada del pecado, siguiendo los propósitos de Dios, cuando nosotros mismos no estamos siguiendo las directrices de la palabra del Señor. Posiblemente yo estoy acostumbrado a estar en la iglesia, me sé la Biblia de pe a pa, pero
0: hago un buen ministerio,
1: soy bueno haciendo sermones y explicando y exponiendo,
0: dando clases de discipulado.
1: Pero ¿cómo está mi vida personal como esposo? ¿Cómo está la vida personal de mi esposa en relación con Dios? ¿Y cómo está la vida relacional nuestra con nuestros hijos? Porque hay una realidad allá que no se puede ocultar. Y esto lo hablo desde el plano de mi vida, pero es también replicable para todas las familias de la iglesia. Porque entonces creo que cuando nosotros cambiemos en los núcleos familiares, va a repercutir como resultado en una iglesia fortalecida y en una iglesia donde están todos los miembros de la familia. Qué bonito, ¿verdad?
0: Especial.
1: Eso te da una señal.
0: Sí, especial. Sí. Muy bien, no nos queda más, sino más bien decirle a nuestra amada audiencia que estos dos meses vamos a estar tocando este tema, y lo que vamos a hacer es que vamos a tratar de que en cada sábado tener respuesta, ¿verdad?, objetiva, clara, bíblica, sobre cómo realmente encontrar el propósito de Dios para nuestra familia.
1: Sí.
0: No quedarnos con el problema, no quedarnos con la dificultad, sino, muy bien, esta es la realidad, ¿qué hacemos? ¿Cómo lo hacemos? Primeramente con la ayuda de Dios, claro está, con la orientación de su palabra. Y estoy seguro que cada uno de nosotros, en diferentes temáticas que vamos a tratar, vamos a encontrar respuesta de parte del Señor para nuestras vidas y nuestras familias. Pastor Ever, muchas gracias por haberme acompañado este sábado acá en el programa Tiempo de Santidad. También gracias a Francis García, que siempre nos colabora con el tema de la dirección ahí, la coordinación especial para poder salir al aire. No queremos despedirnos sin decirle a usted: bendecimos su familia.
1: Amén.
0: En el nombre poderoso de Cristo Jesús. Si Dios lo permite, nos volvemos a escuchar el próximo sábado aquí en HRBC, La Voz Evangélica de Honduras, con este su programa, Tiempo de Santidad. Que el Señor les bendiga.
1: Amén. Hasta pronto.
0: Amén.
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0: en HRBC, las 11, un minuto.
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0: Sean todos bienvenidos a una temporada más de su programa Conociendo y Aprendiendo, un espacio de Librería Logos. Un gusto poder saludarle, su servidora Janaí Mejía, y este sábado 4 de julio del 2026 es una nueva etapa para nosotros, pero yo no estoy sola, estoy con el pastor Douglas, bienvenido.
1: Así es, Janaí, un gusto saludar a toda nuestra audiencia. Estamos muy contentos de iniciar esta nueva temporada, su servidor Douglas Mejía.
0: Así es, pastor, y pues el día de hoy estaremos aprendiendo de cómo tener un corazón sensible frente a las grandes necesidades en la vida del creyente.
1: Y también aprenderemos varios principios de liderazgo tomados del libro de Nehemías. Así que quiero invitar a todos nuestros radioescuchas a buscar su Biblia, su lápiz y su papel para que juntos podamos aprender en este hermoso programa, Conociendo y Aprendiendo.
0: Así es, Conociendo y Aprendiendo, un programa espectacular donde todos juntos vamos a aprender de la palabra de Dios. 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
0: Esto se está poniendo súper, súper bueno. 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
0: Llegó el momento más esperado de este programa. Y por supuesto, el día de hoy estaremos aprendiendo de cómo tener un corazón sensible ante las grandes necesidades en la vida del creyente. Pastor Douglas, coméntanos un poco más de lo que hoy estaremos aprendiendo.
1: Así es, Anaí. Estamos muy, muy contentos de retomar esta nueva temporada de Conociendo y Aprendiendo. Y para iniciar esta nueva temporada, vamos a iniciar con una serie de estudios que está basada en el libro de Nehemías, ¿sí? Así que queremos invitar a todos nuestros radio oyentes a tomar su Biblia, su lápiz, su papel para comenzar nuestro estudio. y quiero desafiarlo de manera especial a que en estas semanas que vienen podamos estar leyendo todos juntos el libro de Nehemías, ¿sí? Ahí estaremos estudiando un poco de la historia de este hombre de Dios que respondió fielmente al llamado de Dios para reconstruir no solo los muros de una ciudad, sino también la restauración espiritual de una nación. Estudiaremos también principios de liderazgo que todo cristiano necesita conocer y aprender. Y el nombre de esta serie de estudios es Para Grandes Problemas, Grandes Soluciones, ¿sí? Y el tema de este día, Janaí, el tema con el que vamos a iniciar el día de hoy es Una gran visión para un gran problema.
0: Buenísimo, pastor. Me encanta el tema de hoy, una gran visión para un gran problema. Pero, pastor Douglas, usted habló acerca de Nehemías, ¿no? Pero, ¿cuál es el contexto en el que se escribe este libro de Nehemías?
1: Así es, Anaí. Bueno, usted sabe que la Biblia es una colección de 66 libros y tenemos más de 40 autores distintos y de distintas épocas, de distintas nacionalidades. Especialmente el libro de Nehemías, creemos que el autor fue Nehemías como tal. No siempre coincide que el personaje principal de un libro es el escritor o el autor, pero en este caso es muy probable que sí lo haya sido, ¿verdad? Especialmente por el sentido de con el que habla, ¿verdad? Nehemías en muchas ocasiones dice, yo hice, yo oré, busqué a Dios, ¿verdad? Entonces creemos que sí, gran parte del libro fue escrita por Nehemías. Pero es muy probable también que Esdras, el sumo sacerdote, el que escribió el libro de Esdras, haya colaborado con la escritura de este libro, ¿sí? Especialmente por las similitudes literarias que existen entre ambos libros, también porque fueron contemporáneos, vivieron en la misma época y estuvieron juntos en muchos de los acontecimientos de la historia del libro, ¿sí? Ahora, ¿pero quién era Nehemías, Janaí? Bueno, Nehemías fue un judío que vivía en una ciudad muy importante llamada Susa, ¿verdad? Que es una ciudad del Antiguo Oriente. Susa era la capital del Imperio Medo-Persa. Sí, esta ciudad estaba ubicada aproximadamente a unos 350 kilómetros al norte de Babilonia, ¿sí? Actualmente, bueno, ya no existe Babilonia, pero sí existe Irak, ¿verdad? Irak es un país que está ubicado donde estuvo ubicada la antigua Babilonia. Ahora, el nombre de Nehemías, fíjese en la Janaí, que significa Jehová consuela, ¿sí? Y esto es bien significativo, Janaí. ¿Sabe usted que en nuestro mundo moderno actual, los nombres la verdad que no tienen ningún significado, ¿verdad? O si lo tienen, generalmente uno no sabe cuál es el significado de su nombre. Pero en el mundo antiguo, especialmente en el Medio Oriente, no era así, ¿verdad? Los nombres tenían un significado y la creencia de ellos es que eso iba a repercutir en la vida de la persona. Ahora, es interesante que Dios en su soberanía permitió que este hombre se llamara Nehemías, que significa Jehová consuela. Y esto es importante porque fue parte de lo que hizo Nehemías, ¿verdad? Consolar una nación que estaba destruida, no solo físicamente, sino también espiritualmente. Nehemías, hermana Janaí, fue un hombre piadoso, sí, un hombre de Dios, que era un líder espiritual. Fíjese que también es importante entender cuál era la función de Nehemías. Nehemías, dijimos, vivía en Susa, capital del imperio Medo-Persa, ¿verdad? Especialmente en el reinado de Artajerjes I. Este personaje, Artajerjes, este rey, incluso es mencionado en la historia secular, ¿verdad? Y Nehemías casualmente era el copero de este rey. Para nosotros sonaría como algo no tan importante, ¿verdad? Pero en el mundo antiguo, el copero, hermana Janaí, era un hombre de extremada confianza, ¿sí? Era la persona de mayor confianza para el rey, ¿sí? Realmente era un cargo de alto rango, ¿sí? Era quien cuidaba prácticamente de la vida del rey, era quien supervisaba su alimentación. Recordemos que en el mundo antiguo era normal, ¿no? Que los reyes fuesen envenenados o hubiesen conspiraciones para quitarlos del poder. Y el copero era el encargado de supervisar y cuidar eso, ¿sí? ¿Qué más podemos decir, hermana Janaí, acerca del contexto histórico de este libro? Bueno, gran parte del relato, ¿verdad?, que se menciona en el libro de Nehemías comprende el periodo de tiempo entre el 445 y 423 a.C., ¿sí? Durante el reinado, bueno, de este rey que ya mencionamos, Artajerjes I, hay que destacar, sí, que los israelitas, después de haber estado en el cautiverio en Babilonia, ¿verdad?, en el año 539, comenzaron a retornar, sí, a su tierra, a la tierra prometida. El primer grupo que retornó, regresó a Israel bajo el liderazgo de Zorobabel, que también es un personaje bíblico, ¿verdad?, que aparece en el libro de Ageo y de Zacarías. Y también fueron guiados por, no solo por un líder político que era Zorobabel, sino un líder espiritual que era el sumo sacerdote Josué. Y ellos fueron desafiados a reconstruir la nación de Israel. Ahora, es interesante de que no fue así, ¿verdad? Lastimosamente, ellos fueron un poco negligentes en este proceso de reconstruir la nación, ¿verdad? De hecho, Dios tiene que levantar a Ageo y a Zacarías para instarlos fuertemente a que debían reconstruir el templo y reconstruir la ciudad, ¿verdad? Pero pasaron casi 100 años, más de 100 años, de hecho, ¿verdad? Entre este primer retorno de los israelitas hasta Nehemías hay más de 100 años. Y durante ese tiempo la ciudad no había sido reconstruida, la nación no había sido edificada. Y de hecho, para la época de Nehemías, que es el 445 a.C., ¿verdad?, la ciudad estaba prácticamente en ruinas, la nación como tal, el pueblo, estaba mal, ¿verdad? Entonces, es importante entender eso, ¿verdad?, acerca del contexto. ¿Y por qué es tan importante hablar de la reconstrucción de los muros de Jerusalén? Bueno, porque Jerusalén, hermana Janaí, era la ciudad más representativa, ¿verdad?, para el pueblo de Israel. Estaba destruida, estaba con sus muros derribados, ¿verdad?, sus puertas quemadas. Eso lo encontramos en el capítulo 1. Y esto, ¿verdad?, es importante porque el libro de Nehemías nos relata no solo, ¿verdad?, la reconstrucción de los muros de esta ciudad, sino también la reconstrucción de la vida espiritual de una nación, ¿verdad? Y Nehemías fue ese líder espiritual que Dios utilizó para reconstruir, ¿verdad?, a esta nación. Es interesante, Janaí, que el libro de Nehemías es un libro de liderazgo por excelencia, ¿verdad? Este hombre, Nehemías, ¿verdad?, modela el liderazgo espiritual de una manera asombrosa. Y todos podemos aprender de él, ¿verdad? Es un modelo de liderazgo. Incluso, esto es bien interesante, Janaí, incluso hay muchos libros de liderazgo seculares que extraen muchos principios del libro de Nehemías, ¿verdad?, que es un libro bíblico.
0: Eso me llama muchísimo la atención, pastor, y me hace esa intriga, ¿no? Y sé que todos los que nos están escuchando también quieren saber como más de ese libro de Nehemías. Pero ¿cuál era ese gran problema del pueblo de Dios en Jerusalén?
1: Así es, Anaí, porque el tema de hoy se llama grandes soluciones para un problema, ¿verdad? Fíjese que para empezar el desarrollo, ¿verdad?, de nuestra enseñanza, es importante entender de que Jerusalén estaba en problemas, ¿verdad? Los muros estaban derribados y la ciudad estaba como destruida, ¿verdad? Durante casi más de 100 años la ciudad no había podido ser reconstruida, ¿sí? Ahora, fíjese que aparentemente esa era la mayor necesidad que había, ¿verdad? Pero más adelante, en el desarrollo del capítulo 1, vamos a aprender de que ese no era el verdadero problema, ¿verdad? Pero fíjese que el versículo 1:3 nos muestra cuál era el verdadero problema que estaba ocurriendo con la nación de Israel. Voy a leer, Janaí, Nehemías capítulo 1, versículo 3. Dice la palabra de Dios: y me dijeron, el remanente de los que quedaron de la cautividad allí en la provincia están en gran mal y afrenta, y el muro de Jerusalén está derribado y sus puertas están quemadas a fuego, ¿sí? Este versículo 3, Janaí, nos dice mucho acerca del estado de la ciudad y de su pueblo. Nehemías se entera que el pueblo y la ciudad de Jerusalén se encontraban en un estado terrible, ¿sí? Primero el pueblo, ¿verdad? Se dice que estaban en gran mal y afrenta. Fíjese, Janaí, que si usted sigue leyendo el capítulo 1, especialmente los versículos 6 y 7, nos vamos a dar cuenta, por lo que se dice ahí, de que realmente el pueblo estaba en un gran pecado, ¿verdad? De hecho, Nehemías tiene que confesar los pecados de la nación, tiene que confesar sus propios pecados, ¿verdad? Él dice que se han rebelado contra de Dios y no han guardado los mandamientos, ¿verdad? Y el pacto que Dios había establecido con ellos. Entonces, cuando Nehemías dice de que el pueblo de Israel estaba en gran mal y afrenta, seguramente hace referencia a eso, ¿verdad? Cuando dice que se encontraban en afrenta, es muy probable que la misma situación de pecado que había en ellos provocó que todos los enemigos, ¿verdad?, de la nación de Israel los tuviesen en una situación de sometimiento. Es muy probable que ellos estaban sometidos, tenían que estar pagando tributo a todos esos vecinos, enemigos que tenían, y realmente estaban en gran mal y afrenta, estaban en una constante humillación, ¿verdad? ¿Cómo estaba la ciudad? Bueno, Nehemías lo dice, ¿verdad? Dice que el muro estaba derribado, que sus puertas estaban quemadas a fuego. En el mundo antiguo, fíjese, Hanaí, que los muros y las puertas de una ciudad representaban la seguridad y la estabilidad, el resguardo, la protección de una ciudad, ¿verdad? Una ciudad sin muros y sin puertas era una ciudad vulnerable y una ciudad que estaba en constante peligro. Ahora, de alguna manera, esto habla también del estado espiritual de la nación, ¿verdad? Era una nación que espiritualmente no tenían el resguardo y la protección del Señor, ¿verdad? Estaban lejos de Él, no estaban guardando los mandamientos de Dios. Sin duda, los mandamientos del Señor son como un muro que protege nuestra vida, ¿verdad? Es interesante que los mandamientos Dios los dio no para restringirnos cosas, sino para protegernos, ¿verdad? Y nos cuesta a veces ver eso, ¿verdad, hermana Hanaí? Y entender de que los mandamientos son una forma en la que Dios nos está constantemente protegiendo. Ese era el estado, ¿verdad?, de este pueblo. Estaban en gran mal y afrenta, lejos de Dios, en pecado. Estaban con una ciudad destruida, ¿verdad? Y es triste pensar el estado en el que se encontraba esta nación, ¿verdad?, Israel. Ahora, fíjese que es interesante, Hanaí, que Nehemías se interesó por el pueblo de Jerusalén, ¿sí? Nehemías preguntó, fíjese lo que dice el versículo 2, vino Hanani, uno de los hermanos, ¿verdad? Creemos que es un hermano de sangre, ¿verdad?, de Nehemías, que vino de Israel y fue a Susa, ¿sí?, que habían ido a Judá y

0: reporte a Nehemías y le dice cómo estaba la ciudad, ¿verdad? En gran mal, afrenta, muros derribados. Ahora, esto es bien curioso, Hanaí, porque Nehemías se interesó por este pueblo, ¿verdad? Por la ciudad de Jerusalén. La verdad es que cualquiera de nosotros capaz que no se hubiese interesado, ¿verdad? Nehemías estaba en una ciudad, quizás la más importante de ese momento, en un superpuesto de trabajo, ¿verdad? Era el copero del rey, el hombre de confianza. Pero me encanta el carácter de este hombre, de Nehemías. Fue un hombre que estaba preocupado por la obra de Dios y por el pueblo de Dios, ¿verdad? Él no preguntó por curiosidad o por morbo o porque era un chismoso, ¿verdad? Él se interesó de manera genuina, ¿sí? Y él preguntó por el estado, ¿verdad?, de Israel. Nehemías vio la necesidad y fue consciente de la profunda necesidad espiritual y física en la que estaba este pueblo y esta ciudad tan importante para el pueblo de Dios.
1: Está leyendo ahorita, pastora, el libro de Nehemías 1:2 que usted acaba de mencionar, y me confundí un poquito ahí cuando decía Nani, porque se escribe casi igual a mi nombre, pero quería aportar algo de lo que usted está mencionando aquí, ¿no? Del principio de liderazgo de Nehemías. Un líder siempre debe ser sensible y debe actuar frente a las necesidades del pueblo de Dios y también dentro de la obra del Señor. Y me llama mucho la atención. ¿Nos puede dar un poquito más de contexto sobre él?
0: Es correcto, Hanaí. Fíjese que bueno, tiene que ver con lo que le mencionaba, ¿no? Nehemías estaba en un lugar de comodidad, estaba en su zona de confort, ¿verdad? Estaba lejos de Israel, la verdad que a muchos kilómetros de distancia, en la ciudad más importante, en el reino más importante. Era un funcionario importante, ¿verdad? Quizás el hombre de mayor confianza para el rey. Y me encanta porque Nehemías no se olvidó de las cosas que realmente eran importantes, ¿verdad? La obra de Dios, el pueblo de Dios. Él fue sensible ante la necesidad que había en Israel y en el pueblo de Israel y actuó frente a eso, ¿verdad? Y un principio del liderazgo espiritual es ese, ¿verdad? Un verdadero líder debe ser sensible ante la necesidad en el pueblo de Dios y en la obra de Dios y debe actuar frente a ello.
1: Así es, pastor. Y pues, todo esto que usted nos está compartiendo nos lleva a otra pregunta. ¿Cuál fue la respuesta de Nehemías frente a la problemática en la que se encontraba el pueblo de Dios y también la obra del Señor?
0: Así es, Anaí. Bueno, esta también es una muy buena pregunta. Así de manera rápida podríamos decir de que Nehemías fue sensible al llamado de Dios. Que él buscó a Dios, ¿verdad? Y actuó en fe, ¿verdad? Y si leemos todo el capítulo 2 y capítulo 3 y los siguientes capítulos, nos vamos a dar cuenta de que eso fue lo que hizo Nehemías, ¿verdad? Nehemías respondió a ese llamado de Dios, decidió actuar en fe, buscó a Dios en oración, regresó a Jerusalén, motivó a la gente para trabajar, reconstruyó los muros, ¿sí? Eso así de manera rápida, pero podemos ahondar un poquito, ¿verdad?, en cómo fue su respuesta. Fíjese lo que dice el versículo 1:4. Me encanta el carácter, Hanaí, de este hombre de Dios, de Nehemías, ¿verdad? Porque él fue realmente alguien sensible ante la necesidad en la obra de Dios. Mira lo que dice el versículo 4. Cuando Nehemías recibe, ¿verdad?, estas malas noticias acerca del pueblo. Cuando oí estas palabras, me senté y lloré e hice duelo por algunos días. Y ayuné y oré delante del Dios de los cielos, ¿sí? Fíjese que el hecho de que él se haya sentado, ¿verdad? Se nota que fue una noticia que lo tomó por sorpresa, que a él le pesaba mucho el pueblo de Dios. Pero me encanta el hecho de que no solo escuchó una mala noticia, él se sentó, él consideró, ¿verdad? Él mostró sus sentimientos, ¿verdad? Él lloró. Dice ahí que hizo duelo por algunos días, ¿sí? Buscó a Dios en oración y ayuno. Y es interesante, ¿verdad? Porque ahí se nos mencionan los meses, ¿verdad? Él recibe la mala noticia en el mes de Kisleo, ¿verdad? Ese era el calendario judío que se utilizaba en ese momento, un calendario lunar. Y es interesante que ese mes, el mes de Kisleo, es aproximadamente noviembre y diciembre, ¿verdad? Y él estuvo en ese proceso de dolerse, de ayunar y de orar y de buscar a Dios hasta el mes de Nisan, que sería aproximadamente marzo, abril del siguiente año. Estamos hablando de que aproximadamente entre 3 y 5 meses Nehemías estuvo realmente dolido por la situación del pueblo de Israel, Y vamos a ver que no solo estuvo dolido, ¿verdad? No solo es que estuvo triste, realmente él estuvo trabajando.

0: orando a nuestro Dios y pensando cómo él podía ser parte de eso, ¿sí? Me llama la atención, Janaí, que él no se quedó simplemente en el hecho de dolerse, ¿verdad? Como cuando nosotros recibimos una mala noticia, ¿verdad? Él también buscó a Dios en oración. Él reconoció que la situación de la nación, la mala condición en la que se encontraban, era el resultado de estar lejos de Dios, ¿verdad? Y en pecado. Y él confesó los pecados de la nación y de los propios, ¿verdad? Sus propios pecados. Fíjense lo que dice Nehemías 1, del 5 al 7. Lo voy a leer. Dice, y dije, te ruego, oh Jehová. Aquí está hablando Nehemías, ¿verdad? Él dice, y dije, ¿verdad? En oración, te ruego, oh Jehová, Dios de los cielos, fuerte, grande y temible, que guardas el pacto y la misericordia a los que te aman y guardan tus mandamientos. Esté ahora atento tu oído y abiertos tus ojos para oír la oración de tu siervo, que hago ahora delante de ti día y noche por los hijos de Israel, tus siervos. Y confieso los pecados de los hijos de Israel que hemos cometido contra ti. Sí, yo y la casa de mi padre hemos pecado. Qué interesante que Nehemías incluye, ¿verdad? Él no simplemente culpa al pueblo y dice, ese pueblo pecador, ¿verdad? No, él dice, yo también soy parte de ese pecado. En extremo nos hemos corrompido contra ti y no hemos guardado los mandamientos, los estatutos y los preceptos que diste a Moisés, tu siervo, ¿verdad? O sea, Nehemías estaba reconociendo que la situación terrible en la que se encontraban era por el pecado en el que ellos estaban viviendo, ¿verdad? Algunas cosas, Anaí, para destacar en estos versículos. Bueno, primero que me encanta de que Nehemías apeló al carácter de Dios, ¿verdad? Él se refiere a Dios como un Dios grande, fuerte, temible, que guardas el pacto y la misericordia, ¿verdad? Describe el carácter de Dios. Y Nehemías está diciendo, sí, hemos pecado, hemos fallado, pero tú eres un Dios grande, fuerte, misericordioso, ¿sí? Otra cosa que quiero destacar, Janaí, es que Nehemías pidió con fe ser escuchado por Dios, ¿verdad? Él le dice, Dios, te ruego que escuches mi oración, que estés atento, ¿verdad? Es interesante de que él intercedió por el pueblo, ¿verdad? Más adelante, en el versículo 8 y 9 quizás, Nehemías dice, bueno, ellos son tu pueblo, tú los redimiste, ¿verdad? Él está suplicando por el pueblo de Dios. En vez de culpar, ¿verdad?, que es lo que nosotros haríamos quizás, él está intercediendo por el pueblo de Dios. Es interesante también que él pidió perdón, ¿verdad? No solo por los pecados del pueblo, también por sus propios pecados. Él reconoció la magnitud de la desobediencia y del pecado del pueblo. Me encanta lo que dice, ¿verdad? En extremo nos hemos corrompido contra ti. Fíjese, Janaí, que a veces nosotros somos como bien livianos con nuestro pecado, ¿verdad? Pareciera que lo minimizamos o pensamos que no es tan grave o no es tan terrible, ¿verdad? Pero eso no es un verdadero arrepentimiento. Me encanta el corazón de Nehemías. Era un hombre que reconocía la magnitud del pecado.
1: Me encanta el corazón de Nehemías. Siento que es un ejemplo para nosotros como discípulos de Cristo. Y me encanta porque en el contexto de todo lo que usted nos está enseñando en el programa Conociendo y Aprendiendo, siento que un líder debe de buscar en la palabra del Señor y en oración debe de buscar sabiduría para poder entender a los ojos de Dios la verdadera necesidad del pueblo.
0: Así es, Anaí, porque en la obra de Dios o en el pueblo de Dios vamos a encontrar muchas necesidades, pero a veces la mayor necesidad no es tanto algo físico, ¿verdad? Obvio, vivimos en un mundo físico y tenemos necesidades
1: físicas. Claro, vamos a tener un poco de todo.
0: Ajá, pero a veces la mayor necesidad es una necesidad espiritual, ¿verdad? Aparentemente la mayor necesidad o el problema de este pueblo era la ciudad que estaba destruida, que no había sido reedificada, ¿verdad? Que los muros estaban derribados. Pero la verdadera necesidad era una necesidad espiritual. Era un pueblo que estaba lejos de Dios. Y el hecho de que no hayan podido reconstruir la ciudad y el muro en esos más de 100 años era simplemente el reflejo de que había algo mal en su corazón, ¿verdad? Que estaban mal. Pero Dios va a utilizar un hombre como Nehemías para reconstruir no solo los muros, ¿verdad? Dios suple la necesidad física, pero también la necesidad espiritual, ¿verdad? Nehemías fue clave en ese proceso de reconstrucción espiritual. Bueno, hermanas Anaí, voy a leer otros versículos que me gustan mucho y sería bueno resaltar acá de Nehemías capítulo 1. Fíjense lo que dice el versículo 8 y 9 del capítulo 1. Acuérdate ahora de la palabra que diste a Moisés tu siervo, diciendo, si vosotros pecareis, yo os dispersaré por los pueblos, pero si os volviereis a mí y guardareis mis mandamientos y los pusiereis por obra, aunque vuestra dispersión fuere hasta el extremo de los cielos, de ahí os recogeré y os traeré al lugar que yo escogí para hacer habitar allí mi nombre. Me encanta nuevamente, ¿verdad?, el carácter de Nehemías, porque él, en esta oración que él hace, ¿verdad?, pidiendo a Dios perdón por los pecados de la nación, también Nehemías apela a la palabra de Dios y a sus promesas, ¿verdad? Él está recordando estos versículos o estas palabras que Dios le dio a Moisés, ¿verdad? Cuando le dijo, si ustedes como los israelitas andan en desobediencia, van a ser dispersados, pero si se vuelven a mí, yo los voy a traer nuevamente y voy a restaurarlos, ¿verdad? Nehemías está apelando al carácter de Dios. Fíjese que después de buscar a Dios en oración, ¿verdad?, ya entrando al capítulo 2, estamos avanzando, entrando al capítulo 2, me encanta ver que después de dolerse Nehemías, ¿verdad?, y estar varias semanas buscando a Dios en oración, buscando sabiduría, llegó el momento de actuar, ¿verdad? Yo creo que a veces nos quedamos solo en la primera parte, ¿verdad?, donde nos dolemos y oramos, pero no buscamos actuar en fe. Y el capítulo 2 habla de eso, de cómo Nehemías no solo se dolió, no solo oró, sino que fue a la parte práctica, ¿verdad? Fue y buscó aprovechar los recursos y la posición en la que Dios lo había colocado para hacer algo por esta nación, por este pueblo, ¿sí? Fíjense que en los versículos del capítulo 2, desde el 1 al 4, encontramos eso, cómo Nehemías, ¿verdad?, aprovecha esas oportunidades. Fíjese que dice el capítulo 2, ¿verdad?, de que llegó el momento de que Nehemías estaba frente al rey y Nehemías estaba triste, ¿verdad?, por lo que estaba sucediendo. Dice el versículo 2, y me dijo el rey, ¿por qué está triste tu rostro? Ojo, Hanai, en el tiempo antiguo los servidores del rey no podían estar tristes, ¿verdad? De hecho, buscaban personas muy alegres que constantemente estuvieran dando ánimo al rey. Estar triste delante del rey era incluso peligroso, ¿verdad? En un ataque de enojo el rey podía mandar y quitar la vida de una persona, ¿verdad? Pero fíjense que Nehemías fue sincero delante del rey y el rey le pregunta, ¿por qué está triste tu rostro? Pues no estás enfermo, ¿sí? No es esto sino quebranto de corazón. Y aquí es un punto importante, porque Nehemías podía haberse quedado callado o cambiar de tema o alegrar su rostro, pero Nehemías fue sincero, aprovechó. Nehemías entendió que Dios le estaba dando una oportunidad delante del rey. Entonces temí en gran manera, dice, ¿verdad?, el versículo 2, y dije al rey, para siempre viva el rey, ¿cómo no estará triste mi rostro cuando la ciudad, casa de los sepulcros de mi padre, está desierta y sus puertas consumidas por el fuego? O sea, Nehemías aprovechó la oportunidad para compartir la necesidad frente a quien lo podía ayudar, ¿verdad? Estamos hablando de Artajerjes I. Él era el rey sobre toda esa provincia, ¿verdad?, donde estaba el pueblo de Israel. Él podía hacer algo, ¿verdad? Y me encanta lo que dice el versículo 4, ¿verdad? Dice de que Nehemías oró en su corazón, ¿verdad? Fue una oración súper rápida, ¿sí? Fíjense lo que dice el versículo 4. Me dijo el rey, ¿qué cosa pides? Entonces oré al Dios de los cielos. Me imagino que fue una oración de milisegundos, pero Nehemías estaba confiando en que Dios podía hacer algo, ¿verdad? Y eso habla de la dependencia que Nehemías mostró, ¿sí? Y dije al rey, versículo 5, si place al rey y tu siervo ha hallado gracia delante de ti, envíame a Judá, a la ciudad de los sepulcros de mi padre, y la reedificaré. Aquí, Hanaí, encontramos el meollo de toda nuestra enseñanza, ¿verdad? Hemos titulado el tema de hoy, una gran visión para un gran problema. Nehemías recibió las noticias de un gran problema, cómo se encontraba la nación de Israel. Pero Dios, durante esos 4 meses, ¿verdad?, en los que él le buscó en oración, puso una gran visión en su corazón. Ir y reedificar y reconstruir esta ciudad, ¿verdad?, y ser parte de lo que Dios quería hacer en la reconstrucción de la vida espiritual de este pueblo, ¿verdad?, el pueblo de Israel. Me encanta el carácter, Hanaí, ¿verdad?, que mostró Nehemías, ¿verdad? Él dijo, yo voy a ir y voy a reedificar, ¿sí? El versículo 6 dice, entonces el rey me dijo, y la reina estaba sentada junto a él, ¿cuánto durará tu viaje y cuándo volverás? Y agradó al rey enviarme, después de que yo le señalé un tiempo. Algo que me encanta, Janaí, de acuerdo a lo que leemos en el versículo 6 y si leemos también el 7 y el 8, es que Nehemías, ¿verdad?, tenía una estrategia clara. Cuando el rey le preguntó qué cosa pedís, no es que Nehemías se puso a inventar ahí en el momento, ¿verdad? Nehemías ya tenía todo un plan. Voy a ir, voy a reedificar esa ciudad, voy a levantar esos muros, voy a poner las puertas nuevamente. Y no solo eso, ¿verdad? Si leemos en el versículo 7 y 8, nos damos cuenta de que él ya tenía un tiempo definido, ya tenía los recursos que iba a necesitar, ¿verdad? Ya sabía de dónde los iba a obtener, ¿verdad? Le pide, de hecho, al rey autorización para pasar por ciertos territorios, para pedir madera y todos los recursos que él iba a necesitar, ¿verdad? Entonces, me encanta ver todo esto en la vida de Nehemías.
1: Así es, pastor. Y algo que yo quiero resaltar, porque yo también estoy aquí, no estoy aquí escribiendo, haciendo mis apuntes, aprendiendo con todos los que nos están escuchando a través de la radio, ¿no? Pero algo que quiero aportar es que un líder espiritual planifica. Y el que no planifica, planifica fracasar. Uh-huh. Y un líder espiritual no improvisa tampoco. Creo que se resume de lo que usted estaba tocando de Nehemías, ¿no?
0: Es correcto, Janaí. Es interesante que en esos 4 meses aproximados, ¿verdad?, donde Nehemías estuvo dolido, buscando a Dios en oración, en ayuno, es interesante pensar en que Nehemías no solo estuvo dolido, ¿verdad?, o no solo estuvo orando. Él también estuvo planificando con detalle cada cosa del llamado de Dios para su vida, ¿verdad? Y cómo le iba a restaurar los muros de esa ciudad. Cuando él llegó, ¿verdad?, frente al rey y tuvo la oportunidad de hablar con él, él le expuso al rey de manera clara, ¿verdad? Respondió y le dijo: quiero ir y reedificar esta ciudad, necesito tanto tiempo para hacerlo, necesito tantos recursos. Nehemías ya tenía todo claro, ¿verdad? Ya había pensado en la logística y en un plan de acción. Y es que verdaderamente un líder debe planificar, ¿verdad? Debe planificar.
1: Así es, pastor. Y un líder espiritual hace ver la condición y la necesidad e influencia al pueblo para poder abrazar el plan de Dios.
0: Es correcto, ¿verdad? Fíjese, Janaí, que ese es otro principio, ¿verdad?, del liderazgo también. Fíjese que ahí en los versículos del capítulo 2, nosotros vemos que llegó el tiempo donde Nehemías llegó a Jerusalén, ¿verdad? Llegó a la ciudad y observó con prudencia, ¿verdad? Desde el 2:12 hasta el versículo 16, se nos relata cómo él llega a Jerusalén, cómo él va a observar, ¿verdad?, a estudiar cuál era el estado de la ciudad, se da cuenta de que todo está destruido, derribado, ¿verdad? Pero en el versículo 2, 17 y 18, Nehemías hace algo bien importante, ¿verdad? Que un líder no solo identifica el verdadero problema, no solo se duele, no solo ora, ¿verdad?, no solo planifica, un líder también influencia a otros, motiva a otros, ¿verdad? Me encanta lo que hace acá Nehemías. Voy a leer el versículo 17 y 18 del capítulo 2, ¿verdad? Aquí Nehemías está hablando con los israelitas que lo reciben en Jerusalén. Y les dije: vosotros veis el mal en que estamos, que Jerusalén está desierta, sus puertas están consumidas por el fuego. Venid y reedifiquemos el muro de Jerusalén y no estemos más en oprobio. Entonces les declaré cómo la mano de mi Dios había sido sobre mí y asimismo las palabras que el rey me había dicho. Y dijeron, ¿verdad?, levantémonos y edifiquemos, y así esforzaron sus manos para bien, ¿verdad? Repitiendo ese principio bíblico, ¿verdad?, que usted mencionó, Janaí, ¿verdad? Un líder debe hacer ver al pueblo la condición. Él les dijo: vean la situación en la que estamos, ¿verdad? Pero no solo los hizo ver la terrible condición en la que estaban, también los influenció, ¿verdad? Él les contó lo que Dios había permitido, cómo Dios le había ayudado para llegar hasta la ciudad. Él los desafió, les dijo: bueno, levantémonos, reedifiquemos y construyamos, ¿verdad? Entonces es interesante ver cómo un líder espiritual hace ver la condición al pueblo, ¿verdad?, y la necesidad, pero también influencia al pueblo para abrazar el plan de Dios, ¿verdad? Me encanta también, Janaí, los versículos 2, 19 y 20, ¿verdad?, donde vemos que hubo oposición, ¿verdad? Cuando nosotros queremos ser parte de la obra de Dios, Janaí, va a haber oposición de parte del enemigo. Y ahí aparecen unos personajes siniestros, ¿verdad? Un tal Sanbalat que se opone a todo lo que Nehemías quiere hacer, ¿verdad? Pero él se mantiene firme, me encanta eso, ¿verdad? Porque él no se desanimó frente a este enemigo, ¿verdad? Y más adelante en los siguientes capítulos vemos cómo este mismo personaje quiere estorbar terriblemente la obra de Dios. Pero Nehemías se mantiene firme, ¿verdad? Ante la oposición.
1: ¿Pero cuál fue el resultado de todo esto, pastor?
0: Sí, bueno, tendríamos que entrar en materia, ¿verdad? Estudiando todo el capítulo 3, creería yo que el tiempo no nos va a dar para poder abordarlo. Pero así de manera rápida, fíjese, Janaí, que el pueblo se movilizó, ¿verdad? El pueblo respondió de una manera sorprendente, ¿verdad? Todo tipo de personas que habitaban la ciudad de Jerusalén se movilizó para reedificar el muro, ¿verdad? Vinieron incluso israelitas de otros lugares porque esa ciudad era importante para la nación de Israel, ¿verdad? Hubo gente que se rehusó, ¿verdad? Si leemos el capítulo 3 nos damos cuenta que algunos se rehusaron, pero hubo una gran variedad de personas, ¿verdad? Residentes y externos de la ciudad de Jerusalén, y todos contribuyeron para reedificar el muro. Si leemos, ¿verdad?, todo el capítulo 3 y 4, nos vamos a dar cuenta de que fue casi un milagro, ¿verdad?, porque en aproximadamente 50 días se logró realizar una obra monumental, ¿verdad? El muro de toda una ciudad fue levantado porque realmente Dios obró.
1: Así es, pastor. Y pues, un líder espiritual actúa en fe, planifica, motiva y ejecuta y confía en los resultados del Señor, así como usted mencionaba. Pero ya para ir finalizando esta parte del programa, ¿no? Díganos una conclusión y una enseñanza, algo que usted aconseje a todos nosotros que estamos aquí, pues, aprendiendo y haciendo apuntes, por supuesto.
0: Claro, claro, Janaí. Yo creo que recordar un poco los principios que hemos aprendido, ¿verdad? Un líder espiritual debe ser sensible. Yo creo que a veces nosotros somos indiferentes, ¿verdad? Vemos la necesidad en nuestras iglesias, en nuestra propia familia, y somos indiferentes, ¿verdad? Deberíamos tener el corazón de Nehemías y pedirle a Dios, danos un corazón sensible, ¿verdad? Dolernos por la necesidad de otros. No solo eso, buscar a Dios en oración para que Dios nos guíe de qué manera nosotros podemos ser parte. Debemos planificar, ¿verdad? Debemos hacer ver a las personas cuál es el verdadero problema. Hay gente, Janaí, que tiene necesidades físicas y piensan que esa es su necesidad mayor, pero realmente es un tema espiritual, ¿verdad? Y me encanta porque Nehemías hizo ver eso al pueblo, de que no era un tema tanto físico, era un tema espiritual, era volverse a Dios, ¿verdad? Pero también me encanta ver cómo Nehemías actuó en fe y movilizó toda una nación para hacer una obra monumental. Para nosotros eso también es un desafío, ¿verdad? Porque estamos rodeados de necesidad, ¿verdad? Si vamos a la iglesia suya, Janaí, seguramente hay mucha necesidad en mi iglesia también. Y creo que somos llamados a ser parte de la obra de Dios, ¿verdad? No siendo indiferentes, sino actuando.
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1: Qué buenísimo el tema de hoy. Yo sé que muchos aprendieron, así como yo también aprendí, hice mis apuntes, pero yo estoy lista también para el próximo sábado, porque esto se está poniendo buenísimo. Yo quiero que no te la perdas conmigo para que podamos aprender todo lo que el pastor Douglas nos trae en contexto. Pero yo te quiero, sabes, una gran visión para un gran problema. Ese fue el tema del día de hoy. Y qué mejor ejemplo bíblico que la vida de Nehemías. Cuando Nehemías escuchó que los muros de Jerusalén estaban destruidos, no vio solamente ruinas, vio una oportunidad para que Dios restaurara a su pueblo. Y su problema era tan grande, pero la visión que Dios puso en su corazón fue muchísimo mayor. Y pues Nehemías no actuó por impulso. Primero oró, lloró y delante de Dios lloró, o sea, y buscó también dirección, y luego se levantó con valentía para reconstruir. Y por eso hoy yo te quiero recomendar, porque la verdad es que todo esto lo acabamos de aprender, pero yo yo te quiero recomendar este libro de Nehemías, de J.I. Packer, ¿verdad? Yo lo tengo aquí en mis manos y la verdad es un libro que te cabe en tu cartera, en tu bolsillo, lo puedes andar en tu auto, lo puedes andar en tu mano, donde es útil para que lo puedas estudiar en cualquier parte que tú quieras ir a tomarte un cafecito, pero una obra que nos, este es una obra que nos ayuda a mirar la vida de este gran líder desde una perspectiva profunda y también práctica. Pues en ese libro descubriremos cómo Nehemías dirigió al pueblo, pero también cómo dirigió a Nehemías para cumplir su propósito, así como lo que nosotros acabamos de aprender. Ese libro es ideal para líderes, servidores, pastores, maestros y para toda la persona, pues, que necesita recordar que cuando Dios da una visión, también da la fuerza para enfrentar el problema, ¿verdad, pastor?
0: Así es, Anaí. Y fíjese que yo también tengo otro libro muy bueno que también habla sobre esto, ¿verdad? Este libro se llama Liderazgo con Propósito, de Rick Warren. Este libro, Janaí, toma la vida de Nehemías como base para hablar de liderazgo, pero no de un liderazgo vacío o simplemente un liderazgo humano, sino un liderazgo con oración, con carácter, con planificación y con propósito. Porque Nehemías no solo vio el problema, también buscó a Dios, organizó al pueblo, planificó, enfrentó oposición y avanzó con una visión clara. Liderazgo con propósito, este libro, ¿verdad?, de Rick Warren, nos recuerda que un líder no es simplemente alguien que da órdenes, sino alguien que influencia, que sirve, que anima, que guía a otros hacia lo que Dios quiere construir. Y eso aplica para pastores, Janaí, ¿verdad?, para todo líder que está sirviendo en distintos ministerios, para servidores, para empresarios, para padres de familia y para toda persona creyente que quiera vivir con dirección, ¿verdad? Así que si esta semana usted está enfrentando algún problema, recuerde esto, ¿verdad? Dios puede darte una visión más grande que el obstáculo que tienes enfrente.
1: Super, Isa. 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
1: Buenísimo, buenísimo. 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
0: Así es, Anaí. 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
0: Llegamos al final de este programa y yo sé que todos aprendieron así como yo, y estoy expectante de que el próximo sábado, por supuesto, vamos a aprender muchísimo más. Así que si desean hacer consultas, preguntar por Biblias, libros, regalos o cualquier recurso cristiano, puede escribirnos por WhatsApp al 93 55 23 35, y con gusto los vamos a atender.
1: Así es, Anaí. 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
0: Buenísimo. Y pues, con ustedes esto fue Conociendo y Aprendiendo.
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Saludos fraternales de su programa Un Mensaje a las Naciones. Les habla su hermano Francisco y el día de hoy compartiré con usted de una forma práctica la verdad escrita en la poderosa palabra del Señor. El propósito del programa Un Mensaje a las Naciones es cumplir con la gran comisión tal como se encuentra en Mateo 28:19. El día de hoy vamos a hablar sobre un tema que considero que es muy importante. ¿Qué tanto influye su relación con Dios en las decisiones que usted toma y cómo vive su vida? Quédese con nosotros. Quiero que usted se imagine y una vez más me acompañe en una historia en nuestra imaginación, pero que está basada en algo real que me contaron. Imagínese que usted se compra una finca, usted conoce un poco sobre plantas y sobre el trabajo que se debe realizar en un lugar así. Y al recorrer la propiedad, estamos hablando de una propiedad pequeña, no algo tan grande, nota que hace bastante calor, pero que la tierra es bastante fértil y que hay un lugar aparte, en la parte de atrás de la casa, donde hay un patio muy bonito y hay diferentes árboles, pero de repente mira un árbol muy grande, que puede ser de la fruta que a usted le guste, puede ser de mango, por ejemplo. Y usted mira ese gran árbol y realmente le gusta mucho, pero dice, bueno, este tipo de árbol yo no sé cómo cuidarlo y qué hacer, pero bueno, usted dice, vamos a cuidarlo y vamos a tratar de que este árbol produzca una fruta muy, muy buena. Y entonces lo primero que se le ocurre a uno, o lo que se le ocurre a la persona de nuestra historia, es limpiar la maleza alrededor del árbol, limpiar la basura, ponerlo bien bonito, quitar las ramas secas, echarle abono y pintar el tronco de blanco con una pintura especial. Entonces se esmera en cuidar ese árbol. Pero ¿qué sucede cuando llega el momento de la cosecha? Usted está esperando que esos mangos, el fruto que usted quiera, esté en el árbol, y cuando lo prueba, ¡ay! Aquel fruto tan ácido, amargo, que no le gusta, y entonces, bueno, se pone a tratar de ver qué se puede hacer. Entonces sigue cuidando el árbol, un poco preocupado, quizá un poquito frustrado o frustrada, porque considera que abonó el suelo, lo limpió, le limpió el tronco, le puso productos para que la peste no llegara, para que no fuera afectado por ese tipo de cosas, hasta compró herramientas especiales y realmente ha estado cuidando no solamente eso, sino otros árboles y otras cosas que hay ahí en su pequeña finca. Llega el siguiente año y cuando vuelven a salir los frutos, otra vez aquel fruto amargo, ácido, y usted no entiende qué es lo que está pasando. Y por cierto, esto me lo contó una persona, es real, no me lo estoy inventando. Pero un día llega una persona que conoce mucho sobre eso, ingeniero agrónomo, y le explica. Lo que pasa es que por mucho esfuerzo que le ponga, solamente está cuidando la apariencia, le dice. Está muy bien cuidado, la tierra muy bien abonada, pero ya la naturaleza del árbol es de ser ácido, entonces hay que cambiarlo desde adentro, y se queda pensando, ¿y cómo vamos a hacer eso? Entonces él se fue a otro lugar, regresó varios días después y traía una rama de un mango que es dulce. Hizo un injerto, los que saben sobre eso, yo no sé mucho sobre eso, pero cortó el tronco, metió el injerto, hizo todo un proceso. Y para el siguiente año, sorpresa, los frutos son increíblemente ricos, dulces. Y entonces la lección que esta persona aprendió es que aunque cambiara la apariencia de este árbol por fuera e incluso hasta le quitara las hojas secas, cuidara que no llegara ningún insecto o plagas que pudieran dañarlo, y aunque estuviera limpiando alrededor y le pusiera abono y estuviera seguro de que siempre estuviera fresco, que tuviera agua suficiente y tantas otras cosas. Sin ese corte profundo, sin ese injerto, ese árbol realmente
posiblemente nunca hubiera dado un fruto dulce. Entonces, esto se convierte en una lección muy interesante, y es que realmente, si lo vemos en el punto de vista de la historia, como dueños de ese lugar, de ese terreno, de esa propiedad, incluyendo ese árbol, lo primero que a uno se le ocurre es cuidar la apariencia, que todo esté limpio, que esté muy bonito, pero hay un tema que tiene que ver, que esto tiene que ir desde dentro. Para que haya un cambio que realmente permanezca, tiene que alterar, por decirlo así, la biología del árbol. O sea, ese cambio tiene que venir desde el interior. Y no va a ser un cambio inmediato, sino que al pasar de los meses, quizás para la próxima cosecha, o dependiendo de muchos factores, ¿verdad? Pero de forma natural no va a cambiar, a menos que realmente se haga ese cambio desde el interior. Y esto no es un secreto, sino que es algo que muchas personas conocen. Debemos entender que la vida en Cristo es similar a esto. Nosotros no podemos venir y ponerle, si es un árbol, haciendo la analogía, solamente con ponerle cal o esa pintura o ese químico especial en el tronco al árbol, quitando la maleza alrededor del tronco, recogiendo la basura, manteniéndolo muy bonito. Si eso lo aplicamos a nuestra vida, podemos cuidar por nosotros mismos de nuestra apariencia, podemos hablar y estar pendientes de hablar bien, de decir cosas bonitas, estar conscientes y pendientes de hablar de forma que todo mundo se dé cuenta que usted y que yo somos cristianos. Pero imagínese estar el 100% del tiempo, todo el día, cada segundo, cuidando de que no se me vaya a salir una mala palabra, que no se me vaya a salir una forma de expresarse que vaya contrario a lo que una cristiana o un cristiano haría. Pero cuando uno vive su vida de esa forma, ¿qué pasa? Si va manejando en su motocicleta, en su carro, en su bus, o va a pie, y de repente tiene un incidente con otro vehículo, digamos que se le atraviesa un carro, o alguien no lo deja cruzar cuando va a pie, se le sale el verdadero yo, y entonces comienza a insultar a la otra persona. ¿Por qué? Porque el cambio no ha venido desde dentro, sino que solo es un cambio en el exterior. Entonces es igual a ese árbol de mango del ejemplo, que aun por mucho que le abonáramos y que le pusiéramos agua y que compráramos el producto tal y el producto tal y el otro e hiciéramos esto, solo estábamos cuidando la apariencia, pero no había un cambio desde dentro. A eso se refiere vivir en santidad. Imagínese que en vez de estar pensando imagínese un checklist o una lista donde uno va marcando, ¿verdad? Ah, hoy voy a tener cuidado de no decir malas palabras, hoy voy a tener cuidado de no enojarme, hoy voy a tener cuidado de leer la Biblia, hoy voy a tener cuidado de orar, hoy voy a tener cuidado de comportarme como un cristiano, pero esa no es una verdadera transformación. Sí ayuda, pero realmente nosotros debemos creer que cuando entregamos nuestra vida a Jesús, tengamos un cambio, o mejor dicho, una transformación desde el interior. Y esa transformación es la que todos necesitamos y soñamos. Quizás usted sea igual que yo y que muchas otras personas que sabemos y estamos conscientes que tenemos cosas en nuestra vida que necesitamos cambiar. Quizás es enojado, o quizás es, ay, no sé, de esas personas que se quejan mucho, o que critica, qué sé yo, no importa. Eso no es lo importante. El asunto es que hay cosas en nuestro interior que no están bien. Y nosotros podemos venir y tomar el curso tal, ir al seminario de no sé qué, contratar a no sé quién para que nos enseñe a cambiar, y todo eso está bien. Pero la vida cristiana, la verdadera santidad que todo cristiano
debe tener, no la va a tener de esa forma. Porque eso sería como colocarse una máscara, como vivir una vida que no es la verdadera vida que uno debería de seguir. Y es una forma en la cual, si yo estoy haciendo eso, si usted está haciendo eso, estamos viviendo, ¿con qué? Con nuestras fuerzas. Entonces estamos peleando contra nuestro propio yo, contra nuestro interior. Entonces, ¿qué pasa? En el momento en el que perdamos el control, se nos va a salir el verdadero yo. Y la gente se va a dar cuenta que todo eso tan bonito solo era que estábamos fingiendo, que podríamos llegar a ganar, como dicen, el premio Oscar por actuación. Y eso no es lo que Dios quiere. Realmente lo que Dios quiere, y esto está mencionado en el Salmo 15, que dice, ¿quién habitará en tu tabernáculo? No me quiero adelantar porque eso lo vamos a ver lo vamos a estudiar en la segunda parte, pero realmente aquí, al igual que en un pasaje de Efesios que luego vamos a ver, hay un diseño divino. Para poder cambiar, nosotros necesitamos, por decirlo así, como ese injerto divino, un cambio espiritual. Y solamente el Espíritu Santo es el que nos puede hacer cambiar. Si usted y yo buscamos cada día de Dios y nos dejamos llevar por Él, poco a poco vamos a ver ese fruto del Espíritu. Y ese fruto es algo que va a ser real en usted y que va a ser real en mí. Y no va a ser algo fingido, sino que va a ser un cambio que va a venir desde dentro. Entonces ya no vamos a tener esa frustración de que cuando nos enojamos o cuando pasa algo fuera de control, entonces se nos sale el verdadero yo, porque el verdadero yo ya va a haber sido transformado por Dios. Vamos a hacer una pausa, vamos a escuchar un canto y luego vamos a regresar para escuchar lo que Dios tiene que decirnos a través de su palabra.

0: que anda en integridad y hace justicia y habla verdad en su corazón. Salmo 15:2. ¿Cómo comienza este salmo? Jehová, ¿quién habitará en tu tabernáculo? ¿Quién morará en tu monte santo? Y la respuesta que David da, el que anda en integridad y hace justicia y habla verdad en su corazón. Este salmo comienza con una pregunta. Queremos ponerlo en un lenguaje más sencillo, más fácil de entender. ¿Quién puede vivir en comunión con Dios? ¿Usted considera que vive su vida en comunión con Dios? ¿Cree que definitivamente mantiene o mantenemos, usted y yo, una relación con Dios? ¿Cómo es esa relación? ¿Quién podrá realmente acercarse a Dios? En la época en la que fue escrito este salmo, y esto es importante recordar, siempre debemos recordar que la Biblia fue escrita en otro tiempo, y nosotros jamás debemos cometer el error de creer que podemos leer algo en la Biblia y acomodarlo o entenderlo a los criterios de hoy en día. Tenemos que entender qué significaba en la época en la que fue escrito, para quiénes fue escrito, y eso traerlo e interpretar correctamente qué es lo que Dios quiere decirnos. En esa época en la que fue escrito este salmo, la gente adoraba, es decir, Israel, adoraba a Dios en el tabernáculo. No se había construido un templo. Había una tienda que la Biblia nos narra en Génesis y luego es mencionado en varios libros más, en los primeros libros de la Biblia. La gente iba al tabernáculo y ahí adoraba a Dios. Hacían sacrificios a Dios por medio de los sacerdotes. El tema es que David nos está haciendo o nos está recordando que muchas personas creían que era suficiente ir al tabernáculo, llevar un animalito, presentarlo ante los sacerdotes y que ese animalito muriera y así sus pecados eran perdonados. Entonces, la pregunta de David por eso es tan importante, porque esto no es suficiente. Muchas veces nosotros podemos llegar a creer que porque vamos a la iglesia el domingo, o porque vamos a la iglesia no sé cuánto, que porque leemos la Biblia, que porque hacemos esto o hacemos lo otro, somos diferentes. Y a veces incluso hasta podemos vernos, aunque suene un poco quizá difícil de escuchar, a veces llegamos a creernos que somos mejores que los demás. Pero eso no es cierto. La naturaleza del ser humano es el pecado, pecar, cometer pecados. Es decir, desde que la narración del Génesis, donde vemos cómo el mismo hombre cayó y se alejó de Dios, lo que nos lleva, lo que nos llama a nosotros es pecar. Eso no es excusa para que lo hagamos, pero es una realidad. Entonces, por eso es importante, porque aquí David está preguntando, bueno, si nosotros tenemos una naturaleza en la cual tendemos a hacer las cosas incorrectas, es decir, a pecar, ¿quién se puede acercar a Dios? ¿Cuál es el verdadero carácter de una persona que ama a Dios y que tiene comunión con Dios? Y eso lo podemos traducir en quién es un verdadero adorador. Entonces, ¿cómo podemos llegar a ser adoradores? Es decir, ser personas que mantienen una comunión permanente con Dios. Entonces, debemos entender que primero tenemos que tener ese deseo de estar bien con Dios, vivir una vida de integridad, y eso nos va a llevar como consecuencia a vivir una vida de comunión permanente. Pero si nosotros creemos, o si usted creía, yo en algún momento llegué a creer que la vida cristiana era venir y estar pendiente de lo que sale de mi boca, de lo que miro, de lo que escucho, y no es así porque es imposible. Imagínese cómo, y más hoy en día, usted tiene un teléfono celular por necesidad quizás, porque muchas veces se nos vuelve complicado, pero Tenemos WhatsApp, tenemos Instagram, tenemos TikTok, Facebook y cuántas herramientas más. Vamos a un restaurante, vemos que hay un montón de pantallas, hasta en los buses y a veces hasta en transporte de cualquier tipo hay pantallas. Y ahí podemos ver cosas que tal vez no necesariamente, o escuchar cosas que no necesariamente nos van a edificar o nos van a acercar a Dios. Todos los días hablamos con personas que no necesariamente van a hablar bien de los demás, que no necesariamente van a estar en comunión con Dios. Entonces, ¿cómo vamos a controlar vivir en un mundo de pecado y no ser influido por el pecado? Eso no lo podemos controlar. Pero cualquiera diría con el esfuerzo humano que sí podría controlar lo que hace. Pero aquí es donde viene el tema. Que podemos estar pendientes, pero va a haber un momento en el cual se nos va a salir. Entonces, ¿qué es lo que David nos está enseñando aquí? Que Dios está diciendo que nosotros debemos dejarnos llevar por Dios y permitir que el Espíritu Santo entre en nosotros y nos transforme desde nuestro interior. Entonces, en el Salmo 15 se describe cómo debe vivir alguien que pertenece a Dios, que ama a Dios, que tiene el deseo de estar en comunión con Dios. Es decir, alguien que es un verdadero adorador. Si nosotros queremos conectar este pasaje de Salmos, que es un salmo, el Salmo 15, con el Nuevo Testamento, podemos encontrar que tiene mucha relación con lo que está en Efesios 4, 22 al 24, donde Pablo dice, despojaos del viejo hombre y renovaos en el espíritu de vuestra mente y vestíos del nuevo hombre. El Espíritu Santo es esa nueva vida que Dios quiere que tengamos. El Espíritu Santo es como ese injerto que se hace en un árbol para que el árbol cambie su naturaleza desde dentro. Pero no es un sacrificio que usted o que yo podamos hacer. Es un sacrificio que ya fue hecho por Jesús. Es gracias al sacrificio de Jesús en la cruz que nosotros tenemos ese, podríamos decir, ese derecho o ese privilegio de poder ser transformados. Entonces, ¿cómo vamos a cambiar nuestro interior? Permitiendo que el Espíritu Santo sea el que nos transforme. ¿Y cómo vamos a poder tener esa vida llena del Espíritu Santo? Buscando de Dios a cada momento. Y va a decir, pero hermano, ¿y eso cómo? O sea, ¿y cómo vamos a hacer eso? Para eso tenemos que estudiar la palabra, leerla, estar alimentándonos espiritualmente. Vamos a estar presionados por todos lados, ya sea en cualquier cosa que usted haga, en el trabajo, aunque si tiene el privilegio de trabajar en un lugar donde solo hay cristianos o la mayoría son cristianos, qué increíble. Pero si no, o si está en ese lugar o no, siempre va a haber alguien que no va a estar cercano a Dios. Siempre vamos a escuchar conversaciones que dudan de Dios, que dicen que Dios por aquí, que Dios por allá. Siempre va a haber gente que va a decir, y dice que es cristiana, y dice que es cristiano. Mírenlo, enojado, y el hermano, ¿verdad?, el que es cristiano. Y siempre va a haber gente que va a decir eso. Siempre vamos a escuchar o vamos a ver gente que va a estar resentida con Dios, que va a estar enojada con Dios. Nosotros los seres humanos somos bien complicados porque nos quejamos de que tal persona, que no sé qué, y que por aquí, que por allá, pero cuando esa persona por alguna circunstancia ya no está, nos empezamos a quejar que ya no está. Cuando no tenemos trabajo, nos quejamos de que no tenemos trabajo. Cuando conseguimos trabajo, nos quejamos de que mucho trabajo. De que, ay, no, me tengo que levantar a las 3 de la mañana porque si no, no llego a tiempo. Nos quejamos de esto, nos quejamos de cuando no tenemos y cuando tenemos. Entonces, ¿quién nos entiende? Solo Dios. Pero no es algo que nosotros podamos lograr por nosotros mismos. No tenemos que intentar vivir en santidad. Tenemos que permitir que el Espíritu Santo entre en nosotros y que realmente Él sea el que haga ese cambio internamente en nosotros. Entonces, a partir de ese momento, es que vamos a comenzar a vivir una vida en integridad, una vida de santidad, una vida en justicia, una vida de fe y de fidelidad, o sea, una vida en la cual realmente vamos a estar obedeciendo a Dios. Y aún así, de vez en cuando, siempre se nos va a salir algo. Pero Dios nos va a ir transformando. Pero si usted creía que era algo que se podía lograr en sus fuerzas, no. No se puede lograr en las fuerzas. Ayuda, pero no lo vamos a lograr así. Ese cambio es fruto de una relación con Dios. ¿Ha notado que las parejas o las familias que pasan, o incluso los amigos que pasan mucho tiempo juntos, se parecen, terminan hablando de manera similar, tienen a veces hasta los mismos gestos? Entonces, qué bonito que alguien vea la naturaleza de Dios en usted. Porque la comunión, o sea, la relación con Dios, se va a reflejar en un carácter transformado. Usted se queja mucho, acérquese a Dios. Usted se enoja mucho, acérquese a Dios. Usted no puede controlar su carácter, acérquese a Dios. O cualquier defecto que tengamos, cualquier cuestión relacionada con el carácter, o cosas que nos afectan en el pecado. Hay cosas que son difíciles de controlar, vicios y otras cosas, costumbres. Acérquese a Dios y la palabra de Dios nos puede transformar, pero no lo va a lograr solo con ir a la iglesia, no lo va a lograr solo con un esfuerzo propio, no lo va a lograr incluso predicando, sirviendo en el ministerio. Lo va a lograr si tiene una verdadera relación con Dios. Ya para ir terminando, le recomiendo leer el Salmo 15, lea Efesios 4, del versículo 17 al 32, y ahí podrá entender que lo que Dios quiere es una renovación completa en su vida. Solo quiero que piense realmente: la vida que lleva día a día refleja a Dios. Ya para terminar, realmente utiliza lo que aprende de la palabra de Dios, lo utiliza en su vida, lo refleja en su forma de hablar. Ya no tengo más tiempo, pero está permitiendo que Dios realmente transforme su carácter. Si su respuesta es no, es necesario acercarse más a Dios, y yo le aseguro que Dios va a realizar esa transformación desde el interior. Que el Señor le bendiga grandemente.
1: Por tanto, id y haced discípulos a todas las naciones, bautizándolos en el nombre del Padre, y del Hijo, y del Espíritu Santo. Mateo 28:19. 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

0: en HRBC, las 12:31 minutos.
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oportunidad. Fue escupido, maltratado y golpeado, y luego en una cruz clavado, pero al tercer día resucitó. Más, la Biblia nos muestra que todo lo que Jesús sufrió por ti y por mí

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Y ustedes, qué placer poder saludarle a esta hora de la tarde cuando se marcan la 1:17 de hoy, sábado 4 de julio del año 2026. Sea bienvenido a Melodías Cristianas del Ayer. Le acompaña Francis García, quien le acompaña todos los sábados en punto de la 1:15 para poder complacerle esos cantos de los años 70, 80, 90. Así que desde ya le invito a que pueda escribirnos al 94-71-20-38. 94-71-20-38 para que usted pueda solicitar ese canto, ese himno que usted desea escuchar a esta hora de la tarde. Iniciamos con este lindo coro del grupo Dúo Líbano y de los Voceros de Cristo. Bienvenido y bendiciones a cada uno de ustedes ahí donde nos escucha.

0: Y se marca la 1:28. Gracias a cada uno de ustedes por continuar con nosotros. Y gracias a nuestros hermanos que se comunican a través de WhatsApp al 9471-2038. Y también quienes se comunican a través de la planta telefónica 2234-6640 y 2234-6648. Vamos a atender esta comunicación. A ver quién nos saluda por acá. Vamos a escuchar. Hola, hola, bendiciones.
1: Buenas tardes, ¿cómo están mis queridas hermanas?
0: Bendiciones, amén.
1: Aquí José Félix llamándole siempre de Colina, Santa Bárbara.
0: Qué gusto saludar, hermano Félix. Ahí le están escuchando todos en la radio. ¿Tiene algún saludo?
1: Le timbré al WhatsApp para que dijera que yo era el que le estaba llamando.
0: Bueno, mire qué bendición que le cayó en vivo la llamada.
1: Sí, ese cuesta, este número que la llamé cuesta, es que no tiene saldo uno y este está pasando para llamar.
0: Exactamente. Sí, hermano Félix, qué gusto saludarle. ¿Tiene algún saludo?
1: Pues aquí, mire, no, que como el sábado pasado le quiere estar pendiente para saludarla.
0: ¡Qué bendición!
1: Para usted y todas esas compañeras, para la hermana Jackie, para la hermana Patti, para la hermana Lía y todas esas gentes que todos son una sola familia de Cristo, que estamos oyentes y la gente que está en esos micrófonos, esos pastores, predicadores y todos los que hacen esa labor social para levantar al Espíritu Santo y llevarle en su santo nombre por todos los rincones de nuestro país y el mundo entero.
0: Amén, hermano Félix. ¿Y hay algún canto que desee escuchar?
1: Sí, tal vez me pone el Salmo 23 con Leonel Truche.
0: Bueno, hermano, ahí le vamos a dejar programado ese canto.
1: Y me saluda la hermana Leida.
0: Ahí le está escuchando la hermana Leilita.
1: A ella con la familia, que ya tiene su mamá, que me dijo que ya este mes le toca viajar a la mamá.
0: Sí. Bueno, muchísimas gracias por su comunicación.
1: Saludos para su querido esposo, su querida familia y todas las familias que le rodean y los oyentes de la radio que tanto estimamos, que soy bien sembrador. Yo todos los meses, en que sea poquito, pero ahí estoy perseverando para ver cómo conseguimos.
0: Muchas gracias. Le bendecimos en gran manera, hermano Félix, que Dios me lo bendiga y gracias por su comunicación.
1: Ahí voy a esperar a la alabanza. El Salmo 23 y que me salude a nuestras queridas hermanas y el hermano hasta allá los Estados Unidos, porque hay que hacer ahora todo lo de lunes a viernes, está ella con ese mensaje para que el pastor Marcos por mi salud.
0: Es
1: y
0: cierto.
1: Hermana, ella tiene bien de estar llevando en cadena de oración. El Señor la bendiga, un abrazo a la distancia y una feliz tarde para todos.
0: Gracias, hermano Félix, igualmente para usted, que el Señor me lo bendiga hasta allá en Santa Bárbara. Qué linda tierra Santa Bárbara, que el Señor le multiplique todas las bendiciones que usted nos ha dado en esta tarde. También quiero saludar a nuestros hermanos que nos escriben a través del WhatsApp 9471-2038. Saludos por acá al hermano Pablito, que el Señor me lo bendiga. Bendiga, acá nos mandaba un mensaje por en la mañanita. Mire, hermano, está pero sintonizando 24/7 HRBC. Que el Señor le bendiga, hermano Pablito. También la hermana Elvia Rivera, que Dios me la bendiga, hermana Francis. Un placer saludarle. Quiero un canto, nos dice por acá, de Marino. De la viejita, solo me acuerdo de cuando yo vine a los pies de Dios, nos dice por acá, con esas alabanzas bellas, me encanta, que el Señor me la bendiga. Igualmente a usted, mi hermanita Elvia Rivera, que el Señor le bendiga. La terminación 16, que Dios le bendiga, hermana Francis, me complace con una alabanza. Qué privilegio tan sublime, dice por acá. Un saludo para mi esposo Juan José y mi hijo Juancito. Aquí vamos en la carretera al norte escuchándola. ¿Hacia dónde se dirige, hermana? Cuéntenos hacia dónde va, que el Señor guarde su entrada y su salida y que esa carretera usted la pueda disfrutar. Que el Señor me la bendiga a usted y a su familia. La terminación 81. Muy buenas tardes, hermana Francis. Tengo un bendecido fin de semana. Deseo saludar a mi familia López hasta la nueva capital. Me puede complacer con una alabanza, nos dice por acá. Saludos. También quiero saludar a la hermana Edda Magda, que ya días no tengo una comunicación de ella, pero la saludo de manera especial, y así a de muchos hermanos que se comunican a través de las llamadas al 2234-6640 y al 2234-6648. Vamos a escuchar por acá quién nos saluda. Hola, bendiciones. Hola, hola. Hemos perdido la comunicación, pero gracias a todos ustedes que tal vez no se comunican a través del WhatsApp, pero sí se comunican a través de la planta telefónica. Les bendecimos en gran manera a cada uno de ustedes por nombre. El Señor sabe que ustedes ahí nos están escuchando, y les bendecimos y esperamos que puedan seguir disfrutando de HRBC y de toda su programación. Mientras tanto, vamos a disfrutar de más cantos que usted ha solicitado al 9471-2038.

0: cristianos.
1: Y continuamos en Melodías Cristianas del Ayer a 10 minutos que sean las 2 de la tarde. Qué rápido pasa el tiempo, pero espero yo que usted esté disfrutando de estos himnos, de estos cantos que solo los sábados escuchamos. Melodías de Cristianas del Ayer, solo los sábados, quiero decirle, escuchamos principalmente estos cantos de los años 70, 80 y 90. Pero quiero saludar de inmediato a nuestros hermanos que nos escriben a través del WhatsApp al 94 71 20 38. Saludos a la hermana Rosibel Medrano. ¡Olis! Muy buenas y bendecida tarde, nos dice mi estimada hermana Francis. Espero con ansias ese tiempo de alabanzas. Gracias por su tiempo. No, gracias a ustedes, a cada uno de ustedes por escucharnos y también por escribirnos, por tomarse un tiempo de saludarnos, de solicitarnos una canción. Para nosotros es de mucha bendición poder leerle y poder escucharle. Así como nos llaman también a la planta telefónica. Bendiciones, hola.
2: Buen día.
1: Amén. ¿Con quién tengo el gusto?
2: Con Liliana Colindres.
1: Liliana Colindres, ¿desde dónde nos escucha, hermana Liliana?
2: De aquí de Nuevo Salir, el Paraíso, Barrio del Cerro.
1: Eso, ¿y cómo está por allá?
2: Bien, bien, bien.
1: Qué bueno, hermana. ¿Hay una canción que quisiera escuchar?
2: Una de las viejitas, pongan.
1: Eso, de esa es la que estamos escuchando en este sábado. ¿Tiene algún saludo para alguien, hermana Liliana?
2: Para todos mis vecinos.
1: Para todos los vecinos del Paraíso.
2: Sí.
1: Del Moroselí, el Paraíso, ¿verdad?
2: Sí.
1: Bueno, muchísimas gracias por su comunicación. A la hermana Gloria Ruiz.
2: Sí.
1: Un saludo para la hermana Gloria de parte de la hermana Liliana. Hermana Liliana, ¿qué nos quisiera decir el día de hoy?
2: No, pues porque le doy gracias a Dios, porque escucho la mejor a Clarito. ¿Sí?
1: Eso me gusta, hermana Liliana. Muchísimas gracias por su comunicación.
2: Bueno, gracias a usted.
1: Que Dios me la bendiga y un fuerte abrazo de esos rompecostillas, como diría una amiga por ahí. Saludos, gracias hasta Moroselí, el Paraíso. También saludo por acá a nuestra hermana Melba Flores, que nos ha mandado una nota de voz. Hermana Melba, le invito a que pueda seguirnos en nuestras redes sociales para que nos pueda conocer. 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Usted los puede conocer ahí en la página de Facebook HRBC, la Voz Evangélica de Honduras. Y muchísimas gracias por comunicarse con nosotros. También hermana María Elena, hermana Francis, salud. Eso, sí, 16 días, qué emoción. Complázcame con un canto. Fíjese que canto no entra en este formato, hermana María Elena, que llueva esta tarde, quiere la hermana María Elena. ¿Será que sí? Sí, yo digo que sí también porque está haciendo mucho calorcito. Que Dios me la bendiga. El hermano Denis, un fuerte abrazo para usted también, se está comunicando con nosotros. Muy buenas tardes y bendiciones, maestra Francis, saludos. La terminación 85, que Dios me la bendiga siempre, hermanita. Quiero un saludo para mi madre que está pasándola muy bien y muchas bendiciones, nos dice por acá. El hermano Josué Martínez nos ha mandado una nota a voz, le escuchamos por acá.
3: Hermana, quiero que me bendiga con una base que se llama Paz, Paz de los Voceros de Cristo.
1: Saludos, hermano Josué Martínez, y gracias porque cada día usted se comunica con nosotros. También saludo por acá a nuestra hermana Melba Flores, que nos ha mandado una nota de voz. Hermana Melba, le invito a que pueda seguirnos en nuestras redes sociales para que nos pueda conocer. 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Usted los puede conocer ahí en la página de Facebook HRBC, la Voz Evangélica de Honduras. Y muchísimas gracias por comunicarse con nosotros. También hermana María Elena, hermana Francis, salud. Eso, sí, 16 días, qué emoción. Complázcame con un canto. Fíjese que canto no entra en este formato, hermana María Elena, que llueva esta tarde, quiere la hermana María Elena. ¿Será que sí? Sí, yo digo que sí también porque está haciendo mucho calorcito. Que Dios me la bendiga. El hermano Denis, un fuerte abrazo para usted también, se está comunicando con nosotros. Muy buenas tardes y bendiciones, maestra Francis, saludos. La terminación 85, que Dios me la bendiga siempre, hermanita. Quiero un saludo para mi madre que está pasándola muy bien y muchas bendiciones, nos dice por acá. El hermano Josué Martínez nos ha mandado una nota a voz, le escuchamos por acá.
3: Hermana, quiero que me bendiga con una base que se llama Paz, Paz de los Voceros de Cristo.
1: Saludos, hermano Josué Martínez, y gracias porque cada día usted se comunica con nosotros.

0: Que Dios me la bendiga. El hermano Denis, un fuerte abrazo para usted. También se está comunicando con nosotros. Muy buenas tardes y bendiciones, maestra Francis. Saludos. La terminación 85, que Dios me la bendiga siempre, hermanita. Quiero un saludo para mi madre que está pasándola muy bien y muchas bendiciones, nos dice por acá. El hermano Josué Martínez nos ha mandado una nota a voz. Le escuchamos por acá.
1: Mi hermana, quiero que me bendiga con una abrazo que se llama Paz de los Voceros de Cristo.
0: Saludos, hermano Josué Martínez, y gracias porque cada día usted se comunica con nosotros. También, hermano Marvin Contreras, bendiciones, mi estimada hermana Francis. Es un gusto para mí poder saludarle nuevamente. Aquí estamos en sintonía del programa Melodías Cristianas del Ayer. Sí, por favor, me pueden complacer con un canto, nos dice por acá. Envío un saludo muy especial para mi padre, Aquilino Contreras, hasta Tela, Atlántida, Honduras, de parte de su hijo Marvin Contreras, y ese saludo desde San Juan. Juan Belice nos saluda, al hermano Marvin, y saluda a su padre. También hermana Rosa Cerrito, saludos. Muy buenas tardes, hermana Francis, que Dios la bendiga, que tenga un bendecido sábado. Saludos para mi padre Ramón, y que está escuchando el programa. Saludos para el papá de la hermana Rosita. Un abrazo fuerte y la quiero mucho, nos dice por acá la hermana Rosita. Yo también, hermana Rosita. Gracias por su cariño y por su amor. Y saludos para su padre Ramón, que también nos está escuchando por ahí. Y saludos a todos los que nos están escuchando en Honduras y fuera de Honduras. También les bendecimos en gran manera. Muchísimas gracias por siempre estar escuchando HRBC, la voz evangélica de Honduras. Les bendecimos, de verdad, les bendecimos. Y es que solo esa palabra me sale porque de verdad ustedes son una bendición para nuestra vida. Y antes de despedirme, quiero saludar, bueno, a la terminación 90, a la hermana Santos Dionisia, que nos ha mandado una nota de voz, y con esto nos despedimos.
2: Bendiciones, hermanitas preciosas, aquí las estoy escuchando. Yo no uso Facebook, pero mándenme una foto de Wilson, del hermano Wilson, de ustedes allí.
0: Qué linda.
2: Para guardarlo yo. Ay. Y quiero la alabanza, aquí les estoy escuchando. Quiero la alabanza, los pretextos. Y bendiciones en esta linda y hermosa tarde que Dios nos regala.
0: Saludos y un fuerte abrazo para usted, hermana linda. Gracias por su comunicación. Nos despedimos, será hasta el próximo sábado, si Dios así lo permite. En punto de la 1:15 le estaré acompañando en Melodías Cristianas del Ayer, y nos despedimos con estos cantos maravillosos que usted va a escuchar solo aquí en HRBC, la voz evangélica de Honduras.

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2: Entonces lo marca usted es justicia, santidad y verdad. Entonces, ¿usted quiere adorar? Más vale que se detenga en la puerta y realice una evaluación de corazón. Cuando usted entra en la presencia del Señor para adorar, Él conoce la verdad acerca de usted.
3: 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El objetivo de la iglesia no es hacer que los no creyentes se sientan cómodos y seguros en la condición como se encuentran. Al contrario, es confrontarlos con la realidad de su pecado y el juicio de Dios al que están expuestos. Esto nos lleva a preguntarnos qué características nos revelan las Escrituras acerca de una persona que es verdaderamente salva. El día de hoy el pastor John MacArthur, en la voz del pastor Luis Contreras, nos enseñará cómo es que la salvación es una obra soberana de Dios que transforma radicalmente la naturaleza, la vida y los deseos de una persona en gracia a vosotros.
2: Cualquier evaluación superficial de una, entre comillas, encuesta evangélica le va a decir usted que por lo menos 50% de los evangélicos ni siquiera saben lo que es el evangelio. Entonces, ¿cómo ayudamos a nuestra congregación a saber si son convertidos de manera genuina? Podemos predicar la palabra y predicarle la palabra y predicarle la palabra, pero ¿qué criterio usamos para evaluar la condición espiritual de ellos si les ayudamos a verlo? Esa es una parte vital del ministerio pastoral. Entonces, aquí hay una porción distintiva de la Escritura que le va a ayudar a usted y a su congregación a realizar un inventario espiritual. Efesios 4:17. Esto pues digo, por lo tanto, y requiero en el Señor que ya no andéis como los otros gentiles, etne, en la vanidad de su mente, teniendo el entendimiento entenebrecido, ajenos de la vida de Dios por la ignorancia que en ellos hay, por la dureza de su corazón, los cuales, después que perdieron toda sensibilidad, se entregaron a la lascivia para cometer con avidez toda clase de impureza. Mas vosotros no habéis aprendido así a Cristo, si en verdad le habéis oído y habéis sido por él enseñados conforme a la verdad que está en Jesús. En cuanto a la pasada manera de vivir, despojaos del viejo hombre que está viciado conforme a los deseos engañosos, y renovaos en el espíritu de vuestra mente y vestíos del nuevo hombre, creados según Dios en la justicia y santidad de la verdad. ¿Sabe usted lo que hace la salvación? Lo lleva usted de ser descrito como en la vanidad de su mente, teniendo el entendimiento entenebrecido, ajeno de la vida de Dios, ignorante, duro de corazón, insensible, sensual, impuro, con avidez. Y lo hace usted justo y santo. Así es como usted conoce la diferencia. Yo no oigo mucho acerca de transformación. Oigo mucho acerca de decisiones. Esa nunca es la evidencia de nada. Ahora, regresemos a Efesios. Entonces, ¿qué esperamos? ¿Cómo esperamos que se vea la salvación? Bueno, veamos el capítulo 2. Estabais muertos en vuestros delitos y pecados, en los cuales anduvisteis en otro tiempo, según la corriente de este mundo, conforme al príncipe de la potestad del aire, el espíritu que ahora opera en los hijos de desobediencia. Ustedes estaban en una condición seria. ustedes estaban muertos. Eso es lo más bajo que usted puede ir. No hay nada debajo de muertos. Entonces la metáfora para describir su condición es el concepto más bajo posible. Ustedes estaban muertos en sus delitos y pecados. Su caminar, su conducta es siguiendo la corriente de este mundo conforme al príncipe de la potestad del aire. Satanás, el espíritu que opera en los hijos de desobediencia. Usted, esencialmente, según el versículo 3, está viviendo en los deseos de la carne, haciendo la voluntad de la carne, de los pensamientos, y éramos por naturaleza hijos de ira, lo mismo que los demás. Ustedes son como el resto de la gente. Todo el mundo es así. Pero Dios, qué rico en misericordia por su gran amor con que nos amó, aun estando nosotros muertos en delitos y pecados, nos dio vida juntamente con Cristo. Ahora, esta es una obra monergista de Dios, ¿verdad? Él simplemente tomó a la gente muerta y le dio vida. Por gracia somos salvos, y no solo nos dio vida, sino que nos resucitó juntamente con Él, y juntamente con Él nos hizo sentar en los lugares celestiales con Cristo Jesús, y en otras palabras, somos elevados al trono mismo del cielo con Cristo para mostrar en los siglos venideros las riquezas de su gracia y su bondad para con nosotros en Cristo Jesús, porque por gracia sois salvos por medio de la fe, y esto no de vosotros, pues es don de Dios, no por obras, para que nadie se gloríe. Pero ve el versículo 10, porque somos hechura suya, creados en Cristo Jesús, ¿para qué? Para buenas obras. Ahora observe esto, las cuales Dios preparó de antemano para que anduviésemos en ellas. Usted habla de la soberanía de Dios en su salvación, esa es la soberanía de Dios en su santificación. ¿Usted sabe que Él ha preparado de antemano sus buenas obras? Él ha preparado de antemano su vida, Él ha preparado de antemano su predicación, su oración. Él ha ordenado de antemano toda expresión de amor hacia Él, todo acto de adoración. Él lo escribió antes de que usted siquiera existiera. Su soberanía cubre nuestras vidas. De tal manera que si Dios le ha dado a usted una salvación soberana, Él también le ha dado a usted una santificación soberanamente diseñada. No deberá haber misterio alguno acerca de quién es un cristiano, pero parte de su responsabilidad como pastor es saber eso. Y ayudar a la gente a saber eso. Lo último que usted debe hacer es hacer que la gente se sienta segura cuando no debería sentirse así. Ahora regrese al cuarto capítulo. La descripción aquí es muy obvia. Los gentiles o los etne, las etnicidades, solo hay una raza humana, pero muchos grupos étnicos y todos básicamente son iguales. Solo una raza humana, y todas las etnicidades en esa raza humana pueden ser descritas de la misma manera, son vanos en su mente, entenebrecidos en su entendimiento, ajenos de la vida de Dios, ignorantes, duros de corazón, insensibles, sensuales, impuros y codiciosos. Eso es lo que está mal con todo el mundo. Pero ve el versículo 20 de nuevo, mas vosotros no habéis aprendido así a Cristo. Si en verdad habéis oído y haber sido por Él enseñados conforme a la verdad que está en Jesús. El lenguaje aquí en los versículos 20 y 21 se refiere a una acción en el pasado, cuando la congregación efesia fue expuesta al Evangelio, oyó el Evangelio y creyó. Aprendieron a Jesús, esa es una expresión para describir la salvación de ellos. Aprendieron la verdad del Evangelio. A ellos se les enseñó la verdad en Jesús, como dice el versículo 21. Ellos aprendieron a Cristo. Y ellos aprendieron a Él en el momento de la salvación de ellos. Y en ese momento pasaron de un reino al otro, de una familia a la otra. Y la transformación fue absolutamente épica. Porque inmediatamente ellos se despojaron del viejo hombre que está viciado conforme a los deseos engañosos. Ellos fueron renovados en el espíritu de su mente y se vistieron de nuevo hombre, que ha sido creado, de nuevo creado por el diseño soberano de Dios, preordenado, creado según Dios en la justicia y santidad de la verdad. ¡Qué cambio tan dramático! Eso es normal para la salvación real. Ahora, usted va a encontrar un buen apoyo para eso si me acompaña a Romanos 6. Romanos 6. Escucha esto. Versículo 17. Pero gracias a Dios, aunque erais, ¿qué? Esclavos del pecado. ¿Habéis obedecido de qué? Ahí está su corazón de nuevo que vimos por todos lados en el Antiguo Testamento. habéis obedecido de corazón aquella forma de doctrina a la cual fuisteis entregados, y libertados del pecado, vinisteis a ser esclavos de la justicia. Esto no es forénsico, esto es conversión, esto es transformación. Hablo como humano, él dice en el versículo 19, por vuestra humana debilidad, que así como para iniquidad presentasteis vuestros miembros para servir a la inmundicia y a la iniquidad, así ahora para santificación presentad vuestros miembros para servir a la justicia. Porque cuando erais esclavos del pecado, erais libres acerca de la justicia, pero ¿qué fruto teníais de aquellas cosas de las cuales ahora os avergonzáis? Porque el fin de ellas es muerte. Mas ahora que habéis sido libertados del pecado y hechos siervos de Dios, tenéis por vuestro fruto la santificación y como fin la vida eterna. Hombre, qué transformación tan dramática. Primera de Juan 5:20, sabemos que el Hijo de Dios ha venido y nos ha dado entendimiento. Hemos aprendido a Cristo y entendimiento para conocer al que es verdadero. Y estamos en Él verdadero, en su Hijo Jesucristo. Este es el verdadero Dios y la vida eterna. Ahora estamos en Cristo, aprendido a Cristo. Regrese a eso. En el cuarto capítulo, ahí en Efesios. Aprendiste a Cristo. ¿Recuerda usted lo que Jesús dijo en Mateo 11:29? Llevad mi yugo sobre vosotros y aprended de mí. Incluso en el Evangelio de Juan, creo que es el capítulo 6, versículo 45, escrito está en los profetas, dice el Señor, y serán todos enseñados por Dios. Serán todos enseñados por Dios. Tomado de Isaías. Todo aquel que ha oído y aprendido de Él viene a mí. Me encanta eso. Usted tiene que aprender para venir a Cristo. ¿Qué quieres decir con aprender? Usted tiene que oír la verdad, le tiene que ser enseñada a usted, la fe viene por Él. Oír la palabra acerca de Cristo, Romanos 10:17. Usted tiene que aprender el Evangelio. Tenemos en todos estos pasajes esta transformación sorprendente de conversión presentada. Añada eso Colosenses 3, solo para un comparativo, versículos 6 y 7. Cosas por las cuales la ira de Dios viene sobre los hijos de desobediencia. ¿Qué cosas? Versículo 5. Oh, fornicación, impureza, pasiones desordenadas, malos deseos y avaricia, que es idolatría, cosas por las cuales la ira de Dios viene sobre los hijos de desobediencia, en las cuales vosotros también anduviste, y en otro tiempo cuando vivíais en ellas, pero ahora dejad también todas estas cosas. ¿Por qué? Versículo 10. Porque os habéis revestido del nuevo hombre, el cual, conforme a la imagen del que lo creó, se va renovando hasta el conocimiento pleno creado a la imagen del que lo creó. Usted ha sido hecho nuevo. No es suficiente solo aceptar la noción de alguien de que hicieron una decisión por Cristo o entienden quién es Él o entienden el Evangelio. Parte de la responsabilidad que usted tiene, creo que realmente viene de manera fuerte en torno a la mesa del Señor, es llamar constantemente a su congregación a un inventario honesto de evaluación personal. La transformación es tan dramática que en Efesios usted va de ser un viejo hombre a ser un nuevo hombre, lo mismo en Colosenses, de nuevo. Estoy viéndome atraído a Romanos 6, porque la primera parte del capítulo leemos comenzando en el versículo 17, pero escuche esto, vamos a retomarlo en el versículo 3, Romanos 6. ¿O no sabéis que todos los que hemos sido bautizados o sumergidos en Cristo Jesús hemos sido bautizados en su muerte? Porque somos sepultados juntamente con Él para muerte, por el bautismo. De nuevo, la profundidad de esta metáfora la lleva usted lo más bajo que usted puede ir. No puede usted tener algo más transformador que estar muerto y después llegar a vivir. Esto no es como alguna alteración pequeña. Hemos sido sepultados juntamente con Él para muerte por el bautismo, a fin de que como Cristo resucitó de los muertos por la gloria del Padre, así también nosotros andemos en vida nueva. Porque si fuimos plantados juntamente con Él en la semejanza de su muerte, así también lo seremos en la de su resurrección, sabiendo esto que nuestro viejo hombre fue crucificado juntamente con él para que el cuerpo del pecado sea destruido. ¿En serio? ¿El cuerpo del pecado sea destruido? Sí, a fin de que no sirvamos más al pecado, porque el que ha muerto ha sido justificado del pecado. Así, versículo 11, también vosotros consideraos muertos al pecado, pero vivos para Dios. Eso debería mostrarse en cómo vive usted, ¿verdad? Digo, lo entiendo, entiendo, Romanos 7 está ahí. Y digo, no somos perfectos, pero somos transformados. Los puritanos solían hablar de afectos. No es la perfección, es la dirección y el afecto. Entonces, de regreso al Efesios 4, lo siento por estar saltando. Pero entonces, cuando Pablo dice, no, ustedes no andan como los otros gentiles. Ustedes ya no hacen eso. Eso no son ustedes. No sé si usted se le hace esta pregunta tanto como a mí. La gente con mucha frecuencia me pregunta, ¿cómo sé que soy salvo? Esta es la respuesta. Si amas al Señor tu Dios con todo tu corazón, alma, mente y fuerzas, con toda la capacidad que tienes, podríamos decir acerca de ti que no tienes otros amores, podemos decir acerca de ti que viste la perla y entregaste todo, compraste la perla, podemos decir que viste el tesoro escondido en el campo, Mateo 13, el tesoro escondido en el campo es Cristo, quien fue de tanto valor para ti que entregaste todo, podemos decir que oíste Lucas 9:23, si alguno viene en pos de mí, néguese que a sí mismo. ¿Hay algún otro amor en tu vida? ¿No es Cristo el amor supremo y el único? Usted puede amar al Señor con todas sus facultades porque eso es lo que le hace a usted. Vimos eso. Esa es la promesa de la salvación del nuevo pacto. Entonces usted ve lo que solía hacer. Es bastante serio. Permítame tan solo darle unas cuantas palabras que usted puede usar para describir esto y vamos a apurarnos un poco. Vanidad de mente, la primera. Vanidad de mente. ¿Qué es eso? Bueno, simplemente llamémoslo egoísta. Egoísta. En otras palabras, usted literalmente en su propia mente inventa su propia manera de ver la vida. O por cierto, mente, entendimiento, aprendido, mente, todo a lo largo de esta porción se encuentra, todo tiene que ver con cómo piensa usted. Pero diga que usted sabe, nuestro Señor dijo, todas las cosas proceden de adentro, Marcos 7. Entonces, sí, así es ser una persona no convertida. Y usted simplemente vive en su propio mundo, usted simplemente inventa su propia verdad. Hubo un tiempo en la historia humana, supongo que muchos momentos, cuando el hecho de que la gente tuviera su propia verdad era sospechoso, pero si usted sospecha de la verdad de cualquier persona, usted se expone a ser cancelado. Vanidad, matayos, es aquello que es inútil, sin valor, vacío. Están muertos en el cerebro. Todo mundo haciendo lo que bien le parece. Digo, estamos viendo esto por todos lados. Esto es lo que significa ser un necio. Y usted piensa que es sabio, Romanos 1. Entonces, son marcados por ser egoístas. En segundo lugar, por ser insensibles, versículo 18. Teniendo el entendimiento entenebrecido, perdidos en la insensatez de su propia mente, se vuelven insensibles. Tan insensibles porque están ajenos a la vida de Dios, en esa ignorancia se vuelven duros de corazón. No solo son egoístas e insensibles, sino que son desvergonzados. Quizás eso funciona para el versículo 19. Se vuelven insensibles más allá de sentir. Usted sabe que Pablo dice en Filipenses 3:19, su gloria es su vergüenza. ¿Se puede imaginar? Sí, sí puede. La gente desfila su vergüenza. Eso es lo que la pornografía hace. Eso es lo que hace la soberbia. Soberbia, arrogante, desconsiderada, abierta. La gente no convertida es egoísta, es insensible, es desvergonzada y después él dice también son sensuales. Literalmente se entregan a sí mismos, a un verbo muy conocido, se entregan a sí mismos a la lascivia para cometer con avidez toda clase de impureza. Ellos son impuros y no pueden ser saciados. No pueden ser saciados. Cometer, por cierto, el término ahí es gasia y es usado para referirse a negocios. Entregarse usted al negocio de la impureza. Un negocio grande. Pleonexia, un anhelo insaciable, apetito incontrolable. Ese es un retrato de la gente que no ha aprendido a Cristo. Ese es un retrato de aquellos que son descritos en 1 Juan 3 como los hijos del diablo. Pero no es verdad de nosotros. Hemos sido transformados. Aprendimos a Cristo. Versículo 22, en cuanto a la pasada manera de vivir, se acabó. La implicación aquí es que estas cosas han sucedido. Y usted está siendo renovado en el espíritu de su mente. Usted literalmente ha sido renovado. Usted tiene una mente nueva. Usted tiene la mente de Cristo. Usted se ha vestido de nuevo hombre en la semejanza de Dios. O literalmente, el cual en Dios ha sido creado en justicia y santidad de la verdad. Y eso es semejante a Dios. Entonces lo marca usted es justicia, santidad y verdad. Este es un estándar muy, muy alto, ¿no es cierto? Pero resulta ser el correcto. Entonces, ¿usted quiere adorar? Más vale que se detenga en la puerta y realice una evaluación de corazón antes de que usted entre. Cuando usted entra en la presencia del Señor para adorar, Él conoce la verdad acerca de usted. Y creo que como pastor, usted necesita conocer la verdad acerca de su congregación y ellos necesitan conocer la verdad acerca de ellos. Y eso es parte de lo que dijimos antes de hacer la obra de evangelista. Y no significa necesariamente que usted siempre predique el evangelio. Significa que usted siempre describe el fruto de salvación verdadera. Quizás voy a cerrar, quizás no, pero quizás sí. Malaquías 3, no, sí voy a cerrar. Ustedes han oído suficiente predicación. Malaquías 3, Malaquías está trayendo juicio. Y versículo, bueno, podemos retomarlo en el versículo 16. El Señor va a juzgar a la gente que hace impiedad. Versículo 16, entonces los que temen a Jehová, hablaron cada uno. La plática probablemente fue así. ¿Cómo puede distinguirnos? Digo, hay mucho juicio por todos lados. Yo espero que Él pueda distinguirnos. Entonces hablaron entre sí. Y el Señor estaba oyendo y lo oyó. Y fue escrito el libro de memoria delante de Él para los que temen a Jehová y para los que piensan en su nombre. Él no dijo para aquellos que tomaron una decisión. Él dijo para aquellos que temen a Jehová y exaltan su nombre. Y serán para mí, versículo 17, versículo hermoso, especial tesoro, ha dicho Jehová de los ejércitos, en aquel día en que yo actúe literalmente mis joyas, creo que dice una versión, serán míos y los perdonaré como el hombre que perdona a su hijo que le sirve, porque eso es lo que son. Y eso es lo que hacen. Entonces, os volveréis. Vas a ver la diferencia entre el justo y el malo, entre el que sirve a Dios y el que no le sirve. Esta es la palabra del profeta al pueblo. Más vale que ayude a la gente a saber en qué grupo está. Más vale que sepa de quién es hijo usted. Creo que esa es una parte enorme de la responsabilidad pastoral. Especialmente aquí, quizás no tanto en condiciones intensas de persecución, lo cual purifica a la iglesia, pero en una forma insípida, superficial del cristianismo, esto realmente no tiene un gran lugar. Si usted realiza la obra de Dios, si usted realiza la obra de un evangelista, su congregación va a saber si son los hijos del diablo o los hijos de Dios. Y usted no va a hacer que la multitud se sienta cómoda conforme los hijos del diablo y los hijos de Dios están lado a lado y cantan los mismos himnos. Es una parte muy importante del pastoreo. Dice usted, ¿acaso hace que su ministerio sea áspero? Bueno, le voy a decir lo que hace. Hace que la gente que ha estado en la iglesia mucho tiempo se salve. Eso es lo que hace. Todo domingo por la noche tenemos este bautisterio detrás de mí. Domingo tras domingo, tras domingo, tras domingo por la noche, tenemos el mismo testimonio. Estuve en la iglesia, siempre pensé que era un cristiano, pensé que creía, pensé que conocía al Señor, descubrí cuando fui probado por la Escritura que no lo amaba, no amaba su palabra, no tenía un corazón nuevo, no tenía un corazón limpio, la inmundicia no había sido limpiada, y sabía que no era un creyente. ¿Puede usted dar un regalo más grande? Usted no puede estar contento con que alguien diga, Señor, Señor. Y oiga, apartados de mí, nunca os conocí. Usted no debe tener esa sangre en sus manos. Entonces, hacer la obra de un evangelista es más que tan solo darle el evangelio todo el tiempo. es confrontarlos con la realidad de lo que el Evangelio hace y es una realidad en las vidas de ellos. Haga eso y le van a agradecer a usted para siempre. Oremos. Tú nos llamaste, Señor, a un llamado tan alto y santo, es tan abrumador, una responsabilidad tan masiva. Somos tan ineptos, tan incapaces. Te necesitamos, necesitamos tu poder, necesitamos tu fortaleza, necesitamos tu sabiduría, necesitamos tu compasión, necesitamos tu amor. Necesitamos tomar seriamente, con sobriedad, el llamado al que hemos sido llamados. Ayúdanos a recordar que el juicio tiene que comenzar en la casa de Dios. Tenemos que evangelizar a la gente que está sentada en los asientos de la iglesia, particularmente en un día como el nuestro. Ayúdanos a ser fieles en darles el evangelio, pero después a conocer a las ovejas lo suficientemente bien como para ver qué vidas no dan evidencia alguna de transformación. Ayúdanos a encontrar a esas personas y confrontarlas amorosamente con la verdad. Qué privilegio para nosotros como pastores ser instrumentos mediante los cuales tú salvas a los tuyos, incluso adentro de la iglesia. Qué gozo. Gracias por ese llamado. Somos indignos, pero estamos agradecidos. Bendice a estos hombres, Señor, úsalos, envíalos desde este lugar con un sentido más grande de su deber, con un entendimiento más grande del mismo y que ellos hagan lo que hacen con gozo completo, sabiendo que tú triunfas al final y ellos triunfan contigo. Gracias por esa promesa en el nombre de Cristo. Y todos dijeron, amén.
3: Es así que se nos ha instruido que la verdadera salvación es una obra soberana de Dios que produce una transformación radical y visible en la vida de cada persona, y esta transformación es la prueba de una fe genuina. 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

0: mis queridos amigos y amiguitas. Hoy les traemos una importante y alegre historia.
1: Hola, Pedrito. Hola a todos y a todas, nuestros fieles oyentes. ¿Y cómo estás hoy, Pedrito? Veo que no traes puesta tu gorra.
0: Sí, así es, papá. Se me perdió la gorra que tú me regalaste. La he buscado por todos lados y no la encuentro.
1: Y bueno, ¿ya has orado?
0: No, papá. Creo que para eso no hace falta orar.
1: Pedrito, orar es importante para todo. Hasta por algo tan pequeño como una gorra. Pon atención a esta historia que vamos a presentar en el día de hoy. Y aprenderás que la oración es fundamental.
0: Uy, claro que sí, papi. Pero antes, vamos a escuchar una canción. ¡Adelante, Pulpe DJ!

0: Ahora sí, vamos a escuchar la historia de hoy.
1: ¡Ah! Ya amaneció. Me voy a preparar para ir a la escuela. ¡Miau! Primero mis afilados dientes debo limpiar. ¡Miau! Lavar mi hermoso pelaje. ¡Ah! ¡Claro! Debo peinarme muy bien. ¡Miau! Me coloco mi uniforme y no puede faltar mi collar de campanitas. Pero, ¿dónde está? Yo lo coloqué por aquí. ¿No está? Tal vez esté en el closet. ¿No? Tampoco. ¿O en las gavetas? No. ¿En el depósito? No. ¿En el baño? No. ¡Miau! No lo encuentro. ¡Miau! ¿Dónde está mi collar? Adelante. Puede pasar. ¡Miau! Hola, Pinchy.
2: Hola, Ana. Pero, ¿por qué estás llorando? ¿Será que no quieres ir a la escuela hoy? ¿Estás enferma? Que yo sepa, a ti te encanta mucho ir a la escuela.
1: Sí, así es. Me encanta la escuela. Lo que pasó es que...
2: Tranquilízate. Tranquilízate por un momento, no llores. Dime qué fue lo que te pasó.
1: Sí, sí, está bien. Me voy a calmar un poco. Bueno, lo que pasó es que...
2: Ana, ya, por favor, respira y tranquilízate. Cuéntame para poder ayudarte, ¿sí?
1: Sí, sí, tienes razón, Pinchy. Yo me levanté temprano para prepararme para salir e ir muy contenta a la escuela como todas las mañanas. Y ya estaba lista para salir cuando de repente, al buscar mi collar de campanitas, no lo encontré.
2: ¿Y no recuerdas dónde lo dejaste?
1: ¡No!
2: ¿Pero lo buscaste bien?
1: ¿Sí?
2: ¿Y buscaste por todas partes?
1: ¡Sí! ¡Ya busqué por todos lados! ¡Y nada que lo encuentro!
2: Bueno, tranquila, te ayudaré a buscarlo, ¿está bien?
1: ¡Ay!
2: Ana, la verdad es que no se consigue nada. Pero, ¿no recuerdas dónde lo dejaste?
1: ¡No! ¡Ahora no podré ir a la escuela!
3: Soy Alejo. Ya van saliendo para la escuela.
1: Oh, hola, Alejo. No consigo mi collar. ¡Miau!
3: Ay, no puede ser. Es tu collar favorito. Y lo han buscado bien.
2: Sí, Alejo. Estamos cansadas de buscar por todas partes y nada.
3: Pero no se preocupen, que yo con mi super olfato podré conseguirlo en un instante. ¡Ruf! Así que yo lo encontraré.
1: Gracias, Alejo. Sé que tú eres el único que puedes conseguir mi collar de campanitas.
2: No te preocupes, que ya Alejo va a encontrar tu collar. Él es un experto con el olfato.
3: Ay, ya estoy cansado de buscar por todas partes. La verdad es que yo tampoco lo encuentro. Perdóname.
1: ¿No? Ay.
3: Pero podemos llamar al pájaro Dani. Él con su vuelo lo puede ver desde el aire.
2: Sí, esa es una muy buena idea. Vamos a llamarlo.
3: ¡Dani!
2: ¡Dani!
3: ¡Dani!
2: ¡Dani!
3: Ven rápido que necesitamos de tu ayuda.
4: Sí, escuché mi nombre y vine lo más rápido posible. ¿Para qué soy bueno, amigos?
3: Gracias por venir, amigo Dani. Lo que pasa es que la gata Ana se le perdió su collar de campanitas con el que va todos los días a la escuela. Y ya no podrá ir si no lo consigue. Además, ya se hace la hora para irnos.
4: No hay problema. Yo volaré alto para buscarlo y estoy seguro que lo encontraré, ya que tengo una gran visión desde las alturas. ¡Ya vengo!
1: Espero que Dani lo pueda conseguir.
2: De seguro que sí lo encontrará. No te preocupes más.
4: ¡Ya llegué! Y les traigo muy Malas noticias. Ay. No lo encontré. Volé por todas partes para ver si lo veía, pero nada, no lo encontré.
1: ¿No?
3: ¿Y si llamamos a Sabú el búho? Quizás él nos puede ayudar a buscarlo.
2: Me parece muy buena idea. Vamos a llamarlo. ¡Sabú!
5: ¡Sabú!
1: ¡Sabú!
5: ¡Sabú!
1: ¡Sabú!
2: Señor búho, venga pronto. ¿Dónde estará?
6: Hola a todos, ¿cómo están? Veo que les pasa algo que no puedo discernir.
2: Gracias por venir, señor Sabú. Lo que pasa es que a la gata Ana se le perdió su collar de campanitas, con el que va todos los días a la escuela. Y ya no podrá ir si no lo consigue. Y además, ya se hace la hora para irnos.
3: Usted nos puede ayudar a buscarlo.
1: Pero si ya todos me han ayudado a buscarlo y nadie lo encuentra. Mucho menos el señor Sabú podrá encontrarlo. Nadie podrá ayudarme. ¡Miau!
6: Yo sé quién podrá ayudarte.
4: Pero si no es usted, ¿entonces quién?
6: Dios.
2: ¿Dios?
5: ¿Dios?
6: Sí, Dios. Si ya han buscado por todas partes y si todos han ayudado a buscarlo y no lo han encontrado, ¿creen que han agotado todas sus fuerzas? Pero no han usado el mejor recurso, que es la oración. La oración es una herramienta necesaria para todos nosotros y la oración con fe puede mucho.
5: ¿Y qué es la oración?
6: La oración es hablar y comunicarnos con Dios. Es establecer una relación de amistad y amor con Dios. También es como tener un teléfono móvil directo con Dios, y así puedes contarle todas tus cosas, secretos, necesidades, deseos, sueños, alegrías y tristezas a Dios. Él te escuchará, pero lo más importante es que Él también te habla a ti y puedes escuchar todo lo que Él tiene para ti.
2: Muy bien. Entonces, Ana, vamos a orar y le pediremos a Dios que nos ayude a encontrar tu collar de campanitas.
3: Un momento. Pero Dios debe estar muy ocupado con muchas oraciones de todo el mundo para estar pendiente y darle importancia a un simple collar.
6: Dios es muy grande. Es tan grande, bueno y bondadoso que está pendiente aún de las cosas pequeñas. Dios tiene el control aún de una hoja que cae de un árbol o de una flor. Todo está bajo su control. Así que para Dios, todas las cosas son importantes.
1: ¡Miau! Entonces, yo quiero orar a Dios y Él nos ayudará a saber dónde está mi collarcito.
6: ¡Excelente decisión! Muy bien, oremos.
7: Pedrito, y así todos juntos, oraron, y Dios ayudó a encontrar el collar de Ana, la gata. A ella se le había olvidado dónde lo puso y Dios le recordó dónde estaba por medio de la oración. Así que la oración es muy importante.
0: Sí, papá, y todos fueron muy contentos a la escuela. Yo también voy a orar para que Dios me ayude a encontrar mi gorra.
7: Muy bien, Pedrito. Es importante saber que Dios está pendiente de todas nuestras necesidades. Y Él se agrada cuando oramos y conversamos con Él.
0: ¡Sí! ¡Qué bueno! A mí me gusta mucho hablar con Dios, papá. Y ustedes, amiguito, no dejen de orar a Dios en todo tiempo y por todas las cosas, por muy pequeñas que sean.
7: Es importante que siempre conversemos con Dios. Nosotros hablamos con Él en oración y Él habla con nosotros a través de la Biblia y de muchas formas.
0: Si quieres saber cómo hablar con Dios y aprender a orar, escríbenos a pedrito@transmundial.org. No te olvides, pedrito@transmundial.org. Nos vemos en el próximo programa, amiguitos.

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0: en HRBC, las 3.
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3: El malcriado quisiera ser sabio, pero jamás llegará a serlo. En cambio, el entendido muy pronto gana conocimientos. Aléjate de los tontos, que nunca aprenderás nada de ellos. El que es sabio lo demuestra en que piensa bien lo que hace. Pero el tonto vive engañado por su propia estupidez. A los necios no les importa si Dios los perdona o no, pero la gente buena quiere el perdón de Dios. He leído lo que dice la Santa Biblia en el libro de Proverbios, capítulo 14, versículos desde el 6 hasta el 9. Hola amigos, soy Donizetti Barrios y les doy una cordialísima bienvenida a Promesas de Dios. Un abrazo fraternal. Rompe costillas para cada uno de ustedes. Muchas gracias por estar en nuestra sintonía en este día. En segundo lugar, gracias por contarle vecinos, amigos, compañeros y familiares cómo nos pueden escuchar, qué días, en qué horarios, en qué emisora, en qué frecuencia o en qué página de internet. En tercer lugar, gracias por escribirnos y compartirnos con detalles cómo, cuándo, por qué, de qué manera este programa les ayudó o les está ayudando a mejorar como personas. Y en cuarto lugar, gracias, gracias, gracias, un millón de gracias por orar por nosotros cada día. Cada que usted conversa con Papá Dios y le pide por nosotros y por nuestras familias, por ello es que le estoy diciendo gracias. Vamos a iniciar nuestro espacio en este día dando gracias a Papito Dios. Nos estamos acostumbrando a ser personas agradecidas, que se enfocan en lo bueno, en lo positivo, en lo amable, en lo justo, en lo noble, en todo aquello que tiene virtud alguna, en lo excelente, en lo que es digno de alabanza. Como dice la Biblia, en esto pensad, está en Filipenses capítulo 4, versículo 8. Y hoy vamos a darle gracias a Papito Dios porque nos perdona. Papito Dios, gracias por ese recurso que tenemos los seres humanos que se llama perdón. Eso es un borrador, porque nosotros nos esforzamos por hacer cosas buenas, pero como seres imperfectos fallamos y hacemos o decimos o pensamos cosas malas. Y las cosas buenas que debiéramos decir pensar o hacer, a veces no lo hacemos y también pecamos. Pero tenemos el recurso del perdón, que es darnos cuenta de que no fue correcto lo que hicimos o dejamos de hacer. Pedir perdón es lo mejor, porque se nos limpia de culpa, porque se salda una deuda, porque no nos vas a cobrar más adelante ese pecado, ya que en nuestro corazón nos hemos arrepentido y hemos decidido que a la próxima oportunidad no vamos a cometer el mismo error, sino que vamos a enmendar. Gracias, papito Dios, por no negarle el perdón a ningún ser humano que sinceramente se arrepiente. Gracias en el nombre de Jesús.

Todos los días tomamos decisiones. Cada hora, y tal vez con más frecuencia, debemos enfrentar opciones. Debemos elegir una cosa u otra. No podemos tener las dos. Podemos elegir ser decididos en lugar de indiferentes. Ser mejores en lugar de ser peores. Ser entusiastas en lugar de ser tibios. Tener una actitud de cómo podemos hacerlo en lugar de si podemos hacerlo. Decir voy a tratar en lugar de voy a rendirme. Abrazar el riesgo en lugar de la seguridad. Vencer el mal en lugar de aprender a vivir con el mal. Ser diferentes en lugar de ser como los demás. Medirnos a nosotros mismos por lo que logramos hacer en lugar de cuánto tratamos de hacer. Oponernos a las tinieblas en lugar de vivir al lado de las tinieblas. Desarrollar en lugar de destruir. Obtener en lugar de quejarnos. Comprometernos en lugar de tratar. Crear paz en lugar de conflictos. Creer en la elección en lugar de la suerte. Optar por ser determinados en lugar de desanimados. Crecer en lugar de morir. Demandar más de nosotros mismos en lugar de excusarnos. Hacer algo por los demás en lugar de hacer algo por nosotros mismos. Esforzarse por el progreso en lugar de ir a la deriva. Establecer prioridades en lugar de andar sin propósito. Aceptar rendir cuentas en lugar de ser irresponsables. Elegir la acción en lugar de la inactividad. Recibir con agrado las soluciones en lugar de los problemas. Desear más de Dios en lugar de desear más cosas. Ser una persona que marca rumbos en lugar de preguntarse, ¿por qué a mí?

0: Hoy es el día para que cobres tu cheque por la fe en el Banco de la Fe.
1: Aquí está tu cheque para el día de hoy para que lo puedas cobrar por la fe en el Banco de la Fe. Este cheque debes firmarlo, endosarlo, apersonarte de él, adueñarte de él y cobrarlo por la fe en el Banco de la Fe. No intentes cobrarlo en otro banco porque no te lo van a pagar, no lo van a reconocer. Este cheque se cobra personalmente. No se le pide a otra persona que nos haga la diligencia. Se cobra personalmente en oración en el Banco de la Fe, ante Papito Dios, el dueño del banco y el girador de este cheque, quien te lo va a pagar de inmediato. El cheque lo estoy sacando del libro de cheques del Banco de la Fe de Charles Spurgeon, de la serie Grandes Devocionales de Libros CLIE. Y el de hoy se encuentra en el libro de Salmos, capítulo 138, versículo 7. Si anduviere yo en medio de la angustia, tú me vivificarás. Contra la ira de mis enemigos extenderás tu mano, y me salvará tu diestra. Triste cosa es caminar entre angustias. Sin embargo, hemos de decir que es una bendición, puesto que en ello se encierra una promesa especial. Si tengo una promesa, ¿qué me importa la angustia? ¿Qué me enseña aquí el Señor? Que tú me vivificarás. Es decir, que tendré más vida, más energías, más fe. No sucede con frecuencia que las contrariedades nos reaniman como un soplo de aire fresco cuando estamos a punto de desfallecer. ¿Cuán enfurecidos se hallan nuestros enemigos y sobre todo nuestro gran enemigo? ¿Extenderé mi brazo para pelear contra ellos? No. Mejor será emplearlo en el servicio de mi Señor. Además, no es necesario, porque mi Dios extenderá su brazo más potente que el mío y luchará contra ellos mejor de lo que yo podría hacerlo. Mía es la venganza, yo pagaré, dice el Señor. Con la diestra de su poder y sabiduría me salvará. ¿Qué más puedo desear? Ven, alma mía, medita en tu corazón esta promesa hasta que puedas hacer de ella el canto de tu confianza y el consuelo de tu soledad. Ora para que seas vivificado y deja lo demás en manos del Señor, que Él te favorecerá en todo.

0: El correo.
1: Veamos lo que ha traído el cartero para ti en esta oportunidad. En este sobre hay un mensaje especial de parte de Papito Dios para ti, que eres muy especial para Papá Dios. Por eso el Señor ha movido tiempo, espacio, circunstancias y personas para el provocar el que justamente en este día y a esta hora tú escuches la voz de Dios que te dice: El Señor su Dios salvará a su pueblo en aquel día, como pastor que cuida a sus ovejas. Ellos resplandecerán ese día como brillantes joyas preciosas en una corona. ¡Qué maravilloso y hermoso será aquello! Zacarías capítulo 9, versículo 16 en la Biblia.

0: Las promesas de Dios son para reclamarlas, no solo para leerlas. Damas y caballeros, hacemos una breve pausa y ya entramos con la segunda parte de Promesas de Dios.
1: 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Nuestra oración para su vida y la de su familia es que sean llenos del fruto del Espíritu, amor, gozo, paz, paciencia, benignidad, bondad, fe, mansedumbre, templanza. 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
0: Aquí estoy con la segunda parte de Promesas de Dios. Donizetti Barrios te está acompañando.

0: Algunas veces recibo correos de personas muy gentiles que me dicen palabras muy elogiosas. Correos que me avergüenza leer al aire porque dicen cosas demasiado bonitas y exageran. ¿Y saben algo? Si a usted le parece que un comunicador social hablando de Dios en la radio está haciendo una gran obra, le quiero decir que hay otros seres humanos que hacen obras tan hermosas en favor de otros seres humanos que uno queda sorprendido y toma a esos seres humanos como ejemplo. Le voy a dar un caso. El doctor Klaus Dieter Jahn. Hace unos días, por motivos de mi trabajo profesional como periodista, lo entrevisté. Klaus es de origen alemán. Él, que está muy joven, es un médico cirujano. Ha hecho especializaciones en las universidades de Harvard, Yale, Johannesburgo y Berlín. Su esposa es una médica pediatra. Tienen 3 hijos. Y ellos como familia, pudiendo darse la gran vida, trabajar en los mejores hospitales del mundo y tener un sueldazo para darse la gran vida, se fueron a los Andes peruanos, en Sudamérica. Y ellos 5 eran los únicos blancos en medio de 30.000 familias quechuas. Y sin un centavo, porque dormían en el suelo, sin un centavo, han levantado uno de los más modernos hospitales de América. 10 millones de dólares costó levantar ese hospital. Y uno dice, ¿pero de dónde si no tenían ni para comprar una cama? Tenían el más grande de todos los capitales, la fe. Por eso el hospital se llama Diospi Sullana, que traducido al español significa confiamos en Dios. El doctor Klaus Dieter Jahn escribió un libro que se llama Dios es visible. Y conversé con él y les quiero compartir a ustedes algunos apartes de esa entrevista porque yo sé que esto les va a inspirar para que ustedes vean cómo hay seres humanos que aman y sirven a otros seres humanos cuando Dios a través de su Espíritu Santo les llena el corazón de amor. Doctor Klaus, yo veo en la foto suya de su libro, que es una foto reciente, que usted está joven, su esposa es bien joven, tiene una hoja de vida espectacular. Usted como médico había podido irse a trabajar a un hospital bien famoso, ganar buena platica y estar paseando en un yate y dándose la gran vida. ¿Por qué se va a trabajar a una comunidad indígena a dormir en el suelo y a esforzarse tanto?
1: Mira, mi esposo y yo nos conocimos hace 34 años en el colegio a la edad de 17 y nos damos cuenta que ambos queremos hacer lo mismo en nuestra vida. Queremos ser médicos y para servir en una zona de pobreza extrema por toda la vida como misioneros. Entonces, esta idea es de nuestra juventud. También mi esposa ha escrito algo en el colegio de 3 años, yo quiero servir como doctorita por toda mi vida. Nos enervamos hace 34 años y ahora estamos en Perú y nosotros ha sido una aventura con Dios. Nosotros hemos visto Dios operando nuestra vida y por los milagros de Dios el hospital existe. No creo que haya otro hospital de este tipo a nivel mundial que ofrece un servicio de calidad a los pueblos.
0: Hasta aquí un pedacito de la entrevista que le hiciera el doctor Klaus Dieter Jahn, médico cirujano con especializaciones en las universidades de Harvard, Yale, Johannesburgo y Berlín, y un hombre que está en medio de las familias quechuas en los Andes peruanos, sirviendo con amor en el nombre de Jesucristo.

0: Donnie, toma por favor tu Biblia y compártenos una linda promesa de Dios para que la podamos reclamar en este día.
1: Proverbios capítulo 14, versículo 21 dice: el que desprecia a su amigo comete un pecado, pero feliz aquel que se compadece del pobre. Seguramente estás diciendo: Señor, me gustaría servirte. Me gustaría hacer algo en favor de la humanidad. Me gustaría sentirme útil. ¿Qué puedo hacer? Bueno, yo voy a orar para que Papito Dios te guíe a hacer específicamente alguna labor en favor de la gente necesitada, en favor de la gente de escasos recursos, gente limitada, pobre, a veces viviendo en condiciones subnormales. Papito Dios te va a guiar. Lo importante es que lo que tú tienes en tu corazón no sea mero emocionalismo ni el arrebato de un día, sino que sea una firme determinación de servir a los demás seres humanos. Voy a orar por ti y Dios te va a guiar. Señor Dios Todopoderoso, estoy orando por esta persona que desea con todo su corazón servirte, dar lo mejor de sí a otros seres humanos, mejorar la vida de otros seres humanos, por amor. Te pido primeramente que le prepares de la mejor manera, que le hagas un gran profesional, tal vez que le abras las puertas en escuelas, institutos, colegios, universidades, organismos internacionales, no sé dónde, Señor, pero que le permitas prepararse a alto nivel para ser más eficiente, estar mejor equipado en tu servicio. En segundo lugar, que derrames una porción abundante de amor y misericordia hacia otros seres humanos, para que no vaya a ser que cuando se vea con muy buenas herramientas, con una excelente preparación, cambie de idea y ya decida ponerse a trabajar solo en beneficio propio y no de los demás. Y en tercer lugar, que siempre lo haga sirviéndote a ti. Que cuando sirva a otro ser humano, sienta que no es él sirviendo, y donde él se lleva el mérito por haber servido a otro ser humano, sino que se dé cuenta y sea consciente de que él está sirviendo porque tú lo estás haciendo a través de él. Que él pueda decir: no soy yo, es Dios a través de mí. Y el dinero, los equipos, los títulos que he ganado, el reconocimiento, las medallas, cualquier cosa que yo tenga, no es mío. Dios me lo ha dado para ser más eficiente en el servicio a los demás. Te pido esto, Señor, por esta persona, y te doy gracias en el nombre de Jesús. Amén. Vas a ver cómo en los futuros días Dios te va a ir guiando y te va a abrir puertas y te va a ayudar a hacer contactos importantísimos, inclusive a nivel internacional, para que cada día seas más útil en las manos del Señor. Entre mejores herramientas tengas, entre mejor preparación, serás más eficiente. Algunas veces lo digo de esta manera: tú puedes cavar en la tierra con una cuchara. Claro que lo puedes hacer. Tomas una cuchara de la cocina, vas y haces un foso. Y ese hueco te va a llevar muchos días. Te vas a herir, a lastimar las manos, pero lo podrás hacer. Ahora, qué bueno si en lugar de una cuchara usas una pala. Y así pasa con nosotros. Podemos ser mejores herramientas en las manos de Dios si estamos mejor equipados, si tenemos mejores condiciones para una determinada tarea. A algunos Dios los usa en cierta área, a otros en otra área. No todos tenemos las mismas capacidades, dones y talentos. Dios nos dota a cada uno de las habilidades que necesitamos para la misión que debemos cumplir. Es decir, cada soldado de Dios está equipado de acuerdo a la misión que debe cumplir. Eso es todo. Por favor, cuando veas la mano de Dios obrando poderosamente en tu vida, escríbeme y me cuentas el testimonio. Me dices: mira, Donizetti, tal fecha, tal día, a tal hora, yo escuchaba tu programa, oraste, yo fui beneficiado con esa oración y ha sucedido esto, esto y esto en mi vida. Me escribes y me lo cuentas a promesas@cbclavoz.com. Promesas@cbclavoz.com.

0: Y así llegó la parte final de Promesas de Dios por este día. Don Iseti Barrios les dice, por favor, cuando se levante de su cama, no ponga los pies en el suelo, sino las rodillas, para comenzar el día con oración. Es el deseo de Dios y el mío, que ustedes sean prosperados en todas las cosas y que tengan salud, así como prosperan sus almas.
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0: Y así llegó la parte final de Promesa de Dios por este día. Donizetti Barrios les dice, por favor, cuando se levante de su cama, no ponga los pies en el suelo, sino las rodillas, para comenzar el día con oración. Es el deseo de Dios y el mío, que ustedes sean prosperados en todas las cosas y que tengan salud, así como prosperan sus almas.
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0: Es el deseo de Dios y el mío, que ustedes sean prosperados en todas las cosas y que tengan salud, así como prosperan sus almas.
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0: en HRBC, las 3:54 minutos.
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0: en HRBC, las 4.
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0: en HRBC, las 4, 29 minutos.
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0: en HRBC, las 4:59 minutos.
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0: No hay mejor persona ni mejor amigo que Cristo. Y es un mensaje que no se hace viejo para esta generación. 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

0: en HRBC, las 5, 29 minutos. 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

0: El tema del día de hoy es el mensaje a las siete iglesias, novena parte. Bienvenidos amigos a este tiempo donde compartimos de la lectura y el estudio de la palabra de Dios. Les invitamos a que nos acompañen en este nuevo análisis bíblico que hemos preparado especialmente para usted. Continuamos este análisis bíblico de lo que son las siete iglesias. El día de hoy vamos a ver el mensaje a la iglesia de Sardis. Este mensaje a la iglesia de Sardis tiene que ver con la pasividad del cristiano y cómo debe el cristiano luchar contra esa pasividad, o sea, no ser pasivo, sino activo en lo espiritual. Vamos a hablar un poco de lo que tiene que ver con la ciudad de Sardis. Vamos a leer un poco de historia. La ciudad de Sardis era la antigua capital del reino de Lidia y era famosa por sus manufacturas de lana. En esta ciudad había templos dedicados a Artemisa y Zeus, y el culto principal era la adoración a la diosa Cíbeles o Artemisa o Astarte. Ya hemos dicho que esta adoración a la diosa madre adquiría diferentes nombres. En este caso se podía decir diosa Cíbeles, Artemisa o Astarte. Cristo se presenta a sí mismo ante los creyentes en Sardis como el que tiene el espíritu de las siete iglesias, dice Apocalipsis 3:1. Escribe al ángel de la iglesia en Sardis, el que tiene los siete espíritus de Dios y las siete estrellas, dice esto: yo conozco tus obras, que tienes nombre del que vives y estás muerto. Jesucristo se presenta como el que tiene el espíritu de Dios. Es una referencia a que Cristo tiene la plenitud del Espíritu Santo. Las siete estrellas ya se habían identificado como los ángeles exhortadores de las siete iglesias. Eso lo vemos en Apocalipsis 1:20. La frase "tienes nombre de que vives" se refiere que estos creyentes tienen el verdadero evangelio de Cristo en sus manos. Pero el mismo Cristo les dice que están muertos. En otras palabras, son solamente oidores de la palabra, pero no son hacedores de la palabra. Dice Santiago 1, versículo 21 al 23. Por lo cual, desechando toda inmundicia, abundancia de malicia, recibid con mansedumbre la palabra implantada, la cual puede salvar vuestras almas. Pero sed hacedores de la palabra, y no solamente oidores, engañándoos a vosotros mismos. La palabra es clara. Nosotros podemos ser oidores de la palabra, pero debemos de ser hacedores, porque si no, es nula la palabra. Y de eso se trata el ser pasivo, solo saber la palabra, pero no tener frutos, por ejemplo. No hacer nada para ayudar en el evangelio, no predicar, por ejemplo, porque la invitación es para todos nosotros los que somos cristianos. Esa es la comisión que dejó Jesucristo cuando ascendió al cielo. Le dijo a sus discípulos, ir por todo el mundo y predicar el evangelio a toda criatura, orar por los hermanos también, pedir por otras personas. Entonces, de nada sirve saber que lo podemos hacer si no lo hacemos. Es la pasividad del cristiano. ¿Cómo cae el cristiano en nuestros tiempos en pasividad? O cómo vemos a varios hermanos que comienzan su vida cristiana con mucha alegría, con mucho fervor, y luego se van apagando, porque entraron en una pasividad. Entonces, el cristiano en la vida debe crecer. Nos dice la palabra que el cuerpo se va desgastando día con día, pero el espíritu se va renovando por dentro cada día. Ese es el contraste que tenemos los cristianos, porque el cuerpo de nosotros es temporal, pero lo que tenemos dentro del cuerpo es Espíritu Santo, es el inmortal, es el que es esa promesa que tenemos nosotros de que cuando venga Jesucristo nos dará un cuerpo nuevo, pero el espíritu se va renovando siempre, ese no envejece. Vamos a hablar un poco y nos vamos a concentrar en este tema importante de lo que está hablando, cómo es que cae el cristiano en esta pasividad y cómo se duerme el cristiano espiritualmente. Entonces vamos a hablar de ese tema porque de eso se trata este mensaje.
1: La Escritura enseña que el objetivo principal de congregarse es la edificación del creyente. Lo que tiene que hacer el pastor o el que dirige la iglesia es estimular al creyente para edificarlo. Vemos cómo al principio en todas las iglesias, que la romana y después que nosotros dirigimos la protestante, hubo un crecimiento bastante bueno, pero entraron lo que se llama un ambiente que se llama de pasividad, porque se establecen normas que lo que hacen que el cristiano va a oír la predicación, pero es un monólogo. Lo dice el que dirige, diríamos el pastor, pero el otro solo es oyente y entra un tipo de pasividad que solo oye, pero no actúa.
0: Bueno, con respecto a lo que estamos hablando de la pasividad, en realidad hay mucho que decir. Tiene que ver con la pasividad en lo espiritual, porque el cristiano, la lucha que tiene es que tiene que avanzar. Es una carrera que tenemos por delante. A veces Pablo comparaba al cristiano como un corredor, como un hombre que avanza, corre, y para correr en esa carrera se tenía que abstener de muchas cosas, como el atleta lo hace. El atleta tiene que abstenerse de muchas cosas, tiene que prepararse, tiene que disciplinarse, como el cristiano también. Nosotros como cristianos debemos de disciplinarnos en esta carrera que tenemos por delante, puesto los ojos en Jesús, disciplinándonos, obviamente, con lo espiritual, leyendo la palabra, poniéndola por obra, orar, ayunar, prepararse. Esta exhortación a la iglesia es eso. Le está diciendo que no sea espiritualmente pasivo, sino que tiene que avanzar. Nosotros como cristianos nacemos de nuevo y el deber del cristiano es avanzar. Al final, el cristiano lo que hace es vencer. Por ejemplo, en Hebreos 12:12 nos dice, por lo cual, levantad las manos caídas y las rodillas paralizadas y haced sendas derechas para vuestros pies, para que lo cojo no se salga del camino, sino que sea sanado. Lo que le está diciendo a nosotros los cristianos, cuando dice levantad las manos y las rodillas paralizadas, significa que este tipo de cristianismo puede caer en una pasividad en donde no está orando, en donde sus rodillas están paralizadas, habla de una pasividad. Eso es lo que debe de romper el cristiano. Debe romper esa pasividad, porque la pasividad conduce al cristiano, lo puede conducir a una muerte espiritual, que es lo que no debe de pasar. Vemos que este mensaje de la iglesia de Sardis está animando al cristiano a que siga adelante, que despierte del sueño espiritual en el que está. Y muchas veces nosotros como cristianos tenemos un ambiente que nos puede hacer pasivos. Ese es el problema, y por eso estábamos comentando de un sistema religioso que nos salva al hombre. Cuando hablamos de nosotros los cristianos, hablamos de los que creemos en Jesucristo, sea cual sea la denominación, pero somos cristianos. Cada cristiano debe de examinarse en el lugar donde se encuentra, porque muchas veces pasa eso, que a veces se entra en una pasividad por el ambiente en donde se encuentra. Muchas veces el sistema religioso donde nosotros podemos estar nos puede volver pasivos. ¿Qué pasó cuando Jesucristo vino aquí, a la tierra? ¿Con quién tuvo el principal problema? Fueron con los principales gobernantes, sacerdotes de ese tiempo, los fariseos. Tenía mucha confrontación con los fariseos. ¿Por qué había un problema? Porque ellos venían de un sistema religioso. Ellos se habían vuelto muy religiosos. El fariseo era muy celoso de la ley, pero tenía ese problema, que no podía entrar a lo espiritual porque se encerraban demasiado en la letra. La palabra nos dice, la letra mata, el espíritu vivifica. Ellos tenían que nacer de nuevo, conocían la voluntad de Dios, tenían la palabra, pero les chocaban mucho cuando Jesús hacía, por ejemplo, hacía grandes milagros en el día de reposo. Entonces ellos no entendían eso, se quedaron en un sistema religioso, se durmieron ahí. Llegaron hasta tal punto que entregaron a Jesús para ser crucificado. Entonces, en realidad sí es fuerte el mensaje, aunque pareciera que no lo es, porque habla de la muerte espiritual del cristiano. Y eso es de lo que todos debemos de huir. No importa el ambiente en que nos encontremos, porque ya vemos que los cristianos del lugar de Sardis había idolatría. Pero eso no lo justifica el cristiano, porque la Biblia está llena de consejos en donde le dice al cristiano que no se duerma, que no permita esas cosas, independientemente de las circunstancias o el entorno donde el cristiano está. Tiene que levantarse, levantar las manos caídas y las rodillas paralizadas. Hacer sendas derechas de vuestros pies para que lo cojo no se salga del camino, sino que sea sanado. O sea que quien lo va a despertar y lo va a fortalecer y lo va a ayudar a continuar adelante es Jesucristo. Estos mensajes traen exhortación. Exhortación es un común regaño para que se despierte el cristiano. Es una exhortación, pero es para edificarlo, no para destruirlo, sino para levantar al cristiano. Y luego viene una consolación. Nosotros tenemos un Dios muy misericordioso, y ese para nosotros debe ser un consuelo muy grande. Dios tiene paciencia y misericordia con nosotros los cristianos.
1: Cuando entró la reforma en la iglesia, vino luego a implementar una nueva forma del culto, la cual permitió mayor libertad, crecimiento dentro de sus congregaciones. Sin embargo, la falta de doctrina y revelación convirtió a muchas de estas congregaciones en lo que actualmente en unas existen reuniones sociales. El creyente debe vencer el ambiente que promueve la pasividad, que es el programa de muchas iglesias. Esto lo permite muchas iglesias. Si el creyente no tiene una opción, debe entonces por lo menos no caer en pasividad y buscar siempre el crecimiento. En 1 Corintios 14, 26 dice: ¿Qué hay pues, hermanos, cuando reunís cada uno de vosotros? Tiene salmo, tiene doctrina, tiene lengua, tiene revelación, tiene interpretación. Hágase todo conforme para edificación y crecimiento de la iglesia. Vamos a ver las reformas que vieron cuando entró Lutero, Hurling Seed, Juan Calvino, los puritanos, los metodistas, los protestantes americanos, movimiento pentecostés. Cuando Martín Lutero en 1520 lanzó una campaña contra lo que era la iglesia romana, Martín Lutero dijo que el principal error de este culto romano era que fue obra humana basada en un entendimiento falso del sacrificio de Cristo. Luego Lutero hizo varios cambios a este culto, pero se equivocó al seguir guardando la ceremonia, creyendo que era apropiada. Al final, la liturgia de Lutero terminó con el mismo problema. Los feligreses todavía eran espectadores pasivos. De ahí vino Ulle Siglo en 1484 y 1531 después de Cristo, hizo sus propias reformas que ayudaron a diseñar un orden de oración. Él repuso la mesa altar como algo llamado la mesa de la comunión, de la cual se administraba el pan y el vino. También ordenó que se llevara el pan y el vino a la congregación y utilizó bancos y bandejas de madera y de taza. Juan Calvino y Juan Knox de Escocia y Martín Bucer de Suiza crearon sus propias órdenes de oración. En el año 1537-1562, aunque sus liturgias fueron observadas en diferentes partes del mundo, ellos fueron prácticamente idénticas. Ellos simplemente hicieron unas modificaciones en la liturgia de Lutero. La más notable era la colección de dinero que siguió después del sermón. Los puritanos fueron calvinistas de Inglaterra. Ellos creyeron que en sus enseñanzas bíblicas rigurosas intentaron seguir el orden neotestamentario de la oración. El abandono de las vestiduras clericales, el abandono de los ídolos, fue una contribución positiva de los puritanos. Sin embargo, legaron larga oración pastoral que precede al sermón. Los metodistas del siglo XVIII llevaron a la congregación a cantar fuerte con vigor y fervor. De esta manera, los metodistas fueron los precursores de los carismáticos. Los protestantes americanos predicaron exclusivamente la conversión de almas. Este énfasis tiene origen en la prédica de George Whitefield en el año 1714-1770 después de Cristo. El primer evangelista moderno que predicaba a la gente al aire libre y mostrando la noción popular que Dios le ama a usted y tiene un plan maravilloso para su vida fue introducida por Whitefield. Moody en 1837 y 1899, el evangelio de Moody, como el de Whitefield, tuvo solo un punto clave: la salvación del pecador. Todos los demás fines eran secundarios. Después, Billy Graham empleó un coro para cantar canciones como Tal Como Soy, mientras la gente se pasaba hacia adelante para recibir a Cristo. Después apareció el movimiento pentecostal. Empezó en el año 1906 y dio una expresión más emotiva a través de las canciones de parte de la congregación. Este incluía las manos levantadas, danzando entre los bancos, batiendo las palmas, hablando en lengua. Lo estamos dando porque esta es la historia que se ha repetido o que se ha manifestado o que se manifestó desde el año 1520, cuando apareció la reforma de Martín Lutero.
0: También hemos leído esta parte de la historia porque no sé si alguno de los hermanos se ha preguntado de dónde surge el programa que nosotros tenemos en el culto. O sea, sí hay un orden y es un formato que se repite mucho en todas las denominaciones, por decirlo de alguna manera. Como históricamente se reconoce al protestantismo, tiene el mismo programa de culto. No importa cuál sea la rama, estamos hablando de bautistas, metodistas, o reformado, presbiteriano, evangélico, iglesia de Cristo, discípulos de Cristo, pentecostés o independientes. En algunas iglesias el programa está escrito en un boletín, en otras no hay un programa escrito. Sin embargo, es tan mecánica como si estuviera escrito. Entonces, para hablarlo en manera general, vamos a decir que usualmente cuando uno entra en un culto está el saludo. En otras congregaciones así es también. Hay una lectura bíblica de oración, generalmente dada por un pastor o un líder de música. Luego tenemos un culto musical en donde hay un líder de música profesional con coro o equipo de adoración y dirige a la congregación a cantar en este tipo de iglesia, ¿verdad? Luego hay unos anuncios, a veces lo hace el pastor o el líder de la iglesia. Tenemos la ofrenda también, que va acompañada con una música especial en el coro. Luego hay un sermón de 30 o 45 minutos que lo da usualmente el líder, el pastor o la persona encargada del culto. Luego hay una oración pastoral después de que concluye el sermón. Hay una invitación al altar, más música dirigida por el coro y por el equipo de adoración. Y al final hay unos anuncios finales donde el pastor o el laico que recibe una oportunidad para dar algunos anuncios finales y luego la bendición, que es la despedida o canción que termina el culto. Entonces, este tipo de programa que nosotros tenemos, los cristianos, en realidad vino, como lo leyó el hermano, por muchos reformadores que surgieron en historia, ¿verdad? Nosotros conocemos ya la historia, cómo fue la iglesia romana y cómo vinieron muchos reformadores tratando de cambiarla, y surge así un tipo de programa de culto. Entonces, ¿qué es lo que queremos decir con eso? En realidad eso no tiene mucha importancia, ¿verdad? Lo que pasa es que estamos hablando de la pasividad del cristiano, y a veces si el cristiano se somete a un programa en el cual dice, yo voy a ir el domingo a la iglesia, o voy a ir el miércoles de oración, usualmente a veces el lunes es para mujeres, y así lo van clasificando, a veces el cristiano entra en una pasividad. Es como que solo va, se siente en la banca, escucha todo este programa, pero no crece la persona, no crece el hermano. Hay muchos líderes que sí crecen mucho espiritualmente porque sirven, predican, o están otros haciendo otras actividades en iglesia, se organizan para predicar, evangelizar, pero la mayoría, lo que nosotros decimos, el rebaño, se sienta en las bancas, solo va los domingos y se va, y con eso ya cumplió. Ese es el problema, que a veces los hermanos entran en una pasividad cuando hacen eso, porque es la estructura que nosotros tenemos. Bueno, estamos de acuerdo que debe de haber un orden, porque cuando uno va con varios hermanos a alabar a Dios, entonces es bueno que haya un orden. Pero a veces las personas creen que por hacer un programa, ir los domingos, van a ser salvos. En realidad, no debe caer en esa pasividad del cristiano, sino que debe despertar. Porque ¿cuántos conocemos hermanos que solo van a las bancas, escuchan el mensaje, dan la ofrenda, oran y se van, y ahí quedó todo? Entonces ese es el problema con este tipo de hermanos, y es lo que todos nos debemos de cuidar, no entrar en esa pasividad. Esa pasividad viene por historia en realidad, porque ya vimos que este programa del culto es como producto de muchos reformadores que quisieron reformar la iglesia romana. Pero aquí lo principal es mantener la fe. Al fin y al cabo, todos somos salvos por la fe en Jesucristo. Entonces, los hermanos, cuando vayan a sus congregaciones, tienen que ser activos, no se queden en las bancas, sino que evite esa pasividad, debe crecer espiritualmente. Vamos a seguir con este mensaje, cómo le dice a este tipo de cristianos que deben afirmar las cosas, o sea, que despierten, que sean vigilantes. Dice Apocalipsis 3:2. Sé vigilante y afirma las cosas que están para morir, porque no he hallado tus obras perfectas delante de Dios.
1: Una cosa, pregunta es, ¿de dónde vino esta estructura? No se encuentra en la Escritura, por lo que evidentemente provino de los hombres. Al estudiar sus orígenes encontramos que increíblemente viene de la tradición la que supuestamente había sido eliminada por la reforma, o al menos así piensa la mayoría de los creyentes protestantes. Dice, ser vigilante quiere decir, reafirma la idea inicial de que los creyentes deben estar atentos a todo tipo de situaciones que lo pueden llevar a una muerte espiritual. Dichas situaciones muchas veces proviene de Satanás. Dice 1 Pedro 5:8-9, sed sobrio, velad, porque vuestro adversario, el diablo, como león rugiente, anda alrededor buscando a quien devorar, al cual resistid firmes en la fe, sabiendo que los mismos padecimientos se van cumpliendo en vuestros hermanos en todo el mundo. La frase afirma las cosas que están por morir, puede incluir una gran cantidad de cosas, entre ellas huir de los celos, de contienda, de idolatría, no solo de imágenes, sino también la idolatría a la iglesia, al pastor, también alejarse de doctrinas o de la palabra para seguir doctrinas de hombres, costumbres y tradiciones. Juan 8:51, el que guarda mi palabra nunca verá muerte. En la mente del cristiano primitivo, la iglesia es el pueblo que constituye el espacio sagrado, no la arquitectura. Los primeros cristianos entendieron que ellos mismos corporalmente fueron el templo de Dios y la casa de Dios. Dicen Hechos 7:47-50. Mas Salomón le edificó casa, si bien el Altísimo no habita en templos hechos de manos, como dice el profeta. El cielo es mi trono, la tierra el estado de mis pies. ¿Qué casa me edificaréis, dice el Señor, o cuál es el lugar de mi reposo? ¿No hizo mi mano todas estas cosas? Vemos cómo nos dice este ejemplo que nos da Pablo, que dice en Romanos 16:5, cuando dice saludad también a la iglesia de su casa, y en Colosenses 4:15, saludad a los hermanos que están en la Odisea, y a Ninfas, a la iglesia que está en su casa. Pablo se expresa en cartas acerca de la iglesia, no habla de edificio, sino de personas. Para Pablo, la iglesia era las personas. Actualmente, para nosotros, representa a veces un edificio. El libro de Romanos, Pablo saluda a Priscila y Aquila, los cuales tienen en su casa reuniones. Luego los saluda también a la iglesia que va a su casa, es decir, a los creyentes. Lo mismo sucede cuando saluda a Ninfas en el libro de Colosenses. En el año 150 y 215 después de Cristo, Clemente de Alejandría es una de las primeras personas en utilizar la frase ir a la iglesia, la cual era un pensamiento ajeno para el creyente del primer siglo. La fe cristiana nació en los hogares, en patios y en los caminos. Hoy día representa al creyente, entiende, una iglesia, no es persona, sino un edificio. Pero tenemos que entender que la iglesia es todo, que aquel que nace de nuevo y dice, donde estén dos o más, yo estoy con ellos. Pero a veces parece que pesa más el concepto de iglesia, el edificio, y que ahí vive Dios. El problema es que los creyentes terminan creyendo que Dios no está en todas partes porque creen que está en un edificio, sino que queda en el edificio. Por eso es importante que tenemos que entender que el concepto de iglesia es los creyentes, los que han nacido de nuevo. Los creyentes pertenecen, todos aquellos que han nacido de nuevo creen en Cristo, y por lo tanto el problema es que actualmente las divisiones, y en Apocalipsis cómo Satanás influyó, los dividió, decían yo soy de Pedro, yo soy de Pablo, actualmente yo soy de esta iglesia, yo soy de esta iglesia, y esto viene a un problema que se llama idolatría.
0: Dice Apocalipsis 3:3, acuérdate pues de lo que has recibido y oído, y guárdalo y arrepiéntete, pues si no velas, vendré sobre ti como ladrón, y no sabrás a qué hora vendré sobre ti. La frase que dice, acuérdate de lo que has recibido, es una referencia a recordar lo que se ha aprendido, que la salvación se recibe por gracia y que debemos de ser hacedores de la palabra. Ya habíamos leído el principio de este versículo de Santiago, donde nos dice Santiago 1:19-25, pero solo vamos a leer la parte que nos interesa. Dice, sed hacedores de la palabra y no tan solo oidores. Entonces, el problema es que si el hombre no es hacedor, entonces no practica lo que cree. Entonces, para que dé fruto lo que hacemos, debe ir acompañado con fe, obras, obras con fe, las dos cosas. También dice que hay que guardarlo, o sea, cuidar, guardar, aprender lo recibido, o sea, la palabra de Dios. 1 Juan 2:5, pero el que guarda su palabra, en este verdaderamente el amor de Dios se ha perfeccionado, por eso sabemos que estamos con él.
1: Satanás influyó, los dividió, que decían, yo soy de Pedro, yo soy de Pablo, actualmente yo soy de esta iglesia, yo soy de esta iglesia, y esto viene a un problema que se llama idolatría.
0: Dice Apocalipsis 3:3, acuérdate pues de lo que has recibido y oído, y guárdalo y arrepiéntete, pues si no velas, vendré sobre ti como ladrón, y no sabrás a qué hora vendré sobre ti. La frase que dice, acuérdate de lo que has recibido, es una referencia a recordar lo que se ha aprendido, que la salvación se recibe por gracia y que debemos de ser hacedores de la palabra. Ya habíamos leído el principio de este versículo de Santiago, donde nos dice Santiago 1:19-25, pero solo vamos a leer la parte que nos interesa. Dice, sed hacedores de la palabra y no tan solo oidores. Entonces, el problema es que si el hombre no es hacedor, entonces no practica lo que cree. Entonces, para que dé fruto lo que hacemos, debe ir acompañado con fe, obras, obras con fe, las dos cosas. También dice que hay que guardarlo, o sea, cuidar, guardar, aprender lo recibido, o sea, la palabra de Dios. Primera de Juan 2:5, pero el que guarda su palabra, en este verdaderamente el amor de Dios se ha perfeccionado. Por eso sabemos que estamos

0: Vamos a leer la parte que nos interesa. Dice, sed hacedores de la palabra y no tan solo oidores. Entonces, el problema es que si el hombre no es hacedor, entonces no practica lo que cree. Entonces, para que dé fruto lo que hacemos, debe ir acompañado con fe, obras, obras con fe, las dos cosas. También dice que hay que guardarlo, o sea, cuidar, guardar, aprender lo recibido, o sea, la palabra de Dios. Primera de Juan 2:5, pero el que guarda su palabra, en este verdaderamente el amor de Dios se ha perfeccionado, por eso sabemos que estamos con él. Ahora, más adelante nos dice en este mensaje que si no vela la persona, dice que vendré a ti como ladrón. Es una referencia que el cristiano siempre debe estar velando, debe estar preparado. No sea que el creyente sea sorprendido en el juicio. Por eso el cristiano debe de velar siempre. Muchos creyentes hoy en día van a una iglesia local domingo tras domingo a escuchar lo que se llama algún sermón dominical, lo cual, aunque ya dijimos anteriormente, promueve la pasividad de los creyentes, ya que solamente los convierte en solo oidores. Pero también es cierto que muchas enseñanzas bíblicas son expuestas en este momento. Por lo tanto, los creyentes deberán de aprovechar a realmente guardar lo que han aprendido en los cultos y así puedan obtener edificación. Cuando usted vaya al culto, escuche la palabra, retenga la palabra y no se quede solo con lo que escuchó, sino que también sea hacedor de la palabra, y lleve a cabo lo que escuchó, reténgalo y sea activo. En el próximo análisis bíblico vamos a continuar y a concluir este mensaje de la iglesia de Sardis. Por el día de hoy hemos concluido este análisis bíblico. Les invitamos a nuestro próximo programa, si así Dios lo permite, y que el Señor les bendiga. Por el día de hoy hemos terminado este análisis bíblico. Le invitamos a que nos acompañe en los próximos programas a la misma hora de hoy. Si desea escribirnos para dejar su comentario o pregunta, puede hacerlo al correo electrónico analisisbiblico@yahoo.com. Todo se escribe en letra minúscula. Esperamos que este programa haya sido de bendición para su vida. Que la gracia y la paz sean a vosotros de Dios nuestro Padre y del Señor Jesucristo. Que el Señor le bendiga.
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